0: Tres siglos marcados por la desconfianza y la confrontación, y ahora avanzamos. Aquellos que vivían espalda contra espalda, como era Gibraltar y el campo de Gibraltar, avanzan juntos hacia un futuro lleno de oportunidades.
1: La medida inaugura una nueva etapa en la zona, especialmente para los 15.000 trabajadores transfronterizos que cruzan diariamente al Peñón para trabajar. Este miércoles al mediodía viajará hasta el lugar el presidente del Gobierno, Pedro Sánchez, que presenciará las primeras obras de demolición de la valla.
2: La patronal hotelera eleva la previsión de turistas para este año un 2,7% y estima que el sector turístico aportará al PIB español 222.000 millones de euros, principalmente por el desvío de viajeros que iban a visitar países en Oriente Medio. Tomás San Juan.
3: Los empresarios de Exceltur consideran que España saldrá beneficiada del conflicto en Oriente Medio a nivel turístico por ser considerado por los turistas como un país seguro y también por los viajeros españoles que deciden quedarse en vez de salir a otros países. Por ello, la patronal turística eleva sus previsiones de crecimiento 2 décimas hasta el 2,7% y consideran que el sector turístico supondrá este año casi un 13% de la economía española.
2: Y sepan además que los vecinos desalojados por el incendio en Peñarroya de Tastavín en la comarca turolense de Matarraña siguen sin poder a sus casas. Durante esta noche trabajan en el terreno 8 brigadas del dispositivo de incendios forestales de Aragón para sofocar el fuego que se mantiene en nivel operativo 1. Es todo por ahora. Más información a las 3. Las 2 en Canarias siguen en el Colegio Invisible con Laura Falcó y Lorenzo Fernández Bueno.
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0: 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José, ¿cómo estás?
1: Hola, molt bona nit, buenas noches, David.
0: A ver, tal? Va, tu selección, que ya, vamos, en nada la gente va a ir como loca para que saques un libro de La lista de José.
1: La lista especial. La
0: lista. Al final, las listas personales coherentes es el mejor criterio, porque es uno, ¿no? Hay muchos.
1: Bueno, yo no soy muy coherente, también te lo digo.
0: Bueno, pero nos lo pasamos muy bien, José.
1: Eso sí, eso sí. Y sobre todo te lo pasas bien tú leyendo,
0: que sí,
1: y
0: que
1: tú
0: sí,
1: viendo las series, viendo las películas, que al final es de lo que se trata,
0: sí,
1: no
0: sí,
1: de lo que le guste a los demás, sino de lo que te guste a ti.
0: Totalmente.
1: Yo aquí traigo lo que me gusta, lo
0: me
1: que
0: fantástico,
1: veo y me gusta, que no tiene por qué ser lo que le gusta a los demás.
0: Efectivamente, pero nos atrae el conocer a veces clásicos, a veces novedades,
1: claro,
0: que nos traes, que van muy bien.
1: Hay obras que son imperecederas, que son eternas, y esas es muy difícil que no le guste a un gran número de personas cuando las leen. Eso es indiscutible. Cuando hablamos de clásicos, son libros que los leas, cuando los leas, te enganchan.
0: Y que
1: lo puede
0: vez,
1: leer
0: sí,
1: cualquier tipo de personas. También hay edades en las que un libro te engancha más,
0: sí,
1: que en otras.
0: Total, total.
1: O sea, yo no fui capaz de leer El Quijote hasta adulto.
0: Mm-hmm. Se puede leer, pero no se puede comprender igual, ¿no? O no se puede disfrutar igual, ¿no?
1: No, posiblemente. Sí. Es que a mí de Cervantes me gustan mucho las novelas ejemplares, por ejemplo.
0: Mm-hmm.
1: Soy un enamorado de las novelas ejemplares de Cervantes.
0: Sí, sí.
1: Y las he leído dos veces a diferente del Quijote.
0: Mm. Sí, sí, pero bueno, y eso hay moments y hay lo que te apetece.
1: Y hay tiempo para todo.
0: Exacto, exacto.

0: ¿Por dónde vamos a empezar, José? Va.
1: Por un escritor de nombre Percival Everett, que ganó en 2025 el premio Pulitzer por su libro James, que había sido publicado en 2024 y que en este 2026 ha publicado Teléfono, una obra anterior, pero que ha llegado ahora a nosotros, a ambos libros, desde la editorial de Conatus. Y James es un libro muy especial y que estoy seguro a ti te va a encantar por la temática.
0: Mm-hmm. A ver.
1: ¿A ti te gusta Huckleberry Finn y sus aventuras?
0: Sí, un clásico total.
1: ¿Tú te acuerdas de Jim, el esclavo que se escapa y que tiene, sí, aventuras con él?
0: Sí.
1: Pues imagínate lo que es explicar la vida de Jim, pero que aquí es James.
0: Uh-huh.
1: Percival Everett ha cogido el personaje y lo ha traído a sus páginas, a su novela, y crea una historia a su alrededor, en la que obviamente aparece la fuga no se va con él, sino que se lo encuentra y juntos viven aventuras de Huckleberry Finn, uh-huh, es decir, un joven y un adulto que se ha marchado para intentar conseguir el dinero que compre la libertad de su mujer y su hija cuando se entera que su propietaria, su ama, los quiere separar. Y él va a intentar buscar el dinero necesario para conseguir la libertad de su mujer y de su hija. Yo creo que estamos ante una novela que es muy, muy entretenida, muy entretenida. Es una novela muy bien escrita. Estamos hablando de una historia que podemos conocer, pero aquí nos daremos cuenta de que quizás no la conocemos tanto,
0: uh-huh,
1: y que nos abre otras ventanas. Como te decía, James vive como esclavo en una plantación en Missouri, la plantación de los Watson. Todo el mundo cree que es el típico esclavo sumiso del siglo XIX, pero en secreto él se dedica a leer los libros de la biblioteca de la casa donde está sirviendo. Mm. Libros de filósofos como, por ejemplo, Voltaire,
0: qué bueno,
1: entre otros. Además, tiene un inglés perfecto, muy cultivado, pero que no lo muestra cuando está ante personas blancas, sino que prefiere mantener esa imagen de sumiso y no mostrar su capacidad intelectual.
0: Qué bueno.
1: Como comentaba antes, James se entera de que va a ser vendido a un amo del sur, que lo van a separar de su mujer y su hija, destruyendo la familia, y decide huir a la isla de Jackson con el objetivo de conseguir el dinero suficiente para comprar la libertad tanto de su hija como de su esposa. En esa isla es donde se encuentra con el joven Huckleberry Finn, quien ha fingido su propia muerte para escapar de un padre alcohólico, y cuando encuentran el supuesto cadáver de Huckleberry Finn, culpan a James del asesinato.
0: Mm.
1: Ambos huyen para salvar la vida en una balsa a través del peligroso río Mississippi. Y durante el viaje, ambos se separan durante un tiempo. James vivirá un delirio filosófico tras ser mordido por una serpiente. Conocerá a otro esclavo de piel mucho más clara que la suya. Va a decidir escribir su historia sin la versión de los blancos. Y al final termina regresando para intentar salvar a su familia. Everett, en sus libros, y en este no es una excepción, utiliza la sátira y el humor ácido para hablarnos de ese viaje y de todas las aventuras que va a vivir página a página James, incluyendo un tramo final del libro que podemos hablar de un thriller,
0: uh-huh,
1: donde no hay ningún tipo de condescendencia. A mí el libro me ha fascinado.
0: Qué bueno.
1: Me ha fascinado porque a mí me gustaban mucho los libros de las novelas de Tom Sawyer, de Huckleberry Finn. Pero claro, tal como nos lo trae aquí Percival Everett, te engancha, porque además está muy bien escrito.
0: Qué bueno.
1: Como también está muy bien escrito el otro libro que se ha publicado en este 2026 del autor, que es Teléfono, que también fue finalista del premio Pulitzer y ha sido escrito como una novela desgarradora y profundamente intelectual. Una novela que sigue a Zach Wells, un geólogo y profesor universitario, cuya vida se viene abajo al diagnosticarle a su hija pequeña una enfermedad neurológica degenerativa terminal.
0: ¡Uf! ¡Qué horror!
1: Tiene una curiosidad el libro. En su edición en inglés,

0: publicó en secreto tres versiones distintas del libro con pequeñas variaciones de palabras, de decisiones del protagonista y finales diferentes que fueron enviados de una manera aleatoria a las librerías. Es decir, tú lo comprabas, pero no sabías que había otras dos versiones. Una novela, como te decía, que trata un tema duro.
1: Durísimo.
0: Como es que un padre se entere de que su hija tiene una enfermedad que se la va a llevar por delante.
1: Sí.
0: Y destrozado por esta incapacidad que él nota y para salvar a su hija, en un momento determinado encuentra una nota de auxilio en una chaqueta donde le piden ayuda. Y desesperado intenta salvar a ese alguien que está pidiendo ayuda. Ya que no puede salvar a su hija, pues embarca en una misión de rescate por el desierto de Nuevo México, donde va a encontrarse con supremacistas, con redes de tráfico de personas, muchas historias entrelazadas que va a encontrar este hombre por el camino. Ya te digo, Percival Everett es un escritor muy interesante, que además ha tenido una muy buena adaptación de una de sus novelas, de Erasure, al cine. Se llamó American Fiction y la protagonizó Jeffrey Wright.
2: Johnny Walker rojo, $24. Johnny Walker negro, $50. Johnny Walker azul, $160. ¿Ves la metáfora?
3: No.
2: Todos los fabrica la misma compañía. El rojo es mierda, el negro es menos mierda, el azul es bueno. Pero menos gente compra el azul porque es muy caro. Y al final del día, la mayoría solo quiere emborracharse. A lo largo de tu carrera, tus libros han sido azules. Son buenos, complejos. Pero no son populares porque muchas personas prefieren algo fácil. Ahora, por primera vez en tu vida, escribiste un libro rojo. Es simple, brillante. No es gran literatura, pero satisface un impulso. Lo que intento ilustrar es que no porque hagas un rojo, tú eres incapaz de hacer un azul. Puedes hacer los tres, como Johnny Walker.
0: Interesante reflexión, porque como te decía, esta novela del 2001, Erasure, aquí se publicó como bajo el título de Cancelado. La película, American Fiction, tuvo el Oscar al mejor guión adaptado. Habla de la historia de un profesor afroamericano frustrado que está cansado de que el mercado literario solo acepte clichés sobre su comunidad, y entonces decide escribir bajo seudónimo una novela repleta de estereotipos ofensivos que, para su desgracia, se convierte en un éxito absoluto y es tomado muy en serio por las élites blancas. No sé si has llegado a ver la película, American Fiction.
1: No, pero
0: te gustará. Por el tipo de humor que destila, te gustará.
1: No, si ja con la metàfora ja m'ha encantat. Doncs anotada aquesta proposta. José, què més tenim? A veure.
0: Te digo el nombre de Michael Jordan, ¿en qué piensas?
1: Uf, en las Air Jordan, en los mates, en mil y una historias. En los anillos, qué barbaridad.
0: Pues te voy a traer, gracias a Geoplaneta, que lo ha publicado recientemente, la biografía definitiva, escrita por Roland Lassenby, Michael Jordan. Wow. Es un libro extenso donde vamos a poder descubrir muchas cosas del deportista y de la persona.
1: Muy polémico, ¿no? Porque
0: sí,
1: siempre se ha dicho que si era mal compañero, que si era muy egoísta. Es muy interesante.
0: Sí, hay muchos temas a tratar en el libro y todos muy bien escritos por alguien. Es un periodista legendario, Roland Lassenby, que además cubrió la carrera de Jordan durante casi 30 años.
1: Wow.
0: Es un biógrafo de referencia de la NBA. Es responsable también de las obras sobre la vida de Kobe Bryant o Magic Johnson, dos históricos de la NBA y del baloncesto global. Y para realizar esta obra tuvo acceso a amigos, a rivales, a entrenadores, al propio Michael Jordan, para darle un estilo muy riguroso y no muy complaciente. Según lo vas leyendo, te vas dando cuenta de que, bueno, hay cosas que se llaman por su nombre, no se intentan disimular ni suavizar, sino que son bastante claras, porque se trata

0: el racismo histórico que sufrió su familia en Carolina del Norte. Habla de la obsesión enfermiza de Michael por ganar, que nacía de una necesidad desesperada por conseguir la aprobación de su padre. Habla también de su capacidad casi destructiva en la cancha para dominar y anular psicológicamente a sus rivales. Recordarás a canastas mirando al rival y diciéndole: este tiro libre lo tiro con los ojos cerrados y va dedicado a ti. También habla del tremendo desgaste mental, su adicción a las apuestas y la desconfianza hacia muchas de las personas que le rodeaban. Pero Michael Jordan no cambió solo el baloncesto. También cambió la cultura pop y el marketing mundial. Hace poco pudimos ver una película protagonizada por Matt Damon y Ben Affleck en la que Damon interpretaba a Sonny Vaccaro, que era la persona que se encargó de fichar a Michael Jordan para Nike. Y a partir de ahí empezó una larga historia. Este fragmento que vamos a escuchar es muy ilustrativo de lo que vino después de esa contratación.
1: Te van a atacar, a traicionar, a exponer y a humillar. Y sobrevivirás a todo eso. Mucha gente puede subir esa montaña. Es bajarla lo que los destroza. Porque es en ese momento cuando de verdad estás solo. ¿Y qué harás entonces? Podrás sacar fuerzas de flaqueza para luchar contra el dolor y volver a levantarte. ¿Quién eres, Michael? Esa será la pregunta que definirá tu vida. Y creo que ya sabes la respuesta. Y por eso estamos todos aquí. Las zapatillas son solo zapatillas. Hasta que alguien se las pone, entonces cobran significado. Los demás solo queremos una oportunidad de tocar esa grandeza. Necesitamos que te pongas esas zapatillas, no para que tú tengas sentido en tu vida, sino para tenerlo en las nuestras. Todos los que estamos aquí seremos olvidados en cuanto nos llegue nuestro momento. Excepto tú. A ti se te recordará por siempre, porque hay cosas que son eternas. Tú eres Michael Jordan y tu historia hará que queramos volar.
2: Wow.
0: Claro, Nike era una marca menor en el baloncesto hasta que se cruzó en su camino Michael Jordan. En el fragmento queda muy claro que las zapatillas pudieron volar porque era Jordan quien las llevaba puestas. Y en el libro yo creo que sirve muy bien para entender, más allá del deporte, lo que supuso la aparición de Jordan y su contrato con Nike en el marketing moderno.
2: Sí.
0: Yo creo que cambiaron muchas cosas en el mundo del deporte. Los jugadores empezaron a tener porcentajes, acciones de las empresas que les contrataban, porcentajes en las ventas, a tener, bueno, es que ahora las Air siguen siendo las que más se venden.
2: Sí.
0: Jordan sigue ganando cada año burradas de dinero por la venta de zapatillas. Se creó una marca dentro de Nike para él, las Air. Air, el nombre de esta película de Matt Damon y de Ben Affleck como principales protagonistas, donde a Jordan, por cierto, se le ve, nunca se le ve de frente, siempre se le ve por detrás, así difuminado. Viola Davis hace el papel de la madre. Por cierto, Jordan dio el visto bueno a la película si Viola Davis hacía el papel de su madre. Y se ve la madre, la importancia que tuvo a la hora de que fuera Nike la que tuviera a Michael Jordan, porque se reunió con todas y estuvo muy cerca de irse a Adidas.
2: Qué bueno.
0: Y el libro también te ayuda a entender todo esto. Michael Jordan, la biografía definitiva de Roland Lazenby en Geoplaneta. Muy recomendable, como te digo, para entender al mito, a la leyenda, a la persona y lo que le rodeó y lo que generó.
2: Fantástico, porque es que es, como decían en la película, es historia, ¿no? Entonces los personajes que han hecho historia siempre son fascinantes, ¿no? De conocer más detalles de su vida y obra, ¿eh? En este caso, o sea que muy interesante.
0: Muchísimo, muchísimo. Vamos ahora con la última obra de una escritora, Hiromi Kawakami, que ya está consagrada internacionalmente por sus ficciones realistas. Su libro, publicado por Alfaguara, lleva el título de Bajo el ojo.

0: ojo del gran pájaro. No es solo una novela de ciencia ficción, es un libro que se ha convertido en todo un acontecimiento que le valió nominación al International Booker Prize, y su importancia radica en que redefine las reglas de la distopía. Uh-huh. En lugar de recurrir a la acción comercial habitual que vemos en Hollywood, plantea un hermoso e inquietante mosaico poético sobre el fin de nuestra especie. A lo largo de 14 relatos interconectados que avanzan miles de años, la autora describe cómo comunidades de niños clonados fusionan su ADN con delfines o plantas para sobrevivir a una extinción inminente. Todo bajo la mirada atenta de una inteligencia artificial llamada Las Madres. Repito, si te gusta la ciencia ficción, si te gustan las distopías,
1: pintaza
0: es
1: total.
0: Un libro que hay que leer. Yo cuando lo leía y veía todo esto y hablaban de las clonaciones, de la extinción del ser humano, me acordaba de esta extraordinaria obra de Christopher Nolan.
2: Toda esta instalación es una centrífuga. ¿Una especie de vehículo? ¿Una estación espacial?
3: Las dos cosas. El plan A.
2: ¿Cómo consiguen que despegue?
3: Las primeras anomalías gravitatorias lo cambiaron todo. De pronto supimos que era posible controlar la gravedad. Así que empecé a trabajar en una teoría y empezamos a construir esta estación.
2: Pero aún no la ha demostrado.
4: Por eso hay un plan B. El problema es la gravedad. Cómo sacar del planeta una cantidad viable de vida humana. Es un billete solo de ida. El plan B, una bomba de población. Con más de 5.000 óvulos fecundados y que pesa menos de 900 kilos.
2: ¿Cómo se desarrollarían?
4: Con el instrumental de a bordo incubamos los primeros 10. Después, por subrogación, el crecimiento se vuelve exponencial. Dentro de 30 años podríamos tener una colonia de cientos. La verdadera dificultad de la colonización es la diversidad genética. Con esto no lo será.
2: Sí, pero ¿y los que se quedan aquí? ¿Se les abandona? ¿Mis hijos?
3: Por eso el plan A es mucho más divertido.
0: Y es que ambas historias nos plantean que para salvar la estirpe hay que renunciar a lo que ya conocemos. En la película la humanidad debe mutar en su concepto de hogar, y en el libro debe mutar sus propios cuerpos combinando el ADN con el de los animales. Fantástico. Este libro de Hiromi Kawakami, Bajo el ojo del gran pájaro, yo creo que es muy, muy, muy recomendable para los que le gustan la ciencia ficción, para los que le gustan las distopías, para los que le gusta la literatura bien escrita y que te hace plantearte preguntas.
1: Qué bueno, anotadísimo me ha quedado.
0: Y por último, vamos a hablar de espías. ¿Mm? William Boyd nos trae su última novela, La luna de Gabriel, publicada en el mes de febrero por Alfaguara. La luna de Gabriel es una novela de las espías de toda la vida, de las que te gustan, de las que te atrapan, de las que te generan inquietud. Boyd, como siempre, utiliza genialmente las atmósferas, en este caso de la Guerra Fría, uh-huh, para dar amplificación a una experiencia casi alucinatoria y claustrofóbica, también podríamos decir. La luna del título simboliza ese estado permanente de vigilia y de aislamiento en el que vive el protagonista. La luna de Gabriel podemos definirla como un thriller de acción, de espías, pero también como un estudio psicológico sobre los traumas y la culpa del superviviente. Uh-huh. La novela se ambienta en los años 60. La trama sigue a Gabriel Dax, un cronista de viajes reclutado por el MI6, tras presenciar un evento clave en África. Sin embargo, también hay que tener en cuenta que el verdadero enemigo no tiene por qué ser el bloque soviético, sino que es la fragilidad del, del protagonista, que es un narrador cuya fiabilidad se va diluyendo constantemente debido a un insomnio severo y crónico. Yo, claro, estamos hablando de esa persona que está en el lugar donde no tenía que estar.
1: Sí, sí.
0: Y que de pronto se convierte en protagonista de algo que él no ha buscado. Y aquí no hemos hablado mucho de Hitchcock. Pero claro, Don Alfred tiene esta maravilla.
5: No creí que coleccionase obras de arte, creí que se limitaba a coleccionar cadáveres.
6: ¿Quién ha dicho 500?
5: 500.
6: $500, gracias.
5: Una apuesto a que ha pagado 600, mucho por esta escultura. 600, es una buena pieza.
6: ¿Quién sube a 700?
7: 700.
5: Reconozco 700. Que lo vale, juzgue si no por mí.
6: 700 a las dos.
5: Pone en el trabajo sus 700. Cinco sentidos, pone su corazón.
6: Adjudicado al señor Van Damme en $700, el lote 106 del catálogo.
5: Oh, señor Van Damme.
6: Se trata de un cofrecillo primoroso.
7: El señor Kaplan, nadie le ha dicho que se excede en el matiz de los distintos papeles que interpreta. Primero en el ultrajado caballero de la avenida Madison pretendiendo demostrar que le han tomado por otro. Luego en el fugitivo de la justicia tratando de descartar su nombre de un crimen que dice no haber cometido. Y ahora interpretando el papel del enamorado a quien le atormentan los celos y el ridículo. Ustedes pecan de excesivo entrenamiento en el FBI, les convendría un curso de arte dramático.
6: ¿Quién lo sube a 400?
5: En su opinión, el papel que me va mejor es el de difunto. En ese le gustaría.
7: Su próximo papel estará muy convincente, se lo aseguro.
0: North by Northwest, de 1959. ¿Cómo se tradujo aquí? Pues, literalmente, con la muerte en los
1: literal, que digo, Ana.
0: Literal, literal. Y impresionante película en esta escena, Cary Grant, Yves Marisain y James Mason, que como en la novela de William Boyd, un civil es completamente ajeno al espionaje, por un malentendido en un hotel, es confundido con un agente secreto y se ve atrapado en una red de conspiración internacional en la guerra,
1: es maravilloso,
0: en la Guerra Fría. Boyd en su novela huye deliberadamente de la mitificación de la espía y en su lugar utiliza documentación histórica para explorar cómo las instituciones desmantelan la identidad del individuo como les interesa a ellas. Yo creo que con La luna de Boyd, con La luna de Gabriel, Boyd nos da una obra donde el espionaje es en última instancia una trampa psicológica y una metáfora de la soledad del ser humano, en este caso de Gabriel.
1: Bueno, y también de cómo se adapta o sobrevive todo a uno, ¿no? Cuando te toca adaptarte, aquí pueden ser situaciones
0: no te queda otra.
1: Más extremas, exacto, pero cuando no hay otra que adaptarte, ¿no? Que sobrevivir.
0: Exacto, exacto, y eso es lo que hace el protagonista de La luna de Gabriel, que ha publicado en el pasado mes de febrero Alfaguara. En la línea de William Boyd escribe muy bien.
1: ¡Qué maravilla!
0: Y hace muy entretenidas sus novelas.
1: ¡Qué maravilla!
0: Es un escritor británico de los que sigo desde hace tiempo y que siempre te deja un buen sabor en la boca.
1: Pues estas son las propuestas que ens ha fet el José Agustín esta setmana i tenemos deberes. Como siempre, buena lectura, buenas historias y siempre bien acompañadas por esos fragmentos cinematográficos porque las historias tienen esos paralelismos y que las imaginamos como viñetas, ¿no? Como fotografías, como ilustraciones de estos libros, ¿eh?
0: Sí, sí. De una manera o de otra, estás leyendo un libro y te recuerda una película y vas a buscar la película y la
1: ves. Qué maravilla, me encanta.
0: La película la ves y dices, me recuerda que el libro, y si el libro te enganchó, lo revisitas.
1: Absoluto.
0: Yo creo que al final no tiene por qué ser siempre una adaptación del libro a la gran pantalla, por lo que llegues a una cosa u a otra. Al final también puede ser, tiene temática parecida, qué bien me lo pasé con aquella película, qué bien me lo pasé con aquel libro, para recuperarlo.
1: Y vuelves a donde has sido feliz.
0: Que son excusas para disfrutar de lo que conoces.
1: Totalmente.
0: Sí, porque a veces en el día a día ves mucha morralla y al final te cansas y decides volver a lo que de verdad te ha gustado.
1: Exactamente. Y ahí
0: es como lo que hablábamos antes de la literatura.
1: Sí, sí.
0: Hay libros que llega un momento que estás leyendo y no te enganchan, y pues tiras hacia atrás a lo que sabes que te ha funcionado y que te ha hecho pasar buenos momentos.
1: Absolutamente. Pues aquí sempre ens agrada que ens facin aquestes propostes, aquestes recomanacions, que li agraïm una setmana més al José Agustín Gómez. José, gràcies i hasta la próxima setmana.
0: Adiós.
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0: 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I ara hem vist, ara que hi ha molt més pues, les videoconferències, etc., la importància també de la no verbal. Por eso hoy vamos a hablar de un libro que nos puede ayudar muchísimo a mejorar nuestras habilidades o evitar los errores de la comunicación no verbal. Y se llama Código No Verbal. Mejora tu vida a través de la comunicación no verbal. Y la seva autora es Sonia Elakim López. Bienvenida, buenas noches.
1: Hola, buenas noches, David y David.
0: Eso es. A ver, decíamos, claro, ha llegado todo esto de del teletrabajo y nos hemos más dado cuenta, pero ya había, imagino que tendrás observado que la gente era bastante torpe, ¿no?, con la comunicación no verbal.
1: No, yo creo que todos somos ya expertos en comunicación no verbal. Ahora puedes estar pensando, esta mujer se está tirando piedras a porque si somos expertos, ¿quién le va a comprar el libro? Bueno, somos expertos a un nivel, digamos, básico, es decir, para actividades básicas y, bueno, de andar por casa, digamos, ¿no? Lo que pasa es que sí que es cierto que mejorando un poquito nuestras habilidades a la hora de percibir la comunicación no verbal de los demás y a la hora de emitir nosotros también señales no verbales, podemos encajar mucho mejor, podemos entender mejor a los demás, conectar mejor con los demás, etcétera. Entonces, no es que lo hagamos mal, no es eso, pero sí que es cierto que se puede mejorar como cualquier cosa, y más esto que es ciencia, pues todo lo que está sujeto a reglas es susceptible de ser aprendido y mejorado, por tanto.
0: Uh-huh. Lo que sí es importante, es evidente, es que igual como de vez en cuando leo algún Twitter, pues mira, hoy no, un día más que no he usado el mínimo común múltiplo y el mínimo común múltiplo o divisor, no sé cómo le decían. Bueno, a ver, es cierto que no usamos igual las matemáticas todas las que aprendimos, pero eso, lo que aprendimos en el cole nos dio una base para luego poder hacer muchas cosas y trabajar el cerebro y usarlo y tener una mente pues más trabajada, más musculada, ¿no? También con la comunicación, la verbal, y en este caso la no verbal, también es un ejercicio de tener una buena base para luego ponerla en práctica y salir ganando todos, ¿no?
1: Totalmente. Sí que es cierto que, bueno, pues cuando yo estoy, por ejemplo, como profesora de directora del máster en comunicación no verbal, pues ahí, claro, yo les enseño a los alumnos a hacer análisis, a hacer informes de comunicación no verbal. Claro. Esos informes lo va a usar el que lo va a usar. O sea, la mayoría no van a volver a hacer un informe en su vida, ¿no?
0: Exacto.
1: Sin embargo, son capaces de seguir a partir de entonces en su vida real, en su vida personal y profesional, de seguir un método de análisis que hace que, bueno, pues que se desvíen de esas simplezas que muchas veces cometemos a la hora de analizar escenas o conductas que estamos viendo en otras personas, ¿no? Cuando aprendemos a analizar de una forma, digamos, más metodológica con un protocolo, pues tenemos ya esa capacidad, como lo de las matemáticas,
0: sí,
1: ¿no?
0: Sí.
1: Ya tenemos esa capacidad de poder ser más prudentes, por ejemplo, cuando emitimos opiniones acerca de lo que ha pasado en una escena. Muchas veces me preguntan, ¿esto qué ha sido? ¿Eso es que estaba pensando no sé qué? Digo, hija mía, no lo sé, no me puedo meter en la cabeza de la gente y saber lo que piensa.
0: Y menos mal, porque si no, te metes en según qué cabeza y uf.
1: Me vuelvo loca.
0: Sí.
1: Por eso, entonces es importante que, bueno, pues que sepamos un poquito más. O sea, tampoco hace falta que todos seamos súper, súper expertos en comunicación no verbal, pero sí que, bueno, pues en mayor o menor medida, pues le dediquemos un ratito a saber un poquito más de esta disciplina, que como digo, es una disciplina científica. Hay más de 30.000 artículos científicos publicados en revistas de impacto. Y por tanto, pues como te digo, lo que es ciencia se puede aprender.
0: Hay un

0: gráfico en tu libro que me parece absolutamente imprescindible de tener, de leer, de analizar, ¿no? Porque a nivel de que hay cuatro aspectos o cuatro, digamos, fases que son muy importantes, que se conectan entre ellas y que nos pueden ayudar a mejor hacer esa fotografía de cómo tenemos que comportarnos o comunicarnos, ¿no? Y son los elementos de el entorno, la apariencia y características físicas, huellas de comportamiento y, como tal, el comportamiento no verbal. Claro, no nos comportamos igual, no comunicamos igual, dependiendo de eso, ¿no? De cómo somos, de cómo es la otra persona, del entorno. Hay muchos factores ahí en juego.
1: Claro, es que en ese gráfico lo que hago es resumir en qué consiste la comunicación no verbal, qué es lo que abarca la comunicación no verbal. Porque hay una falsa creencia de asociar lo que es la comunicación no verbal, pues con las caras que ponemos y los gestos que hacemos, ¿no? Muchas veces, de hecho lo cuento en el libro, a mí me dicen que soy la de los gestos, ¿no? ¡Ah, eres la de los gestos! Bueno, sí, los gestos, a ver, los gestos es un canal dentro del comportamiento no verbal, pero luego hay muchas más cosas. El entorno, pues la misma conducta vista en un entorno o vista en otro entorno, en otro contexto, cambia mucho la percepción que yo tengo de esa conducta. Por otro lado, también el entorno influye en la conducta. No es lo mismo que yo me encuentre en el despacho trabajando que esté en comisaría prestando declaración. Claro. Aunque estoy sentada en una mesa, igual, evidentemente mi conducta no va a ser la misma, ¿no? Entonces el entorno es súper importante. Pero luego hay otras cosas, la apariencia física, las características físicas, sobre todo en el primer momento cuando conocemos a una persona, pues son muy importantes puesto que nos permiten identificarla dentro de grupos de pertenencia. En ese sentido sí que son muy importantes. Y lo que comentabas de las huellas de comportamiento es un término que utiliza el doctor David Matsumoto, que es quien ha prologado mi libro. Sí, las huellas de comportamiento se refiere a los rastros de conducta que vamos dejando por ahí. Es decir, a nuestro paso por los sitios vamos dejando rastros, como por ejemplo, cómo es mi despacho, o cómo es mi habitación, o mi coche, o mis redes sociales, que también hablan mucho de mí, etcétera. Todo eso se analiza desde la comunicación no verbal. Y luego ya están los canales expresivos del comportamiento no verbal. Ahí es donde está, pues, la expresión facial, los gestos, la postura, el tacto, las distancias que guardamos con los demás, la voz, no las palabras, pero sí la voz, la cronémica, es decir, el uso que hacemos de los tiempos, el olor, etcétera.
0: Un claro ejemplo, estaba mirando algunas de las fotografías que haces de ejemplo de gestos, ¿no? A lo largo del libro, aparte que hay códigos QR para poder ver otras más allá del propio libro, ¿eh? Pero, por ejemplo, me llama la atención como, por ejemplo, un gesto, ¿no? Que aquí lo atribuyes a ser una postura poderosa. Según el entorno, ¿no? Como estábamos hablando ahora, puede ser una actitud poderosa o puede ser una falta de respeto, se puede entender, ¿no? Que es la de tumbarse en la silla y poner los pies, como decía el clásico, puse los pies encima de la mesa, ¿eh? como dijo el presidente Aznar. Claro, ahí puede ser, si estás en un despacho, o como hizo ahí, ¿no? Yo estaba en el despacho mal y puse los pies encima de la mesa, ¿eh? Y entonces es como que se está haciendo el chulo, ¿no? Ahí con el presidente George Bush. O si lo estás haciendo en casa, es, niño, quita los pies de la mesa. Quiero decirte, es totalmente diferente, ¿no?
1: Totalmente. Oye, te imitas muy bien, Aznar.
0: Bueno, es que estuve muchos años imitándolos, sí.
1: Y además,
0: cuando ríe, ¿entiendes? Ahí sí que lo pasaba mal, pero bueno.
1: Ay, por Dios. Bueno, por supuesto. Estas posturas que además las hago yo, porque las fotos esas soy yo haciendo las distintas posturas, pertenecen a distintas investigaciones que se han hecho sobre la bondad de hacer posturas que se llaman poderosas, que en definitiva son posturas expansivas, en las que expandimos nuestro cuerpo, ¿no? Efectivamente, y además la autora principal de estas investigaciones, que es Amy Cuddy, lo ha dicho, y tiene una charla TED, además, que os recomiendo a todos que veáis, es la segunda charla TED más vista de la historia. Amy Cuddy, buscadla en YouTube. Bueno, pues esta autora efectivamente dice, bueno, es que aquí hay posturas que nosotros hemos estudiado y que hemos demostrado que permiten que la gente se sienta mejor al hacerlas, que se sienta más poderosa y menos nerviosa, Cuando se hacen en público, pues algunas de ellas efectivamente pueden resultar prepotentes, claro, pueden resultar un poquito agresivas frente a otra persona, ¿no?

0: Y ella justamente dice, aunque sea meteos en el baño y hacéis una de estas posturas durante 2 minutitos, porque lo que ella ha demostrado es que aumentan la testosterona, hechas durante 2 minutos, aumentan la testosterona y reducen el cortisol. Es decir, nos
1: Hostia.
0: sentimos al cabo de 2 minutos de hacer esas posturas más seguros de nosotros mismos, con la sensación de que podemos asumir mayores retos y menos nerviosos. Fíjate si son buenas hacer estas posturas. Pero sí que es cierto que en un contexto, bueno, pues de estar ahí con otras personas, algunas pueden resultar más agresivas, ¿no? Yo recomiendo siempre hacer la de tipo Superman o Wonder Woman, que es con los pies ligeramente abiertos, los brazos en la cadera y el pecho así un poco hacia afuera, ¿no? Esa postura es un poquito, no es que sea ahí súper discreta, pero es un poquito más discreta que todas las demás, que son
1: Ya.
0: como muy bestias, ¿no?
1: Totalmente. Hay que saber estar, ¿no? Entender el entorno, y ahí es donde está muy claro un ejemplo que pones de cuando los atentados de Barcelona en el año 2017, en que, claro, vemos todos los políticos ahí con un gesto, evidentemente, de circunstancias, ¿no? De la solemnidad, ¿no? Del momento. Y claro, la instantánea capta, ¿no? A Ada Colau, que está sonriendo, que dices, esto, buah, te llama poderosamente la atención. Es evidente que ahí hay más, ¿no? Que en la fotografía. Hay algo que ha generado esa situación que puede ser comprensible, pero a la misma vez, claro, mi pregunta es, porque justificas aquí que por qué, ¿no?, le había pasado eso, y es una mujer que le había hecho un comentario, etcétera. Pero claro, a lo mejor aquí lo que le ha fallado, pregunto, es que no ha entendido que en ese contexto no puedes reaccionar igual a un comentario que si estuvieses en tu casa, ¿no?
0: Exactamente, esa fotografía de Ada Colau muy sonriente justo al lado de los reyes
1: De los
0: mientras
1: reyes.
0: dejaban unas velitas a los 2 días, me parece que fue de los tremendos atentados de Barcelona, efectivamente me sirve esa fotografía para explicar que una cosa es el contexto interpersonal, es decir, la señora que le habla a Ada Colau y Ada Colau, y el contexto sociocultural, el contexto social,
1: Eso
0: en
1: es.
0: el que estamos toda la sociedad pendiente de esas imágenes, y en ese contexto social esa sonrisa no tocaba. O
1: Eso
0: sea,
1: es.
0: no, no, ahí ha fallado, digamos que no ha tenido esa habilidad en ese momento, también, bueno, pues tenemos que entender nervios o lo que sea,
1: Sí,
0: pero
1: sí,
0: en
1: sí.
0: ese contexto, teniendo en cuenta que ella conoce las reglas culturales, las reglas de manifestación que se llaman de nuestra cultura y sabe que nosotros en los funerales nos mostramos apesadumbrados o como mínimo serios, pues efectivamente, pues ahí es un error, ¿no? Pero es que además ese mismo contexto de los atentados también lo utilizo para explicar que el día de antes, no sé si os acordáis, el día de antes hubo otro acto al que acudió el rey, que se encontraba en ese momento junto a su familia. Cuando pasaron los atentados, estaba en Mallorca, ¿no? En Marivent. Bueno, pues el rey enseguida voló a Barcelona para hacer un minuto de silencio, pero la reina no fue. Entonces, eso fue motivo de, bueno, pues de críticas en redes sociales, el hecho de que la reina no estuviera presente en ese minuto de silencio, ¿no? Esto fue el día de antes de la foto esta de Ada Colau. Y esto me sirve también para explicar que la ausencia a veces también comunica,
1: Claro,
0: también damos información cuando
1: claro.
0: no estamos en un sitio y se supone que deberíamos estar. O sea, aquí comunica todo, hasta cuando no estamos.
1: Sí, imagínate. David Morales, algun dels aspectes que ens explica la Sònia que t'ha cridat l'atenció?
2: Sí, pues mira, de hecho, de entrada es que me ha llamado la atención el título de uno de los apartados del libro, que es el de Rafaela Carrà y la expresión de la sorpresa. Yo, cuando he visto ya el título, ya he tenido que ir directamente a
1: Tu cabeza
2: mirarlo.
1: explota, explota, que
2: Claro.
1: explota.
2: Y explicas pues un poco cómo es el mecanismo de la expresión de sorpresa. Y una de las cosas que me ha llamado mucho la atención es que, claro, primero nos dices que, evidentemente, la sorpresa se produce en un momento. Y que después esa sorpresa puede durar, no sé, 1 o 2 segundos,
1: Claro.
2: pero después ya no podemos continuar sorprendidos con lo
1: Sí,
2: mismo.
1: sí,
2: Con lo
1: sí.
2: cual, cuando estamos viendo estos programas de televisión en los que hay jurados, en los que ese jurado está todo el rato con la cara de expresión de
1: Sí,
2: ¡oh, qué sorpresa!,
1: sí, sí.
2: pues ahí están fingiendo un poco, porque esa
1: Que
2: sorpresa
1: un
2: no puede ser que
1: poco,
2: esté todo el rato.
1: un
2: Un
1: mucho,
0: poco no,
1: un
0: mucho,
1: mucho.
0: mucho.
2: Pero después me ha
0: Total,
2: llamado mucho la atención que explicas
0: sí.
2: el porqué de que la boca esté abierta. que puede servir para coger más aire, pero además explicas el porqué, por si hay que huir.
0: Pues hay que empezar a correr, claro que sí, porque la sorpresa se produce ante un evento novedoso. Uh-huh. Entonces, evolutivamente hablando, ese evento novedoso, pues mi cerebro me prepara siempre para lo peor, ¿vale? Para muerte, es decir, para situaciones en las que yo pueda estar en peligro. Entonces, el evento novedoso puede ser un regalo que me hacen, maravilloso, o puede ser que venga alguien a atacarme. Entonces, en un primer momento, ese evento novedoso va a causar sorpresa, pero ya digo que mi cerebro siempre me prepara para lo peor y, por tanto, me prepara por si acaso resulta que es algo malo, no es la sorpresa, sino alguien que viene a atacarme, y necesito coger más aire para poder ser más eficiente en la huida. Entonces, por eso. Pero esto no lo explico yo, ¿eh? Esto lo decía Darwin. Uh-huh. Que sepáis que Darwin, además, está bastante presente en el libro porque él... escribió un libro en 1872 que se llamaba La expresión de las emociones en el hombre y en los animales, y ese libro, que no es tan conocido como el de la teoría de la evolución, sí, para los que nos dedicamos a la comunicación no verbal, es la Biblia.
1: Claro.
0: O sea, es súper importante porque sentó las bases del estudio moderno de la comunicación no verbal y estableció varias hipótesis que a fecha de hoy continúan plenamente vigentes. O sea, es increíble. O sea, yo es que lo alucino porque, a ver, que es de 1872. O sea, es que si lo piensas. Bueno, pues a fecha de hoy los analistas nos basamos en las hipótesis de Darwin. Fíjate.
1: Es impresionante y además de eso tiene mucho que ver el elemento de que a algunos nos pasa más que a otros, ¿eh? Porque yo, por ejemplo, nunca olvido una cara. Y en cambio, con los nombres me cuesta una barbaridad. Y eso tiene mucho que ver. Porque llevamos muchos miles de años en los que prácticamente nos teníamos que fiar de si alguien era de confianza o nos venía a atacar rápidamente por la cara, por las expresiones, y muy poco por saber quién era o si se llamaba de alguna manera, ¿no? De todo esto aún seguimos teniendo más experiencia que del otro, ¿no?
0: Claro, totalmente. Como te decía, cuando te he explicado así las partes de la comunicación no verbal y hemos hablado de la apariencia, de las características físicas, nos sirve para identificar a las personas. Uh-huh. Por tanto, evolutivamente hablando, es que es súper importante. Ahora ya no tanto, porque ya estamos en sociedades multiculturales en las que estamos ya todos como muy mezclados y eso es maravilloso, ¿no? Tú piensas las personas que vivían antes ahí en las cuevas cazando mamuts y tal.
1: Sí, sí.
0: Bueno, pues esas personas, si venía alguien que era muy diferente de ellos, seguramente es que era de otra tribu. Y entonces ellos claro. Se tenían que preparar por si acaso esa persona traía malas
1: desconfiaban,
0: intenciones, ¿no?
1: Como mínimo de
0: fíjate,
1: principio.
0: Claro, fijaos que ese pensamiento aún hay gente que lo tiene.
1: Sí, sí,
0: o sea,
1: sí, sí, sí.
0: No hemos evolucionado tanto. Socialmente hemos evolucionado mucho en el sentido de que, bueno, pues las sociedades ya pues tienen esa multiculturalidad, pero a nivel de cerebro pues hay gente que esto no lo ha superado aún.
1: Es curioso, ¿eh? Y esto que estabas diciendo, que he estado comentando con David Morales de la sorpresa, claro, cuando se exagera, como es el caso de ese programa que todos tenemos en mente ahora, para ser jurado y tal, a ver quién será, quién estará detrás de la máscara, piensas, vale, es espectáculo y tiene que ser así, pero la gente no percibe que eso es muy exagerado, ¿cómo lo ves?
0: Bueno, es que en tele tú sabéis que se exagera todo más, es sí. Todo como más grande, es como en el teatro, ¿vale? Es sí. Todo como los gestos se hacen más grandes, sí. Más expansivos para que se vean mejor, igual que en el teatro, entonces uh-huh. Eso es normal. Ellos lo que hacen, todos estos de los programas estos de talentos y tal, cuando sale alguien que canta muy bien y se tiran los 3 minutos de canción con cara de sorpresa, eso es lo que nosotros llamamos un emblema facial, es decir,
1: claro.
0: Están sustituyendo una verbalización como podría ser, por ejemplo, es sorprendente que esta persona cante tan bien, ¿no?
1: Sí.
0: Eso sería la verbalización. Bueno, pues sustituyen esa verbalización que ahí en ese momento que está el otro cantando no la pueden hacer por una expresión facial que además magnifican para que se vea bien, que quede sí. Bien en cámara, etcétera.
1: Eso
0: es decir, no lo hacen súper discretito como sería en realidad, ¿vale? Porque sería una sorpresa menor porque, caray, digo yo que se esperarán que la gente que sale ahí cante más o menos bien, puesto sí. que ya están más o menos escogidos, ¿no?
1: Efectivamente.
0: O sea que, claro, o sea, no sé yo de qué se están sorprendiendo, sí. si lo normal es que canten bien, ¿no?
1: Exacto, si entonces, todos cantan bien, la sorpresa sería que uno cantase mal, y ahí sí claro, pones cara de sorpresa, ¿no?
0: Si voy yo y me pongo yo a cantar, ahí sí que sería una sorpresa real, ¿vale? Dirían, pero esta loca, ¿de dónde ha salido? Si queréis, hacemos la prueba. Si me coláis,

0: conseguís colarme, vale. Ya hago la prueba.
1: Ya lo intentamos, pero es que es tal cual.
0: Venga, mover hilos,
1: vamos mover a mover hilos. Hilos porque esto te va a ir bien para luego documentarlo en el libro.
0: Eso.
1: Pero claro, es cierto eso, ¿no? Y muchas veces, claro, como lo que vemos es lo que hacemos. ¿No crees que puede haber una relación causa-efecto también, ¿no? En que de golpe la gente pues empiece a exagerar más las reacciones porque lo ha visto en la tele, ¿no?
0: Claro, tenemos tendencia a imitar comportamientos. Esa sí. Es una tendencia natural que tenemos todos.
1: Sí.
0: Pero además, en muchísimas situaciones, en muchísimos contextos. Es algo de lo que hablo también en el libro. Fíjate, yéndonos ya hacia otro lado, uh-huh. En el caso de los niños con sus madres.
1: Sí.
0: Y explico cómo una madre puede generar un miedo en un niño simplemente porque ese niño, ante esa situación... pues como no sabe cómo reaccionar, mira a su madre, si su madre pone cara de miedo, por ejemplo, el niño aprende que ese es un estímulo al que debe tener miedo. Entonces, fíjate que, sin decirle nada, sin decirle cuidado que te vas a caer, cuidado sí. que no, simplemente viéndonos la cara, esa tendencia a imitar las conductas de los demás es algo que tenemos de forma innata todas las personas y que además, bueno, pues en determinadas situaciones incluso podemos estar ya hablando de empatía, es decir,
1: sí.
0: De esa tendencia a mimetizarnos con la otra persona, ¿no?
1: Es fantástica el llibre de la Sonia i la Quim López, Código no verbal, perquè a més hay un montón de expresiones que haces que verdaderamente cuando pones la comparativa, ¿no? De decir así sí, así no, va muy bien porque se ve realmente, sobre todo en el no, ¿no? Cómo estás reconociendo a gente que lo hace así. ¿Eh? O sea, cuando no consiguen captar la atención, cuando hacen una sonrisa falsa, que no hay nada peor que una sonrisa forzada, falsa, ¿no? Que ves que están poniendo la cara así, sí, y dices, porque no se lo está pasando bien esta persona, ¿no? No hay como sentir las cosas, ¿verdad? Para comunicar.
0: Totalmente, pero mira, hablando de la sonrisa falsa, vamos a desmitificar un poquito esa sonrisa, porque sí que es cierto que en situaciones en las que se supone que tendrías que sonreír, porque se supone que te tendrías que alegrar, porque te acabo de hacer el regalo de tu vida, que te acabo de regalar 2 billetes de avión para ir a Hawái, bueno, y que no me sonrías de verdad, pues hombre, me toca un poco las narices.
1: Claro.
0: Pero vamos a suponer ahora otra situación en la que tú te cruzas con tu vecina del quinto, que a ti ni te va ni te viene,
1: sí.
0: Pero tú, como eres una persona muy educada y muy amable, y muy buen vecino además, que ya me lo han dicho a mí todos los de tu finca, pues tú le haces una sonrisa que llamamos social.
1: Vale.
0: Llámala falsa o social, como quieras.
1: Bueno, social queda mejor, sí.
0: Sí, más elegante. Bueno, entonces tú simplemente lo que haces es elevar las comisuras. Hombre, no es que te alegres de ver a esa persona, pero sí que en este caso la sonrisa sirve un poquito como aceite para engrasar la convivencia, ¿no? Para hacer que la convivencia
1: explicado.
0: Sea más fluida, más amable, que nos relacionemos mejor entre nosotros. Y esa sonrisa...
1: Predispone.
0: Claro, predispone a tener actitudes positivas hacia sí. los demás. Pero fíjate que con las mascarillas, que es como comenzabas esta entrevista, con las mascarillas esa sonrisa se ha perdido. ¿Por
1: sí.
0: qué? Porque es una sonrisa que solamente mueve, solamente eleva las comisuras.
1: Uh-huh.
0: Y por tanto, no se ve a través de las mascarillas. O sea, que nos hemos perdido un poquito esa parte social, esa función social que tienen las sonrisas falsas y que ayudan a tener una convivencia más amable y más pacífica.
1: Pues ponemos de deberes el código no verbal de Sonia i la Quim López, mejora tu vida a través de la comunicación no verbal. Siempre necesario, pero ahora más, ahora que nos quitaremos las mascarillas, imprescindible. Sonia, muchas gracias por pasar por Nits de Radio y hasta la próxima.
0: Muchísimas gracias a vosotros, que vaya bien.
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1: Son las 4, las 3 en Canarias.
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1: Buenas noches. Ya han sido identificadas las 13 víctimas mortales del incendio de Los Gallardos en Almería. Son 8 mujeres y 5 hombres. La mayoría procedían de Reino Unido, también de Bélgica, Francia, Estados Unidos y España. Allí, en Los Gallardos, trabajan durante esta noche casi una veintena de efectivos y 2 vehículos autobomba. El presidente de la Junta de Andalucía, Juanma Moreno Bonilla, ha dicho que siguen vigilando que no se produzca ningún rebrote.
3: El fuego, que afortunadamente ya está controlado después de un esfuerzo, tengo que decir, titánico por parte de los servicios de extinción, de manera muy especial del Plan Infoca junto con la UME, y allí seguiremos y seguimos todavía refrescando el terreno, evaluando y por supuesto también vigilando que no haya ningún tipo de rebrote, y por supuesto también trabajando en lo que tiene que ser la reconstrucción de algunas de las zonas afectadas.
1: El incendio, que ha calcinado 70 kilómetros cuadrados, se ha declarado oficialmente como controlado por el dispositivo del Plan Infoca esta noche. En el ámbito judicial, la UCO ha pedido al juez que instruye el caso Leire, el juez Pedraz, ampliar la investigación tras conocer un nuevo informe de esta unidad de la Guardia Civil que apunta que Leire Díez habría recibido del Partido Socialista más de 43.000 euros a través de 2 sociedades interpuestas. La noticia se ha conocido el mismo día en el que el juez Pedraz ha citado como investigados a la gerente del PSOE, Ana María Fuentes, y al abogado de Coldo García, Ismael Oliver. Nos lo cuenta Carlos Macedo.
4: Nuevo giro en el caso Leire. El juez Santiago Pedraz imputa a la gerente del PSOE, Ana María Fuentes, y la cita a declarar el próximo 9 de septiembre. Ese mismo día también tendrá que comparecer Ismael Oliver, exabogado de Coldo García. El magistrado investiga una presunta trama diseñada para desestabilizar causas judiciales contra el partido y el gobierno. Fuentes habrá actuado con la intermediación de Leire y bajo las directrices de Cerdán, y se le atribuyen presuntos delitos de revelación de secretos, cohecho y falsedad documental.
1: El Congreso no ha aprobado la senda de estabilidad para los próximos 3 años, un paso previo para elaborar los presupuestos generales del Estado del próximo año. El Gobierno volverá a someter a votación estos objetivos el próximo 23 de julio. Hugo Braga.
5: El Congreso de los Diputados ha rechazado la senda de estabilidad presupuestaria y el techo de gasto propuestos por el Gobierno para 2027. La votación se ha resuelto con los votos en contra del Partido Popular, Vox y Junts, junto a la abstención de Podemos y uno de los diputados de Compromís.
6: Votos emitidos 350, votos a favor 167, votos en contra 178, 5 abstenciones. Por lo tanto, se rechazan los objetivos de estabilidad presupuestaria y de deuda pública propuestas por el Gobierno.
5: Con ello, no sale adelante la propuesta que incluía un techo de gasto de 226.000 millones de euros, un 6,6% más que el gasto nacional de este año. El Gobierno tendrá una segunda oportunidad de conseguir el visto bueno del Congreso en la celebración de otro pleno el próximo 23 de julio, aunque los grupos parlamentarios que este martes han votado en contra han advertido de que, si la propuesta es la misma, el resultado también será el mismo. Si el Congreso rechazara por segunda vez la senda de estabilidad, el Gobierno se enfrentaría a un vacío legal sobre cómo continuar la tramitación de los presupuestos en caso de que decidieran seguir adelante con el proyecto presupuestario.
1: Y el Gran Teatro Liceu de Barcelona ha acogido la gala de los premios Princesa de Girona. Allí, la princesa Leonor ha entregado 6 galardones a los jóvenes que han destacado por su talento en diferentes disciplinas como la investigación, la cooperación o la innovación. Silvia Borbón.
7: Lo ha dicho este pasado martes en la apertura de la gala de entrega de los premios Princesa de Girona 2026. También han asistido sus padres, los Reyes, y su hermana, la infanta Sofía. En su discurso, al igual que su padre, ha utilizado ambas lenguas, el castellano y el catalán, y se ha referido a los premiados como sus influencers favoritos. También ha querido destacar la importancia de cultivar, comprender y cuidar a los talentos.
8: A mí lo que me gusta de mis influencers favoritos es que entrenan bacterias.

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1: Doncs per conèixer de prop Nomes Invisibles, podem parlar a aquesta hora que tenim aquí en l'estudi el seu fundador, Jorge Zingone. Què tal, Jorge? Buenos días.
2: Hola, què tal? Buenos días. Muchas gracias por la invitación. La verdad que es un honor para mí dar a conocer mi asociación. Y es un trabajo que venimos haciendo hace más de 5 años acá en Barcelona, y necesitamos también dejar de ser invisibles nosotros como asociación, que nos vean, que nos escuchen, y eso es muy importante, venir a los medios de comunicación a darle visibilidad.
1: La primera pregunta que hacemos siempre es precisamente cuándo y cómo empieza la fundación. Ya nos has dicho hace 5 años, pero explícanos.
2: Hace 5 años,
1: ¿por qué?
2: Yo soy chef profesional, me dediqué siempre a la gastronomía acá en Barcelona. ¿Sí? Y soy de las personas que la pandemia lo cambió para bien, me hizo reflexionar mucho sobre la vida, sobre las cosas del día a día. Entonces cierra la empresa donde estaba en octubre, y en diciembre del 20 decidí empezar a repartir bocadillos con mi bicicleta a la gente que estaba en situación de calle. Repartí 20 bocadillos ese día y dije, qué lindo. O sea, la gente muy agradecida realmente, dije, podría hacerlo cada semana. Y ahí empezó la revolución.
0: Y los bocadillos se convirtieron en platos, y
2: los
0: en platos buenos, en platos de calidad, ¿eh? ¿Cómo es el proceso desde que recibís las donaciones de comida hasta que les llega la comida a estas personas, y de qué tipo de platos estamos hablando?
2: Vale, actualmente la Fundación Aurea, que es quien nos provee de la materia prima, es materia prima para elaborar. Este último tiempo hemos decidido inculcar un poco de los conocimientos culinarios que tengo yo y que tenemos otras personas que son profesionales en el tema, junto a varios aficionados a la cocina. Decidimos, ¿por qué no hacer un poco comida, por decir, gourmet o elaborada para la gente que está en situación de calle? Claro. Muchas veces ellos mismos nos dicen en la calle, cuando llegan cada semana los repartidores, dice, los esperamos porque sabemos que ustedes nos hacen comida especialmente para nosotros. No es algo que les sobró o algo recalentado, que claro, no tiene nada de malo por ahí, pero también se merecen probar buenas comidas y buenas cosas, porque hay un desperdicio de alimentos tremendo en lo que es lo que es Barcelona, digamos, sí.
1: Claro, este desperdicio es uno de los principales problemas en supermercados, restaurantes. No sé si ellos también aportan su...
2: No, actualmente con la nueva ley de desperdicio alimenticio que salió hace unos meses, ¿sí? La misma Fundación Aurea se puso en contacto con nosotros para designarnos 4 o 5 supermercados de cercanía con nuestra asociación. Entonces tenemos asignados 2 días a la semana para ir a buscar los donativos, los excedentes, digamos, que tienen en los supermercados, todos con proximidad de caducidad, que en realidad es una reglamentación empresarial, digamos, que tienen que poner, no es que un producto llegue el día 8 y está podrido el día 9, o sea, Parte de las grandes donaciones vienen primero por Aurea y después por los supermercados de proximidad, donde nosotros vamos yendo a buscar martes, jueves y viernes a distintos supermercados cercanos a la asociación. Entonces, todo eso obviamente lo utilizamos para transformar en buenos platos para la gente que está en la calle.
0: Y no sé si el menú, podríamos decir, que hacéis, depende evidentemente de la comida, del tipo de comida que le llegue hasta a esta fundación que os suministra a vosotros,
2: ¿no? Sí, siempre el gran problema fue el tema de la proteína, el tema de la carne, que fue como el gran faltante al principio, que no conseguíamos donaciones de ese tipo de producto. Ahora ya se recibe absolutamente de todo. Y gracias a Dios, digamos que fuimos cambiando un poco los objetivos de las cosas que hemos tenido que invertir dinero nosotros, ¿no? Porque al principio teníamos que... yo siempre digo, ¿no? Muchas veces cuando recibimos donaciones, lo básico de cualquier persona es entregarte fideos, pasta y legumbres, ¿no? Pero bueno, toda esa comida hay que ponerle un poco de alegría,
1: de
2: hace falta especias, hace falta algunos condimentos y otras cosas que le dan esa gracia. Entonces, al nosotros recibir donaciones de todos los otros productos, pudimos, no sé, ir a grandes superficies y comprar lo que no nos donan, digamos.
1: Claro. Imagino que también a la hora de elaborar los menús tenéis en cuenta las personas a las que van dirigidas, necesidades de vitaminas, de proteínas, ¿no? Problemas dentales, por ejemplo.
2: Sí,

0: No les puedes dar una carne que sea muy dura y a lo mejor necesitan algo más líquido, si es invierno, si es verano, ¿no? Supongo que todo esto lo tenéis en cuenta.
1: Sí, exactamente. Una de las características que yo siempre inculco un poco es tratar de aprovechar la materia prima que tengo de la mejor manera. Entonces sabemos que mucha gente tiene problemas dentales, entonces todo lo que se pueda procesar y utilizar de otra forma, claro, para que puedan ingerir ese alimento, lo hacemos. Entonces, obviamente, sabemos que hay una gran comunidad musulmana en la calle y muchas veces el cerdo es una gran barrera por ahí para ellos, pero bueno, muchas veces nos donan cantidades de cerdo gigantes y está en ellos. O sea, nosotros siempre le decimos a la persona, ¿es cerdo? ¿No es cerdo? Claro. Hay veces que tenemos posibilidad de conseguir alguna carne halal, pero claro, muy de vez en cuando, pero siempre le decimos ¿Qué producto cárnico tiene, ¿no? Puede ser todo lo que se te ocurra. Pollo, cerdo, conejo, ternera, un poco de todo.
2: ¿Y el reparto, Jorge, cómo es? ¿Tenéis localizadas a las personas a las que repartís y unas rutas definidas? O me imagino que la improvisación no tiene lugar aquí, ¿no?
1: La verdad que hemos ido organizándonos bastante. Últimamente ya los chicos que son voluntarios que arrancaron conmigo desde el principio... le dieron forma a una idea que yo venía teniendo hace tiempo, que es como un poco las líneas de bus turístico que tienen la azul, la amarilla y la roja. Bueno, sí, lo mismo nosotros tenemos con los repartos de las distintas zonas, ¿no? Un grupo va a repartir a todo lo que es el Paseo Picasso, que está cerca del Parque de la Ciudadela. Otro grupo va a Estación Nord y Estación Francia. Otro grupo va a todo lo que es el centro. Después tenemos por lo general, donde más concentración de personas hay, suelen ir grupos de hasta 6 personas, 7 a repartir, porque a cada persona le entregamos una bolsita donde tienen los cubiertos, la servilleta, el pan, el plato principal, un postre que la mayoría de las veces también es de elaboración nuestra, y una bebida. Entonces, claro, eso multiplicado por 80, claro, hace un peso bastante grande, sí. Entonces salimos con los carritos estos de la compra de toda la vida. Sí. Armados para ir a repartir las distintas zonas. Obviamente, la gente de la calle es muy nómada, o sea, va cambiando de lugar por distintos motivos todo el tiempo. Entonces, sí, es real que en algunas zonas ya más o menos sabes el número de personas que vas a encontrar.
2: Ya calculas la cantidad.
1: Ya calculas un poco la cantidad. Pero hay veces que vas a un lugar y resulta que lo sacaron a todos y tal vez quedó uno y te pasa la información y vamos a llevárselo hasta donde estén.
0: Decías un poco todos los productos que os donan, ¿no? Todas las donaciones que os llegan, pero también os llegan donaciones de otro tipo de productos. ¿Qué productos son los que vosotros aceptáis para poder repartir entre estas personas en situación de calle?
1: Ahora en verano cortamos el tema de la ropa, pero sí en invierno recibimos todo lo que son mantas y abrigos, sobre todo, porque hemos visto que por ahí tienen más accesibilidad a la ropa en verano, porque realmente te pones dos ropas y ya está, claro. O sea, no hace falta tal vez más abrigo. Y después recibimos donaciones de parte de particulares acerca de inmobiliarios y cosas. Nosotros estamos haciendo un poco de economía circular, que es todo lo que a veces hay gente que nos deja algún mueble, algún electrodoméstico o algo, y nosotros lo vendemos a un precio bajo para poder financiar la actividad que estamos llevando adelante. Claro.
2: Y además lo complementáis con donaciones económicas, que supongo que son importantísimas, sí, básicas para que alquiler de local, etcétera, etcétera, ¿no? Para cubrir los gastos mensuales de la asociación.
1: Sí, hasta ahora todo el capital que ha entrado ha sido privado. No sé si puedo nombrar las empresas, pero por las dudas no. Pero sí, ha entrado capital de dos grandes empresas, que para nosotros ha sido un abrazo, una caricia al alma realmente, porque que una empresa tan grande como ellos se fije en un proyecto como el mío ha sido muy muy positivo.
2: Porque subvenciones por parte de la administración
1: hasta
2: no,
1: ahora
2: no
1: nada,
2: tenéis ninguna, ¿no?
1: Hasta ahora nada, el Estado ausente.
0: Por suerte de estas grandes empresas. Como pasa en muchas de las entidades que pasan por este programa los martes en este Ciudad Solidaria, los voluntarios y voluntarias son la clave, son fundamental. En este caso vosotros creo que tenéis una red importante de voluntarios y voluntarias, pero no sé si necesitaríais aún más gente.
1: Siempre son bienvenidos todas las personas que quieran colaborar en la cocina con el reparto. Actualmente hay un grupo de 120

0: personas, pero me animo a decir que capaz que 40 son las más activas, digamos, que es un número bastante grande realmente para lo que hacemos. Pero siempre es bienvenido. Todo el tiempo que uno pueda dar de su vida a venir a colaborar con nosotros es bienvenido. Ya sea una horita, el que quiera venir a cocinar, no hace falta que sepan cocinar. O sea, nosotros también les enseñamos porque, bueno...
1: También hay que pelar patatas, ¿no? Que eso
0: exacto,
1: no hace falta saber
0: el tema es ese, que cuando uno viene, está acostumbrado a su casa a pelar un kilo y acá hay que pelar 20, 25. Claro. Entonces... Pero bueno, siempre hay técnicas y cositas que le vamos enseñando a la gente y también se van con un aprendizaje.
2: Claro. Hombre, es un win-win, como se dice,
0: exacto,
2: ¿no?
0: Un poquito para cada
2: llenas
0: uno.
2: Tu alma, ¿no? Te realizas ayudando y encima aprendes de cocina de un chef,
0: exacto,
2: de un chef profesional, ¿no?
0: Exactamente,
2: aparte de todo esto de lo que estamos hablando, también lleváis a cabo iniciativas de concienciación, ¿no?
0: Sí.
2: ¿Cómo son estas iniciativas? Y supongo que son importantes para luchar un poco contra el estigma que aún hay sobre estas personas, ¿no?
0: Sí, muchas veces cuando vamos a distintas entidades o distintas empresas a hablar un poco de nosotros, justamente el nombre de nuestra asociación creo que dice mucho de lo que es, o sea, que la gente no es invisible, que dejen de ser invisibles,
1: claro.
0: ¿Entendés? No es un decorado de la ciudad y muchas veces los vemos y tal vez miramos para otro lado por vergüenza o por no querer verlo, no sé qué, pero muchas veces siempre tratamos de decirle eso a la gente, ¿no? De que dejen de ser invisibles y que realmente hay veces que no hace falta darles nada material. Muchas veces, tal vez, con hablarles, con ellos están, la gente que está en situación de calle, con hablarles ya para ellos es un montón. Porque hay veces que pasan días sin hablar con nadie. Y eso es tremendo, realmente.
1: Es que solo te quería preguntar que, más allá de vuestro trabajo, que es de alimentar a estas personas, seguro que no llegáis, dejáis la comida y os vais, sino que
0: no,
1: estáis un ratito
0: no,
1: hablando con ellos
0: no.
1: Y eso debe ser un mundo, ¿no? Ya os están esperando por la comida, pero yo creo que más por,
2: más
1: la, compañía,
2: por la compañía,
1: ¿no?
0: En estos 5 años podemos decir que hemos ayudado a salir a 4 personas de la calle.
1: Imagínate.
0: Que para nosotros es un montón, obviamente.
1: Vaya.
0: Nosotros le damos las herramientas y después cada uno las usa como mejor lo ve, digamos, pero... Y después hubo un montón de personas que han hecho sus papeles, han hecho sus cosas y siempre nos han agradecido por la compañía, por las charlas, por la comida, por darles ese ánimo, ¿no? Para que vean que se puede salir adelante y que pueden hacer una vida normal, digamos.
1: ¿Cómo habéis conseguido que 4 personas salgan de la calle?
0: Mira, nosotros... Primero, obviamente, ayudándolos con la comida y demás, les conseguimos los contactos para que puedan ver el tema de sus papeles, ver el tema de algunos trabajos y alguna cosa. Y después, como te digo, depende de ellos, de las ganas que le pongan a ese contacto de trabajo o esas cosas, a que sigan teniendo una frecuencia y que puedan ser recomendados para otras personas y otros trabajos. Y que después nos llamen al mes, sí, ya estoy viviendo en una habitación, ya estoy en un trabajo acá fijo, te agradezco. O sea, eso para mí lo más gratificante realmente.
2: En una etapa del año, Jorge, en la que estamos teniendo que aguantar unas temperaturas altísimas, nos afecta a todos, pero... seguramente es una evidencia, afecta mucho más a las personas que tienen que vivir en la calle, ¿no? En este sentido, la Fundación Arrels ha pedido al Ayuntamiento de Barcelona más recursos y más facilidades para que estas personas puedan luchar un poco contra las altas temperaturas. No sé si, a modo de reflexión, las personas sin hogar son las grandes olvidadas,
0: sí,
2: también por la administración, aparte de por la sociedad.
0: Sí, mira, nosotros... como nuestro granito de arena que hacemos en el aporte, es cuando les vamos a entregar el agua, 2 días antes las metemos al congelador y le entregamos una botellita de agua congelada, que para que por lo menos...
2: Claro. Que le dure...
0: Les dure, claro, un poco más, sí, de tiempo. Y si es real, tanto en verano como en invierno, esta crisis de tener un lugar donde poder refugiarse, ya sea por el frío o por el calor, va pasando cada año y lo que yo veo es que realmente el problema lo van moviendo el lugar, no hay solución y pienso que va, o sea, lo veo realmente, los que pienso, lo veo que va empeorando realmente la situación de la gente que está en la calle, cada vez más gente, cada vez no, nosotros mismos pasamos a hacer 150, 200 cenas, a hacer 300 y quedarnos cortos. Pero bueno, nosotros también tenemos un espacio, tenemos una capacidad de carga y de responsabilidad que podemos abastecernos y llegar hasta ese número nada más.
1: Ojalá que os quedarais sin ese trabajo, ¿eh? Que no tuvierais que dar de comer a nadie que estuviera.
0: Exacto.
1: En ese
0: yo siempre digo que somos una alegría triste, ¿no? Porque sí, no deberíamos sí. existir. Pero qué bueno ver que tanta gente o tantas empresas se fijan en nosotros y que quieren ayudarnos.
1: Pues Jorge, si alguien que nos está escuchando se anima a colaborar con vosotros o alguna empresa, algún empresario que nos esté escuchando, ¿cómo se pueden poner en contacto con vosotros? ¿Cómo pueden obtener información? No sé si a través de vuestra página web o cómo pueden hacerlo.
0: Vale, sí, pueden hacerlo a través de la web www.nomasinvisibles.com uh-huh. o en el Instagram nomasinvisiblesbarcelona o también al número de teléfono 619-122-050. Este fin de semana, casualmente, vamos a estar con la Federación Latina en las cocheras de Sants, una fiesta latina que van a hacer, y nosotros vamos a estar participando haciendo un mercadillo, vendiendo objetos de antigüedades,
1: objetos que nos decías antes,
0: objetos que nos da la gente y demás, exacto. Como una especie, nos van a hacer en el puesto de ahí la Federación Latina, le mando un saludo a Javier. Y vamos a tener un espacio ahí para poder vender estas cositas de tipo mercadillo, digamos, ¿no? Para
1: y también es otra forma de colaborar con nosotros.
0: Es otra forma de colaborar con nosotros, sí, exactamente.
1: Pues recordemos esta página web donde encontraréis toda la información, nomasinvisibles.com, y también apuntar al teléfono, me corrige si lo digo mal, 619 12 20 50.
0: Correcto.
1: 619 perfecto, 12 20 50. Jorge Cingone, fundador de No Más Invisibles, de verdad, muchísimas gracias
0: muchas
1: por
0: gracias
1: estar hoy con nosotros.
0: A ustedes.
1: Y más que nunca, enhorabuena por el trabajo que hacéis.
0: Muchísimas gracias. Muchas gracias por invitarnos.
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1: Roberto Amor, David Merino, Lala Love You, ¿qué tal? Muy buenos días, bienvenidos.
2: Un placer estar aquí.
1: Vamos a decir que nos falta la otra mitad del grupo, Mía y Oscar.
2: Exacto.
1: Oye, estamos escuchando El fin del mundo, la canción que os lanzó a la fama en 2019, aunque vuestro recorrido es de mucho antes. Empezamos a saber de vosotros sobre el 2009, cuando casi nos representáis en Eurovisión con Dame un beso.
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1: Si se os volviera a presentar la oportunidad, ¿os gustaría participar en Eurovisión o qué?
4: Hombre, lo guardamos como una experiencia súper bonita, ¿no? Yo creo que es verdad que en ese momento era lo mejor que nos había pasado hasta la fecha y lo guardamos con mucho cariño.
2: Mucho cariño, sí, sí.
0: Obviando que tendríais que crear una canción nueva para ir, cosa que estoy segura que la petaría bastante, si tuvierais que elegir una canción de las que ya tenéis para representarnos en Eurovisión, ¿cuál creéis que lo podría petar más?
2: Pues no sé, a lo mejor una del nuevo disco, que están, además creo que tienen que ser como muy inéditas o publicadas muy recientemente, pues el último single que hemos sacado, que se llama A ver quién se duerme ahora, creo que podría funcionar muy bien.
1: Pues oye, ya que lo sacáis, lo escuchamos.
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0: sentirse un poco extraño, ¿no? Este es un sentimiento, es una idea personal, ¿eh? Que lo notamos más cuando somos adolescentes. Con vuestro permiso, ya no sois adolescentes, no. Pero no sé si os seguís sintiendo así.
1: Bueno, pero La La Love You es un proyecto súper adolescente, ¿no?
0: Sí, totalmente.
1: Es verdad que bueno, pues nosotros ya van pasando los años, pero La La Love You como tal pues es un concepto muy, muy adolescente, y además ese sentimiento de sentirse un poco como fuera de lugar, yo creo que mucha gente lo ha experimentado, especialmente probablemente en la adolescencia, pero no solo en la adolescencia, y yo creo que bueno, pues de alguna manera nosotros también nos hemos sentido así.
0: Os iba a comentar que vuestras canciones a mí me recuerdan mucho a mi adolescencia hace 5 o 10 años. Claro, no sé si jugáis un poco con esto, que gracias a vuestro estilo de música atraéis tanto a las nuevas generaciones. Mi hija está, bueno, obsesionada con vosotros, y a mí también me gusta vuestra música.
2: Claro, nos pasa sin querer, pero es verdad que tenemos esa suerte, ese privilegio de ser muy, muy transversales. No, no sabemos la fórmula, pero es cierto que llega un poco a todas las edades, y quizá tenga algo que ver con eso, con lo que dice Robert, que nosotros crecemos, algo de nuestra madurez se impregna en el proyecto, pero creo que el espíritu y el lenguaje de La Love You siempre será muy adolescente.
3: Decíamos antes que este álbum es el resultado de 3 años de trabajo. ¿Cómo habéis vivido vosotros todo este proceso?
2: Bueno, nosotros la verdad que lo disfrutamos y somos muy a la antigua usanza. O sea, llevamos desde que somos adolescentes haciendo los discos y las canciones de la misma manera. Reuniéndonos en el local, con tiempo, masticándolo de una manera muy, muy orgánica. Y este disco, pues a pesar de que tenemos vidas ahora más ajetreadas, creo que lo hemos intentado llevar de una manera muy, muy similar a todos los demás.
0: Vuestros temas lo petan por sí solos, pero también hacéis muchas colaboraciones. Habéis actuado con Alfred García, Despistados, Pink Noise, y una de las más recientes en este álbum es con Álvaro de Luna, con este El Hombre del Tiempo.

0: trabajar con artistas de este nivel?
1: Bueno, pues fíjate, justo con Álvaro nace de la admiración y de que, bueno, pues con él hemos compartido muchos escenarios, ¿no? Muchos eventos, festivales, tal, y siempre decíamos, bueno, a ver si hacemos algo juntos, a ver si hacemos alguna canción, y bueno, pues al final lo hemos hecho.
2: Creo que es uno de los grandes privilegios, ¿no?, que te da esta profesión, que de repente puedes trabajar y aprender de gente a la que admiras un montón, y yo creo que es que todas nuestras colaboraciones van un poco por ahí, es artistas a los que admiramos muchísimo y que hemos tenido esa suerte de encima poder aprender de ellos.
3: Si pudierais elegir a cualquier artista de España o internacional para hacer una colaboración, ¿a cuál elegiríais?
2: Wow.
1: ¿Vivo o muerto?
0: Bueno, somos libres de imaginar, todo, siempre queráis.
1: Nosotros siempre decimos que ya no es posible, pero nos gustaría una colaboración con los Ramones. Pero bueno, ya que no están vivos, pues...
2: Ahora que es el 50 aniversario del primer disco, pues...
0: No estaría mal, ¿eh? Dentro de estas colaboraciones también destaca El principio de algo con Samurai, que aparte de haberlo petado en plataformas, lo eligieron en Operación Triunfo para que lo cantaran los participantes. ¿Qué pensáis cuando llega a estos niveles vuestra música?
1: No te lo crees, ¿no? Porque de repente te suena algo como muy, muy extraño a ti, ¿no? De repente que una canción tuya pues sea tan popular que la canten en un programa que es de canciones populares, ¿no? Entonces, bueno, pues un poco extraños, pero súper orgullosos, claro.
2: Nos lo decía el otro día, ¿cómo se llama la chica que la cantó? Porque la conocimos en una
3: fiesta. Olivia.
2: Olivia. Nos decía, pues, es que es una canción súper difícil de cantar. Yo pensaba, joder, si la canto yo, tan difícil no puede ser. Digo, seguro que tú la cantas muchísimo mejor.
0: Y también lo petasteis el año pasado en La Marseille con el concierto de Europa FM, cuando un grupo de vuestras características no suele actuar en conciertos como este, en radios convencionales, ¿no?
1: Bueno, fíjate que bueno, es que el lugar donde tocábamos era impresionante, probablemente de los sitios más bonitos donde hemos tocado nunca, y la verdad que lo guardamos como un concierto con...
2: Pues, sí, fue especial, una de las mejores noches que hemos vivido como banda, sin duda. Uh-huh.
0: Eso son palabras mayores, sí, habéis actuado en muchos sitios.
1: Habíamos actuado en muchos sitios, pero bueno, es que el lugar donde tocamos, ¿no? Que fue ahí en...

0: al lado de las
1: de María Cristina, ¿no? Al lado de las
0: pues es impresionante y bueno, pues estar encima del escenario viendo a tantísima gente que vino a vernos y la gente cantando las canciones, pues es muy bonito.
2: Increíble.
1: Qué chulo. Oye, escuchemos un poquito más de vuestro nuevo trabajo.

0: Love You lo peta en festivales y conciertos, llenando salas, pistas, lo que sea. El último en el que habéis estado es el festival elegido en Almería, donde habéis puesto al público a saltar como locos. Yo quería preguntaros, ¿qué se siente al estar encima de un escenario tan grande?
1: Yo intento no pensarlo, hasta que, o sea, luego cuando veo los stories y veo las fotos es cuando me impresiona y digo, madre mía, si había muchísima gente. Yo durante el concierto soy poco consciente de que estoy en un escenario grande o que estoy delante de mucha gente y me
2: yo creo que luego cuando ves las fotos decir, madre mía, la gente que había aquí, ahí sí. Cuando te da un poco más de respeto, pero es verdad que quizá te da un poquito más de respeto tocar en sitios más pequeños donde ves a la gente más cerca.
1: Ya,
2: fíjate, que yo creo que es un poco contrario a lo que la gente a lo mejor piensa, que, uh-huh. que bueno, pues cuando ves a lo mejor un recinto con, no sé, 20.000 personas, que es gigante, pues impresiona, pero luego cuando tocas en sitios más pequeños y ves a la gente ahí, es como...
1: Sí, hicimos ese local de ensayo con Europa FM, que es un concepto muy, muy, muy íntimo, y es lo que dice Robert, aunque era muy poquita gente la que hay.
2: Como me están mirando.
1: La conexión es tan íntima, de repente parece que tienes más presión.
3: Claro, seguro que en un concierto grande nadie os mira.
1: Claro, pero tú no sabes si te miran, porque no, casi no les puedes mirar a los ojos.
3: Oye, ahora que no nos está escuchando nadie, ¿tenéis alguna manía, algún ritual antes de salir a vuestros conciertos?
1: Yo soy el más normal de los cuatro. Yo me permanezco bastante normal. Esto es cada uno tiene Mía calienta con las técnicas así de calentar la voz que sí, yo nunca he sabido.
2: Oscar y yo le cantamos canciones a David, cambiándole la letra.
3: ¿En serio?
2: Sí, cogemos una canción, yo que sé, de Manuel Carrasco tal, y le cambiamos la letra hablando de David. Y bueno, es que si alguien entrase en un camerino nuestro 10 minutos antes de un concierto, pues la verdad...
1: Trastornados. Yo lo pienso cuando les veo. Sí,
3: qué bueno. Pues eso demuestra la buena conexión que hay también entre vosotros. Sí. Son muchos años trabajando juntos ya. Sí. Y hablarnos del verano, ¿cómo se presenta?
1: Pues intensito. La verdad que estamos muy contentos, no paramos. Tenemos entre...
2: Sí, mira, en este mes de julio, o sea, creo que vamos a estar 3 días en casa.
1: De hecho, haciendo el otro día la cuenta con el calendario, no tenemos un fin de semana libre en casa hasta el primer fin de semana de diciembre. Así que...
3: ¿Qué dices?
1: Así que vienen muchas cosas por delante.
3: Bueno, eso...
2: Verano largo, ¿no? Hasta diciembre.
3: Bueno, tal y como van los termómetros, el frío, hasta que no llegue el frío ya será diciembre. Os hemos de decir que nos hemos quedado con muchas ganas de escuchar más temas de este disco porque nos ha encantado este... ¿Por qué me veis así? A Claudia... Me encanta, es súper fan vuestra, pero así también creamos esta necesidad en la audiencia para que puedan escuchar todas vuestras canciones. Roberto Amor, David Merino, La La Love You, un placer teneros hoy con nosotros.
2: Muchísimas gracias.

0: Son las 5, las 4 en Canarias.
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0: Muy buenos días. Ya se puede circular libremente entre España y Gibraltar. Desde hoy, los controles de acceso para cruzar el Peñón se trasladan al puerto y el aeropuerto. El acuerdo entre la Unión Europea y Reino Unido ha entrado en vigor de forma provisional esta noche. Los primeros ciudadanos que han pasado por el estrecho sin tener que presentar sus pasaportes han sido el primer ministro de Gibraltar y el alcalde de la línea de la Concepción. Allí, el presidente Pedro Sánchez asistirá este miércoles al acto de demolición de la verja, después de que la Unión Europea y Reino Unido rubricaran el acuerdo en Bruselas. Corresponsal comunitario Jacobo de Regoyos.
2: Durante la firma, la satisfacción se leía en la cara de ambas partes.
3: Estoy encantado que hemos podido completar este acuerdo.
2: Era Fabián Picardo, el ministro principal de Gibraltar.
4: Todos los objetivos de España los hemos cumplido.
2: Y este, nuestro ministro de Exteriores. ¿Qué pasa con la soberanía?
4: No cambia ni un ápice.
3: Esto no cambia ninguna parte de la soberanía.
2: El resumen de lo firmado es que Gibraltar sigue siendo británico, pero deja de comportarse como una frontera exterior de la Unión Europea para personas y mercancías.
4: Va a ser fácil ponerlo en práctica. La gente lo que se va a preguntar es, ¿pero por qué no lo hicimos antes?
2: Gibraltar entra de facto en el espacio Schengen. Los controles se trasladan al puerto y aeropuerto, hechos por españoles y gibraltareños, para viajeros que lleguen por aire y por mar. Para los gibraltareños, el peligro del Brexit que los aislaba queda conjurado. Y para los 15.000 trabajadores que cruzan la frontera diario, también.
0: En el exterior, noche de fuego cruzado en Oriente Medio. Estados Unidos ha atacado decenas de objetivos iraníes durante una oleada de ataques que ha durado 7 horas después de que Irán haya cerrado el estrecho de Hormuz. Teherán dice que no restablecerán el paso hasta que Washington cese la ofensiva. Entre tanto, el presidente Donald Trump ha dicho en una entrevista a la cadena Fox que por ahora no quiere negociar con Irán.
5: La semana que viene atacaremos sus plantas de producción de energía y sus puentes. Vamos a acabar con todos ellos a menos que se sienten en la mesa a negociar.
0: El ejército persa ha atacado con drones esta noche bases militares estadounidenses en Bahrein, Kuwait y Jordania. De vuelta a España, el Congreso ha aprobado la reforma de ley de discapacidad y dependencia y el decreto ley que refuerza su financiación. Esta nueva norma garantiza por ley que el Estado financie al menos la mitad de su coste. Más de 1.600.000 personas en situación de dependencia en nuestro país podrán beneficiarse de la medida. Se destinarán 6.000 millones de euros más a las comunidades autónomas desde el próximo mes de julio para reforzar el sistema de dependencia, un aumento impulsado por el Ministerio de Derechos Sociales, del que es titular el ministro Pablo Bustinduy.
6: Yo creo que la ley sale adelante con un amplísimo consenso en esta Cámara, lo que tiene doble mérito en esta legislatura tan difícil, pero la ocasión la merecía. Hoy va a ser un día histórico para la política social en España, se va a recordar, refundamos el sistema de cuidados, vamos a construir la red de protección social que se merece la democracia española, estoy muy contento.
0: Ambas leyes se han aprobado con el único voto en contra de Vox. Más asuntos. Aumenta el número de personas condenadas por delitos sexuales en nuestro país. Más de 5.000 fueron sancionadas durante el año pasado, un 14% más que en 2024. María Martínez.
7: Más de 4.000 adultos fueron condenados en 2025 por agresión sexual, un 15% más con respecto al año 2024. De los 841 delitos cometidos por menores de edad, casi 500 fueron agresiones sexuales a menores de 16 años. La mayoría de las agresiones son cometidas por hombres, sobre todo entre 21 y 30 años. Crecen también las infracciones contra la seguridad vial, los de lesiones y los hurtos. Las comunidades con mayor tasa de delitos son Ceuta, Melilla y Baleares.
0: Y sepan además que esta noche se ha derrumbado un edificio de 3 plantas... ubicado junto a un solar en la localidad valenciana de Benetúser. El incidente no ha causado heridos. Los vecinos habían sido evacuados previamente del inmueble al detectarse grietas y ruidos. Es todo por ahora. Siguen en No Son Horas con Gemma Ruiz, Isa Blanco y Carlos Padilla. Los demás de uno volveremos a las 6. Serán las 5 en Canarias. Ya saben, donde Alsina.
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0: Simón, Cuvé y Reservé, elegantemente presentados, son el complemento de un buen yantar. En cuantas exposiciones ha concurrido, ha merecido medalla de oro y diploma de honor, siendo indiscutible su triunfo en París, Milán, Génova y en la última Feria de Muestras de Barcelona. En conclusión, que es preciso y urgente y patriótico dejar de ser tributarios del extranjero en nuestro consumo de vinos espumosos que nada tienen que envidiar en calidad a los más afamados de cavas extranjeras. Enrique.
1: Nada de firmado por...
0: Sí.
1: Meravellós. En som fans absoluts. 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
0: De l'apartat de successos. D'una banda, formidable explosión en la calle de Condal.
1: Ostres.
0: A las 6 de la mañana, una formidable explosión sembró la alarma entre los vecinos de las calles Condal, Estruc y Molas, que salieron a los balcones, algunos y otros se echaron a la calle para inquirir las causas que la habían producido y saber si habían ocurrido desgracias personales. Afortunadamente, no hubo que lamentar ninguna de estas. Por los efectos de la explosión, se supo enseguida a qué fue debida. En la cloaca que va por la calle Condal se había acumulado gran cantidad de gas y esta fue la causa. Las tapas de la cloaca saltaron, algunas rotas, los cristales de muchas casas cayeron hechos añicos, llegando estas consecuencias hasta mediada la calle de las Molas. En el interior de la cloaca los desperfectos fueron también de mucha consideración y en algunos establecimientos cayeron de las anaquelerías los géneros. Al lugar de la explosión acudieron los bomberos, que adoptaron algunas medidas para prevenir desgracias, y enseguida acudieron también obreros de las compañías de electricidad, gas y agua para llevar a cabo las reparaciones precisas. Algunos vecinos se lamentaban de que hace ya días habían advertido fuerte olor a gas en aquel trozo de la calle Condal y avisaron a la compañía sin que ésta adoptase ninguna medida de previsión. Això passa actualment també, eh?
1: Sí, sí.
0: Darrerament
1: totalment.
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0: por un nuevo procedimiento le quitaron a una sirviente en el mercado del Ninot el monedero en el que llevaba 55 pesetas. Se le acercó una señora vestida de negro y muy alarmada le dijo que tenía que darle una noticia interesante. Fingió después irla preparando para recibirla, pues era desagradable y terminó por aconsejarla que antes de se comprara una bata negra. Cuando en una tienda de confecciones próxima al mercado la sirviente trataba de adquirir la bata y había dejado el monedero sobre el mostrador, la señora enlutada se apoderó de él y se dio a la fuga.
1: Madre mía.
0: Por robar el monedero que contenía 22 pesetas a una señora, fue detenida María Jiménez Funetes, de 48 años, habitante en la calle del Marqués del Duero 232. I el titular era Las mujeres que roban.
1: M'agrada molt el titular. Las mujeres que roban, m'encanta.
0: 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Y es que en las redacciones de los diarios de Buenos Aires se ha presentado la señorita Dora Simal, española, ex artista de la comedia, denunciada como insana, sin motivo justificado y encerrada 7 meses en un manicomio bajo aquella denuncia sin pruebas. Por medio de un ardid logró la señorita Simal denunciar al cónsul general de España su situación en el manicomio. Y con la actividad y el celo que le caracterizan, el cónsul, señor Buigas, inmediatamente de comprobar la veracidad de lo expuesto por la señorita Simal, logró que fuera puesta en libertad. El triste caso de la señorita Simal se presta a reflexiones en que la buena fe de las autoridades se complica involuntariamente con la complacencia. Pero no sería oportuno ahora volver sobre hechos basados en errores, rectificados con la devoción de libertad a la señorita Simal, que goza de la más perfecta salud en sus facultades mentales.
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0: 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Idan, gracias por pasar por el programa.
1: Hola, David, gracias por invitarme.
0: En tu caso, haces desarrollas todo lo que tiene que ver con el trauma y le vas dando diferentes aproximaciones que tú, digamos, en terapia, en consulta, vas trabajando desde un punto de vista, pues, corporal, espiritual, psicológico, ¿no? Es decir, diferentes formas de tomar conciencia, pero lo que me ha interesado mucho es que haces como un aprendizaje, como un viaje de todo trauma, ¿no?, que pueda tener una persona, que puede ser de muy diversos tipos, ¿verdad? Pero hacer como ese camino, ese viaje del héroe, que es una transformación de convertir en algo que puede ser más o menos doloroso, más o menos consciente o inconsciente, y ahora lo hablaremos, pero hacer algo que sea una transformación, ¿no?
1: Sí, sí. Yo creo que el trauma, como bien dijiste, puede venir de algo menor o mayor, pero todos estamos sujetos a algo que nos ha impactado, influenciado, condicionado. Y yo creo que aquellas heridas que llevamos, que todos llevamos de alguna u otra manera, son el origen también de muchos desequilibrios que tenemos hoy en día. Y que muchos conflictos que vivimos hoy en día, luego, cuando los observamos, tomamos conciencia de ellos, vemos que hay una parte de ellos que tienen que ver con cosas no resueltas del pasado. Entonces, es a través de afrontar esos dolores, miedos inconscientes que tienen que ver con estos procesos no resueltos, que nos permiten también conectar con nuestra fuerza, con nuestro poder, con nuestra capacidad de amar. O sea que a través de este viaje de afrontar estas heridas, también recuperamos una parte de nosotros que dejamos atrás, que es justamente esto, ¿no? La capacidad de amar, la capacidad de poder reflejar quiénes somos en esencia. Entonces, yo creo que sí, que podemos decir que el trauma también puede ser una oportunidad de aprendizaje y de transformación cuando se lleva de una manera que se conduce de una manera que es positiva, ¿no? Que es realmente tomando conciencia, respetando los procesos, atravesando aquello que quedó en el reto.
0: Claro, y además no deja de ser, como bien dices, como todo aprendizaje, es imprescindible la actitud y las ganas de aprender, ¿no? Pues en este caso, la actitud con la que afrontemos todo este proceso será vital para luego, pues, ir mejorando y ir sintiéndose más pleno y más en la esencia de lo que somos cuando al principio, pues, tenemos todo el mundo por descubrir, ¿verdad?, cuando somos niños y todo nos parece fascinante. Yo me imaginaba, mientras Irán nos comentaba esto, que decía, bueno, hay una parte de algo que, ¿y esto por qué me ha molestado tanto, no? Esta reacción, ¿o por qué esto que ha pasado, por qué me molesta tanto, no? Y decías, bueno, tienen que ver con estos traumas, con cosas que nos han pasado. Y me imaginaba como alguien que dices, bueno, esto pesa 6 kilos, pero si llevas encima uno más, que era de una cosa no resuelta, ¿no?, hace que ya inmediatamente ya reaccionas como, uy, uy, uy, uy, uy, esto me va a hacer daño, ¿no? Esto me va a hacer mal, ¿verdad? Tenemos muchas cosas, muchas veces de forma inconsciente, ¿verdad?, ahí ancladas.
1: Sí, yo creo que el trauma, una de las definiciones es que no tiene que ver tanto con lo que pasó, sino que en cómo reaccioné a ello. Y toda la coraza que he construido alrededor, toda esta estructura psicológica, corporal, que es como un mecanismo de defensa.
0: Eso es.
1: Entonces, a lo largo de los años, es como si aquello que viví todavía lo estoy viviendo en el fondo de mi ser, de mi mente. Y entonces es curioso porque entonces atraigo situaciones semejantes a mi vida. Es como si mi atención está fijada, una parte de mi atención está fijada en ello. Entonces es como si todo lo del presente lo veo a través de estas gafas. Y entonces, curiosamente, atraigo situaciones

0: parecidas, ¿no? Si yo tengo la herida del rechazo o de la humillación, es como si veo esta humillación o rechazo en todos lados. Y cualquier cosita pequeña, como dijiste, a lo mejor detona todo como la mochila, ¿no? Que llevo ahí. Y entonces voy como muchas veces reforzando esta herida. Y esto
1: Claro.
0: sigue sucediendo mientras viva en la percepción de víctima. Y justamente el libro lo que propone es cambiar, ¿no? Este punto de referencia de la víctima, que igual hemos sido víctimas a veces de cosas que no hemos escogido, ¿no?
1: Correcto.
0: Pero igual no tenemos que seguir viviendo nuestra vida desde este punto de vista. Ahora, como adultos, muchas veces estos traumas se generan en la infancia.
1: Sí.
0: Como adultos somos más libres, estamos más desarrollados también, tenemos más libertad de escoger y no necesariamente tenemos que vivir la vida a través de esta experiencia, a través de este punto de referencia de víctima. Y yo le llamo en el libro como el otro lado del espectro es el aventurero, ¿no? Que asume como la responsabilidad de su bienestar, de su vida, y entonces, aunque ha sido doloroso, escoge aprender de ello y avanza y afronta sus demonios, ¿no? Entre comillas. Y entonces esta es la actitud que queremos fomentar y esta es la actitud que convierte este viaje interior de afrontación con estas heridas en algo que te acaba volviendo más resiliente y más conectado, ¿no? Con tu ser.
1: Interesante esto que que nos está contando Irán, porque ahora me venía a la mente. Yo, uno de los primeros compañeros que tuve en la radio era una persona mayor que llevaba muchos años, y eso que siempre quieres aprender, ¿no? De la gente que lleva mucho tiempo. Y él tenía una actitud ya, estaba ya para jubilarse el hombre, ¿no? Y entonces decía mucho Irán eso de, me decía, chavalito, piensa mal y acertarás. Y yo pensaba, caray, claro, cuando tú estás
0: Ya
1: pensando.
0: llevas este chip, ¿no?
1: Exacto, quiero decirte que seguramente vas a ver más cosas negativas de las que hay, pero porque quieres darte la razón incluso en ese punto, ¿no? Y entonces esto está basado obviamente en experiencias personales, en vivencias, pero no quiere decir que tengas que ser crédulo, al contrario, ¿no? Piensa bien y todo irá bien, no, pero que eso ya te está condicionando un poco, ¿no? Ese tipo de frases.
0: Total. Esto lo abordo cuando hablamos de las creencias limitantes.
1: Eso es.
0: Las creencias limitantes es parte de la estructura que genera el trauma, ¿no? Es como las cosas son así, no debo fallar, o no soy suficiente, o piensa mal, ¿no? Como tú dijiste, y la acertarás, ¿no? Igual a veces es cierto, ¿no? Pero muchas veces no es cierto, ¿no?
1: Claro.
0: Entonces, cuando fijamos la realidad como algo absoluto en una creencia, también es como una profecía que se acaba
1: La
0: cumpliendo
1: potenciamos.
0: porque tú estás fijado en esta posibilidad.
1: Sí.
0: Y esto es parte del daño que hace tener estos procesos ahí inquistados. Y de nuevo, no tiene que ver tanto con lo que pasó, sino con cómo las conclusiones que he generado y los mecanismos de defensa que he creado alrededor. Y así es como los voy perpetuando y esto que pasó, no solo a mí en mi vida, sino a los que me rodean
1: Sí,
0: también.
1: sí, sí, sí, sí.
0: Y esto lo vemos a veces a veces copiamos incluso comportamientos o
1: Sin
0: creencias
1: duda,
0: de nuestros padres que
1: sin duda.
0: responden a sus traumas. Y
1: Sí.
0: entonces el trauma al final es algo que también se pasa por generaciones, no tanto a través de la genética, sino a través
1: Correcto.
0: de que adoptamos estructuras mentales, corporales, conductuales de nuestros referentes.
1: Lo que hemos visto en casa, ¿no?
0: Exacto.
1: Y más cuando teníamos menos redes sociales, ¿verdad? Y tal, pues claro, veías mucho más lo que pasaba en tu casa que lo que pasaba en
0: Así
1: muchas
0: es.
1: otras casas, con lo cual te parece, pongo comillas, lo normal, ¿eh? Lo normal era ese tipo de cosas, ¿no? Y cuántas veces pienso, Irán, que hay situaciones que las haces porque quieres, porque no te gustaban de lo que viste en casa y las haces totalmente diferentes solo porque eso lo veías mal, ¿no? Y eso también tiene que hacerte ser consciente de que algunas otras las hagas mal, o sea, precisamente porque es innato, ¿no? Y eso no nos tiene que condicionar, sino que tenemos que hacer las cosas e intentar hacerlas lo mejor que buenamente podamos. Hay dos temas que me gustaría tratar, que Irán trabaja en liberar el trauma. El primero de los dos que me parece muy interesante, y ya dejo que los oyentes descubran el resto en el libro de Siglantana, es el hecho de perdonar. Y ahí me parece muy interesante, porque aquí, yo, corrígeme si me equivoco, Aidan, pero tengo la sensación de que uno tiene que intentar hacerse lo que más bien le haga a sí mismo, ¿no? En el sentido de decir, si tú estarás más tranquilo perdonando, ese ejercicio va a ser muy grande para ti. Y si no, porque te diga, ay, perdónale, porque no. Si para ti no lo es, forzarte a hacer una cosa que no la crees tampoco te va a servir. Tenemos que buscar nosotros mismos nuestra paz y nuestro crecimiento por ahí, ¿verdad, Aidan?
0: Sí, yo creo que el perdón en sí, que vemos que aparece en muchas disciplinas de crecimiento personal, espirituales, muchas veces está mal entendido, sobre todo creo que sin entrar en polémica, pero el culpable es la religión judeocristiana, ¿no?
1: Sin duda.
0: Así, con todo mi respeto también, ¿no? Pero
1: poner la otra mejilla, ¿no? Que decían,
0: sí,
1: por ejemplo.
0: Con un concepto ahí como que te casi es como te obliga,
1: eso,
0: ¿no?
1: Es,
0: a perdonar.
1: Eso es.
0: O que, y esto para mí no es entender bien el concepto.
1: Correctísimo.
0: De perdón. El perdón es algo como que sucede cuando tú respetas los pasos de todo un proceso, como el duelo, ¿no? Que,
1: eso es.
0: Que tiene como unos pasos que tú tienes que respetar, permitir, para luego llegar a la aceptación y a soltar aquello. Entonces, lo mismo pasa aquí. O sea, tienes que respetar el pasar por la rabia, por el dolor, sí, por toda lo que te ha impactado, el realmente sentir con toda la totalidad de la emoción que hubo ahí, poder dejar que te mueva, que te patalear si hace falta, sí, gritar si hace falta, llorar, sí, si hace falta.
1: Sí.
0: Y entonces, cuando ya has sacado todo esto, que esto muchas veces no lo hacemos, reprimimos todo esto, y entonces se queda enquistado.
1: Sí.
0: Y entonces se queda enquistado y ahí lo que más, a lo que resistes, persiste, y lo que aceptas se transforma, ¿no? Es uno de los principios que utilizamos. Entonces, cuando tú aceptas, cuando tú realmente acoges esa experiencia, no necesariamente tienes que estar de acuerdo con ella o ir a tomar un café con tu abusador. No,
1: correctísimo.
0: No se trata de eso. Uh-huh. Se trata de aceptar esto como un hecho que te ha pasado, con todo lo que te impactó. Tampoco no pintarlo de rosa.
1: Correcto. Es un aprendizaje.
0: Exacto, y vivirlo como un aprendizaje. Por alguna razón misteriosa te ha tocado esto,
1: sí,
0: y hay un aprendizaje ahí para ti.
1: Sí, señor.
0: Y el hecho de que sigas de alguna manera atrapado en el rencor es como dando fuerza a aquella persona que te ha hecho daño o lo que sea. Y entonces sigues atado a ella, la sigues como casi, sigues vinculada a ella. Entonces perdonar, de hecho, es algo primero que te haces a ti mismo, ¿no? De liberarte de todo este rencor, rabia acumulada, ¿no? No es estar de acuerdo con lo que pasó, pero sí liberarlo, aceptarlo y verlo desde la perspectiva del amor. Es como una apertura del corazón.
1: Totalmente.
0: Y hay todo un proceso también que no es... A veces lo que más nos cuesta es perdonarnos a nosotros mismos.
1: Sin duda alguna.
0: ¿No? O perdonar a la vida, ¿no? Como un otro vínculo más espiritual, lo podemos llamar. Entonces, ahí hay para mí es como el último, ¿no? La guindilla en el proceso.
1: Sí, tiene
0: que ver con el perdón, bien entendido.
1: Qué maravilla.
0: Y también entender que esto se puede dar si respetas todo el proceso, ¿no? De afrontar las heridas, de poder pasar por todas las emociones que conllevan. Y entonces hay algo que se madura en tu interior y que está abierto también a este paso como más de, ahora sí que puedo soltar. Igual incluso diría que hay profundidades en el perdón y no es algo que puedes como forzar, ¿no?
1: Correcto.
0: Cuando más respetas, más se puede dar. Y entonces sí que es algo liberador.
1: Sanador. Totalmente.
0: Sí.
1: Ja us dic, està molt bé que liberar el trauma, el llibre de l'Idan Hoffman. Ja, hay otro concepto, Idan, para terminar, que creo que reflejas muy bien y tratas muy bien en el libro, porque es un concepto que todo el mundo cree que sabe lo que es y es más difícil o más complejo de ejecutar de lo que parece, que es el tema de poner límites. Y creo que en el libro lo trabajas muy bien, porque explicas el por qué nos puede costar tanto a veces. Hay tantas motivaciones diversas, desde reacciones a cuando te los ponían límites, cuando quisiste y te dijeron que no a una cosa, el rechazo. Hay mil y una maneras de por qué no sabemos o tenemos miedo a poner ciertos límites.
0: Mira, resumiendo, porque es un tema que, sabes, que a veces tocó con mucha...
1: No, es apasionante.
0: Pero y es uno de los temas, te confieso, más frecuentes en las consultas privadas, ¿no? que ofrezco. Pero tiene que ver con la relación con la rabia. Muchas etiquetamos la rabia como una emoción negativa, cuando en realidad es una emoción muy natural. Cuando alguien traspasa tus límites, cuando hay una injusticia, cuando alguien te ataca, surge rabia. Entonces la rabia está ahí para poder poner límites, justamente. Y poner límites puede ser de manera educada también, no tienes que explotar de manera destructiva, ¿no? Pero es sumamente importante poner límites, porque si no te vas a encontrar todo el tiempo con situaciones que te traspasan y te vas a debilitar, te vas a sentir que te manipulan. Y esto muchas veces, de nuevo, tiene que ver con entender bien la relación con la rabia y utilizarla de una manera constructiva. Muchos tuvimos ejemplos destructivos de utilizar la rabia y entonces hemos decidido que no debemos tener rabia, ¿no? Que esto es algo negativo. No debería tener rabia, debería reprimirla. O cuando más reprimo, más luego exploto de manera también desmesurada, ¿no? Entonces es esta relación insana con la rabia o etiquetarla como algo negativo, cuando en realidad es muy necesaria para nuestro poder personal, para poner límites, para poder situarnos, para poder realmente poder no gastar energía en cosas que no tienen nada que ver contigo. Y entonces esto es, curiosamente, es lo que un tema que sale constantemente, ¿no? La necesidad de aprender a poner límites. Y de nuevo, muchas veces es porque en su momento no pude poner límites por alguna u otra razón. Y entonces se quedó ahí esto como algo inquistado, ¿no? Como esta conclusión y esta idea y la necesidad, por ejemplo, de complacer, de quedar bien también. Es otro patrón, otro patrón que te impide poner límites y te acaba generando malestar.
1: Sí, señor.
0: O sea, aparentemente, ay, qué mono esta persona, qué majo, ¿no? Como qué amable es.
1: Nunca tiene un no por respuesta.
0: Sí.
1: ¿Eh?
0: Entonces, hay algo que no es sano, ¿eh? Hay que saber que aquí nunca acaba bien esto, vamos
1: es
0: a
1: verdad,
0: decirlo así.
1: Es verdad, qué interesante.
0: Bueno, sí, sí.
1: 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Perquè, com sempre aquí diem, és important validar les emocions que sentim nosaltres, que senten els demés, i com aquí digo muchísimo, cuando alguien está llorando, por favor, no digáis no llores. Porque si no quisiera llorar, no lo estaría haciendo. Ahora lo que necesita es llorar. Igual como cuando necesitamos reír, reímos. Y eso hasta que no puedas más. Y luego ya pasaremos a la siguiente pantalla. Hi ha llibres que ens ajuden a aquest fascinant camí que és la vida, com liberar el trauma, un viaje de autoconocimiento y sanación a través del cuerpo, que l'ha escrit l'Idan Hoffman. Idan, ha sido un placer y hasta la próxima.
0: Muchísimas gracias, David. Espero que todos puedan disfrutar de este libro. Y de nuevo, el cuerpo para mí también aquí es la clave. Así que bueno, dejemos que lo descubran a través del libro esto.
1: Absolutamente. Muchas gracias, Idan. Hasta la próxima.
0: Hasta luego. Chao, chao.
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1: Son las 6 de la mañana, las 5 en Canarias.
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1: ¿Qué tal? Buenos días, ¿cómo están? Es miércoles 15 de julio de 2026. Se mantiene la situación de estabilidad en el país con predominio de cielos despejados. Solo se esperan nubes en el Cantábrico y en Galicia, donde se pueden dar algunas lluvias débiles y dispersas. En Albacete, en el interior de Valencia y el norte de Murcia, de cara a la tarde llegan tormentas.

0: acompañadas de rachas muy fuertes de viento. Suben las máximas, sobre todo en las islas, las regiones mediterráneas y el cuadrante suroeste. Atención, porque tenemos aviso rojo por altas temperaturas en Valencia y Zaragoza, donde pueden llegar a los 42 grados. Ya les dije que había que seguir soñando, porque a veces los sueños se hacen realidad. Hemos tenido que esperar 16 años, algunos no habían ni nacido. Pero después de 16 años, la selección española de fútbol volverá a jugar este domingo la final del Mundial.
1: ¡España! ¡España está en la final! ¡España 2! ¡Francia 0! ¡Qué orgullo de selección!
0: Con la voz de Alfredo Martínez hemos vibrado, hemos gritado y hemos saltado de alegría después de que España se haya impuesto a la selección francesa por 0-2. El primer gol de penalti llevaba la firma de Oyarzábal cuando pasaban 20 minutos del partido de las 9 de la noche y el segundo de Pedro Porro en el minuto 58. A las 11 de la noche, las calles de muchas ciudades de nuestro país se han llenado de gente con ganas de celebrar la victoria española en lo que se ha convertido un ensayo general de la fiesta que podría ser este domingo, con un grito que se ha repetido en muchos sitios. Esta selección recuerda, dicen los que entienden de fútbol, al espíritu de aquella selección que hace 16 años conquistó el primer Mundial de Sudáfrica. La roja de Xavi, Puyol, Casillas, Ramos, Iniesta. Iniesta de mi vida, ¿recuerdan? Ha encontrado en estos jugadores unos dignos herederos. El seleccionador Luis de la Fuente destacaba anoche la importancia del equipo, de esos 26 jugadores que han sabido poner por delante el conjunto y dejar de lado los individualismos.
2: Lo más importante primero es saber elegir los compañeros de viaje. Si te equivocas en la elección de los compañeros de viaje, puedes tener problemas en el viaje. Nosotros en eso hemos puesto mucho interés siempre, que queremos, insisto, buscar el bien común antes que el bien particular.
0: Donde no están para fiestas es en el gobierno, después de la sentencia que hemos conocido este martes, que condena a 9 años de inhabilitación al hermano del presidente del gobierno, a David Sánchez Pérez Castejón, por un delito de prevaricación por cooperación necesaria. La Audiencia Provincial de Extremadura le absuelve de otro delito del que estaba acusado, del delito de tráfico de influencias, porque considera que no ha quedado acreditado que esas gestiones para concederle la plaza, ese traje a medida del que habla la sentencia, se hicieran por ser hermano de Pedro Sánchez. Tenemos un nuevo capítulo sobre las cloacas del Estado, porque un nuevo informe de la Guardia Civil señala al PSOE por haber utilizado empresas del exdirigente andaluz de Gaspar Zarrías para pagar más de 43.000 euros a Leire Díez. La fontanera del PSOE habría recibido por lo menos 5 pagos por sus labores de fontanería. Y desde la pasada medianoche ya se puede circular libremente por el paso fronterizo de Gibraltar sin la necesidad de mostrar ningún tipo de documentación. La verja ya es historia y los primeros en pasarla han sido el primer ministro de Gibraltar, Fabián Picardo, y el alcalde de la línea de la Concepción, Juan Franco. Comienza el miércoles con estos sonidos.
3: Acabamos de firmar el histórico acuerdo respecto a Gibraltar, que abre una nueva era entre la Unión Europea y el Reino Unido.
4: Donde antes había una verja, que ahora haya solamente fluidez.
5: Unas buenas cuentas para las comunidades autónomas y los ayuntamientos.
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0: 6 y 5, 5 y 5 en Canarias. La Audiencia Provincial de Extremadura condena a David Sánchez Pérez Castejón, el hermano del presidente del Gobierno, a 9 años de inhabilitación para empleo público al considerarle autor por cooperación necesaria de un delito de prevaricación administrativa. El tribunal condena también al expresidente de la Diputación de Badajoz,

0: a Miguel Ángel Gallardo a 18 años de inhabilitación por el mismo delito. El fallo considera que existió un propósito de adaptar la plaza a la que optaba, la de coordinador de los conservatorios de Badajoz, a las apetencias personales de David Sánchez. Es decir, que se creó un puesto a medida para el hermano del presidente y él lo aceptó. La sentencia condena también a los 11 procesados restantes, todos ellos cargos y excargos de la Diputación de Badajoz, a 9 años de inhabilitación especial para cargo o empleo público como cooperantes de un delito de prevaricación administrativa. David Sánchez no tendrá que ir a la cárcel porque el tribunal no ha considerado probado el delito de tráfico de influencias porque entiende que no se ha podido demostrar la presión que se pudo ejercer sobre los responsables de crear y otorgar esa plaza por el hecho de ser el hermano del presidente del gobierno. La defensa de David Sánchez ya ha dicho que recurrirá esta sentencia. Esta sentencia ha pillado al presidente del gobierno en Francia. Pedro Sánchez asistía en París al desfile militar con motivo de la fiesta nacional de Francia, pero lo hacía más pendiente del móvil que de otra cosa. El gobierno sigue confiando en la inocencia del hermano del presidente y espera que instancias superiores terminen por constatar esa inocencia cuando se resuelva el consecuente recurso. Lo ha dicho la portavoz del Ejecutivo, Elma Saiz, quien ha aprovechado para recordar que este procedimiento surgió a raíz de la organización ultraderechista Hazte Oír, aunque en realidad los primeros en denunciar este caso fue Podemos, antiguos socios del gobierno. Dice Elma Saiz que todo esto persigue un único objetivo.
1: Lo que le puedo afirmar es que esta causa tiene un único origen, que es dañar al presidente del gobierno a través de su entorno familiar.
0: El presidente del Partido Popular, Alberto Núñez Feijóo, ha criticado que el gobierno haya optado por descalificar esta sentencia, cuando en realidad, dice Feijóo, lo que debería hacer es acatarla.
2: Me preocupa la actitud del gobierno y desde luego la actitud del gobierno instigada por el presidente del gobierno. Usted comprenderá que no hay ningún ministro que pueda decir lo que ha dicho, empezando por el portavoz del gobierno, si no tiene la autorización y el impulso del presidente del gobierno.
0: El PSOE insiste también en la teoría del gobierno, que todas estas causas judiciales persiguen un único objetivo, el de desgastar al gobierno y al presidente Pedro Sánchez. Lo ha dicho el portavoz parlamentario socialista Patxi López y lo ha reafirmado su secretaria de organización, Rebeca Turrón.
3: Es una auténtica barbaridad que nosotros acatamos como siempre. Ya se ha anunciado que se va a recurrir, pero que no nos va a quitar de la cabeza que hay una cacería contra el Partido Socialista y contra Pedro Sánchez.
4: Los perjudicados de hoy son una pieza más de un objetivo político que busca desgastar al gobierno por cualquier medio, el que pueda hacer que haga.
0: Los socios del gobierno, Sumar, el PNV o Esquerra Republicana, creen que la condena al hermano de Pedro Sánchez es desproporcionada. El independentista Gabriel Rufián dice que es directamente una sobrada.

Y este miércoles tenemos un nuevo capítulo sobre las cloacas del Estado, porque la UCO, la Unidad Central Operativa de la Guardia Civil, ha confirmado que el PSOE pagó a Leire Díez más de 43.000 euros a través de dos empresas. Una, propiedad del exdirigente andaluz Gaspar Zarrías, y otra que pertenecía al abogado Ismael Oliver. Fue quien ejerció la defensa en su momento de Koldo García. Se han identificado 5 pagos entre el mes de junio y septiembre de 2024 que se habrían realizado como remuneración económica a la fontanera por los servicios prestados, por sus labores de desestabilizar los procesos judiciales que estaban en marcha contra el gobierno y el entorno de Pedro Sánchez. Precisamente la abogada de Koldo, Leticia de la Hoz, que ayer declaraba ante el juez Pedraz en la Audiencia Nacional, ha negado haber recibido dinero directamente del PSOE y ha calificado como venganza la acusación de la empresaria Carmen Pano, quien dijo que la abogada la había intentado sobornar para que negara en sede judicial su declaración sobre la entrega de 90.000 euros en efectivo a la sede nacional del partido en la calle Ferraz. Y el juez Pedraz, que investiga el caso Leire Díez, además, ha citado a declarar en calidad de investigada el próximo 9 de septiembre a la gerente del PSOE, Ana María Fuentes, y al exabogado de Koldo, Ismael Oliver. Esta mañana acude a la Audiencia Nacional a declarar como testigo sobre este caso, el caso Leire, la presidenta del PSOE, Cristina Narbona.

0: con la que siguieron el partido de anoche. La última parada de este Mundial de Fútbol va a llevar a la selección española hasta Nueva York, porque el partido se jugará en el MetLife Stadium de Nueva Jersey a las 9 de la noche. Antes tendremos que saber con quién jugará la Roja el domingo. La incógnita se resuelve esta noche, a las 9, porque se enfrentan la selección argentina de Messi contra la Inglaterra de Bellingham. La segunda estrella de la camiseta de la selección española está cada vez más cerca.
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0: A las 6 y 11, 5 y 11 minutos en Canarias, echamos un primer vistazo a la prensa. Portadas que llevan estos titulares. La Razón dice: condena unánime al hermano de Pedro Sánchez por prevaricación. En El País, el hermano de Sánchez, inhabilitado 9 años por prevaricación. El Mundo dice: la fuerza del equipo. En ABC, el titular es también para la selección española, porque España a la final del Mundial, cuenta este periódico. Y en La Vanguardia, inhabilitado el hermano de Sánchez por prevaricación. En la prensa digital leemos en El Confidencial que la invencible España humaniza a Francia y llega a la final de un Mundial 16 años después. Y El Español: España pasa por encima de Francia en un gran partido coral y jugará su segunda final en un Mundial.

0: vamos a conocer ya con más detalle la previsión del tiempo para este miércoles con Roberto Brasero. Buenos días.
1: Muy buenos días y buenos días a todos. Victoriosos y ramplantes camino a la final del domingo. Tenemos que hablar de la canícula, que es el periodo que comienza hoy en el tiempo. Y como el diccionario de la RAE bien especifica, es el periodo del año en que es más fuerte el calor. Y según los datos climatológicos de la EMET, suele abarcar desde hoy, 15 de julio, hasta el próximo 15 de agosto. Y este año se va a cumplir. De momento, hoy, donde vuelven a subir los avisos de nivel rojo, es a las provincias de Zaragoza y Valencia, con la posibilidad de superar los 42 grados a la sombra. En el caso de Valencia es más probable en el prelitoral, aunque también en la costa se notará más calor. En Valencia capital la máxima será de 37. Pero esos 42 de Zaragoza vuelven a ser muy altos. O los 42 de Murcia, 41 en Lleida y en Mallorca casi. Hoy bajan las temperaturas en Navarra y en Asturias. Algunas tormentas vamos a tener de nuevo en estas zonas del norte, pero hoy también en las sierras de Murcia o Albacete, porque el calor viene acompañado de nubes y de calima, polvo en suspensión, y esas nubes nos pueden dejar chaparrones ya desde por la mañana en todo el interior del este peninsular. En Andalucía y en Canarias también van a subir las temperaturas, pero no son tan altas como las del este, y en el resto de España como las de ayer, muy parecidas. Mañana y pasado van a bajar ligeramente, pero solo en la mitad norte, porque en el sur va a seguir el calor y también lo hará el fin de semana. Y a partir del domingo, una nueva subida generalizada y persistente. La semana que viene, la canícula hará honor a su nombre.
0: La Galería de Arte Moderno de Roma recupera 41 años después una exposición ideada por Karl Lagerfeld sobre sus primeros 20 años de trayectoria como director creativo de Fendi, la firma donde trabajó hasta el día de su muerte. Con motivo del centenario de la Casa de Moda, esta muestra busca recrear la exposición de 1985, pero con aires renovados, para que los visitantes puedan hacer sus propias reinterpretaciones de los vínculos y el trabajo del diseñador para esta marca. Corresponsal en Italia, Manuel Tori.
2: Aquí en Roma, Fendi, la histórica casa de moda italiana, cumple 100 años y lo hace con una exposición dedicada a uno de sus grandes diseñadores, el icónico Karl Lagerfeld. Hasta el próximo mes de octubre de este año, la Galería Nacional de Arte Moderna y Contemporánea aquí en Roma acoge la muestra que ya retoma, de hecho, la célebre que ya tuvo lugar en el mismo sitio en 1985, cuando Lagerfeld llevaba ya más de 20 años de recorrido en su colaboración con la casa italiana Fendi. La exposición, a través de 22 patrones, 180 dibujos y 25 pieles, es una ocasión para reinterpretar aquí desde Roma el valor histórico de la casa italiana Fendi, del propio Lagerfeld y su genio en la historia de la moda transalpina y en todo el mundo.
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3: A las 6 y 16, 5 y 16 en Canarias, vamos ya con nuestra ronda de corresponsales, hoy con Álvaro del Río desde París. Buenos días.
4: ¿Qué tal? Bonjour.
3: Desde América Latina con Marcos González. Buenos días.
5: Hola, muy buenos días.
3: Con Agustín Alcalá desde Estados Unidos. Buenos días.
6: Buenos días.
3: Y con Antonio Navarro desde el norte de África. Buenos días.
7: Buenos días.
3: La crónica del mundo hoy con Paula Domínguez. Buenos días, Paula.
8: Buenos días, Laura. París no ha celebrado el histórico baile de los bomberos con motivo de la fiesta nacional esta noche por las altas temperaturas. Este no es un baile cualquiera. Los bomberos abren las puertas de sus cuarteles hasta altas horas de la madrugada. Álvaro del Río.
9: Para muchos ha sido una frustración no poder desmelenarse este año hasta altas horas de la madrugada en los parques y cuarteles de los bomberos de muchos lugares de Francia por culpa de la ola de calor y para no interferir en su servicio. Esta tradición es una de las más populares y también más esperadas porque con el verano llega la fiesta nacional del 14 de julio y con ella el baile de los bomberos. Los primeros se remontan a finales del siglo XIX, pero estos se celebraban entonces a puerta cerrada para disfrute propio y de sus familias hasta que en 1937 los bomberos de Montmartre deciden abrir sus puertas al público, convirtiéndose en auténticas verbenas y todo un éxito hasta hoy, porque son los propios soldados del fuego, como los llaman aquí, los encargados de servir las bebidas y bailar con la asistencia. En París han tenido que cancelar y algunas ciudades que sí los han mantenido lo han hecho sin alcohol.
8: Perú se prepara para la visita del Papa en noviembre y crea un himno homenaje para recibir al pontífice. León XIV ya habría escuchado la canción centrada en su figura y desde la Ciudad del Vaticano ha dicho que le parece muy bonita. Marcos González.
10: Ha sido el resultado de un concurso al que se presentaron casi 400 candidatas, pero la canción titulada León, hermano del camino, ha sido la elegida para ser el himno oficial de la visita a Perú que el Papa hará en noviembre. Se trata de un tema compuesto en ritmos andinos e interpretado por un coro religioso y que ahora será grabado en estudios profesionales y se le va a realizar incluso un videoclip para emitir en los medios estatales. El país sudamericano espera con ansias ese viaje del Papa, que aunque nació en Estados Unidos, desempeñó sus labores pastorales durante más de dos décadas en Perú, país del que también tiene nacionalidad y donde incluso llegó a ser obispo de Chiclayo, su quinta ciudad más poblada.
8: Gus, uno de los esqueletos de T-Rex más grandes del mundo, ha sido vendido por 50 millones de dólares durante una subasta en Nueva York. Gus se convierte así en el dinosaurio más caro de la historia. Agustín Alcalá.
6: Alguien con mucho dinero ha decidido que quiere a Gus en su casa para enseñárselo a sus hijos, a sus amigos y a sus vecinos si los tiene y disfrutar de este ejemplar de tiranosaurio Rex que ayer fue vendido en la casa de subasta Sotheby's en Nueva York por 50 millones 100.000 dólares, incluidos los gastos y las comisiones. Esos 50 millones superan los más de 44 millones de Apex, un ejemplar de estegosaurio que en el año 2024 también vendió Sotheby's. Gus es uno de los esqueletos de estos temibles dinosaurios carnívoros más completos y antiguos, descubierto en Dakota del Sur en el año 2021 y vendido por la casa de subastas a pesar de la oposición de varias asociaciones de paleontólogos que deseaban que hubiera sido destinado a un museo para ser exhibido y visto por millones de personas. Ahora ha terminado cazado finalmente por un millonario que lo va a disfrutar si no decide destinarlo a un museo para él solo.
8: Un equipo de arqueólogos neerlandeses ha encontrado una nueva tumba de 3.000 años de antigüedad cerca de la pirámide de Luxor en Egipto. La fosa pertenece a Paser, el que fue alcalde de Tebas durante el periodo ramésida. Antonio Navarro.
11: Un nuevo descubrimiento arqueológico de alcance suma y sigue en Egipto y en concreto en Luxor. Un equipo de especialistas neerlandeses acaba de descubrir en la necrópolis de Sheikh Abel Kurna, en la orilla oeste de la ciudad, una tumba de 3.000 años de antigüedad que nos ayudará a comprender mejor la jerarquía, la estructura administrativa y las creencias funerarias del tiempo. Y es que, atendiendo al estilo artístico, los especialistas creen que la construcción corresponde al periodo ramésida, que abarca las dinastías decimonovena y vigésima y que sigue la disposición típica de las tumbas privadas tebanas del Imperio Nuevo, un patio abierto que conduce a una capilla excavada en la roca con forma de T invertida y con cámaras funerarias bajo el nivel del suelo. En el interior, las inscripciones muestran a Paser, el dueño de la tumba, rindiendo culto a distintas deidades y sentado junto a su esposa ante una mesa de ofrendas.
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3: Tiempo ya para la información deportiva con esa última.

0: ahora sobre la selección española con Alberto Fernández. Buenos días.
1: Muy buenos días. Desde el módulo de Onda Cero en Atlanta, Estados Unidos, la gran noticia del torneo nos la ha dado la selección española, que se ha clasificado para la final de la Copa del Mundo de Fútbol por segunda vez en toda su historia, y lo ha hecho después de vencer ayer en Dallas por 0-2 a Francia. El mejor partido en el mejor momento para los jugadores de nuestra selección, que fueron claramente superiores a los vecinos galos. 16 años después, España estará en una final por volver a ser campeona del mundo. Habla el seleccionador nacional, Luis de la Fuente.
2: Siendo nosotros mismos, íbamos a hacerle mucho daño a Francia. Conocíamos muy bien a Francia, conocíamos muy bien su potencial, pero también teníamos la manera de desactivarlo y de contrarrestarlo. Y los jugadores han interpretado de manera genial todo el planteamiento, en gran mérito de ellos.
1: Los goleadores de una nueva noche histórica para nuestro fútbol fueron Mikel Oyarzabal, que puso el 0-1 de penalti, y Pedro Porro, que dio la tranquilidad con el 0-2. Este es el futbolista extremeño tras el partido.
3: Un espectáculo ver competir al equipo. Yo creo que la victoria es hoy de los 26, del cuerpo técnico, de todo lo que nos estaban apoyando en casa. Muy feliz porque nos lo merecemos.
1: La selección española viaja hoy mismo hacia Nueva York, donde el próximo domingo se disputará la gran final del Mundial en el estadio de Nueva Jersey. Mientras tanto, aquí en Atlanta se disputa hoy la segunda semifinal. A partir de las 9 de la noche, hora española, se medirán Argentina e Inglaterra por un puesto en la final. La ciudad de Atlanta se blinda con un gran dispositivo de seguridad para controlar un partido declarado de alto riesgo, ya que se prevé presencia de radicales argentinos y también ingleses.
0: Con las cabeceras regionales de Onda Cero repasamos ya otras noticias del día. Comenzamos en Canarias, Óscar Martín.
4: La evolución de la compra-venta de viviendas en Canarias se ha empeorado en el mes de mayo, desciende un 2% respecto al mismo mes del año anterior, hasta un total de 2.060 operaciones, según los datos publicados por el Instituto Nacional de Estadística. Si se compara con el mes anterior, el ascenso en la comunidad ha sido del 5% interanual.
0: Baleares, Patricia Segura.
5: Los arquitectos de Ibiza y Formentera han mostrado su rechazo por el proyecto de ampliación previsto por AENA para el aeropuerto de Ibiza. Reclaman que se lleven a cabo estudios independientes sobre la capacidad real de la isla antes de aumentar sus infraestructuras.
0: Galicia, Marta Rodríguez.
6: La Audiencia Provincial de Ourense condena al Colegio Luis Vives a indemnizar con 12.000 euros a la familia de una alumna por no frenar el presunto acoso escolar sexista y homófobo cuando estudiaba cuarto de la ESO en 2020. El tribunal determina que el centro no actuó con diligencia exigible ni detectó formalmente el bullying.
0: Asturias, Alba Vázquez.
7: La Jefatura Superior de Policía de Asturias da la bienvenida a los 31 policías alumnos que desarrollarán durante 11 meses el módulo de formación práctica en Oviedo, Gijón y Avilés. De esos 31, el 32% son mujeres. Además, 18 son naturales de Asturias y 13 proceden de otras comunidades autónomas. Sus edades están comprendidas entre los 21 y los 36 años.
0: Y Murcia, Ángel Alonso.
8: La Guardia Civil ha abierto una investigación para localizar a varias personas que han cargado garrafas de combustible en una embarcación propia de las mafias de la droga en la playa del Portús, en Cartagena, y lo han hecho a plena luz del día y haciéndose paso entre los bañistas. Encapuchados, varios hombres han suministrado el combustible y la lancha ha seguido su camino.
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10: Que digo yo que en el interior, ¿qué se come? Entonces, así de cosa contundente.
11: Bueno, pues nosotros comemos, sobre todo en nuestro pueblo, se comen migas.
10: Anda.
12: Claro, qué bueno.
10: Y de alguna manera especial, las migas de Torrox son
12: sardinas,
10: distintas,
12: ¿no? Con sardinas, imagino que con pescado, ¿no? Con sardina, con pimiento.
11: Bueno, se comen con pescado. Y eso es lo que nos distingue de las migas, por ejemplo, de los pueblos de
12: la Mancha.
11: Interior. Pero antiguamente pues también se comían con bacalao, porque lo llevaba la ensaladilla arriera, que se llama.
10: Claro que decir arena y decir tierra no es lo mismo, no es sinónimo.
13: Tierra es el nombre común que utilizamos cualquiera, donde lo que hay es una mezcla, sobre todo con materiales arcillosos, que son otras partículas y otros minerales, que se podría hacer otro programa exclusivo de ellos,
10: ¿sí?
13: Y partículas que son más grandes de los 2 milímetros, que ya son las gravas y los bloques. Y...
9: No. Mr. Joe Satriani.
10: Jorge.
14: Pues un farsante, más.
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6: Són les 6:30 de la mañana, a les 5.

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1: Es miércoles 15 de julio de 2026.
0: Hoy sale el sol en Huesca a las 6 y 39 minutos.
1: En Teruel a las 6 y 47, en Murcia a las 6 y 53, en Granada a las 7 y 6 minutos de la mañana.
2: Nos espera por delante una jornada de mucho calor, con cielos despejados en prácticamente todo el país. Solo en el Cantábrico y en Galicia se esperan nubes y probabilidad de lluvias débiles y dispersas. También en el norte de Murcia, donde las tormentas pueden venir acompañadas de granizo y rachas muy fuertes de viento. Suben las temperaturas, en especial en la Comunidad Valenciana, donde hay hoy aviso rojo por calor que también se extiende a Aragón. Las máximas alcanzarán hoy los 40 grados en Córdoba, Lleida, Murcia y Zaragoza.
0: Este miércoles será noticia Gibraltar y los incendios. Los detalles con Jessica Pascual y Ana de Gracia.
1: Hace algo más de 6 horas, a las 12 de la noche, con la entrada en vigor provisional del tratado entre la Unión Europea y el Reino Unido sobre Gibraltar, desaparecía este paso fronterizo y con él los controles terrestres en el Peñón. Un acto que han escenificado el alcalde de la línea de la Concepción, Juan Franco, y el ministro principal de Gibraltar, Fabián Picardo, al ser los primeros en atravesar este paso a pie sin necesidad de presentar los pasaportes. Centenares de gibraltareños se han concentrado allí para ser testigos del momento. Este miércoles, el presidente del gobierno se traslada hasta la zona para asistir al acto de demolición de la verja.
2: Y seguimos pendientes de la evolución de los incendios declarados en las últimas horas. Ha quedado extinguido el fuego que obligó en la localidad malagueña de Benajavís al desalojo de más de 2.000 vecinos. En Rubió, Barcelona, se han quemado más de 2 kilómetros cuadrados y en Íscar, en Valladolid, el incendio evoluciona favorablemente después de haber calcinado las laderas del castillo. En Los Gallardos, en Almería, el incendio quedó oficialmente controlado anoche, cuando también concluyó la identificación de las 13 víctimas tras cotejar las muestras de ADN.

0: Así celebraban miles de aficionados en la Plaza de Colón ese primer gol de Mikel Oyarzabal frente a Francia, que nos acerca un paso más a volver a ser campeones del mundo 16 años después.
1: Una victoria de España que se consolidó con el tanto en la segunda parte de Pedro Porro y que nos da ese pase a la final que se disputará el domingo en Nueva Jersey y en la que nos enfrentaremos al ganador del encuentro de hoy entre Inglaterra y Argentina. Y con Radio Estadio, como siempre, la previa desde las 8:30 de la tarde. Desde Dallas nos cuenta los detalles Rafa Fernández.
2: Mientras en España amanece, aquí en Dallas todavía estamos cerrando este 14 de julio en el que España ha vuelto a firmar otra gesta histórica del fútbol español en el estadio de Arlington, donde vencíamos a Francia por 2-0 con tantos de Mikel Oyarzabal y de Pedro Porro, que era elegido el mejor jugador del partido.
3: Bueno, la verdad que ha sido una victoria de todos, que hemos hecho un trabajo muy bueno, muy feliz por eso. Hemos hecho un partido muy, muy serio desde el principio hasta el final, todos. La verdad que ha sido un espectáculo ver competir al equipo.
2: Luis de la Fuente, el hombre que ha devuelto a España a las mayores cotas del fútbol mundial, ya empezaba a mirar y a ser preguntado por la gran final.
4: No nos conformamos con esto. Vamos a ir a pelear, obviamente, como no corre como corresponde, y sabéis que es así, para intentar conseguir este campeonato del mundo, que es un logro de unas dimensiones excepcionales.
2: Apunten en rojo en el calendario el próximo domingo, 19 de julio, a las 9 de la noche, MetLife Stadium de Nueva Jersey. España espera rival entre Argentina e Inglaterra para ir a por la segunda estrella.
1: La audiencia de Badajoz ha condenado al hermano del presidente del gobierno, a David Sánchez, a 9 años de inhabilitación para el desempeño de cargos públicos por prevaricación, inhabilitación que aumenta hasta los 18 años para el ex líder de los socialistas extremeños, Miguel Ángel Gallardo, a quien le atribuyen 2 delitos.
5: En una sentencia de 377 páginas, considera el tribunal probado que el puesto en la Diputación de Badajoz se creó a medida para el hermanísimo y que se modificó después para adaptarse a sus preferencias. Decisión adoptada por unanimidad en la que también le absuelven a ambos de tráfico de influencias al considerar que nadie ejerció presiones para que se creara el puesto. El hermano de Sánchez, que no se enfrenta a pena de cárcel, tampoco tendrá que devolver el sueldo que cobró durante el tiempo que estuvo en el puesto. Juan de Dios Colmenero.
6: Los magistrados consideran probado en la sentencia que la decisión de crear el puesto de trabajo se hizo con el objetivo de que el mismo fuera ocupado por David Sánchez Pérez Castejón. La resolución sostiene que toda la tramitación posterior se encaminó a dotar de apariencia administrativa esa decisión inicial. La sentencia reconstruye cómo se desarrolló el proceso de selección, que semanas antes de publicarse la convocatoria dentro de la Diputación y de los conservatorios ya se daba por hecho quién sería el adjudicatario de la plaza, que de hecho se recogen expresamente conversaciones y que muchas personas adscritas a los conservatorios comentaban que el puesto de trabajo sería adjudicado a David Sánchez, llamándolo con el alias de hermanísimo. Especialmente severa resulta la valoración que el tribunal realiza sobre el desempeño del puesto una vez ya contratado. La audiencia afirma que desde su contratación el señor Sánchez apenas acudió a su puesto de trabajo, que los contactos con los directores fueron muy esporádicos y que acabó abandonando las funciones para las que había sido contratado. Respecto a Gallardo, la sentencia le sitúa en el centro de toda la operación administrativa. La sala considera probado que participó desde el origen en la decisión de crear la plaza.
0: El gobierno salió ayer en tromba para defender la inocencia del hermano del presidente del gobierno, Pedro Sánchez, a quien, por cierto, la noticia le pilló en París en el desfile de las celebraciones de la fiesta nacional de Francia. El presidente, que además de momento no ha pronunciado palabras sobre la sentencia, lo hicieron por él algunos de sus ministros, cargando contra esta decisión que tachan de cacería. Unas críticas que también comparten la mayoría de los socios, Ignacio Jarillo.
7: El PSOE y sus socios recibían ayer la sentencia del caso del hermano de Pedro Sánchez con palabras gruesas contra los jueces y señalando una campaña para perjudicar al gobierno. Así decían el socialista Patxi López y los portavoces de Esquerra, los comunes o los socios de Sumar.
8: Es una auténtica barbaridad.
9: Pero que no nos va a quitar de la cabeza que hay una cacería contra el Partido Socialista y contra Pedro Sánchez.
10: El estado de opinión actualmente de la ciudadanía española frente a la justicia es nefasto.
11: Porque están poniendo muy difícil creer en el Estado de Derecho en este país.
12: Porque es una sobrada importante.
7: Pero desde el PP, Esther Muñoz solo se queda en la sentencia de condena. David Sánchez dice...
13: Y se acredita que el señor David Sánchez conocía que le iban a regalar una plaza, que estaba cobrando por no ir a trabajar.
7: Desde el PNV, como socio del PSOE en el País Vasco, más cautela, aunque creen que esta sentencia es un ejemplo más del clima, señalan, de corrupción que vive el país.
1: El juez de la Audiencia Nacional, Santiago Pedraz, que instruye el caso Leire, ha citado como imputada a la gerente del PSOE, a Ana María Fuentes, el 9 de septiembre, al situarla como cómplice en la comisión de algunos delitos y como posible autora de otro de falsedad documental por emitir facturas falsas.
5: En esta causa, que investiga una presunta trama para desestabilizar procedimientos judiciales que afectaran al PSOE, hoy declara la presidenta del partido, Cristina Narbona, ahora después de que un nuevo informe de la UCO señale que el PSOE habría pagado a la fontanera 43.000 euros a través de dos intermediarios, Gabriel Olías.
14: El Partido Socialista habría utilizado, según la UCO, a la consultora de Gaspar Zarrías y a Ismael Oliver, el primer abogado de Coldo, para transferir un total de 43.225 euros a Leire Díez, divididos en cinco nóminas entre agosto de 2024 y enero de 2025. La exmilitante habría recibido ese total a través de estos dos intermediarios, lo que el informe considera una forma de ocultar que esos fondos procedían del PSOE. La publicación de este último informe coincide con la declaración como imputada en el caso Cloacas de Leticia de la Hoz, la abogada de Coldo García, después de que la empresaria Carmen Pano señalara que la magistrada intentó sobornarla a cambio de modificar su testimonio sobre la entrega de efectivo en Ferraz. De la Hoz negaba este martes haber hecho esta oferta a Pano y achacaba la acusación de la empresaria a una venganza por desavenencias entre ellas. La letrada se acogía al secreto profesional sin aclarar quién o cómo se pagó la defensa de Coldo García. Eso sí, según ella, no lo hizo el PSOE.
0: El turismo español afronta una temporada de verano favorable tras revisarse al alza las previsiones para este año, impulsadas por el desvío de viajeros por la guerra en Irán y por los españoles que veranean dentro del país. Tomás San Juan.
15: Exceltur prevé un buen verano por el efecto refugio. La patronal turística considera que la guerra en Oriente Medio y la inestabilidad geopolítica desviarán viajeros desde países competidores como Turquía o Chipre a nuestro país y también eleva sus previsiones de crecimiento dos décimas, hasta el 2,7%. A esto se suma a los españoles que deciden viajar dentro de nuestro país. Óscar Perelle es vicepresidente ejecutivo de Exceltur.
16: Una parte de los extranjeros que probablemente iban a estos destinos pues acaben disfrutando de los destinos españoles, como también que los españoles que hayan decidido quedarse y planificar sus vacaciones en España.
15: Motivos que, junto con la celebración de grandes eventos, como la visita del Papa, conciertos o celebraciones deportivas, han dejado ya buenos datos este segundo trimestre, en el que el PIB turístico ha crecido más de un 3%.
5: Al menos 6 personas han muerto en el incendio de un edificio en obras en el centro de Bruselas al quedar atrapados en uno de los ascensores del bloque. De momento se desconocen las causas que pudieron originarlo. Corresponsal comunitario Jacobo de Rebollos.
17: El fuego se inició en el segundo piso del edificio Oxis, como se llama, pero se propagó por el hueco del ascensor, bloqueando al menos 2 de los ascensores en los que los servicios de bomberos y emergencias han buscado a las víctimas. Este edificio era parte del Ayuntamiento de Bruselas, era conocido por tanto por la población, ahora está siendo reformado con apartamentos, hoteles, restaurantes de ocio, por eso había obreros dentro. El primer ministro belga Bart De Wever y el rey Felipe se trasladaron al lugar de los hechos para ver cómo iban las labores de rescate.
1: Los Mossos de Escuadra han encontrado los cadáveres de 2 gemelos de 11 años ahogados en el río Ter. La investigación se centra ahora en reconstruir las últimas horas de los menores. Onda Cero Barcelona, Lola Surribas.
18: Día de luto en Manlleu tras la muerte de 2 hermanos gemelos de 11 años hallados sin vida en el cauce del río Ter después de un amplio operativo de búsqueda. Los Mossos de Escuadra mantienen abierta la investigación, aunque todo apunta a un accidente. El ayuntamiento ha decretado 2 días de luto oficial y ha convocado para esta tarde un minuto de silencio en recuerdo a los menores.
19: Laura Lorenzo, más de uno, donde Alsina.

0: Y El Día, este miércoles 15 de julio, nos trae además algunas otras noticias. El vicepresidente de Andalucía, Antonio Sanz, pide comparecer en el Parlamento para dar explicaciones sobre el incendio de Los Gallardos,
1: en el que han muerto 13 personas y ardido 7 kilómetros cuadrados. Los partidos de la oposición han pedido en bloque la comparecencia del presidente andaluz, aunque finalmente será su número 2, también del PP, quien la lleve a cabo. Juanma Moreno ha declarado además que existen diferencias con Vox respecto al cambio climático y sus consecuencias.
0: Los Reyes, acompañados por sus hijas, presiden la entrega de los premios Princesa de Girona 2026.
2: En esta edición, los galardones se han reconocido a 6 jóvenes destacados en el emprendimiento, la cultura, el ámbito social y la investigación. La princesa Leonor ha querido referirse a los premiados como sus influencers favoritos. Los premios han sido otorgados por méritos muy diferentes entre sí, desde el estudio de exoplanetas hasta la rehabilitación de espacios públicos abandonados.
0: La Guardia Civil investiga a un adolescente de 14 años en Logroño por crear y difundir imágenes sexuales falsas de sus compañeras de clase.
1: Tras las denuncias de las jóvenes, la investigación ha concluido que el menor obtuvo las fotografías en redes sociales y las editó con inteligencia artificial. Posteriormente las subió a Internet. Se enfrenta a los delitos de descubrimiento y revelación de secretos.
0: Bulgaria rechaza la invitación de Macron para asistir a la cumbre de la coalición de voluntarios que apoyan a Ucrania.
2: Así ha declarado el primer ministro búlgaro Rumen Radev, nacionalista de izquierda y prorruso. El país balcánico no seguirá proporcionando ayuda militar y financiera a Kiev porque considera, en palabras de Radev, ya suficiente formar parte de la OTAN y de la Unión Europea. Bulgaria insiste en priorizar los intereses nacionales y en que la solución reside en una vía diplomática.
0: Y un edificio de 3 plantas se derrumba en Benetuser.
1: Tal y como han explicado los vecinos, el edificio empezó a caer desde el primer piso antes de venirse abajo por completo. No hay que lamentar víctimas, ya que todos fueron desalojados a tiempo y se descarta la posibilidad de que pueda haber personas entre los escombros. El motivo del colapso apunta a que fuera el inicio de una obra en la finca de al lado.
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4: La misión es encontrar a un hombre tras las líneas enemigas. Y no es fácil salvar al soldado Ryan, como seguro recordarás en la película de Spielberg. Una compañía de 8 hombres, dedicada exclusivamente a encontrar a un paracaidista de Iowa, en algún lugar de Francia, para mandarlo para casa, porque su madre ya ha sufrido bastante.
5: James Francis Ryan of Iowa.
6: Yes, sir. Peyton, Iowa, that's correct.
7: Your brothers were killed in combat.
4: Tus hermanos han muerto en combate. Oh. Todos. Sin embargo, por algún motivo, años después, el mismo actor vuelve a estar todavía más lejos de casa. Ahora bajo el nombre de Dr. Mann. El Dr. Mann es uno de nuestros enviados a explorar otros planetas habitables, porque el nuestro ya no sirve, en el año 2067, en la película Interstellar de Christopher Nolan. Pero el Dr. Mann lleva demasiado tiempo allí, varado y solo, deseando que vengan a rescatarle, cueste lo que cueste y aunque tenga que mentir.
8: All the data.
9: Yeah. And I resisted the temptation for years.
4: Y durante años resistí la tentación.
9: But I knew.
4: Pero sabía que solo pulsando un botón vendríais a salvarme.
9: Somebody would come and save me.
4: Y por si fuera poco, todavía no ha terminado el drama de este hombre, de este pobre actor. Solo un año después se reencarna y vuelve a estar en apuros, aunque esta vez en un planeta bastante más cercano.
10: It's been 48 souls since I planted the potatoes, so now it's time to reap and resow.
4: Recordarás la historia del astronauta abandonado en Marte, Mark Watney, botánico de formación y que se hace un MacGyver consiguiendo plantar papas en el planeta rojo para sobrevivir durante años, en la película de Ridley Scott.
10: All natural, organic, Martian-grown potatoes.
4: El mismo actor y 3 personajes extraviados distintos, el soldado Ryan, el Dr. Mann y el astronauta Watney. Y ahora, por si fuera poco, Odiseo.
10: This is definitely the biggest movie that I've ever done in my
4: nuevo
10: career.
4: Papel estelar del actor Matt Damon en La Odisea de Nolan, el gran acontecimiento cinematográfico del año, la historia de extravíos y regresos por antonomasia. Así que no ha tardado en surgir el meme sobre el pastizal gastado en películas que consisten en rescatar a Matt Damon.
11: Have you seen this meme about hundreds of millions of dollars has been spent trying to get you home?
10: Yeah, no, it's funny. I but the movies, it's like Saving Private Ryan and Interstellar and The Martian and now this one. So as far as I'm concerned, they can keep abandoning me places and

0: try to get home.
1: Matt Damon está realmente bien en la película, como suele. Película que ya he podido ver y que no me entusiasma. La Odisea de Nolan es tan incontestable y concienzuda como un poco agotadora. Mucha épica. Como si la secuencia de arranque de salvar al soldado Ryan durase 3 horas.

0: 36, 5 y 46 en Canarias. Jessica de Jesús viene con música y con una excusa. Buenos días, Jessica, para escuchar un tema de quién.
1: Muy buenos días, esto es Instrucciones de Arde Bogotá. Es el primer adelanto que hizo la banda de su nuevo trabajo, álbum que se llamará Manufacturas del Club de la Gente Sola y que saldrá el próximo 2 de octubre. El disco se grabó en Los Ángeles y se inspira en varios géneros musicales. Ya se aprecia en el segundo adelanto recién lanzado. Esto es Bigger Splash.
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1: Para presentar este single, el grupo se apuntó en el cartel de festivales como el Mad Cool o el BBK de Bilbao con el nombre de la canción Bigger Splash. Una sorpresa para los fans para desvelar cómo será la nueva aventura.
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14: Vamos a repasar ya la prensa regional que nos encontramos hoy. Hugo Braga, buenos días.
15: Buenos días, Laura. La portada del diario Menorca nos cuenta que el Ayuntamiento de San Lluís ha acordonado una zona de la playa de Punta Prima para proteger un posible

0: Nido de tortuga boba. La tortuga comenzó a poner los huevos, pero ante la llegada de personas para mirar, para hacer fotos, no terminó de ponerlos, por lo que no se sabe si algún huevo terminará eclosionando. No ocurría esto desde hace 6 años. Por su parte, el Faro de Vigo recoge las protestas que más de 200 alumnos, profesores y miembros de la comunidad educativa del Conservatorio de Ocastro contra la reducción de personal administrativo y de conserjería. Han salido a la calle con sus instrumentos y con un lema: ya que no podemos ensayar en el conservatorio, ensayaremos aquí fuera. Y terminamos con el Diario de Córdoba, que celebra que la Mezquita Catedral de Córdoba ha superado ya el 1 millón de visitantes en los primeros 6 meses de 2026. Supone un descenso del 7% frente al año pasado, pero sigue siendo un buen dato porque la caída que se esperaba era mucho mayor en el año de la tragedia de Adamuz y el tren de borrascas que ha azotado a la región. Más de la mitad de los visitantes son españoles y en el extranjero destacan los franceses, estadounidenses e italianos.
1: Y en la prensa internacional, ¿qué tenemos hoy? Paula Domínguez, buenos días.
2: Buenos días, otra vez, Laura. Varios diarios de todo el mundo se han hecho eco de la victoria de España. En la portada de Le Figaro, leo: los españoles, maestros del juego, pusieron fin al sueño del equipo francés. Y en The New York Times titulan: a España le faltan estrellas en la Copa del Mundo. En la portada Gibraltar Chronicle, leo: la historia se repite mientras multitudes cruzan la frontera y se derriba el último trozo de la antigua valla. Dice este diario que cerca de 2.000 personas se congregaron esta noche en el Peñón para ser los primeros en pasar la frontera sin presentar su pasaporte y que lo celebraron junto al pase de España a la final. The Guardian cuenta que los jóvenes alemanes no quieren realizar el servicio militar. Casi 6.000 han solicitado ser excluidos por motivos morales o religiosos, a pesar de los esfuerzos de Berlín por aumentar su ejército. Y el diario israelí Haaretz recoge una encuesta que dice que los israelíes que votarán por primera vez este año son más racistas y menos democráticos.

0: Contamos a esta hora la noticia que no interesa a nadie, que nos trae Rubén Bartolomé. Buenos días.
1: Buenos días. Hoy nos vamos hasta Estados Unidos, donde las autoridades están preocupadas por un brote de ciclosoriasis que afecta ya a 34 estados y a más de 7.000 personas. Esta enfermedad está causada por un diminuto parásito que suele estar en los alimentos o en el agua y que es común principalmente en los países tropicales. Pero ahora se está investigando qué producto puede haber sido el origen en esta propagación en Estados Unidos, aunque todavía no se ha detectado ninguno. Sí se da por hecho que el número de afectados puede ser mucho mayor, porque son muchos los ciudadanos que, teniendo síntomas, prefieren quedarse en casa y curarse sin acudir al médico y, por tanto, sin que pueda ser este caso detectado y registrado por las autoridades sanitarias. La ciclosoriasis no es mortal, pero sus efectos sí son molestos. Su síntoma principal es la diarrea, una diarrea frecuente, acuosa y explosiva. Pero todo esto, ¿a quién le interesa?
0: En 5 minutos llegaremos a las 7 de la mañana. Seguimos en Más de Uno con Carlos Alsina.
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1: Son las 7 en punto de la mañana, son las 6 de la mañana en Canarias. Felicidades hoy a los plequelmos, también a las nísibes, a las caldeiras, a los gumbertos, las tibiucas, los venturas y los buenaventuras en el día de su santo. Felicitamos además a Elena Bueno, que hoy cumple 29 años en San Sebastián de los Reyes, a Carlos Iglesias, que cumple 71 en Madrid, el actor Carlos Iglesias, actor y escritor, y a Mario Alberto Kempes, que cumple 72 y seguro que nos está escuchando. Buenos días desde Onda Cero.
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1: Pues estamos a miércoles, ya es 15 de julio del año 2026, sin grandes cambios hoy en lo meteorológico, aunque con picos de calor en el Valle del Ebro, y el aviso es de color rojo en Zaragoza, entre la 1 y las 8 de esta tarde. Máxima de 42 grados esperamos hoy en la capital aragonesa. Es de color rojo también el aviso en la provincia de Valencia, donde se esperan tormentas esporádicas con posible granizo y con fuerte viento, más a la tarde que a la mañana. Hay posibilidad de tormentas además en la provincia de Albacete y en el norte de Murcia. El resto del país, pues no hace falta que se lo diga, cielos despejados y ambiente tremendamente veraniego. Estamos estrenando la mañana con 14 grados en Cuéllar, tenemos 18 en Écija y 20 grados en este momento en Tafalla. Enseguida Roberto Brasero afina la previsión del tiempo para este nuevo día. Tres historias para empezar la mañana. España ya se ve campeona del Mundial. La solvencia con la que se deshizo de Francia anoche, 0-2, consagra a la selección nacional como favorita para la final del próximo domingo. Esta noche sabremos si enfrente estará Inglaterra o si enfrente estará Argentina, que es el país natal del profesor Rodríguez Brown, como los oyentes seguramente conocen. Y tiene el corazón partido. Condena menor para el hermano de Pedro Sánchez. El tribunal considera aprobada la prevaricación y le inhabilita 9 años para desempeño de cargo público a él y a Gallardo. A Gallardo le han caído algunos años más de inhabilitación. Fue quien creó el puesto desde la Diputación de Badajoz, el señor Gallardo, para David Sánchez. No hay pena de prisión en contra de lo que solicitaban las acusaciones y no hubo tráfico de influencias ni participación probada del presidente del gobierno. No hubo tráfico de influencias, la condena, la sentencia, la pena es, digamos, de las posibles la más baja. Pese a ello, el gobierno reacciona como si el condenado fuera el gobierno y el presidente. Y el fin de la verja de Gibraltar, hoy desaparecen los controles de acceso desde territorio británico a territorio español en virtud del acuerdo firmado ayer por los dos países. El símbolo, pues, es la destrucción física de la verja, la retirada de la verja. Los controles de acceso para quienes vuelen a Gibraltar se harán en el aeropuerto, que será el nuevo punto de entrada al espacio Schengen. Sí, vamos a ello, vamos a ello. Vamos a escuchar el final de la narración ayer de Alfredo Martínez y el resto del equipo de Radio Estadio con Edu García. El final del partido que clasifica a España para la final del Mundial 16 años después de Sudáfrica del próximo domingo.
3: 20 segundos para el final, señores, España lo tiene ya, va a llegar a la final por la puerta grande, saca Unai, pelota directamente fuera, no lo evita Lamine, va a mirar el crono, 10 segundos, está acabado, final. ¡Partido! ¡España! ¡España! ¡España está en la final! ¡España 2! ¡Francia 0!
1: Pues estas son las dos palabras que van a repetir hoy también en los títulos de la prensa y en las crónicas deportivas. Las dos palabras son España, España, España, España, España y final, final, final, final, final, a la final, a la final, a la final, que será, como les digo, el próximo domingo. El sábado, pues el partido entre el tercero y el cuarto para ver quién queda en cada una de esas posiciones. El premio de consolación, que es al que ahora aspira ya Francia. Hoy, pues el contraste, claro, la prensa española, luego contaremos con más detalle, pero es el entusiasmo hecho periódico, cada uno de los diarios, con unanimidad en las aperturas, unanimidad en la valoración del desempeño de la selección nacional, que ha admirado a los, incluso a los más críticos, a los más fríos de los analistas, están entusiasmados todos, como lo está la afición española. Y en la prensa francesa, pues todo lo contrario, la prensa francesa es la desolación, es la crítica a la selección por no haber estado a la altura, es el elogio a la selección española por haber como dice uno de los títulos hoy de la prensa francesa, por haber apagado las estrellas y alcanzado el cielo. Mira, bonito esto, ¿eh? Apagado las estrellas de la selección francesa, se entiende, a la que no permitieron lucirse precisamente, y alcanzado el cielo. Bueno, el cielo en realidad se termina de alcanzar el próximo domingo, si España, como ocurrió hace 16 años, 2010, ¿eh? Como hemos crecido, como ocurrió en el 2010 con Vicente del Bosque, pues, y con la selección de entonces, alcanza el título de campeona del mundo. Bueno, luego Félix José Casillas entra en detalles sobre el partido de ayer y sobre lo que tenemos ahora por delante. El partido del domingo es a las 9 de la noche, es la final, ya lo sabrá usted, en Nueva Jersey, al ladito de Nueva York, y se enfrentará la selección española, pues, a quien gane, a quien se clasifique esta noche. El partido entre Inglaterra y Argentina. Radio Estadio, y también desde las 8:30 de la tarde. La selección, pues, ha desplazado en todos los periódicos, o en casi todos, en las aperturas, en las portadas y también en los medios de comunicación, en la radio, en la televisión, pues ha desplazado el otro asunto que hasta que empezó el partido de la selección era el asunto del día. El asunto del día era la sentencia de la Audiencia de Badajoz, que se conoció en la mañana de ayer, sobre el caso de David Azagra, que es el nombre artístico del hermano del presidente del gobierno, David

0: Sánchez Pérez Castejón. Bueno, es el caso del hermano y es el caso de Miguel Ángel Gallardo, que fue el presidente de la Diputación de Badajoz, que luego fue secretario regional del Partido Socialista, que se presentó como candidato a la presidencia autonómica en las últimas elecciones, naufragó en ese empeño, que se aforó porque antes se convirtió en diputado autonómico y que a estas alturas pues ya tiene una carrera política inexistente, no solo por lo que ya le ha pasado, sino por la sentencia en cuestión que le inhabilita para el desempeño de cargo público para los próximos 18 meses. Bueno, la sentencia efectivamente no es firme, la sentencia admite recursos y de hecho se van a presentar los recursos, faltaría más, recursos ante el Tribunal Superior, recursos ante el Tribunal Supremo, y lo van a hacer los abogados de los condenados, que son, además del hermano del presidente y de Miguel Ángel Gallardo, los otros cargos públicos de la Diputación que estaban procesados. ¿Por qué? Pues porque entiende el Tribunal, en una sentencia larguísima, larguísima para lo que es el caso en cuestión, que tampoco larguísima, que son casi 380 folios de sentencia. Digamos que se ha tomado el trabajo el Tribunal de querer argumentar y explicar cada uno de sus criterios, cada una de sus valoraciones, cada una de sus decisiones, porque es consciente de la dimensión mediática y política que tiene el asunto. Bueno, es un empeño, digamos, encomiable el del Tribunal, sabiendo que ni los partidarios de Pedro Sánchez se van a leer ni medio folio de la sentencia, ni los críticos de Pedro Sánchez necesitan leerse medio folio de la sentencia, porque ahí todo el mundo tenía ya la idea hecha antes de que se conocieran los argumentos del Tribunal. Y eso permitió ayer, pues, milagros de la ciencia jurídica, como escuchar a la portavoz del Partido Socialista, Montse Mínguez, escuchar al portavoz del grupo parlamentario, al señor López, Pachi López, pues hacer valoraciones sobre la sentencia un minuto después de que se hubiera conocido el fallo de la sentencia, ni siquiera la sentencia completa, y sin haber puesto un ojo a nada de lo que dicen esos 377 folios. Y al hecho de que en realidad el delito más grave del que estaba acusado, porque ha sido juzgado el señor Sánchez, hermano del presidente, y el presidente de la Diputación, era el delito de tráfico de influencias. Ese era el más grave. Y en el tráfico de influencias se trataba de establecer si alguien había influido en Miguel Ángel Gallardo, en la Diputación, para que le crearan un puesto a la medida de David Sánchez. Y ese alguien, aunque nunca llegó a firmarlo ni la jueza de instrucción ni la UCO, ese alguien se sugería que era el presidente del Gobierno de España. El Tribunal entiende que no ha quedado acreditada la influencia, que no ha quedado acreditado ni siquiera quién presionó, si es que alguien presionó, al señor Gallardo y el resto de cargos públicos para crear la plaza, y por tanto, de la sentencia queda absolutamente fuera el presidente Sánchez, el que no se dice ni media sospecha, y absolutamente fuera y descartado el tráfico de influencias. Digo que era lo más grave de este asunto. Al final la condena es a inhabilitación de cargo público, no tiene pena de prisión, vamos, que de las penas posibles pues era la más baja. Con todo y con eso, pues al gobierno y al Partido Socialista le ha parecido, porque el Partido Socialista se da por concernido en este asunto. Dices, ¿pero por qué? ¿Por Miguel Ángel Gallardo? No, por el hermano del presidente del gobierno. Y entonces ayer salieron, como les digo, la portavoz del gobierno del MASAI, la señora Torró, que es la secretaria de organización del Partido Socialista, el señor López, que es el líder del grupo parlamentario, a decir, sin haberse leído la sentencia, por supuesto, que esto es una barbaridad.
1: Son una pieza más de un objetivo político que busca desgastar al gobierno por cualquier medio, el que pueda hacer que haga.
2: Confianza en la justicia y que en instancias superiores se constate la inocencia de David Sánchez, que es en lo que creemos.
3: Es una auténtica barbaridad que nosotros acatamos como siempre, pero que no nos va a quitar de la cabeza que hay una cacería contra el Partido Socialista y contra Pedro Sánchez.
0: Gracias, Pachi. Es una forma verdaderamente sorprendente de acatar una sentencia. Si acatas una sentencia es que admites o asumes que es el tribunal el que establece quién es culpable y quién es inocente. Si tú dices, acato la sentencia, pero este señor, aunque el tribunal diga que es culpable, es inocente, entonces no estás acatando la sentencia, porque no estás reconociéndole al tribunal su potestad para ser él quien establezca cuándo hay culpabilidad, cuándo hay inocencia, cuándo se absuelve, cuándo se condena y en concepto de qué se condena. El PSOE, el gobierno, se erige en una suerte de tribunal alternativo que emite sentencias absolutorias y condenatorias dependiendo de la afinidad del procesado a la causa del presidente del gobierno. Ayer hablaban más los dirigentes socialistas del hermano del presidente que de Miguel Ángel Gallardo, que se supone que es el compañero de verdad de partido y quien fue su, nada menos que su secretario regional en el Partido Socialista de la comunidad extremeña. Bueno, además de eso, en la otra parte, en la oposición, pues está celebrando un hecho, celebrándolo, el hecho de que el hermano del presidente del gobierno, insisto en que del presidente del gobierno no dice nada la sentencia. El presidente del gobierno no aparece, el presidente del gobierno no fue investigado, el presidente del gobierno no fue citado ni siquiera como testigo en la investigación de la causa. Pero la oposición pues entiende que el hecho de que...

primera vez un hermano de presidente esté condenado, o por decirlo como lo dice el PP, que por primera vez un presidente de gobierno tenga un hermano condenado, es motivo suficiente para que el gobierno caiga.

0: más veteranos de nuestros oyentes, pues es una institución de nuestras vidas. La Verja de Gibraltar era el paso fronterizo, hasta ahora, el paso fronterizo entre un territorio que es británico, aunque a muchos españoles no les guste, pero es británico, que es Gibraltar, y España. Paso fronterizo que, mientras el Reino Unido perteneció a la Unión Europea, pues pertenecían ambos países, ambos territorios, al territorio Schengen, y por tanto era más laxo el paso en cuestión. Ahora, desde que, bueno, ahora hace 10 años ya, desde que el Reino Unido se fue de la Unión Europea, pues se convirtió en la frontera entre el espacio Schengen, o sea, la Unión Europea, y lo que ya no es espacio Schengen, con todas las complicaciones que eso genera para el tránsito de personas por ese paso. Tránsito de personas, sobre todo españoles que trabajan, por ejemplo, en Gibraltar. Todo eso desaparece hoy después de una negociación larguísima que ha permitido que el gobierno del Reino Unido y el gobierno de España se pongan de acuerdo, y la Unión Europea, se entiende, que es donde está España, se pongan de acuerdo sobre cómo hacer los controles para el acceso desde territorio británico al espacio Schengen y viceversa. Eso ya quedó resuelto y hoy lo que vamos a ver, pues, es la imagen de la desaparición definitiva de la Verja de Gibraltar, con la presencia, ahí sí, del presidente del gobierno de España.
1: Alsina, en Onda Cero.
0: Será donde los periodistas intenten que el presidente diga algo sobre su hermano, sobre la sentencia de su hermano. Otras noticias de esta mañana del miércoles. Ha finalizado ya la identificación de las 13 víctimas mortales del incendio de Los Gallardos.
2: Uno de nacionalidad española y 12 extranjeros procedentes del Reino Unido, Bélgica, Francia y Estados Unidos. El incendio quedó oficialmente controlado anoche tras haber calcinado más de 70 kilómetros cuadrados. La evolución general de los incendios en España mejora, aunque preocupa hoy la situación en la provincia de Zaragoza y en el litoral de Valencia, ambas en aviso rojo por temperaturas que podrían superar los 42 grados.
0: El gobierno saca adelante la reforma de la ley de dependencia.
3: Con el voto en contra de Vox y la abstención del Partido Popular, el nuevo texto supone un cambio de modelo para que las personas dependientes puedan compatibilizar ayudas y permanecer en sus hogares el mayor tiempo posible. Tal y como reclamaban desde el PP, se garantiza que las comunidades y el Estado se repartan a medias su financiación, que además recibirá una inyección extra de 6.200 millones de euros hasta el 2027.
0: El pleno del Congreso tumbó la senda de déficit de los presupuestos,
2: que fijaba un objetivo del 1,8% para el conjunto de las administraciones públicas. El gobierno se compromete a presentar la misma senda en el pleno extraordinario del próximo 23 de julio. Si se vuelve a rechazar, Hacienda continuará elaborando las cuentas públicas con unos márgenes fiscales más restrictivos, con la intención de presentarlas a la vuelta del verano.
0: Estados Unidos ataca a plantas de tratamiento de agua en Irán en plena ola de calor.
3: En la provincia de Deloran y en la isla de Kish. Por su parte, Teherán asegura haber alcanzado varios objetivos en la base estadounidense de Bahrein. Se intensifican los combates mientras el precio del petróleo se dispara y Donald Trump, en una entrevista con la cadena Fox, amenaza con extender la próxima semana sus ataques a infraestructuras críticas si Irán no atiende sus demandas.
4: La semana que viene atacaremos sus plantas de producción de energía y sus puentes. Vamos a acabar con todos ellos a menos que se sienten en la mesa a negociar.
0: Y Leonor de Borbón defiende el uso responsable de la inteligencia artificial en el acto de entrega de los premios Princesa de Girona,
2: que por segunda edición consecutiva se celebraron en el Teatro del Liceo en Barcelona. En esta edición los galardones han reconocido a 6 jóvenes con trayectorias destacadas en el emprendimiento, la investigación, el ámbito social y la cultura. A ellos se refería anoche Leonor en su discurso como influencers naturales.
5: A mí lo que me gusta de mis influencers favoritos es que entrenan bacterias. Se enamoran de problemas con la intención de solucionarlos, descubren exoplanetas o normalizan la amabilidad.
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0: La previsión del tiempo para este día: tendremos sol, sobre todo, como les he contado, tendremos también viento en algunos lugares. Lo importante es vivir tranquilos, pase lo que pase. 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Roberto Brasero, buenos días.
7: Hola, Carlos. Muy buenos días y buenos días a todos. Hoy con ese subidón de adrenalina que te da sentirte finalista de un mundial. Una gesta ayer, la de nuestros jugadores que minimizaron el equipo francés. Bueno, lo que suben hoy son las temperaturas, eso también hay que destacarlo. La roja ayer venció a Francia, hoy el color rojo vuelve al mapa de avisos y eso ya no nos gusta tanto. De nuevo avisos de nivel rojo en Zaragoza, podemos alcanzar los 42 grados en la capital maña. En la provincia de Valencia esos 42 se pueden alcanzar en el prelitoral y el interior valenciano, no en la costa. Valencia capital la máxima es de 37, pero eso es muy elevada también con la humedad que tenemos. Y suben también en todo el este de la península, Barcelona muy altas, 35 grados, Murcia también 42, suben en Baleares y en el sur, en Andalucía, hoy también sumamos grados, no serán tan altas, Córdoba 39, y Huelva también suben, aunque ya te digo, las más altas.

0: altas hoy en el este de España. El resto parecidas en el norte van a bajar, sobre todo en Asturias y en Navarra. 15 de julio y desde luego viene con ganas de hacer honor a su nombre.
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2: A las 9 de la mañana conoceremos el dato definitivo de los precios de junio. Ignacio Rodríguez Burgos, buenos días.
3: Buenos días. Este miércoles se conoce el IPC definitivo del mes de junio. La inflación marcó un 3,2% en tasa interanual en el IPC adelantado, según el Instituto Nacional de Estadística, la misma cifra que en mayo. Destaca la influencia del gas y de la electricidad, ya que en junio el IVA regresó al 21%. Sus precios aumentaron más que en el mismo mes del pasado año. En cambio, afecta a la baja los combustibles, que disminuyeron sus precios en las estaciones de servicio frente a las alzas de meses anteriores por la guerra del Golfo Pérsico. Pero claro, es un producto muy volátil. Ahora el precio del crudo ronda otra vez los $85 el barril por la intensificación del conflicto. En cuanto a la inflación subyacente, la que no tiene en cuenta los alimentos ni la energía, disminuye una décima al 2,9%.
2: Primer comentario de la mañana con la firma de Marta García Ayer. Buenos días, Marta.
4: Buenos días, Alsina. David Sánchez, el hermano del presidente Pedro Sánchez, ha sido condenado por un delito de prevaricación por irregularidades en su contratación, es decir, por un enchufe. No le han condenado por delito fiscal, eso quedó descartado, y el tribunal también descarta tráfico de influencias porque no ha quedado acreditado. Durante 9 años no podrá ejercer ningún cargo público. Esa es la condena. Sin embargo, conviene recordar algunos matices, sobre todo para quienes en el gobierno creen que este caso es la prueba definitiva de la persecución judicial al gobierno y quienes en la oposición consideran que este caso es suficiente para derrocarlo. A ver, mucho antes de que Manos Limpias presentara una denuncia contra David Sánchez en 2024, fue Podemos quien denunció la creación de un puesto en la Diputación de Badajoz para el hermano de Pedro Sánchez. En 2017, a los morados ya les parecían sospechosas las bases de ese puesto de coordinador de actividades de conservatorios musicales del área de cultura de la Diputación de Badajoz. 9 años más tarde, la sentencia considera probado que David Sánchez efectivamente recibió trato de favor de la Diputación de Badajoz para conseguir esa plaza, pero no ha quedado acreditado que se decidiera crear esa plaza por su parentesco con el futuro secretario general del PSOE. Es decir, no queda probado que Sánchez, Pedro, interviniera. Sí queda probado que la plaza se crea cuando ya está decidido dársela a Sánchez, David. Y el que el proceso es irregular también lo acredita la sentencia. Fue a dedo. Era una plaza innecesaria y sin funciones, lo que denunciaba Podemos en su día. Pero con todas las causas que rodean a este gobierno, con un exministro y secretario de organización condenado a 24 años de cárcel y otro esperando a ver si le vuelven a mandar a ella, con las cloacas del PSOE en plena ebullición, un enchufe en la Diputación de Badajoz no parece lo más grave que afronta el gobierno, porque ni siquiera afecta al presidente. Más grave es que desde el Ejecutivo se ataque sistemáticamente a todos los tribunales que investigan a su entorno, que ya es casualidad.
2: Moraleja, Marta.
4: A David Sánchez lo contratan a dedo, el enchufe a su hermano le importa menos.
2: Son las 7 y 20, una hora menos en Canarias. 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

Aquí estamos estrenando la mañana de este miércoles, que es 15 de julio del año 2026. Hoy España se levanta con entusiasmo. Hoy no cuesta levantarse porque ir a trabajar, pero para comentar el partido de anoche. Entonces hay como un ambiente de entusiasmo, de euforia nacional, de autoestima elevada al cubo. Estas son las temperaturas máximas para el día de hoy. La Liga de las Temperaturas, ya les he contado que tenemos aviso rojo en la provincia de Zaragoza y en la provincia de Valencia. O sea que ojo con el calor que hay. Sigue 42 de máxima para hoy en Zaragoza. También esperamos alcanzar 42, o tememos alcanzar 42 en Murcia, y en Lleida llegaremos a los 41. Albacete, Ciudad Real, Logroño, 38 como poco, igual que en Málaga, saludos al alcalde, igual que en Teruel, en Toledo y en Valencia, 38. 35 en Alicante, 35 de máxima prevista en Badajoz, en Barcelona, también en Madrid, también en Valladolid.

0: Hasta los 26 llegaremos en Las Palmas de Gran Canaria, 26 en Pontevedra y en Santander, y la más cortita del día de nuevo en Coruña, pero hoy con empate con Oviedo, y será de 24 grados en la sobremesa de esta jornada. De la selección y del partido de anoche no les cuento nada, porque para eso está Félix José Casillas, que se encargará de contarles a ustedes lo que le deje a Mon, de las 7:30. ¿Y qué más tenemos en la actualidad de esta mañana? Bueno, fundamentalmente un asunto que es el de la condena al hermano del presidente, que es como se está contando en casi todas partes la sentencia de la Audiencia de Badajoz. La condena al hermano del presidente, es verdad que sale más condenado que el hermano del presidente, ha sido Miguel Ángel Gallardo, que era el presidente de la Diputación y el creador de la plaza a la medida de, según el tribunal, a la medida del hermano del presidente. Pero bueno, de quien más se habla es de David Sánchez, y sobre todo de quien más se habla es del gobierno y de la reacción del gobierno, no del presidente, que aún no ha hablado de este asunto, pero sí de la reacción del gobierno, que es una reacción, por otra parte, previsible. El gobierno ya sabemos cómo funciona, sentencia que le parece que está conforme a lo que él cree que debería pasar, entonces se ha hecho justicia. Al final la justicia ha hecho justicia. Sentencia que le resulta adversa porque no la comparte, entonces lo que dice el gobierno es qué barbaridad. Es que es inexplicable, es que no hay pruebas, es que condenan sin criterio, es que hay una conjura, la turra de la conjura, a la que se suman ya, o se integran ya en la conjura, según el gobierno, tres jueces más, que son los que integran el tribunal que ha condenado a Miguel Ángel Gallardo y a David Sánchez Pérez Castejón. Como no lo han hecho por unanimidad, pues no se salva ninguno. Otros tres a la turra de la conjura. ¿Cuántos llevamos ya? Están los jueces de instrucción, están los jueces de las audiencias provinciales, están los jueces de los tribunales superiores, están los jueces del Tribunal Supremo. Ya no se salva nadie. El presidente del gobierno, o sea, el hermano de David Sánchez Pérez Castejón, tiene hoy una cita en Gibraltar, en el territorio español y, bueno, y el británico de Gibraltar, o sea, ahí donde estaba la verja, porque ya desaparece la verja, ya conforme al acuerdo entre los gobiernos de España y el Reino Unido, y hoy pues es un día, es verdad que histórico, sobre todo para quienes cada día cruzan ese puesto fronterizo, digamos que hoy queda más laxo el concepto este de la frontera, son 15.000 personas, la mayoría españoles, quienes trabajan en Gibraltar y residen en territorio español. Y además de todo eso, pues tenemos por delante un día bien interesante en lo que se refiere a las cuestiones económicas, como bien sabe el profesor Rodríguez Brown, porque a las 9 de la mañana conoceremos ya el dato definitivo de los precios del mes de junio y nos permitirá ver cómo va la inflación en nuestro país. Ya sabrá usted que ayer, y si no se lo cuento, el Pleno del Congreso, como estaba previsto, tumbó la senda del déficit que presentó el Gobierno de España, o el punto de partida para los presupuestos, hipotéticos presupuestos, que han de presentarse en el mes de septiembre. Tumbada la senda de déficit, porque no tiene el gobierno mayoría parlamentaria, ahora lo que viene es que en 10 días presenta una nueva senda, tiene que cambiarla, porque si presenta la misma ya sabe lo que le espera, y si presenta otra también sabe lo que le espera, que es que será rechazada también la senda, pero eso no obsta para que el procedimiento siga adelante y que el gobierno, si lo desea, llegado el mes de septiembre, pueda presentar a las Cortes el proyecto presupuestario.
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0: Aquí está lo que va quedando de la España que madruga con el profesor Rodríguez Brown. Buenos días, profesor.
1: Buenos días, a pesar del gobierno.
0: ¿Qué tal, cómo está?
1: Bastante bien, sin entrar en detalles.
0: David, sí. Uy, ¿qué David?
2: Sánchez.
0: Daniel Buenos Ramírez.
1: Días. David.
0: El problema del presidente. Daniel, ¿te llamabas?
2: Efectivamente.
0: Daniel Ramírez momento. García Mina, el nuevo.
2: El nuevo con los viejos. Aquí estamos hasta el final, ¿eh? Además.
0: Tendrás queja. Buenos días, Rosa Belmonte, ¿cómo estás?
3: Muy buenos días, muy contenta, pero yo veo a Porro por la calle y no lo conozco, ya te lo digo.
0: Pues viene en la portada hoy del Hoy de Badajoz.
1: Claro.
0: Porque él es sí. La portada.
3: Claro, sí, yo ya me voy quedando con la cara.
0: Feliz José Casillas, buenos días.
4: ¿Qué tal? Buenos días. Hace exactamente un mes, España empataba con Cabo Verde y nos marchábamos del Mundial.
0: Es verdad.
4: Marchábamos ya, ese era un desastre.
3: Como con Suiza.
0: Bien recordado eso. Amón Rubén, buenos días.
5: Sí, dijimos entonces, con clara contundencia, no tenemos nada que hacer. Yo también, ¿eh?
0: Minuto y hablamos.
6: Minuto.
0: De los asuntos.
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13: Qué tarde, ¿no?
14: No, quedan 19 minutos para que sean las 8 de la mañana, una hora menos en Canarias, pues la hora que viene siendo a esta hora cada día, profesor.
13: Dale.
14: Hay 7 preguntas y media para empezar el día, la primera de las cuales es...
13: Se acerca el fin de semana, os pregunto si tenéis algún plan concreto el domingo a las 9 de la noche.
14: La segunda...
13: ¿Sabe mejor ganar a Francia un 14 de julio y hacerlo con placidez, sin sobresaltos?
14: La tercera...
13: ¿Somos conscientes del mérito que supone convertir a la potencia de Francia en un equipo vulgar?
14: La cuarta...
13: ¿No lo demuestra la gestión del partido, la solidaridad del equipo en defensa, la calidad colectiva, el ingenio táctico de Luis de la Fuente, la masa coral frente a las estrellas?
14: La quinta.
13: ¿Entendéis lo que...

0: que pudo conmoverme a mí mismo en cuanto taurino escuchar olé, olé, el estadio de Dallas.
1: Lo entendemos, la sexta.
0: Ya que estamos, preferimos de rival, hoy lo sabremos. ¿La Inglaterra de Kane y de Bellingham o la Argentina de Rodríguez Brown?
2: A ver.
1: La Argentina de
0: Rodríguez Brown.
1: La séptima.
0: ¿Pensó alguna vez, Porro? Atenta a este apellido y a este rostro. Pensó, Dios, se lo digo a Rosa, pensó alguna vez, Porro, que sería el MVP de una semifinalísima.
2: ¡Porro!
1: Que es la UCI.
0: ¿Qué le ha parecido a Rajoy el partido que hicieron Laporte, Lamine o Nico Williams? Así se me ocurren esos tres.
1: Los periódicos de esta mañana, ¿de qué tratan, Dani?
3: El hermanísimo llegó a la final antes que la selección española y ha sido condenado. Me refiero al hermano de Sánchez, no al de Lamine Yamal. Ocurre algo extraño en las portadas de esta mañana. Las cabeceras más cercanas al gobierno evitan el verbo clave, condenar, y las cabeceras más cercanas a la oposición, en cambio, lo utilizan una y otra vez con la tipografía más gruesa que pueden. La Razón, condena unánime al hermano de Sánchez por prevaricación. La Vanguardia, muy diferente, inhabilitado el hermano de Sánchez por prevaricador. Veamos otro ejemplo, la ABC, El Mundo, El Español, El Confidencial, utilizan el verbo condenar, titular del País, el hermano de Sánchez, inhabilitado 9 años por prevaricación. La música, lo sabe David Sánchez, es muy importante. No suena igual ser inhabilitado que ser condenado. Ser inhabilitado es Mozart y ser condenado es Daddy Yankee. ¿Qué dice el gobierno? Lo previsible, el Mundo. Moncloa se revuelve. No nos van a derribar. El País. El gobierno denuncia una operación para derribarlo ante la incapacidad de lograrlo con votos. El Español. Sánchez suma 3 delincuentes en su entorno y es ya el primer líder de la Unión Europea con un hermano condenado por corrupción. La lista la engrosan el exfiscal general, Ábalos y ahora David Sánchez. Los medios más próximos a Moncloa destacan que a David Sánchez se le ha absuelto del delito de tráfico de influencias. Y esto es muy importante porque aquí anida la polémica. En esto coinciden todos los medios. Es decir, existe según los jueces el delito de prevaricación, pero no el de tráfico de influencias. Lo que viene a significar algo así como que los tribunales han encontrado el disparo, pero no al verdadero autor del disparo. El Confidencial, la Diputación Socialista creó plazas para que David Sánchez se dedicara a lo que se le antojara sin control alguno. Pero el tribunal reconoce, incide el Español, que no ha averiguado quién ejerció influencia para crear esa plaza. Y desde ese misterio, desde esa parte más inconcreta de la sentencia, se escriben los editoriales, las opiniones institucionales de los periódicos, que conforman esta mañana un debate técnico, pero muy interesante.
1: ¿Y qué otras togas con sombrías gaviotas sobrevuelan esta mañana esos cuerpos desfallecidos que, según tú, son los periódicos?
2: Qué lindo hoy, ¿no?
3: Muchas gracias, profesor.
1: Qué absurdo todo esto que me pone.
3: Seguiré mandando estos pasos por las mañanas, por WhatsApp todos los días. Bueno, voy entonces con los editoriales, con el debate. El País dice que todo el proceso contra el hermanísimo ha sido insólito y desmesurado. Una sentencia basada más en indicios que en pruebas. Pedir la dimisión de Sánchez es extemporáneo, dada su nula participación en los hechos. ABC, como si respondiera a eso, en el editorial dice: aunque no hay prueba concluyente para señalar a Sánchez como instigador, sobran los elementos políticos para llegar a esa conclusión. La Razón menciona el nepotismo y la conveniencia política, y El Mundo critica la campaña populista de Moncloa. La Vanguardia, en cambio, dedica buena parte de su editorial a destacar que el caso David Sánchez nació de las acusaciones populares ejercidas por la extrema derecha. Editorial del Español, una sentencia benévola para un enchufe que embadurna más a Sánchez. Conclusión generalizada, es extraño que se produzca un delito de prevaricación sin que nadie ejerza esa presión. Queda, según los tribunales, probado el delito de prevaricación, pero no quién ha ejercido la influencia para que se produzca. ¿Quién influyó a Miguel Ángel Gallardo, también condenado, para crear la plaza, o si se influyó a sí mismo y por qué? En los medios más cercanos a la oposición se dice que, aunque no se haya podido probar, está claro que eso parte de Sánchez, porque si no, ¿de qué van a enchufar al hermano? Y en los medios más cercanos al gobierno destacan que Sánchez no era nadie entonces y que no se ha podido probar porque no hay nada. Más cuestiones. La Razón, la sombra de Leire se cuela tras el pago de la defensa de Koldo. El Español, el PSOE publica sus cuentas de 2025 sin informe de auditoría, mientras el juez cita a su gerente por financiar la trama Leire. Entre la condena y el Mundial, pasó desapercibida ayer la actividad en el Congreso de los Diputados. El Mundo, el Congreso da por fracasados los presupuestos y vaticina urnas. ABC, Junts tumba junto a PP y Vox la senda de déficit y cierra el paso a los presupuestos. Y el Confidencial, Junts tumba la senda de déficit, adelanta el naufragio de los presupuestos y enseña a Sánchez la puerta de las elecciones.
1: Gracias.
3: A ti, patrón. Gracias.
1: Me gusta muchísimo la música que acompaña a Rosa Belmonte,
2: sí,
1: cada mañana.
2: ¿No?
0: Asco ya, sí.
1: Los oyentes desean escucharla más.

0: en la hoguera de Belmonte que arde esta mañana, Rosa.
1: Pues Leire Iglesias en su columna del Mundo dice que sobre el hermanísimo los hechos son indefendibles, sin embargo no puedo evitar observarle con cierta indulgencia. En todos sitios hay aprovechados y no por eso salen en prime time. Tampoco suelen disponer de una cloaca al rescate, es cierto. En el Mundo se ven unas declaraciones que dice: es acojonante, un enchufe en este país llevado a un juzgado de lo penal, brama un destacado dirigente socialista. En el País, la sala da por bueno el informe de la UCO e ignora lo que dijeron los testigos. Y en los periódicos de Vocento se fijan en el triunfo de Viedma, la juez objetivo de las presuntas cloacas del PSOE. En el País, adecentar el poder judicial debería ser prioritario, dice Rufián y recoge el periódico. El título de la columna de Ignacio Camacho en ABC es el coleccionista de condenas. En La Razón y en los periódicos de Vocento destacan de la sentencia esta cosa leccionadora: el nepotismo fomenta la corrupción y la desigualdad. En el periódico de Cataluña varias cosas interesantes. Destacan que 9 funcionarios perderán su empleo cuando el fallo sea firme. En el editorial dicen que el ruido permite a Pedro Sánchez ahorrarse las explicaciones que debería dar ante militantes y votantes, y también que el gobierno ve un patrón y asume ya una dura condena a Begoña Gómez. Ya veremos, porque el patrón es quizá el de la impunidad.
0: El patrón es la impunidad, sí.
1: En el País, Rosa Montero gana el CRC2, pues me parece muy bien. En La Vanguardia, Metemari recibe el alta y se reúne en casa con Marius Borg. Tú de la cárcel, yo del hospital. Pobre familia. En ABC, cubitos de hielo para evitar la sumisión química en las fiestas. Cambia el color de la copa y se transforma en un bloque gelatinoso porque tiene un polímero superabsorbente. Yo creo que es mejor no salir donde haya hombre. Ya te lo digo. En La Vanguardia, desahuciado por tener 10.000 libros, que han calculado que pesan entre 3 y 10 toneladas. Hombre, muy finos no están. El piso está en el Upper East Side en Nueva York, son 56 metros cuadrados y el dueño le ha dicho que el estado de desorden extremo permite la acumulación exagerada de libros y está creando un riesgo de incendio. Y el inquilino dice: siempre estoy leyendo, leo para extraer conocimiento, necesito cada uno de los libros que tengo, mi biblioteca es mi manual para la vida.
2: ¡Qué horror!
1: O sea, lo que viene siendo un tonto leído, pues fuera de esa casa ya.
0: ¡Qué talante!
1: Ese piso lo querría yo, en el Upper East Side, 56 metros.
0: Ahora el despertar liberal de Carlos Rodríguez Brown con estas noticias de empresa hoy, profesor.
3: Ya misma expansión, Ferrovial acciona y ACS a por 5.000 millones en obra pública en Madrid. Mubadala espera luz verde de RBI para entrar en Burger King. 5 días. El rechazo de Junts tumba la senda fiscal del Ejecutivo. Digo yo, considerando que todo lo de la senda fiscal del Ejecutivo era un disparate, casi mejor que lo hayan tumbado, ¿no es cierto? CaixaBank desembarca en Estados Unidos con su banca para ricos. ¡Asquerosos! Trump recula en su idea de imponer un peaje en Hormuz y me alegro porque era un disparate. El economista Sacyr se impone a Mota en el AVE, entre comillas, claro, de Portugal por 2.000 millones. El coste de la deuda mundial roza máximos por Hormuz. ¿Estáis seguros que por Hormuz no habrá otra cosa? Prensa Económica Internacional, Wall Street Journal, IBM. IBM perdió en un día, ayer, 69.000 millones de dólares de valor de mercado. Será por dinero, un 25%, 25% en un día, Y todo es por todo este cambio que ha habido con la inteligencia artificial. Y terminamos con el Financial Times, con una noticia de hoy miércoles. China ha anunciado que el PIB ha crecido un 4,3% en el segundo trimestre. Diréis, qué estupendo. Pues es la cifra más baja desde el año 2022, cuando las autoridades suprimieron las restricciones del COVID-19.
0: ¿Y la viñeta económica de hoy cuál es?
3: Pensaste que no iba a aguantar. Siempre pensás que no voy a aguantar.
0: ¿Algún día? Llegará el día, profesor. Llegará el día.
3: Y digo ahora sí, Pachi en el Mundo. Obélix se está bebiendo toda la marmita de la poción mágica. Entonces Panoramix va corriendo y le advierte: ¡quieto! ¡Que te caíste allí de pequeño! Y Asterix explica: ya, pero no es lo mismo luchar contra el Imperio Romano que contra la selección española.
0: Contemos entonces que ya toca la actualidad del Mundial. Feliz José Casillas.
4: Y enchufados con las

0: Y a la selección, un juego total, fascinante, excelso para un equipo prodigioso, brillante. España, un equipo de hermanos que va a jugar la final de la Copa del Mundo el domingo tras un recital con y sin balón que inhabilitó a las estrellas rivales hasta hacer de Francia un equipo vulgar. Reducidos los Mbappé, Dembélé, Olise por el juego orquestal español y sentenciados por los resultados. Los franceses se pueden sentir perseguidos porque España les ha derrotado en la Eurocopa, en la Liga de las Naciones y en el Mundial. Una selección, siguen los elogios, memorable, colosal y mágica. Y desde Badajoz llegó el MVP, el mejor jugador del partido. Se llama Pedro Porro, defensa y autor del segundo gol. Este futbolista donbenitense, o cariñosamente Calabazón, se ha encontrado con una plaza hecha a su medida en el lateral derecho. Aunque lo mismo se puede decir de Dani Olmo, de Alex Baena o de Oyarzábal, que marcó de penalti el primero de la noche. Pero también de Laporte o de Cubarsí o de Unai Simón. Todas las piezas se encajaron y el desfile del 14 de julio tuvo lugar en Dallas. Los videomarcadores gigantes del estadio Los Cowboys amenizaron el inicio del partido con una versión de la cabecera de la famosa serie de televisión, con las estrellas del fútbol posando como JR, Suelen, Bobby o Pamela. Pero el verdadero director de la trama fue Luis de la Fuente. La selección que viaja hasta Montclair, en el condado de Essex, en New Jersey, y se va a alojar en un hotel a 25 minutos del estadio de la final y a la espera de saber si el domingo va a jugar contra Inglaterra o contra Argentina, que van a disputar esta noche en Atlanta, tomada por la seguridad. Los argentinos vestidos de azul Maradona, como hace 40 años, y los ingleses que dicen haber inventado este juego buscando una final 60 años después. Y la FIFA, que pone todavía más picante, Ismael El Fadd, el árbitro del España-Uruguay, va a ser el que dirija el primer partido de Messi contra Inglaterra. Y hay pitos en Francia, pero en este caso para el ciclista Pogacar, que volvió a ganar una etapa en el Tour. No deja ni las migas a los rivales y ya ventaja en más de 3 minutos y medio al segundo. Y asoma a Ayuso Juan, que aguanta en el grupo perseguidor y ya es cuarto en la general.
1: En 6 minutos llegamos a las 8 de la mañana. Serán las 7 de la mañana en Canarias.
2: Será otra hora.
1: Ahora continuamos.

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0: tal? ¿Cómo están? Bienvenidos a una nueva mañana de radio. Ya estamos en el miércoles 15 de julio del año 26. Esto es Más de Uno, esto es Onda Cero. Si me dejan, les cuento una historia que es muy... Bueno, no, hoy antes de contarles nada, hoy hay que revivir. Hay que revivir la noche de gloria en esta mañana de orgullo patrio, ¿no? España a la final del próximo domingo y Francia al sucedáneo del próximo sábado.
1: ¡Batazo! ¡Comienza el partido! ¡Somos España! ¡Vamos a por todas!
2: Viene para el remate de Oyarzabal. No puede Viñe, se lo va a quitar la Vil. ¡Ojo!
3: ¡Penalti!
2: ¡Penalti a favor de España!
3: ¡Vamos!
2: ¡Penalti! ¡No te creo! ¡Falta de Miguel preparado para lanzar!
4: ¿Quién reza por ahí?
2: ¡La selección española!
4: ¡Venga, vamos!
2: ¡Ahí está!
4: ¡Vamos, chavales!
2: Minuto 21 de juego, primera parte. Vamos, ¡pierna izquierda! ¡Va Oyarzabal! ¡Va, va, va! ¡Gol! ¡Miquel! ¡Miquel!
5: Queda la bola para ¡Miquel! La acción por banda de Pedro Porro. Aguanta perfectamente el pacense. Se mete entre líneas, tira la pared. Bueno, movimiento de Almo. ¡Porro, porro, porro! ¡Gol!
2: En el juego de la segunda parte,
5: 20 segundos para el final,
2: señores. España lo tiene ya, va a llegar a la final por la puerta grande. Saca Unai, pelota directamente fuera, no lo evita Lamin, va a mirar el crono, 10 segundos, está acabado. Final. ¡España! ¡España! ¡España está en la final! ¡España 2, Francia 0! ¡Qué orgullo de ser aquí!
0: Bueno, pues eso, que 16 años después, 16 años son una generación. 16 años después, una generación después, España hoy está segura de que el domingo, este Nueva York del 26 será el Johannesburgo del año 2010 y este Luis de la Fuente de hoy pues será el Vicente del Bosque de hace 16 años.
6: Vamos a ir a pelear para intentar conseguir este campeonato del mundo, que es un logro de unas dimensiones excepcionales.
0: Y la nueva generación de españoles, que es la generación de Lamine Yamal, vivirá en carne propia esto que hasta ahora solo le habían contado sus mayores, o sea, cómo es jugar, vivir y ojalá ganar un mundial de fútbol. Bueno, ahora sí les cuento una historia que es muy corta. Era así una vez un presidente que tenía un hermano. Al hermano, que no al presidente, lo juzgaron por haberse dejado enchufar en una diputación provincial. Lo condenaron a una pena que no supone ni ingreso en prisión, ni cuantía económica, ni nada remotamente parecido a todo eso. A su hermano, el presidente, el tribunal no le atribuyó actuación ilícita alguna, ni presión, ni mediación, ni recomendación. Pero el gobierno que presidía reaccionó como si fuera el presidente y el propio gobierno el que hubiera sido condenado. Fue su reacción y no la sentencia lo que dio pie a que la opinión pública interpretara que el gobierno se daba por condenado él. Fue su reacción, que no la sentencia, lo que dio pie a preguntarse cuál es la línea que separa la actividad particular de los familiares del presidente y sus ministros de la actividad oficial del presidente y sus ministros. ¿O por qué se dan por aludidos por un caso que nada tiene que ver con ellos? El fin de la historia. El País y La Vanguardia publicaron la semana pasada dos encuestas sobre la percepción que los españoles tienen de los jueces. Al gobierno le entusiasmó el resultado porque cree que le da la razón en su prédica diaria sobre el sesgo antisanchista de los tribunales en España, ¿no? Salió el ministro López la semana pasada y ese día salió sin camiseta de la selección, pero vestido, quiero decir, o sea, con traje, a urgir al Poder Judicial a que hiciera examen de conciencia después de ver los resultados de estos dos sondeos. Bueno, he repasado las dos encuestas porque en ambas se preguntaba por casos concretos y se preguntaba por el caso del hermano del presidente. En el caso David Sánchez o David Azagra, quienes encuentran indicios jurídicos sólidos ganan a quienes creen que han primado las razones políticas, según la encuesta del diario El País. En el caso de David Sánchez, hermano del presidente, quienes atribuyen imparcialidad a los jueces, ganan, por goleada diría yo, a quienes no la perciben en la encuesta de La Vanguardia. Repito, por si acaso algún ministro tuviera bien hacérselo mirar un poco. En las dos encuestas que el gobierno celebró como prueba del recelo social a los jueces, en las dos ganan quienes entienden que el caso de David Sánchez no es un caso de persecución o de lawfare, sino la simple aplicación de la ley a un sospechoso de haberse beneficiado de una contratación injusta. La presunción de inocencia, a juicio del tribunal, que es la Audiencia Provincial de Badajoz, ha quedado superada. Considera aprobado que Miguel Ángel Gallardo, presidente socialista de Diputación, creó un cargo innecesario para acoger en él y pagar un sueldo a David Azagra, músico hermano del líder del Partido Socialista, con el que Miguel Ángel Gallardo, después de haberle combatido a Pedro Sánchez en las primarias, porque él iba con Susana, tenía interés en congraciarse y en hacer méritos. La creación arbitraria del puesto y su adjudicación también arbitraria, o sea, el enchufismo, supone una prevaricación de la que es responsable Gallardo, a juicio del tribunal, los otros cargos públicos que participaron en esa mascarada y de la que entiende el tribunal que es responsable también, como cooperador, el beneficiado, o sea, David Sánchez Pérez Castejón. Esto es lo que dice, en resumen, la sentencia. En muy resumen, porque son 377 folios. Es un hecho que nunca antes un hermano del presidente había sido juzgado y condenado, un hermano de cualquier presidente del gobierno en esta etapa de nuestro país. Eso es un hecho, es verdad, es el primer presidente que tiene un hermano condenado. También es un hecho que la condena es recurrible, y de hecho va a ser recurrida. También es un hecho que el delito más grave, que era el tráfico de influencias, ha sido descartado. Y también es un hecho que, siendo una condena, es una condena bastante menor. David Sánchez no podrá desempeñar un cargo público los próximos 9 años. Esta es la consecuencia, la única consecuencia penal de los hechos que han sido juzgados. No ingresará en prisión, en contra de lo que tantos profetizaban ayer mismo. 2 minutos antes de que saliera la sentencia había gente que estaba diciendo en voz baja, le caen 2 años. Pues no le cayeron 2 años. No ingresará en prisión en contra de lo que tantos anhelaban como si les fuera la vida en ello, ¿no? Quienes soñaban con ver a un Sánchez a la sombra, ¿no? Un Sánchez en prisión, pues tendrán que seguir esperando, ¿no? Digo, ni tráfico de influencias, ni enriquecimiento ilícito, ni elusión fiscal, que de todo eso se habló en la fase de instrucción de este caso. La participación de Pedro Sánchez como inductor de la colocación de su hermano, algo que sugirió en su momento la jueza de instrucción, sin llegar a citar nunca al presidente, ni siquiera como testigo, y que sugirió también la UCO, la participación de Sánchez, o sea que es Sánchez el que había movido los hilos para que su hermano fuera colocado. Esto lo deja fuera el tribunal precisamente porque nunca ha sido probada la influencia del presidente del gobierno. Digo, ni el presidente ni ninguno de sus ministros ha sido condenado por hecho alguno, pero los ministros del gobierno han reaccionado como si los condenados fueran ellos. Ellos y su presidente. Ellos sabrán lo que hacen. Bueno, ellos sabrán lo que hacen o no, porque el ojo clínico que ha demostrado el gobierno en sus pronósticos sobre este caso es para no volver a hacer una previsión el resto de sus días.
3: Respetamos la sentencia, pero obviamente no la compartimos. Quiero recordar que, vuelvo a insistir en que nunca se personó un solo perjudicado. No existe acusación particular y la Fiscalía, después de todas las diligencias practicadas, no vio indicio de ningún delito, no acusó, pidió la absolución.
0: Ya hay sentencia, pero la portavoz del gobierno, que es la ministra Elma Saiz, sigue diciendo las mismas cosas que decía cuando ni siquiera se había celebrado el juicio. Claro, al ya existir una sentencia, es papel mojado el manido argumentario sobre las asociaciones ultras que presentaron las denuncias y los recortes de prensa en que se basaban. Al ya existir una sentencia y existir con unanimidad de los 3 jueces que integran el tribunal, no puede agarrarse el gobierno a ningún voto particular o discrepante dentro del tribunal, que es lo que habría hecho si se hubiera producido ese voto. Y al quedarse ayuno de los clavos a los que se fue agarrando durante la instrucción y el juicio, se entrega el gobierno al único comodín que ya le queda, que es erigirse él en tribunal paralelo, una suerte de poder judicial gubernativo, y emitir sus propias sentencias, ¿no? Sentencia condenatoria a la Audiencia de Badajoz y sentencia absolutoria al hermano del jefe. Que la portavoz del gobierno, que probablemente no ha visto una sola sesión del juicio, se erija en en tribunal alternativo, se permita desdeñar la sentencia y juzgar ella lo que es o no es, es un abuso de poder de libro, ¿no? Porque no está entre las funciones del gobierno juzgar juicios y condenas y el trabajo de los tribunales, no está entre sus funciones. No ha habido además deliberación alguna entre los ministros que permita ofrecer algo llamado una opinión colectiva, ¿no? El gobierno opina, pero ¿cuándo ha discutido el ¿cuándo han discutido los ministros qué opinan sobre este asunto? Nunca. O sea, la opinión no es del gobierno. La opinión, si acaso, es de la presidencia del gobierno, del equipo del presidente, que es quien decide lo que se dice en ruedas de prensa como la de ayer. Ruedas de prensa teledirigidas. Es que existe una cosa llamada unidad de mensaje, la departamento del equipo del presidente, unidad de mensaje, y en esa unidad de mensaje es donde trabajó el

amigo de David Sánchez. Antes de obtener empleo en Badajoz, trabajaba en la Moncloa, esto que se llamaban entre ellos el hermanito, ¿no? Este trabajaba en la Moncloa en la unidad de mensaje. Y luego ya pues se fue para Badajoz porque encontró...

0: que ha emitido sentencia. Claro, ahora toca decir, bueno, pero ya llegará el Tribunal Superior. Siempre es lo mismo, era la forma de decir que la jueza Viedma era un submarino del PP y de Vox, ya se sabe. Ya llegará el día en que pongan en su sitio a la jueza Viedma. ¿Quiénes? Sus compañeros de la instancia superior. Pues no ha sido eso lo que ha pasado. Y entre las virtudes del gobierno no está la de profetizar el desenlace de causas judiciales, porque no da una, ¿qué le vamos a hacer? Entre las virtudes de Patxi López, pues nunca ha estado la de estudiarse los papeles antes de sacar conclusiones. Por eso, lo que diga Patxi López, pues tampoco importa nada.
1: Es insoportable el tener que acatar una sentencia tras otra de este tipo, porque empezaron con el fiscal general, ¿eh? Ya basta.
0: Una sentencia de este tipo. Son jueces distintos, instancias judiciales distintas, hechos distintos, protagonistas distintos. Una sentencia de este tipo significa una sentencia que nos es adversa, claro. Una sentencia que condena a uno de los nuestros. Patxi López no se sabe el nombre de uno solo de los jueces que integra el tribunal de Badajoz. Ni el nombre, ni la trayectoria. Ni nada, pero le da igual. O sea, en denigrar a quien ni siquiera conoce y en desacreditar su trabajo se ha especializado el portavoz del Grupo Socialista. Es que cuando dijo esto ni siquiera había rozado con la yema de sus dedos una sola de las páginas de la sentencia. Y tan orgulloso, ¿eh? Porque seguro que él piensa que ni falta que hace leerse nada, sabiendo de qué va todo esto, ¿verdad? Bueno, ahora que sucedió lo contrario a lo que el gobierno decía que iba a ocurrir, pues ya no caben más jueces en esta conjura, ¿no? Tenemos dentro de la conjura ya a los jueces instructores, los juzgados ordinarios, a las audiencias provinciales, como la de Badajoz, a los tribunales superiores y a los jueces del Tribunal Supremo. Ahora que sucedió lo contrario a lo que el gobierno decía que iba a ocurrir, pues solo le queda al gobierno apropiarse de esta potestad que no tiene, que es absolver él cuando un tribunal condena. Pero dado que el gobierno y los ministros nunca han sido observadores externos, sino que son integrantes del grupo que se considera concernido también por esta condena, su opinión en realidad no vale nada. No vale nada desde el punto de vista jurídico, nada aporta desde el punto de vista político, y solo una cosa pone de manifiesto, y es que hay ministros que ven en David Sánchez a un miembro más de su colectivo.
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3: 117 años después de la construcción de la verja de Gibraltar, la libre circulación de personas entre España y el territorio británico de ultramar es ya una realidad. Un hito histórico especialmente esperado por los 155.000 trabajadores transfronterizos que ya no tendrán que identificarse ni esperar largas colas para cruzar cada día la frontera.
4: Anoche, coincidiendo con la entrada en vigor del acuerdo, el ministro principal de Gibraltar, Fabián Picardo, y el alcalde de la línea de la Concepción, Juan Franco, fueron los primeros en atravesar el límite fronterizo en un acto simbólico en el que estuvieron arropados por cientos de vecinos, mezclados también con aficionados que celebraban anoche a esa hora la clasificación de España a la final del Mundial.
5: Que llevo 25 años entrando todos los días a Gibraltar a trabajar, ¿vale? Y me he chupado de cola de 2 y 3 horas, ¿eh?
6: Algo que quita bastante tiempo, la verdad.
7: Esto es una maravilla tanto para la línea, para el campo de Gibraltar, para Andalucía y para España.
4: A la espera de que el acuerdo provisional se ratifique en los parlamentos europeo y británico, este mediodía el presidente Pedro Sánchez asiste al inicio de las obras para desmantelar la verja. Onda Cero Algeciras. Alberto Espinosa, buenos días.
8: Buenos días. Un tratado que ha entrado en vigor a las 0 horas de hoy miércoles y que han escenificado en la frontera de Gibraltar el ministro principal, Fabián Picardo, y el alcalde de la línea, Juan Franco. Todo ello en la previa de la visita, a partir de las 12 de la mañana, del presidente del gobierno, Pedro Sánchez, quien va a inaugurar una nueva etapa con el objetivo de que se cree esa zona de prosperidad compartida de cara a negocios, en relaciones personales, culturales, sociales o el uso conjunto del aeropuerto. No obstante, en el sector empresarial también hay algunas dudas sobre lo que pueda acontecer en torno a la fiscalidad o el medio ambiente.
3: El próximo 9 de septiembre, la gerente del PSOE, Ana María Fuentes, está citada a declarar en la Audiencia Nacional como investigada por su presunta implicación en la trama de Leire Díez. El juez Santiago Pedraz da este paso al constatar indicios de su participación en la emisión de facturas para camuflar pagos destinados a la fontanera socialista.
4: Sobre estos pagos arroja algo más de luz el último informe de la UCO, que obra ya en poder del juez Pedraz. El Instituto Armado ha identificado 5 transferencias de más de 43.000 euros que habría recibido Leire Díez de Ferraz a través de las empresas del exdirigente andaluz Gaspar

0: Tarrías.
1: Hoy turno de declaración en la Audiencia Nacional para la presidenta del PSOE, Cristina Narbona, quien mantuvo varias conversaciones con Leire Díez, coincidiendo con los momentos de mayor actividad de la trama. Ignacio Jarillo, buenos días.
2: Buenos días. El juez Pedraz quiere escuchar a Cristina Narbona y comparar lo que diga con el informe de la UCO, que considera aprobada la relación Narbona-Leire Díez, encargada de entorpecer, según las investigaciones, acciones judiciales que perjudicaban al partido. La presidenta socialista deberá explicar de forma sólida por qué contestó a Díaz mensajes como uno en el que ella dice: esos planes ya se los habías contado a Santos el otro día, en referencia a Santos Sardán. En otro mensaje, Leire Díaz le plantea a Narbona la necesidad de reconducir los ataques al presidente, brindarle la ayuda cualificada y dar la vuelta al asunto como un calcetín. El interés del juez radica en esclarecer hasta qué punto la dirección de Ferraz conocía y avalaba el plan de Leire Díaz para desactivar las causas judiciales que asedian al partido.
3: Votos emitidos 350, votos a favor 167, votos en contra 178, 5 abstenciones. Por lo tanto, se rechazan los objetivos de estabilidad presupuestaria y de deuda pública propuestas por el Gobierno.
4: Como estaba previsto, el Pleno del Congreso ayer tumbó la senda de déficit que presentó el Gobierno con un objetivo del 1,8 para el conjunto de las administraciones públicas. Se compromete el Gobierno, porque no le queda otra, a volver a presentar la senda de déficit, de su obligación, en el Pleno Extraordinario del próximo día 23, aunque ya asume que el resultado pues va a ser el mismo. Manuel Pecino.
5: En apenas 8 días el Gobierno lo volverá a intentar. El 23 de julio se vuelve a votar la senda de estabilidad en el Congreso y previsiblemente será la misma, sabiendo ya el Ministerio de Hacienda que si hacen lo mismo obtendrán el mismo resultado. Son las palabras que ha usado el portavoz de Junts para reprocharle a Arcadi España que traiga el mismo objetivo de déficit que ya fue rechazado en los 3 años anteriores. El rechazo es la excusa, creen en Podemos, para dar por finalizada esta legislatura. En el PNV creen también que todo el trámite tan solo obedece a un interés electoral del Gobierno.
4: En el Reino Unido, cambio político, bueno, cambio no de signo, pero sí de líder. El señor Burnham, que se va a convertir hoy en el líder del Partido Laborista. Londres, Celia Maza.
6: Andy Burnham allana su camino a Downing Street a recibir el respaldo de la gran mayoría de los diputados laboristas. Sigue sin presentarse un candidato rival en el proceso de primarias abierto tras la renuncia de Keir Starmer, por lo que se da prácticamente por hecho que el que fuera alcalde de Gran Manchester será el próximo líder laborista, convirtiéndose así automáticamente en el nuevo primer ministro británico. Su traslado al número 10 se espera para el próximo lunes.
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0: Estamos estrenando la mañana de este miércoles, que es 15 de julio del año 2026. Aquí estaremos hasta las 12 y 20, como cada mañana, en cadena. Y a partir de las 12 y 20, en cada una de las emisoras de Onda Cero, contándoles lo que sucede más cerca de donde está cada uno de ustedes. O sea, más de uno en edición local, que va de 12 y 20 a 2 de la tarde cada día en todas nuestras emisoras. A esta hora echamos un vistazo a los periódicos. Bueno, primero, escribe el comentarista Mariano Rajoy en El Debate, que es un periódico. Escribe Rajoy: ahora hay que concentrarse en la final, Argentina o Inglaterra. ¿Cuál nos gusta más? A mí ninguno. Jugaremos contra el que gane. Será difícil, como siempre. ¿Qué hay que hacer? Lo que diga el entrenador y puedan los jugadores. Son de fiar. Así que tranquilidad hasta el domingo. Allí nos veremos. Lo deseo fervientemente por mí y por ustedes. Nos gusta el fútbol. Hoy el artículo pues no desatará tormenta alguna. De lo anterior, de la tormenta que comentábamos estos últimos días, lo único que dice Rajoy es que agradece a las autoridades la atención que le han prestado y que fueron a chivarse a un ministro extranjero y hacer una reverencia a un primer ministro para alborotar y distraer la atención de los temas que de verdad preocupan a los españoles. ¿Quiénes lo hicieron? Las autoridades. Ellos, dice, innombrables. Deben de ser innombrables para el señor Rajoy porque no da un solo nombre. Ellos, las autoridades. Bueno, que ganó la selección. Vamos a los periódicos. Ganó la selección, tumbó a Francia y como poco ya es subcampeona del Mundial, por tanto. Y eso obra el milagro de la unanimidad en la prensa, de la unanimidad en la prensa española y también en la prensa francesa. Porque la prensa en Francia pues ha amanecido desolada por el resultado de anoche, con títulos como Sueño roto, La azul palidece, Fracaso nacional, o este que es el más bonito, que es España apagó las estrellas y tocó el cielo. Apagó las estrellas del combinado francés. En todos los diarios de aquí, pues el fútbol desplaza a segundo plato la condena a David Sánchez, salvo en La Razón, en la prensa económica y en el diario Hoy de Badajoz. Que ahí el fútbol no va por delante. Pero en los demás sí, con títulos pues muy entusiastas en la prensa sobre el fútbol, quiero decir. Bueno, sobre la condena a David Sánchez también hay algún título entusiasta en alguna prensa, porque hay periódicos que hoy rezuman éxtasis entre que ha ganado la selección y que han condenado al hermano del presidente. Títulos deportivos de hoy: el cielo no espera, prodigiosa España, la fuerza del equipo, gran partido coral, recital de fútbol, pasillo a la gloria. Y el que más se repite, que es a la final, a la final, a la final. Es muy de la crónica deportiva repetir tres veces la misma. Final, final, final, España, España, España, gol, gol. Premio al título que no podía faltar para este que dice España toma la Bastilla. Y premio al título más completo para El Confidencial, que es este, dice: la invencible España humaniza a Francia, sobrevive al bombardeo y alcanza la final tras 16 años 0-2. No me falta un dato al título del Confidencial. En el diario Hoy de Badajoz, pues se personaliza en Porro, que para algo es extremeño, con este título que dice: con Pedro Porro a la final. Y aquí en el diario Hoy sí se destaca, sobre la sentencia del caso del hermano del presidente, sí se destaca que el PSOE extremeño, a diferencia del PSOE nacional, ha declarado su respeto y confianza en la justicia.
1: Nuestro máximo respeto a la justicia. Siempre, como demócrata y defensor del Estado de Derecho, he confiado en la independencia de la justicia.
0: Que esto lo dijo ayer el señor Sánchez Cotrina, que es el actual secretario regional del Partido Socialista Extremeño y sucesor en ese cargo de Miguel Ángel Gallardo. Editorial del diario Hoy: la ilegalidad no radica, dice, en una elección a dedo, sino en la modificación ad hoc del nombre de las funciones del puesto en beneficio del hermano del presidente. Aceptar un sistema de privilegios, dice, vulnera el principio de igualdad. La Razón da por condenado el nepotismo y atiza en su editorial al gobierno por distorsionar la sentencia sin habérsela leído, o sea, por hacer lo que siempre hace el gobierno ante una sentencia que les adversa. Opina Elisa Beni en su tribuna de este diario que, como Óscar Puente se dice jurista, eso le exime, es una ironía, claro, de mirarse las resoluciones, y que por eso pudo cantar Lofer el primero como quien canta línea. Dice Elisa: el tribunal ha sido tan técnico, tan profesional y tan garantista que solo ha podido cantar Óscar Puente un lofer de Chichinabo, porque es una prevaricación administrativa y con una pena que no implica el ingreso en prisión. La opinión contraria, pues la leemos, se la leemos a Jordi Nieva Fenoel en El País. Él ve al tribunal dando por hecho que un grupo de personas hizo algo para beneficiar a alguien, pero sin saber por qué. Dice: la sentencia vulnera la presunción de inocencia y se deja condicionar el tribunal por la versión preconcebida más desfavorable a los reos. Sostiene Mariola Urrea en este periódico que la sentencia genera sorpresa e indignación y que revela apetito por la extravagancia. Esta es una expresión que ella utiliza, pero para criticar una que se lee en la sentencia cuando los magistrados, según la articulista, atribuyen a David Sánchez apetito por lo operístico. Dice que es literal, no es del todo literal, porque la sentencia lo que dice, habla desde las apetencias por la ópera del condenado. Bueno, añade Mariola Urrea que hay una cualidad democrática que permite al ciudadano lego intuir más allá de la argumentación jurídica la intención última de un proceso y derivar de ahí una pérdida de confianza. Lo cierto es que hay ciudadanos legos que tienen intuiciones diversas, o sea, tampoco son... No todos los ciudadanos legos piensan a mí. Ya recordé a las 8 que la encuesta del diario El País de la semana pasada, en esa encuesta ganaban los que veían indicios jurídicos sólidos, en este caso del hermano, ganaban a los que solo apreciaban razones políticas. Todos ellos legos, ¿eh? Pero unos con una opinión y otros con una opinión distinta. En el mundo de ABC, pues el aroma es casi de triunfo o de entusiasmo por la condena. Se celebra casi tanto como la semifinal del Mundial. El hermano prevaricador, proclama ABC en su portada. En el editorial pone de su cosecha lo que el tribunal no ha encontrado. Dice, aunque no haya pruebas de que Sánchez instigara el enchufe, sobran elementos políticos para llegar a esa conclusión y esta condena, por eso dice, retrata la ruina política del presidente. Incluso un columnista elegante como Ignacio Camacho, incluso a él le sale hoy llamar gentuza a quienes colocaron al hermano con el que se ceba despreciando sus méritos artísticos. Le llama el Barenboim de Elbas o el genio de las chirimoyas al que podrán contratar en el auditorio para un ciclo de conciertos con Zimmerman y otros maestros, dice Ignacio. El Mundo proclama el triunfo de los contrapoderes del Estado frente a quienes tratan de debilitarlos. Dice que la sentencia avala el trabajo de la UCO,

0: porque la anomalía no es la investigación de, que ha hecho la UCO, sino las presiones que ha tenido que soportar mientras hacía esa investigación. E ironiza Leire Iglesias en Twitter, después de seguro leerse sus 377 páginas e irlas subrayando. Admite la columnista que David Sánchez le produce una cierta indulgencia. Dice, en todos los sitios hay aprovechados y no salen en prime time. Ni siquiera sus leales parecen haberle mirado nunca como David Azagra, el director de orquesta que vino de Moscú. Siempre el Sánchez importante ha sido el político y a él solo se le ha visto como el hermanísimo. Y termino en La Vanguardia. La Vanguardia, la mejor columna del día en La Vanguardia es la de Javier Melero, que es abogado, además de escritor, quizás la mejor columna hoy de toda la prensa sobre este asunto. Y dice Javier Melero, con el nepotismo ocurre que hace tiempo dejó de escandalizar. Solo nos escandalizamos cuando el parentesco conduce directamente a la Moncloa. Dice, quizá la verdadera injusticia sea que se condene a tan pocos, o en tan pocos casos, el nepotismo. Señala estas dos enseñanzas que entiende que se sacan de este caso. Una, que David Sánchez se mostró en el juicio ausente, como quien ha entrado por error en una sala donde se está juzgando a otro, como si fuera un visitante de su propia vida, dice, y los jueces desconfían de los turistas. Y esta otra enseñanza que afecta a la Fiscalía. Dice Melero que durante décadas el criterio de la Fiscalía disfrutó de autoridad casi reverencial y hoy, sin embargo, se ve que es francamente frágil. La sospecha de obediencia política envenena por igual al que absuelve y al que condena.
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0: Aquí está el gallo La Torre, como cada mañana a esta hora. Buenos días, Rafa.
3: Buenos días, Carlos Alsina. Mira que se lo pusieron fácil. La Audiencia Provincial de Badajoz dictó sentencia al enchufismo. Dictó sentencia a un cara dura. El gobierno, el PSOE y su corral de socios podían haber dicho, no se ha acreditado el tráfico de influencias. Y sin embargo, lo que han hecho es aliarse con el cara dura. Por puro sectarismo. Han salido a desacreditar la sentencia y a los jueces que la han dictado y a denunciar que hay un golpe contra el gobierno. La sentencia es unánime. Dictada por la Audiencia Provincial de Badajoz, una instancia superior puede corregirla si hay recurso. Pero si Pedro Sánchez, el gobierno y el PSOE tienen un problema con la jueza instructora del caso, Beatriz Viedma, y con todos los jueces de la sección primera de la Audiencia Provincial de Badajoz, y con todos los que instruyen los escándalos del gobierno, es que tienen un problema con el sistema judicial, porque la única manera de ser juez en España debe de ser sentenciar como quiere el gobierno. David Azagra es un cara dura y no pasa nada. Los caraduras pueden caer bien y yo confieso que es el caso, a mí me cae bien, porque hasta la tonalidad de la danza de las chirimoyas me resulta sugerente y sobre todo porque comparado con todos los escándalos de este gobierno, a mí esto, tú me entenderás, David, me suena pianísimo. Aquí la cosa es que ya se podían haber presentado como candidatos Tubin Mehta, Neville Marrimer y Leonard Bernstein, que hubiera ganado David Sánchez Pérez Castejón el concurso para el puesto de coordinador de los conservatorios, etc. Eso y que el PSOE tiene un problema serio con la democracia. ¡Hala! Buen programa.
0: Lo mismo para ti, Rafa. Gracias por madrugar con nosotros.
3: Es mi trabajo.

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1: Tras esta pausa valorativa, yo creo que era necesario este momento de silencio para reflexionar sobre la situación a la que nos enfrentamos en general. Buenos días, Marisol Parada. Y
2: buenos días, Carlos Alsina.
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1: Tertulia, esta mañana aquí en la radio, desvelemos ya el misterio. Está Antonio Casado. Buenos días, Antonio.
2: ¿Qué hay?
1: Buenos Bienvenido días. Al programa. Teníamos muchas ganas de que vinieras.
2: Muchas gracias, estoy encantado. Me he despertado con los hombros muy ligeros hoy.
1: Me alegro muchísimo, con los hombros muy ligeros.
2: Sí.
1: Muy bien. Carmen Morazo, buenos días.
3: Muy buenos días.
1: Te has despertado bien también hoy, me alegro muchísimo.
3: No los siento tan ligeros, pero bien.
1: A ti te pesa quizá el día
3: sí.
1: que tenemos por delante.
3: Sí.
1: Es como hay pluralidad en el programa, pluralidad de estados de ánimo también. Buenos días, Nacho Cardero.
4: Muy
1: ¿cómo
4: buenos
1: estás?
4: Días, Carlos.
1: ¿Y tú en qué situación estás? Pues anímica, que me refiero.
4: Yo normalmente anímica, pues muy bien, ¿no? Muy emocionado y muy contento, ¿no? Además, veo que estamos ayer de la noche emocionante y hoy de celebración aquí con porras, churros, chocolates y merindres varios para celebrar la gesta, ¿no?
1: Bueno, siempre hay motivos de celebración. Es más bien...
4: Es bueno para la operación
1: son
4: bikini,
1: más
4: claro.
1: bien unas ofrendas que han traído algunos oyentes a los que estamos muy agradecidos. Son unas ofrendas, digamos, a los que vamos a caer. Antes de que termine el Mundial. O sea, que es que acaba la temporada del viernes, ¿no? ¿Sabéis, ¿no? Sí. Buenos días, Marta García, ayer, ¿cómo estás?
5: Buenos días, me parece que menos que unos churros y unas porras y unas palmeras de chocolate y bombones y lo que haga falta para celebrar que pasado mañana es viernes y no cualquier viernes.
1: Pues eso, que se acaba la temporada, pero eso son ofrendas
5: no
1: como
5: solo la temporada.
1: De homenajes de despedida que nos están haciendo los oyentes. Buenos días, Amón, ¿cómo estás?
6: A mí la hiperglucemia me la produce el Juego de España. ¿Qué os puedo decir?
5: Vi el partido lo suficiente para saber que una de las estrellas fue Unai Simón, ¿no?
1: ¿Lo suficiente? ¿Cuántos minutos son?
4: Con matices,
1: ¿eh? Con muchos matices. ¿Lo suficiente cuántos minutos son, Marta?
5: Siempre el dato, ¿eh? Siempre buscas el dato.
1: ¿Y el partido lo suficiente? Que
5: oí la retransmisión.
1: Viste...
5: Y yo veía que el portero pues, tuvo mucho trabajo y pensé, mira, esto me recuerda a lo que dijo Rubén.
6: Es que yo puse en dudas a Unai Simón como portero de referencia, que
1: no
6: ha sido
1: problema, no tengo ningún problema. Recomendaste de la fuente que te hiciera caso y no le pusiera.
6: No, pero creo que mi punto de vista es del todo irrelevante. Lo que sí es significativo...
1: Eso mismo dice Rajoy esta mañana en su artículo.
6: No, no me compares, por favor, porque yo tiendo a elaborar...
1: O sea, ¿a quién prefiero? Pues yo a ninguno, pero mi opinión es irrelevante, dice el comentarista. Pues, no. Entonces, ¿para qué escribe un artículo de opinión?
6: Pero es que la opinión de Rajoy es irrelevante, menos cuando no lo ha sido. Por eso me preguntaba antes si le ha gustado o no el rendimiento de nuestro Francés Laporte, de nuestro Lamine o de nuestro Nico Williams, ¿no? En su lógica racial e identitaria, de lo que significa un futbolista y si es uh-huh. quien tiene o no tiene derecho a ser español. Pero vamos, que ayer lo mejor de todo fue, Carlos, que dejamos a Francia irreconocible, ¿no? Y eso tiene muchísimo mérito.
1: Bueno, sé que queréis hablar del fútbol, pero todavía no toca, porque tengo al teléfono al abogado de David Sánchez Pérez Castejón y entonces quiero que empecemos por ahí. Ahora me opináis también la sentencia de la Audiencia de Badajoz, pero antes quiero escuchar el criterio, más que la opinión, el criterio del abogado que defiende, que representa al hermano del presidente del gobierno, o a David Sánchez Pérez Castejón, David Azagra, el músico, condenado junto con Miguel Ángel Gallardo. Ya he contado a los oyentes que la condena es a nueve años de inhabilitación para cargo público, que es una condena por una prevaricación o por una cooperación o colaboración necesaria en una prevaricación. Digamos que frente a otras posibilidades que se habían barajado en la prensa estos días atrás, que era que la condena fuera mucho más grave, que le cayeran varios años de prisión, que se diera por confirmado o por probado el delito de tráfico de influencias, pues todo eso no, todo eso finalmente en la sentencia, que es muy larga, he de decir. Bueno, muy larga para lo que es el caso, yo creo. Pero bueno, creo que el tribunal ha puesto, digamos, un celo especial en argumentar y reargumentar cada una de sus decisiones y criterios, seguramente porque sabe de la trascendencia mediática que tiene la sentencia, aunque también sabe que quienes se la leen de verdad con interés pues son las partes personadas, entre ellos Emilio Cortés, que es el abogado de David Sánchez Pérez Castejón. Señor Cortés, buenos días.
7: No, Carlos, compañía, buenos días.
1: Creo que 377 folios para los usos habituales es un, o sea, es una sentencia muy detallada, ¿no? Muy, o muy independiente de la opinión que uno tenga de los argumentos, pero muy argumentada, ¿no? Para lo que es costumbre.
7: Bueno, aquí hay dos coyunturas, una mi edad que ya es alguna y por tanto ya sabemos discernir exactamente dónde está el núcleo o el corazón de la argumentación.

0: relación jurídica de la sentencia y sabemos despejar aquello que entendemos que no tiene ningún tipo de interés porque son antecedentes de hecho. Y en este caso además hay una circunstancia concreta y es que la sentencia se parece extraordinariamente mucho al auto que resolvió nuestro recurso contra el auto de transformación y que avaló la decisión de la señora Viedma de acceder al juicio oral. Por tanto, con la coyuntura genérica de mi experiencia y la coyuntura específica de la identidad entre un documento judicial y el otro, pues la verdad es que ha sido más llevadero de lo que en principio por el volumen podía parecer.
1: Bueno, va a recurrir usted en nombre de David Sánchez Pérez Casagón, va a recurrir la sentencia, la condena. ¿Con qué argumentos o cuál va a ser el argumento principal para rebatir lo que sostiene el tribunal?
0: Lo primero que hay que concretar es que al señor Sánchez solamente le han condenado por el cambio de nomenclatura de la plaza, que de ser de coordinador de conservatorio pasó a ser el director de la Oficina de Artes Escénicas. Por tanto, el recurso solamente se va a proyectar sobre ese hecho, que es el único que se le atribuye provisionalmente, una cooperación necesaria en una prevaricación, y fundamentalmente el recurso en lo que tiene que ver con la parte más sustantiva pues será una especie de pregunta retórica preguntando en qué han consistido esos actos de cooperación necesaria. Porque yo después de leer la sentencia no termino de encontrar muy bien cuál ha sido la participación causal del señor Sánchez en esa toma de decisión.
1: Digo, la condena nunca es un plato de gusto para quien, ni para el condenado ni para el abogado que defiende al condenado, pero digamos, en conjunto y de lo que podía haber llegado a ser, digamos, en lo que ha quedado, ¿qué grado de satisfacción tiene el abogado defensor y el propio David Sánchez Pérez Castejón? Por una condena, yo he dicho que es una condena menor, digo, en comparación con lo que se decía que podía llegar a pasar.
0: Sí, entiendo, porque el derecho penal, si se permite la expresión, que no, la verdad, bueno, como estamos en julio, se puede permitir alguna licencia. Sí. El derecho penal es como una cebolla, la capa de arriba es el ingreso en prisión. Sí. A partir de ahí vamos quitando capas hasta que llegamos a una solución plena. Hay que tener en cuenta además cuál es la historia de este procedimiento, porque en el plenario es verdad que nos hemos enfrentado a 6 delitos, del que solamente ha sido condenado por 1, lo cual ya nos da una estadística algo favorable, pero también en su momento el señor Sánchez fue acusado por defraudación tributaria y por enriquecimiento ilícito, que en el periodo de instrucción eso quedó también sobreseído. Por tanto, el balance, digamos, estadístico, el balance objetivo es bastante positivo, lo cual no resta ni un solo ápice de entusiasmo a la hora de acometer el recurso de apelación. Para en esta labor de poda, de cómo empezó todo, cómo finalmente ha terminado desembocando, en esta labor de poda, como digo, pues podamos terminar arrancando la única mala hierba que queda, que es la que tiene que ver con el cambio de denominación de la plaza.
1: El abogado David Sánchez Pérez Castejón, que es usted, ¿atribuye esta condena al sesgo político de los jueces que integran el tribunal?
0: Yo no tengo constancia objetiva de ese particular. Yo sí sé que, evidentemente, lo acaban de decir ustedes, pues en cuanto a la propia extensión y motivación de la sentencia, pues no es un caso normal, porque yo en mi experiencia nunca he tenido tanto ruido de tambores acerca de en qué momento se va a hacer pública la sentencia, y no por ninguna notificación procesal, sino por los propios medios de comunicación. Evidentemente, esto tiene un sesgo político y para eso solamente basta ver la foto de las 7 acusaciones populares que yo tuve durante muchos días enfrente, que con toda consideración a sus letrados, incluso a la propia ideología de esas instituciones, evidentemente tienen un sesgo compartido, análogo, y beben todos de la misma fuente. Por tanto, negar el sesgo político al procedimiento me parece algo absolutamente absurdo, pero desde luego no tengo ninguna razón para pensar que los magistrados de la Audiencia de Badajoz han resuelto por razones políticas, porque si lo tuviera, evidentemente tomaría alguna medida.
1: O sea que en su opinión no es un caso de lawfare.
0: La sentencia me parece muy controvertida, vamos a recurrirla, pero yo no tengo ninguna razón objetiva para pensar que es un caso de lawfare, porque ya digo, si la tuviera, evidentemente tomaría otra decisión diferente. Hay algunas cosas que me llaman la atención, pero ya digo, no tengo, como decimos en nuestro ámbito, más allá de toda duda razonable, no puedo decir que obedezca a un caso de lawfare. Puede obedecer a otras razones que son muy muy normales, por otra parte, en el desarrollo de nuestra profesión como letrado, y es que, bueno, las sentencias se dictan, se recurren, y luego al final, pues en ocasiones queda una foto muy diferente a la que inicialmente se había fijado por el tribunal de instancia. Esperamos, por responder francamente a su pregunta, la respuesta es no.
1: No, y que decía usted ahora de cómo empezó el caso, de cómo empezó la instrucción, de las cosas que se llegaron a imputar las acusaciones a David Sánchez Pérez Castejón, de los delitos por los que finalmente fue juzgado, a lo que ha quedado en la condena, que es solo por decirlo así, solo en la prevaricación y solo en el cambio de nomenclatura del cargo, digamos que todo eso, para el abogado, pues es son argumentos a favor de la posibilidad de que el tribunal, la instancia judicial siguiente, pueda tener un criterio un poquito distinto de la Audiencia Provincial de Badajoz y terminar absolviendo al... O sea, que esa posibilidad existe, está ahí.
0: Sí, sobre todo porque al decaer las condenas o no castigar por tráfico de influencias, pues es una prevaricación muy sosa, porque no se sabe verdaderamente por qué se prevaricó. Y es ahí por donde la sentencia se desliza, con toda consideración a los magistrados que la soportan, se desliza por un terreno hipotético, absolutamente impropio de una sentencia penal, en la medida en que, si bien no se ha probado, dice, la existencia de un tráfico de influencias, es cierto que pudiera ser posible que, en atención a los apellidos de mi cliente, pudiera haber habido un... Esto es totalmente refractario al entendimiento de la presunción de inocencia en un Estado democrático, ¿eh? No se puede suplir la prueba por la inferencia. Y claro, al decaer el tráfico de influencia, pues ya digo, queda una prevaricación sin móvil, queda una prevaricación sin motivo, y sobre todo es muy llamativa en la sentencia la ausencia de argumentación acerca de la extraordinaria cantidad de elementos de descargo que nosotros desplegamos en el plenario. Se dice además que los testimonios de los funcionarios de la Administración, de la Diputación, en cuanto que es una organización jerarquizada, pues que no se lo creen porque han ido ascendiendo. Primero, no ha habido prueba del ascenso. Segundo, el ascenso en la Administración es algo legítimo. Y tercero, la Guardia Civil también es un cuerpo jerarquizado y eso sí le han hecho caso.
1: Señor Cortés, gracias por haberme atendido esta mañana y le deseo que tenga buen día.
0: Lo mismo le deseo, gracias.
1: Gracias, Emilio. El abogado de David Sánchez Pérez Castejón, bueno, claro, es que las discrepancias de criterio entre instancias judiciales es el pan nuestro de cada día, esto es así. Hay una condena, que es una sentencia que efectivamente se puede, no solo se puede recurrir, sino que va a ser recurrida. Nos ha contado el abogado cuáles son los argumentos con los que va a presentar el recurso. Una cosa es eso, discrepar de la valoración que hace el tribunal de los hechos y de las conclusiones a las que llega, y otra cosa es atribuir al tribunal una motivación política que le hace, aun sabiendo que es injusto lo que está sentenciando, sentenciar en ese sentido, porque lo que busca es, como diría Pachi López, acabar con el gobierno. Creo que la posición del abogado es nítida en este sentido.
2: Es ejemplar. Es ejemplar. Lo que dice el abogado es ejemplar. No estaría mal que la clase política tomara nota de lo que ha dicho este señor en relación con la sentencia del hermano del presidente. Tres cosas clarísimas. Primero, no hay sesgo político. No hay sesgo político. Segundo, la sentencia puede ser técnicamente controvertida y por lo tanto se va a recurrir. Y tercero, que es lo más importante en relación con el funcionamiento del Estado de Derecho y con el uso, con los usos y costumbres de la democracia. Las sentencias se recurren, no se abomina de ellas. Bueno, pues me parece que no estaría mal que tomáramos nota todos.
3: Es que ha sido una decepción, yo creo. Una decepción para el Partido Socialista, para el Gobierno y para el Partido Popular, para todos. Porque esperaban poder relamerse más del victimismo por un lado y de la presencia de Pedro Sánchez detrás de todo, ¿no? El Partido Popular conserva su argumento involucrando a Sánchez cuando no lo está, digo a Pedro, y sigue con su línea agresiva de cómo iba a concebirse esta conspiración en ausencia del presidente del gobierno. Bien, la sentencia dice que no, y aún así el Partido Popular mantiene su posición, y el gobierno creo que está decepcionado porque esperaba una sentencia mucho más agresiva que justificara el planteamiento de estar contra el presidente, y no lo hay. Se dirime todo en la cuestión de la creación de un puesto sin intervención del presidente del gobierno, que sacan todos los ministros en coro para denunciar el complot judicial, demuestra la irresponsabilidad del gobierno, y sobre todo que la sentencia les ha sorprendido porque desarma la tesis integralmente, pero la mantienen igual, porque desde esa misma universidad tampoco necesitaban leérsela para valorarla, ¿no? Se refuta desde en cuanto la conocen y se mantiene el argumento. Invariablemente hay una conspiración judicial contra Sánchez.
4: Eso para mí me parece lo más relevante de todo, ¿no? Es la salida en tromba del gobierno frente a los argumentos coherentes y pausados del abogado defensor, la salida en tromba del gobierno. Fíjate que tenía para hacer el argumentario que decía Rubén, es decir, no se le condena por tráfico de influencias, es por mera prevaricación, no tiene nada que ver el presidente del gobierno, no está la sombra de Pedro Sánchez de por medio, pero no fue así. Ellos lo que quisieron desde el primer momento fue, pues, un poco polarizar, animar a los suyos, estas guerras de trincheras y ampliar la fachosfera, pues a todo lo que pueda, ¿no? Ya

0: no solamente al juez Peinado, sino a la audiencia provincial de Badajoz. Después también supongo que al juez Pedraz, a los jueces progresistas, a todos aquellos que instruyen una causa judicial contra el gobierno, contra el entorno del gobierno, contra el entorno del presidente del gobierno. Dicho todo esto, yo sí que creo que esto aislado, pues a lo mejor puede tener una trascendencia relativa, pero sí que es un clavo más, y cuando digo un clavo más, es más en el ataúd del gobierno, de una legislatura que está totalmente dando sus últimas bocanadas, que ya tiene sin resuello, y que ayer se conoció como el Congreso tumbaba la senda déficit, con los cuales los presupuestos se alejan. Esto se suma a lo del fiscal general del Estado, a la condena a Ábalos, ahora también al hermano. Y es verdad que a lo mejor el Partido Popular podía esperar más de esta, una condena aún mayor, pero el informe, las pruebas indiciarias a las cuales hace referencia la sentencia, el fallo judicial, dice que son muchas, sobre todo las atribuye al informe de la UCO, concretamente al informe en la persona personalizado en balas, lo cual es bastante relevante también porque este señor fue objeto de persecución por parte de las cloacas de Ferraz, que ya no solamente son las cloacas de Ferraz, sino que son las cloacas del gobierno y para algunos las cloacas del number one de Pedro Sánchez. Y gracias al informe de la UCO y gracias al informe de balas, pues se condena por prevaricación por parte al hermano de Sánchez, no solamente eso, sino los testimonios, y después también se refiere a ello la sentencia, es decir, se construyeron estos puestos ad hoc, tanto para el hermano de Sánchez como para Luis Carrero, el hermanísimo, el que coloca después David Azagra, David Sánchez.
1: El hermanito.
0: Básicamente porque no habiendo pruebas contundentes sí que hay indicios, y uno de los indicios más claros fue el famoso vídeo, aquellas imágenes brutales que prácticamente suponieron la condena por prevaricación para el hermano, que fueron aquellas declaraciones donde no sabía en dónde trabajaba, no sabía a qué se dedicaba, no sabía cuáles eran sus funciones, y una serie de indicios sumados a otra serie de indicios más otros testimonios de personas que se vieron perjudicadas es lo que han llevado a la sentencia. Dicho esto, no hay tráfico de influencias de por medio. Es una tabla de salvación esto para Pedro Sánchez, pero sí que es un clavo más en el ataúd del gobierno.
1: Tengo que hacer una pausa. Es que este mismo argumento lo podía haber usado el gobierno desde el principio.
2: Claro.
1: Que es, oiga, el hermano sabrá lo que ha hecho, pero el hermano no forma parte del gobierno. Pues el hermano no sigue instrucciones de su hermano, el presidente. ¿Qué tendrá que ver el presidente con lo que haga su hermano? Yeah. Este era un argumento interesante que se podía haber utilizado al principio.
3: Incluso antes de leer la sentencia. Claro. Incluso antes de leer la sentencia ya se han echado en tromba contra la supuesta politización.
1: Esto lo podían haber dicho desde el primer momento de la denuncia, porque es verdad que las denuncias las presenta quien las presenta. Entonces, esto que ha contado el abogado, cuando él dice hay un sesgo político, bueno, en las acusaciones claramente sí, pero eso no significa que lo haya en el tribunal. Pero desde el primer momento, el gobierno, es que tampoco es el gobierno, porque el gobierno no ha deliberado sobre este asunto en el Consejo de Ministros para llegar a una posición común. El gobierno no es la presidencia del gobierno quien expresa la posición del supuesto gobierno. Si desde el primer minuto hubieran dicho de lo que haga el hermano del presidente, pregúntenle al hermano del presidente, no al presidente. Pues ahora podrían decir, ha quedado probado que el presidente no tenía nada.
2: Pero recuerda, Carlos, que...
1: Pero desde el primer momento hablaron de David Sánchez como si fuera un ministro más.
2: No,
1: y del fiscal general como si fuera un ministro más. Y de Begoña Gómez como si fuera una ministra más.
2: Eso
1: voy a hacer una pausa.
2: Digo, y los días de pausa y de silencio que se tomó Sánchez obedecieron precisamente a las causas de su hermano y de su mujer.
1: De su mujer, más que de su hermano.
2: Bueno, pero en la componente familiar está lo más doloroso de la actitud del presidente.
1: Una pausa me dejáis y a la vuelta seguimos hablando de este asunto. Tengo pendiente de escucharos sobre el partido de la selección, lo sé, que Carmen Bonodo me pedía un turno de palabra sobre, no eras tú, Antonio sí.
4: Pero sobre esto sí, sobre sí se puede.
1: Sobre
4: si
1: esto no, sí, por supuesto.
4: Y
1: sobre Gibraltar, que es otra de las noticias de esta mañana. Ahora seguimos.
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0: Las 8 y 7 minutos en Canarias, aquí en Tertulia, en Onda Cero, en Más de Uno. Hoy con muchos asuntos que nos han quedado pendientes. Sé que Carmen Morodo quiere opinar sobre la sentencia de la Audiencia de Badajoz, sobre la final del próximo domingo en el Mundial de Fútbol y sobre la verja de Gibraltar, que para los más veteranos de nuestros oyentes, pues es un...

0: elemento que forma parte de nuestra historia casi emocional, la verja de Gibraltar, bueno, además de la condición de territorio británico de Gibraltar, es verdad, pero la verja que ha sido un engorro para la vida cotidiana de miles de españoles que trabajan en Gibraltar y que van y vienen todos los días, y que se convirtió en un engorro aún mayor cuando el Reino Unido hace 10 años se salió de la Unión Europea, porque entonces volvió a existir como tal frontera entre el territorio europeo, territorio Schengen, y el territorio británico, país externo a la Unión Europea, desde hace 10 años. Hoy cambia todo eso porque desaparece físicamente la verja de Gibraltar. De hecho, estará allí el presidente del Gobierno de España asistiendo al acto, iba a decir ceremonia, bueno, la ceremonia de desaparición de la verja, que no sé si se puede llamar ceremonia, pero que es un día muy importante, sobre todo para los vecinos del campo de Gibraltar y también para los vecinos y habitantes del Peñón. Tengo al teléfono, me dejáis un minuto, al embajador del Reino Unido en España, que es Alex Ellis. Sir Alex Ellis. Embajador, buenos días.
1: Buenos días, Carlos.
0: Buenos días, gracias por atenderme esta mañana. ¿Por qué ha costado tanto llegar a este acuerdo? Porque el Brexit fue hace 10 años, hemos estado 10 años ahí negociando, sí, hasta conseguirlo.
1: Sí, es verdad, es un día histórico, estoy 100% de acuerdo. Hemos cortado el nudo gordiano, pero para cortarlo necesita mucho tiempo, mucha fuerza, ¿no? Porque al final el acuerdo crea esta zona de mutua prosperidad entre el campo y Gibraltar, al mismo tiempo que respete las posiciones de los dos gobiernos sobre la soberanía. Eso es fácil de decir, muy difícil de hacer en los detalles, pero hemos conseguido y hoy es de verdad un día histórico.
0: Porque de la soberanía de Gibraltar no, sobre eso no va a haber cambios nunca, ¿no? Ni novedades, ¿no? O sea,
1: no, y la posición del Estado español es muy conocida, de mi país también, pero a veces en la vida, bueno, pienso con mi mujer, a veces estamos en desacuerdo sobre algunas cosas, pero tenemos que avanzar, ¿no? Y hay que permitir que la población en la verja, la población en Gibraltar, que se puede ir de un lado para otro lado con libre circulación de personas, también de bienes. Uh-huh. Y también yo creo porque un no acuerdo habría sido desastroso, ¿no? Uh-huh. Por eso implica una frontera muy dura entre Gibraltar y España, y eso sería mal para todos. Entonces, para eso hemos dejado a lado la cuestión de soberanía, hemos avanzado muchos otros temas.
0: Claro, le iba a preguntar, para los ciudadanos españoles que trabajan en Gibraltar, es evidente cuál es la ventaja de que desaparezca la verja, la facilidad en su vida cotidiana, que al final tienen que pasar, sí, por ese punto todos los días dos veces, uno para ir a trabajar, otro para volver a casa. Pero para los ciudadanos que viven en Gibraltar, para los ciudadanos, la mayoría de ellos británicos que residen en Gibraltar, ¿qué significa que desaparezca la verja? ¿Qué supone para ellos?
1: Es una transformación, yo creo, de verdad. Porque hay con la libertad para entrar en España, que es una maravilla para ellos. También hay otros elementos de acuerdo que yo creo enfatizar, por ejemplo, la cuestión de fiscal, que Gibraltar tendrá un impuesto de lo que se llama un impuesto de transacciones, que también hay compromisos medioambientales muy importantes también, respetar las normas europeas. Todo eso crea un otro tipo de zona, ¿no? En la bahía, ¿no? De más prosperidad compartida y otras cosas también. Entonces, yo creo que para los dos lados es un acuerdo muy bueno. E insisto una vez más, un no acuerdo habría sido muy malo para todos.
0: Ahora le voy a hacer una pregunta que no sé si puede contestar el embajador del Reino Unido, que es, ¿fue una equivocación salirse de la Unión Europea hace 10 años, embajador?
1: Bueno, no, es que es un hecho. El Brexit es un hecho. Hay mucho debate sobre eso, claro, todavía hoy, sí, pero es un hecho y a veces en la vida hay que mirar adelante, ¿no? En nuevas circunstancias. Mirar el mundo de hoy en comparación con hace 10 años, ¿no? Con la invasión rusa de Ucrania, con la guerra en Medio Oriente, después de la pandemia también. Estamos en otro mundo, en lo cual conseguir llegar a un acuerdo que es más que 1,000 páginas jurídicas, pero tiene consecuencias muy buenas para la gente. Es un alcance, es una cosa que tenemos que respetar. Casi mejor que la victoria de La Roja anoche, ¿no?
0: Veo que no me ha contestado en realidad a la pregunta de si fue, además de un hecho, que efectivamente fue un hecho, si fue un hecho con consecuencias más negativas que positivas para el Reino Unido. Pero bueno, entiendo que el embajador al final fue la voluntad del pueblo británico, eso es indiscutible. El pueblo habló y el pueblo...
1: Sí, pero yo también creo que la colaboración con España Sí, mire, ayer estuve en Beda, en Almería, en sí. Los Gallardos, en Beda, ¿sí? En el centro donde estaban los incendios terribles de la semana pasada. Sí. Y se ve que la colaboración, por ejemplo, entre la comunidad británica ahí y las

0: abre el camino para más colaboración entre España y el Reino Unido. Es una nueva etapa de verdad.
1: Bueno, está el embajador feliz con el éxito de la roja de la selección española anoche en la semifinal. Esta noche tenemos el Inglaterra-Argentina y eso significa que podríamos tener el domingo una final España-Inglaterra. Inglaterra-España. Y ahí admite el embajador británico que la favorita es España, ¿no?
0: Hombre. Paso por paso. Primero hay un gran partidazo hoy por la noche, ¿no?
1: Sí.
0: Inglaterra-Argentina es clásico.
1: Sí.
0: Y a ver lo que pasará. Y después, a ver, tenemos un excelente equipo, ¿no? Con Bellingham de Real Madrid, con Anthony Gordon de Barcelona, como la Roja tiene Mikel Merino del magnífico Arsenal, y otros también. El flujo humano entre nuestros dos países es una cosa impresionante, ¿no?
1: Sí.
0: No, sigue siendo magnífico. Eso me da mucha alegría en mi trabajo, ¿no? Hay los casi 500,000 de españoles en el Reino Unido, igual británicos en España. Eso crea una confianza. Yo soy diplomático, ¿no? Y miro para el mundo que tenemos actualmente, donde hay muy poco confianza entre los pueblos. Y hay que celebrar actos como lo que estamos haciendo hoy con el presidente del gobierno, que celebra la confianza entre pueblos. Eso vale mucho.
2: Bueno, recordemos que Gibraltar tiene equipo de fútbol propio.
0: Sí.
2: Luego no es Inglaterra el equipo de Gibraltar. Y con Francia perdió 14-0. Perdón por este dato.
3: Hombre, pero bueno.
0: Hombre.
1: No es diplomático.
0: Hombre,
1: decir esto.
0: Nada.
2: No, es un hecho.
0: Es un hecho. Tenemos muy... Hombre, yo soy... Mi madre es escocesa. Me diría siempre que soy embajador británico, no inglés. ¿Eh?
2: Claro,
0: tenemos
2: claro.
0: Otros equipos
2: eso
0: en el Reino Unido.
2: Eso,
0: eso hay que respetar.
2: Sí.
1: Sí, pero entonces, ¿me ha dicho usted que España es favorita o no?
4: No. No lo ha dicho.
1: No lo ha dicho. ¿No?
4: Creo que no.
0: Un buen diplomático, un buen entrevistador también. Yo miro siempre, como dicen en inglés, one game at a time. ¿No? Hay que mirar para el partido hoy por la noche y no aguantar más. Será un partidazo, yo creo, magnífico. El equipo argentino muy fuerte, un gran equipo. Como dijo una vez el entrenador británico, que es alemán, ¿no? Thomas Tuchel, prueba de que mi país es un país liberal, que tiene un entrenador alemán. Y dijo, quien gana el Mundial no es el mejor jugador, es el mejor equipo. En eso yo veo la Roja. Para mí, el equipo de España muestra lo mejor de su país, ¿no? Porque juegan muy unidos y con mucha alegría. Juegan de una forma que no tensa. Con mucho enfoque, pero sí. No diré descontraído, pero más relajado que quizá algunos otros equipos. Y me alegro, claro, que Mikel Merino de Arsenal está jugando bien. Pero soy muy de Arsenal, entonces... qué pena que David Raya no ha entrado en la selección, pero muestra la calidad del
2: Zubimendi tampoco está jugando, que es del Arsenal.
0: Sí. Pero eso es un error que yo perdón, de la selección española.
1: Embajador, gracias por haber hablado con nosotros esta mañana. Que vaya muy bien este acto, que es verdad que forma parte ya desde hoy de la historia de la relación entre el Reino Unido y España, Gibraltar y España, con la desaparición de la verja. Felicidades por el acuerdo y en el Mundial, pues que vayan bien las cosas, por lo menos hasta el domingo. Hasta el domingo, un poco ya el domingo.
0: Ay, ay, ay.
1: Gracias,
0: embajador. Hoy es día de alegría después de sufrimiento por la noche.
1: Embajador, gracias. Cuídese. Un abrazo.
0: Nada.
1: Gracias.
0: Encantado.
1: Gracias, lo mismo. Embajador británico en nuestro país.
4: Qué majo, ¿no?
1: Que como veis es muy futbolero.
4: Sí.
1: Futbolero.
4: Y pero muy buen diplomático.
1: Que no oculta sus colores. Sus colores también esto. Bueno, ¿dónde nos habíamos quedado? Bueno, si queréis decir algo sobre Gibraltar, también podéis hacerlo. Y sobre la desaparición de la verja de Gibraltar, que es verdad que hace... Fíjate las veces que no hemos preguntado en este mismo programa al ministro Álvarez qué iba a pasar con la verja de Gibraltar, porque es una negociación que se ha prolongado durante años. La negociación entre España, Unión Europea y Reino Unido, porque de lo que se trataba era de ver cómo queda la relación entre un país que ya no es Unión Europea con un país que sí lo es, pero que es puerta de entrada a todos los países de la Unión Europea. Esa era la verja de Gibraltar, y va a seguirlo siendo, pero de una manera más laxa, a la hora de hacer los controles pertinentes.
5: A mí me gusta perdona, Carmen, digo que me gusta lo de el último muro de Europa, que no sé si esto también da fin al siglo XX, como con tantos muros que se han caído. Y hablando de muros,
1: hombre, más
5: quería
1: que
5: volver a...
1: Muro,

0: Muro. Muro. Es una verja.
1: No me ha dejado.
2: Un poco forzado.
0: Bueno, es una verja que se abre constantemente durante el día para que entren y salgan. Pero es verdad que la desaparición tiene, sobre todo, mucho valor para los habitantes de.
3: A mí es que me parece que es el mayor cambio simbólico que se ha producido desde Utrecht. Al final, el Reino Unido no renuncia a su soberanía, pero acepta un encaje europeo. Nosotros no recuperamos
1: el IVA,
3: soberanía.
1: Y acepta el IVA.
3: No recuperamos soberanía, pero tenemos una mayor capacidad de control. Desde el punto de vista económico, el cambio es fundamental, sobre todo para todos los que están cruzando continuamente la verja. Y yo creo que quien más gana es el espacio, es la Unión Europea, porque se acaba con un foco de conflicto. Ya no vamos a estar hablando continuamente de la soberanía, vamos a estar hablando de otras cuestiones, de seguridad, de movilidad, de fiscalidad. A mí me parece lo más relevante que se ha producido desde entonces.
1: Y hablando de Muro y de
3: pero yo faltaba el hermano de Sánchez.
0: Tenía turno pendiente en Morodo para hablar de la condena al señor Gallardo,
4: Sánchez,
0: que
4: al final...
0: y a otros cargos públicos cuyos nombres no recordamos ninguno, pero que también están condenados.
3: El hermanito, ¿no?
0: En esta sentencia.
3: El hermanito
0: y cargos de la
3: Diputación. Y otros, sí, no sé si son 19, no recuerdo exactamente, de funcionarios. Bueno, yo los hechos probados es que el hermano del presidente del gobierno ha sido enchufado y que él aceptó, participó, se creó un puesto, ¿no? Los hechos probados, un puesto en la administración que no era necesario y con perjuicio de otras personas, que yo creo que es relevante desde el punto de vista de lo que tiene que ver con el concepto de la regeneración democrática para un gobierno cuya legitimidad básica es hacer ese cambio en regeneración democrática, lo que dice el tribunal por unanimidad sobre las consecuencias de este enchufe probado y de esta prevaricación probada para este tribunal. Luego los recursos y lo que decida en otras instancias, pues lo veremos. Me llama la atención que, desde la izquierda se considere que es que como es un enchufe, pues ¿cuántos enchufes? Es que he llegado a escuchar cuántos enchufes hay y solo se castiga el que es el del hermano del presidente del gobierno. Pues sí, es posible que si no fuese el hermano del presidente a lo mejor ni nos hubiésemos fijado en él, pero no es argumento válido, ni desde el punto de vista político ni ético. Se tendrán que castigar todos los enchufes, sobre todo, insisto, por lo que bien explica la sentencia y el tribunal en cuanto al perjuicio, a la igualdad de oportunidades, pues todo lo que tiene que ver con la meritocracia, se están perjudicando a otros ciudadanos. Y la reacción que tiene Moncloa y la reacción que tiene el Partido Socialista, esas sobreactuaciones, porque no tienen otra salida por el conjunto de escándalos de corrupción que les están afectando. Aquí, tanto el caso de Begoña Gómez como el caso del hermano del presidente del gobierno son la excusa perfecta o el escudo perfecto para justificar la reacción contra los demás tribunales, los demás fiscales, las demás investigaciones e informes policiales que tienen que ver con el Partido Socialista, con altos cargos, con personas muy próximas al presidente del gobierno, y esos procedimientos están en marcha. Se trata de poner sordina. Todos los jueces son malos, la guerra es contra todos los jueces, todo es una operación política sin discriminar. Porque si tú discriminas, entonces tienes que aceptar que tienes un problema de responsabilidad política gravísimo, sin necesidad de esperar a sentencias, con los hechos ya conocidos. ¿Más?
1: Sigue llegando comida. ¿Perdón? Al estudio.
2: Nos estamos pasando del dulce al salado.
5: Esto pasa a la categoría de bacanal casi.
2: Ah, esto ya sé de dónde viene.
3: La tortilla sí que la había probado.
2: Con cebolla y sin cebolla.
3: Qué rica.
0: Sí, volvamos un poco a los asuntos de actualidad.
3: Perdón, que se nos va la vista.
0: Ahora mismo el oyente va en el coche y dice: no sé de qué habla esta señora.
6: Es que hemos dejado pendiente el tema de Gibraltar, que a mí me parece muy importante.
1: Pero espera.
0: Un poco confusa la tertulia.
6: Sí,
1: iba a dar la razón a Carmen en esto que estaba diciendo, totalmente de acuerdo en la sobrereacción del gobierno, que antes casi de que termine de salir la sentencia ya está diciendo que es víctima de una conspiración el gobierno, como decía antes Carlos, cuando la sentencia de lo que habla es del hermano de Pedro Sánchez, de David Sánchez, y dice específicamente que no está probado que haya sido ese enchufe, sí está probado, pero no que sea a petición de Sánchez, que no. Cuando esto sucede, ni siquiera es secretario de organización del PSOE, no es líder de la oposición.
0: General, del
1: PSOE, porque ya lo han echado y no ha vuelto todavía, que es otro de los argumentos que se utiliza mucho desde la izquierda para decir, pero si no era nadie Sánchez, hombre, que tampoco estaba queriendo rescatar Plus Ultra, que era un puestecito en la Diputación de Badajoz, y sí dice la sentencia que era suficiente personalidad política, pero no está demostrado que haya una intervención directa de Sánchez, lo cual también nos lleva a una sobrereacción desde la oposición y del Partido Popular, que anda que no está involucrado o siendo investigado el gobierno y su entorno en casos de corrupción.

0: mucho más graves que lo que pasara en este puesto, en este enchufe de la Diputación de Badajoz. No estoy quitando la importancia a los enchufes, como decías. No, si, no. Si es algo frecuente en las diputaciones y en otros organismos públicos, habrá que perseguirlo allá donde suceda. Lo que no es, es de la misma gravedad que otras muchas causas que tiene, incluida la que parece que pudo haberse puesto en marcha para tapar este caso. Al final es más grave lo que está saliendo de las cloacas
1: para
0: intimidar o para presuntamente interrumpir este proceso contra el hermano de Sánchez, que efectivamente a mí tampoco me parece que sea una causa de que tenga que dimitir un presidente del gobierno con lo que dice la sentencia. Pero si es verdad que se puso en marcha una cloaca para intimidarlo con recursos del partido y recursos públicos, eso sí sería para derrocar un gobierno. Si al final es más grave lo que se hacía para tapar lo de David Sánchez que lo que hizo David Sánchez.
2: Si miramos lo de
3: ¿cuál es una consecuencia?
4: Lo que estamos haciendo muchas veces es mirar, muchas gracias Antonio, un poquito de respeto para la jerarquía profesional.
2: Ya, pero tú deberías tener un poco de respeto a la veteranía, perdóname.
4: Pero eso, hombre,
2: dejar que hable antes Antonio.
4: Este edadismo no puede ser aquí.
2: No, edadismo, la que habla.
4: Que el problema de lo que estamos hablando aquí es que estamos viendo esto como un caso aislado, ¿no? Estamos viendo que una condena por prevaricación para el tema del hermano Pedro Sánchez no es tanto. Es que si fuera así, pero es que estamos hablando de nepotismo en este caso, estamos hablando de las cartas a Barrabés por el caso de la mujer del presidente del gobierno, estamos hablando del fiscal general del Estado, estamos hablando de Cerdá, es decir, todo en su conjunto establece un modus operandi o un modus vivendi del sanchismo, de cómo llega al poder, a través de qué vías de llegar al poder, cómo se mantiene en el poder y cómo ejerce la acción de gobierno desde la Moncloa. Y yo creo que eso es lo grave. Y posiblemente, esto no es para que dimita el presidente de gobierno, pero la suma de todo ello desde hace tiempo era para que hubiera dimitido hace bastantes meses.
3: Esa es la clave, esa es la clave. La clave es que este señor y este régimen, por decirlo de alguna manera, llamado sanchismo, no cree en el Estado de Derecho. Ese es el problema de fondo. Veamos cómo el asunto del hermano, que efectivamente le viene grande lo del tráfico de influencias, al final se queda en lo que toda la vida hemos llamado enchufismo, ha dado lugar a esto que mencionaba hace un momento Marta, ha dado lugar a eso que llamamos las cloacas, ¿no? Porque esto empezó por la sensación de acoso, de acorralamiento que tenía respecto a su esposa y a su hermano, el presidente del gobierno. De ahí vino. ¿Y en qué ha dado esto? ¿En qué ha dado aquella hipersensibilidad que tenía el presidente del gobierno respecto a periodistas, empresarios, policía, jueces, que formaban parte de una conspiración de los malos contra los buenos, de los malos contra el gobierno más limpio de la historia, bueno, y el de Zapatero, que es lo que decía siempre? Pues ha dado en esto, en una trama organizada para desactivar procesos judiciales, causas judiciales abiertas para desactivar a periodistas o a medios de comunicación que no marcan el paso. Esto es lo grave, esto es lo grave. Y todo empezó por esto, empezó por lo que le estaba ocurriendo a su esposa y a su hermano, sobre todo a su esposa, ¿no? Que fue lo que dio lugar a los ejercicios espirituales de aquellos 5 días donde puso al pueblo soberano contra la pared.
2: Ya está. Capítulo Pedro Sánchez agotado.
1: Sí.
3: Fondo de la cuestión, no cree en el Estado de Derecho este señor. O sea, cree en él y cree en la supervivencia en el poder.
4: El sanchismo.
2: Bueno, pues hasta aquí nuestros análisis sobre la sentencia que todos nos hemos leído y subrayado convenientemente.
3: Habíamos dejado también en el aire el tema de Gibraltar. Pero bueno.
2: Es correcto, sí. Había, por culpa de Morodo.
1: Vaya. No, pero vaya.
2: Ah, Morodo ya opinó sobre
1: Gibraltar. Ya pasa turno.
2: Morodo ya ha opinado sobre todos los asuntos
1: ya
2: del
1: todo,
2: día.
1: Ya todo.
2: Bueno, te falta el fútbol.
1: Venga, ese para el final. Mientras me voy cogiendo, cogiendo un churro.
3: No, en lo de Morodo, en lo de Gibraltar, o sea, en lo de Morodo, porque ella misma lo apuntaba, yo subrayo y apoyo la desaparición del tema de la soberanía. Es decir, lo decía el embajador, este es otro mundo ya. El patriotismo, el Gibraltar, que formó parte del reforzamiento del nacionalismo español, sobre todo en el franquismo, dio lugar pues a eso que se llama el patriotismo, que es el refugio de los canallas, como decía el doctor Johnson, ¿no? Eso ha desaparecido en este mundo. Eso ha desaparecido ya, por ejemplo, en temas como en Cuba, como la vida que están llevando los polisarios en Argelia, en los campamentos, que no tiene ningún sentido ya hablar de esas cosas. Ya al final es un problema humanitario. Lo de Cuba, que ha marcado el pensamiento, la ideología de las cosmovisiones del siglo XX, al

0: Al final es un problema humanitario, es simplemente pues, que puedan comer, que tengan luz. Al final se ha quedado en eso. Y lo de Gibraltar, igual. Al final, ¿qué es lo que importa de verdad? Pues que nuestros trabajadores entran, y la gente del campo de Gibraltar, entre con normalidad, por algo que antes era la verja y que servía, insisto, para reformar el patriotismo durante el franquismo.
1: Esto,
0: que sirvió para eso.
1: Esto está muy bien en la teoría, pero la práctica después es mucho más complejo. Me refiero que es verdad que llegar a un acuerdo como el que se ha llegado al del Tratado de Gibraltar es muy complicado y yo creo que no había un acuerdo bueno, y este posiblemente sea el menos malo, pero yo no creo que deje de ser malo. Y me refiero, puede que sea bueno para el Reino Unido a la hora de establecer puentes con Europa, puede que sea bueno para la Unión Europea también para experimentar una nueva forma de relacionarse con Reino Unido tras el Brexit, seguramente sea bueno para Gibraltar, pero yo no estoy tan seguro de que sea bueno para la línea, por lo menos en el medio y largo plazo. Lógicamente, claro, el que los trabajadores puedan pasar de un lado a otro sin esas enormes colas y de forma fácil y fluida, pues lógicamente agiliza todo, ¿no? Pero digo en el medio a largo plazo, y creo que para España no ha sido bueno. Y me explico, siendo todo estas fronteras totalmente extemporáneas, arcaicas, etcétera, etcétera, aquí hay varios elementos que se han producido. Primero es que España ha sido orillada en las negociaciones de este Tratado de Gibraltar. Se ha llevado a cabo entre la Unión Europea y el Reino Unido y Gibraltar, pero el señor Álvarez pues no ha participado de las mismas. Después, a la hora de llegar a este acuerdo, que es un acuerdo internacional, se debería haber votado en el Congreso, en el Parlamento, no se ha votado. O sea, se ha sustraído a los españoles de poder expresar su opinión sobre este acuerdo sobre Gibraltar. Y esto de la soberanía, que es verdad que ni uno gana ni otro pierde, que sigue tal como estaba antes, está muy bien, pero en el medio y largo plazo, cuando, por ejemplo, no quiero decir, un inversor quiere hacer negocios en la península ibérica y tenga un paraíso fiscal, porque Gibraltar es un paraíso fiscal, a tiro de piedra, pues entre invertir en la línea o invertir en Andalucía, pues se va a ir a invertir o se va a establecer su sede en Gibraltar con las facilidades que tiene de todo tipo. Entonces, digo, sobre la teoría está muy bien, en la práctica está claro que España no es la que más ha salido ganando con este tratado. Dicho esto, seguramente sea el menos malo de los acuerdos a los que se podía haber llegado.
2: ¿Dejáis que hagamos una pausa? Sí, ¿no? Antonio quiere replicar a su director.
0: No, son cuestiones
2: técnicas.
0: No te atreves. Yo lo que quiero decir, el fondo de la cuestión, la cuestión intangible, la soberanía, el patriotismo, Gibraltar español, esas cosas pues han quedado ya obsoletas, han quedado fuera de juego, no tienen ningún sentido. De todo lo que decía Nacho se puede arreglar técnicamente, ¿no? Pero el fondo de la cuestión, insisto, la soberanía, ¿a qué viene ahora? Hacer un numerito por la cuestión de la soberanía en el tema de Gibraltar, que es el que estaba pidiendo los trabajadores, que desaparecieran.
2: No veremos a ningún español internándose clandestinamente en Gibraltar para tratar de escalar el peñón y poner una bandera, como
0: pues
2: se
0: hacía
2: otros.
0: Si lo haga, pues será. Si lo hace, pues será.
3: Nadando hizo, ¿no?
2: Nadando.
3: Sí, sí,
0: los 13 kilómetros del estrés.
2: Sí, yo creo que sí.
3: Sí, una proeza natatoria. Sí.
2: Bueno, esos son los que
3: de la que pocos
2: que tenéis muchísimos años, pues lo recordaréis. ¿Sí? Yo la verdad es que ahora mismo no. Voy a hacer una pausa.
3: Tengo exactamente tu edad. Te digo para que no.
2: Bueno, pero hay una edad en el carnet y luego hay una edad psicológica.
1: Están los que vieron la Casa de Pradera y los que no vieron la Casa de Pradera.
2: No empieces, es Nacho, no empieces.
1: Esa es la frontera, la barrera.
2: Llevas una mañana muy mala con las cuestiones edadistas, ¿eh? Te lo advierto. O sea, primero, relegando al pobre Antonio Casado por ser mayor que tú, el veterano.
4: Pero no íbamos a publicidad, que alguien
0: tendrá que saber dónde está la
1: edad. Esto es lo fair. Esto está claro.
2: ¿Cómo hoy no ponéis problema para ir a las pausas de publicidad?
4: Claro.
2: ¿Por qué? Porque en la pausa os llenáis ahí el estómago.
4: Exacto.
2: Hay
4: palmeras, hay tortillas.
2: Eso venís a este programa.
4: Claro,
2: a comer.
4: Claro, a comer.
2: A comer. Un minuto. Y ahora mismo continuamos. Hala, atacad.
1: A comer.
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0: Son las 10 menos 23 minutos, las 9 menos 23 minutos en las Islas Canarias. Estamos aquí en tertulia con Nacho Cardero, que está teniendo hoy intervenciones, yo creo que bastante desafortunadas, es decir, sobre todo la última. Con Carmen Morodo, que ha opinado ya sobre casi todos los asuntos del día, pero reserva una última opinión que está despertando una gran expectación entre nuestros oyentes.
1: Sin duda.
0: Porque tal vez va a ser una opinión discrepante de todo lo que se ha dicho hasta ahora aquí respecto del Mundial, del fútbol y del desempeño de la selección nacional.
1: Eso es. Voy a polemizar.
0: Estamos con Antonio Casado.
2: Hola.
0: ¿Cómo la llevas aquí una hora, Antonio? Tiene mucho sentido volver a saludar, pero bueno, puedes decir hola a los oyentes que se han incorporado en estos últimos
2: minutos. Yo soy muy amable.
0: Sí, eso es verdad. Siempre fue así.
2: Como los de las alfombras.
0: Con Marta García ayer, que anoche vio un ratito del fútbol.
3: Ha contado a los oyentes. Suficiente para llevarle la contraria a Rubén Amón, que era lo que me...
0: Pues mira, gracias a ti, ya que viste un ratito el fútbol, anoche el partido hizo una audiencia del 71,2.
4: Alguien lo vería, sí.
2: Qué barbaridad.
0: 71.
4: Entre unas cosas y otras, a quien lo vería, ¿no? Entonces, ¿qué puede suceder el domingo?
0: ¿No? Este es el debate que viene ahora. ¿Qué puede suceder el domingo?
4: No, respecto a la audiencia.
0: Ah, respecto a la audiencia, pues que hará un 100% de...
4: No, fíjate que pues yo soy muy optimista respecto al domingo. ¿Por qué?
0: Respecto a la audiencia del domingo.
4: No, respecto al juego y las opciones.
0: Verdad, posiblemente sea la tertulia más confusa que hemos hecho en 11 años.
4: Ya, pero pásame un pincho de tortilla. me refiero a que...
0: Los últimos días deberíamos intentar elevar un poco el listón en lugar de hundirlo del todo.
5: Ya es tarde, ya es tarde esto.
0: Ya es tarde, lo dice por mí.
4: No, me refería al juego evolutivo de España, que ha ido de menos a más hasta el punto de llegar a su plenitud justo cuando más hacía falta, ¿no? Que Francia nos pareciera un equipo de poca relevancia es increíble mérito del juego nuestro.
3: Lo has vuelto a colar.
4: Pero si has preguntado al Sina, si ha abierto el debate a partir del testimonio.
3: No.
4: Habla tú de Pedro Sánchez. Que lo has forzado de una manera indecorosa, vamos, el asunto.
3: Yo bastante tengo con decir Unai Simón y no Unai Sordo, que me sale todo el rato Unai Sordo.
0: El mejor Simón. Sí. En lo suyo, que decir. Que estaba Amón haciendo una intervención que ha sido abortada por Marta García.
2: Reprimida.
1: No, pero estaba interesante.
2: Ha sido reprimido.
1: Yo creo que puede seguir.
3: Era por generar un poquito más de confusión.
1: Por ganar tiempo.
0: No, un poco lo que venía a decir Amón, que ahora ya no quiere intervenir, es que es optimista. Cara.
4: No, que cara es optimista, pero creo que... A ver, es que da la impresión de que uno no puede, en su tiempo, hacer observaciones críticas sobre el juego de España, que fue realmente discreto, y según va evolucionando el Mundial...
2: ¿Fue discreto?
0: Al principio.
2: Comienzo.
4: Al principio
1: Cabo Verde, ¿no?
0: Cabo Verde.
4: Acuérdate contra Cabo Verde. Acuérdate contra Uruguay.
2: Sí.
4: O sea, teníamos muchos motivos para dudar. Y otra cuestión es que el Mundial tenga una lógica progresiva y que a medida que el equipo se adapta a la competición y a los rivales, pueda ir desarrollando lo que lleva adentro, nada menos. Con sacrificios estratégicos muy, muy serios, como quitarte a Pedri encima, me parece una decisión que Del Bosque nunca hubiera asumido y que Luis de la Fuente sí asume. O sea que y luego a mí me gusta que...
0: Lo de los diminutivos no se podría corregir.
4: No lo sé. Este debate quizás
1: no
4: sea...
1: Pedri.
0: Cuando ya tienes una edad, quiero decir Pedri.
4: Gaby.
0: Rodri. Pienso, no sé, esto es una
4: opinión. Yo a Rodrigo lo llamaría Rodrigazo.
0: Es una opinión como las de Rajoy, perfectamente necesaria y relevante, pero...
2: Coscu.
0: Diminutivos no...
2: Muy bonito, Coscu. Es el otro que se llama Coscu, sí, sí.
0: Bueno, sí, sí. Y entonces lo que tú vienes un poco a decir es que...
4: No, que...
0: Que España... no te desdices de tus impresiones iniciales de cuando empezó
2: Inglaterra
0: el Mundial.
2: Inglaterra y Argentina es peor que Francia.
4: Pero Félix recordaba que llevamos un mes de Mundial.
0: Que también diste por amortizado a Sánchez hace 8 años, recuerdo.
4: No, es... Y si otros hubieran hecho su trabajo, no estaría Sánchez, ¿vale? O sea, que yo no, yo me puedo responsabilizar de mis palabras, pero del trabajo de la oposición se tiene que ocupar el líder de la oposición. Si no hace su trabajo el líder de la oposición, no lo va a hacer un
0: ya, pero
4: comentarista
0: también,
4: político.
0: También descartaste a Francisco como papa, acuérdate.
4: No, a Ratzinger.
0: ¿A Ratzinger? No, a Bergoglio.
2: No, y hace unos días dijiste que la selección francesa daba miedo.
3: Pero no te alobes, Rubén.
4: No daba miedo la selección francesa. Es que es increíble, claro.
3: Pero
4: yo de verdad, con...
2: Que no, Rubén, que lo digo como crítica.
4: Con la moviola, todos tenéis razón. Con la moviola todos tenéis razón.
2: No, que es verdad, que tienes razón.
4: Francia no daba miedo, pues no.
2: Yo también lo decía,
4: Por favor, ¿no?
0: Yo no lo dije, pero porque no...
4: De ahí la relevancia de la victoria. De ahí la relevancia de la victoria.
2: Pero también es verdad que hay que tener en cuenta que no es lo mismo en el caso de España, que es un equipo técnicamente muy bueno, jugar, por ejemplo, contra Cabo Verde, que ponen el autobús delante de la portería, que jugar con alguien que más o menos juega de tú a tú, es decir, también propone, como es Francia. Sí, con Francia es mucho más fácil que España haga su juego que no contra Cabo Verde, que le ponen 10 allí delante de la portería.
4: Sí, lo que hacen
2: es un juego de gilipases todo el rato que no tiene ningún sentido, porque te lo frenan continuamente. En cambio, Francia pues se despliega, es evidente.
4: No, y me gustó mucho de España que con la victoria a favor y el resultado encauzado y el juego controlado siguiera ocupando el campo ajeno.
2: Sí,
4: nada de retirarse.
2: Con 2-0 parecía
4: toda
2: que
4: la iniciativa,
2: seguía proponiendo.
4: Toda la iniciativa,
2: España,
4: eso me gustó muchísimo, Carlos.
2: Desapareció.
4: España me gustó muchísimo.
0: Y entonces, ahora que nos hemos deshecho de Francia, que era

0: más temible, ¿no? De los
1: lo era, pero lo era los primero las apuestas, el primero en el juego, primero los goles, ¿no? Era el
0: era más,
1: más
0: difícil
1: anotado.
0: La semifinal que la final.
1: Yo creo que sí.
0: Da igual de quién pase. Y entonces, llegados a la final el domingo, sí, sea Inglaterra o sea Argentina, conviene no confiarse.
1: Eso es como diría Rajoy en este caso. Como diría Rajoy.
0: A ver, que estamos mencionando mucho a Rajoy y al final los oyentes es que ya no saben porque no se lo hemos contado. No se lo hemos vuelto a contar. El artículo de hoy del presidente Rajoy, después de toda la que se ha liado, que no habla expresamente de lo suyo. El título del artículo es "Hay que tener buen humor". Luego dentro lo que dice es que hay que tener buen humor para saludarle a él estos días por la calle, pero que mucha gente lo está haciendo. Pero empieza valorando el partido, comentando el partido de anoche y el domingo. Y dice, yo lo voy a leer porque a mí me gusta.
2: ¿Qué le pareció? A ver.
0: El artículo de Rajoy, por si te inspira, digamos, Morado, para tu última intervención en esta tertulia y en esta temporada. Cuidado, va a ser lo último que se recuerde de ti.
1: Tu última vinculación con Alsina matinal.
2: Qué fíjate,
0: eso es.
1: Te gustaría algo para comer.
2: El postre.
0: Dice Rajoy: estamos en la final del Mundial. Esto es un hecho. Esto es, aquí no le podéis decir nada porque es indiscutible. Hemos vencido a Francia en las semifinales.
2: Correcto.
1: Así es. 2-0 incluso.
0: Eran los favoritos de todos. Medios de comunicación, casas de apuestas, el mundo del fútbol en general.
2: Vale.
0: Apostaba por Francia y no lo hacía sin razones. Francia es un excelente equipo con una delantera extraordinaria. Lo sabíamos y lo han vuelto a demostrar en este Mundial. Habían jugado 6 partidos y los ganaron todos. Nada que nos pueda sorprender viendo su palmarés de los últimos años. Nacho, ¿estarás de acuerdo con todo esto que dice el presidente? Porque estos son datos y hechos.
3: Factual.
0: Se proclamó campeón del mundo en el 18, en el 22 sí. Jugó la final que perdió contra esto. Es un poco de...
2: escribirlo yo, esto. Sí,
0: no, claro. No, esto es un poco porque esto lo sabe él sin... O sea, sin sí. Que tú lo mirarías, como yo, en Google, pero él lo sabe.
2: Ah, claro.
0: Dice, no, el papel de la selección española en este Mundial está siendo sobresaliente. Estaremos de acuerdo en que es así. Por segunda vez en la historia de los Mundiales alcanzamos la final. Esto es un dato. Eso es un hecho, ¿no?
1: Al fútbol jugaron 11.
0: Ya lo hicimos en 2010 en Sudáfrica. Eso es. Así es. Ganamos, efectivamente. Volvemos en 2026 en Estados Unidos a la final. Esto no se lo regaló nadie a la selección. Recordemos que la fase final del Mundial la empezaron 48 equipos, así es, y la clasificatoria nada menos que 211 selecciones nacionales. Y España ya está entre los dos primeros, dice Rajoy. Ya les gustaría a muchos, dice, esto también es
4: claro,
0: así. Es
4: seguro
0: así.
4: Que lo ha releído mil veces, no siendo que haya dicho algo que le meto en otro lío, ¿no? Voy a releerlo a ver si metió la pata. No,
0: espera que sigue. Espera que sigue, dice Luis de la Fuente. Ha llevado a cabo una extraordinaria labor, efectivamente. Los jugadores lo están haciendo muy bien, dándolo todo, después de una temporada muy dura. Ahora nos cuentan que Infantino va a estudiar, este es como una digresión, sí. Ahora nos cuentan que Infantino va a estudiar que en 2030 participen en el Mundial 64 selecciones. No sabemos si habrá hoteles suficientes para todos. Esto en Estados Unidos, no.
2: En Nueva York.
1: De acuerdo.
0: No. En la sede del próximo Mundial, digamos que podría molestar. Sí, que se dude de la capacidad hotelera de un...
1: España y de Marruecos,
0: que
1: ¿verdad?
0: Organiza.
1: Total.
0: Pero como es España, no pasa nada, porque los ofendidos ya estaban ahí. No sabemos si habrá hoteles suficientes para todos. Puestos a ello, dice Rajoy, que lo hagan los 211 países que comenzaron la fase clasificatoria, que participen 211 naciones en la fase final del Mundial. Esto sí es como una...
3: ironía.
0: Una broma, una... Y ya sigue. Dice, ahora hay que concentrarse en la final, Argentina o Inglaterra. ¿Cuál nos gusta más? A mí ninguno. Además, mis preferencias son irrelevantes. Así que no vamos a perder el tiempo. Jugaremos contra el que gane. Así es. Será difícil. ¿Qué hay que hacer? Lo que diga el entrenador. Y lo que puedan los jugadores, que son de fiar, como han demostrado. Así que tranquilidad y vida relajada dentro de lo que cada uno pueda, hasta el domingo. Hasta
4: Marianismo el domingo. En rama.
0: Allí nos veremos. Lo deseo fervientemente. ¿El qué? Vernos. Yo.
1: Vernos.
0: Por
1: general.
0: Mí y por ustedes. Nos gusta el...
4: Y debía reírlo otra vez, habrón, me metió la pata.
2: Esto no pasa el filtro de un editor, sino te
5: voy a preguntar a vosotros que
2: no pasa el filtro de un editor.
5: Nacho, tú que diriges un periódico, ¿publicarías una tribuna como esta?
3: Abuso del punto y seguido, quizás, por lo que pero quitando eso...
0: Y de la frase categórica. Por mí y por ustedes nos gusta el fútbol. Pretendemos seguir aquí, dice, con nuestra selección unos cuantos años. Seguir aquí supongo que es en el debate, el diario en el que
2: escribe. Vale.
0: Deseamos que España consiga siempre la victoria. No que gane el mejor, como prefiere, así lo afirma él. Él es el innombrable, ¿vale? El innombrable. Hay una persona que sobrevuela esta columna, que no es mencionada en ningún momento, pero que

0: la persona aludida sabe quién es. Hay alguien que prefiere que gane el mejor en lugar de que gane España. Es alguien que, ese punto, no puedo dar más pistas. Pero Rajoy no le menciona. Y ya termina, dice, gracias a todos por continuar leyéndome. Aún nos quedan unos días. Gracias también a los que me encuentro por la calle, sobre todo ayer y hoy. Hay que tener buen humor para saludarme a mí. Y de manera especial, gracias a las autoridades por la atención que me han prestado en este Mundial.
1: ¡Ah, qué bonito!
0: La pena es que tantos esfuerzos dedicados a glosar mis virtudes les hayan distraído de otras cuestiones que son las que importan a los españoles. Nada de esto son minucias. Supongo que se refiere a las cosas que preocupan a los españoles. Sin embargo, les interesa, no a los españoles, sino a las autoridades, chivarse más a un ministro extranjero,
2: chivarse,
0: o hacer una referencia a un primer ministro para provocar ruido, alborotar y que no se hable de lo que estamos viviendo. Ellos no piden perdón por nada, dice el presidente. Y por lo visto eso siempre les toca a otros. No a él, porque tampoco pide perdón Rajoy. Ustedes ya saben cómo soy y lo que pienso. Este es el final.
1: Hay expresidentes y expresidentes.
0: ¡Viva España! Dice, hemos ganado una vez más. Lo recuerda por si al final llegas al final de la columna y se te ha olvidado que anoche ganamos el partido. Bueno, pues esto, digo, que no se refiere en ningún momento. No, él no dice el gobierno, él no dice Sánchez, él no dice quién se ha chivado al ministro francés, porque él sabe que alguien le dijo, ministro francés, mira lo que ha puesto y estamos aquí organizando un poco de lío, súmate.
1: Esta es agradecido a las autoridades y jerarquías que me han dado tanta importancia.
0: Bueno,
1: ha sido una víctima del lenguaje inclusivo, de lo políticamente incorrecto y sobre todo
0: ¿cómo?
1: De la alerta antifascista esa que comparten en Francia y en España, y han dicho que vienen los ultras, que vienen los
0: cuidado,
1: fachas, que vienen
0: que está los Marta preparando ya la réplica.
3: Pero si le ha llamado racista a la extrema derecha.
1: ¿Qué va a llamar
3: francesa?
1: Racista?
3: Yo creo que a lo mejor me dio mal.
1: ¿Tú crees que es racista, Rajoy?
3: Yo creo que decir que si no eres blanco no pareces francés es una afirmación racista. Y si es un chiste racista.
1: Yo digo que estamos
3: y si lo dice un humorista, no tiene consecuencias, y si lo dice un expresidente del gobierno, sí.
4: Bueno, nos hemos olvidado de lo políticamente incorrecto y de lo que supone como...
3: Si es que ya no se puede ni insultar a los negros, ya, se puede.
4: No, no se trata de eso, hombre, no se trata de eso, no se trata de insultar.
3: ¿Ves? De hecho, un chiste, no pasa nada.
4: No, pero si yo me estoy riendo, pero que claro. no se trata de eso, o sea, que se trata un poco de que antes, hace cierto tiempo, estos comentarios te podían suponer una forma de un debate inteligente donde cada uno tiene sus opiniones y nadie se siente herido, dolido por lo que dicen, utilizando la ironía y utilizando...
3: Nacho, pues, podía ser que a los que les ofendía no tenían el altavoz para demostrarlo. Que esto pasaba mucho en el siglo XX. Se hacían un montón de chistes machistas, racistas y xenófobos y no pasaba nada. No pasaba nada porque las personas a las que eso les ofendía no tenían un altavoz. Y ahora sí.
4: Estoy totalmente de acuerdo que los tiempos actuales hay que medir mucho más las palabras, hay que tener mucho más...
3: Si eres expresidente más.
1: En todo caso, Marta, sería xenofobia, nunca racismo. En ningún momento dice que sean negros o que sean...
0: Bueno, tampoco menciona a Pedro Sánchez y se sabe que habla de él.
1: Simplemente que no son franceses, más o menos.
3: Nada más, ¿no? O sea, vincular la...
1: Vincular
3: la identidad nacional a la etnia.
1: Es lo único que digo.
5: Para mí tiene que ver con el racismo, ¿cómo no? El color de la piel y la idoneidad para una nacionalidad...
4: Hay que saber reírse de uno mismo, primero
2: reírse de los demás. No estoy de acuerdo.
0: Bien, ha dicho Morodo, y esta es su última intervención en la tertulia de este programa conmigo.
5: Esta época.
2: Sí, yo esto sí lo quiero.
0: Es mejor reírse de uno mismo que de los negros, y yo lo comparto.
2: Exacto.
0: Es decir, que lo comparto.
2: De ti mismo, pero no te ríes.
5: Disculparse si has metido la pata.
2: Ni validar ningún tipo de comentario, yo quiero
0: lo que me parece fatal es que estéis comentando otra vez la columna de Rajoy.
1: Me parece racista.
3: Pero si tú has leído entera la suya.
0: Pero no estáis comentando la de hoy. Claro, o sea, ¿qué tertulia es esta? Estáis comentando la columna Rajoy de hace tres días en lugar de la de hoy.
2: Mi último comentario iba a ser tan memorable como este de...
1: Sobre todo el final.
2: Sí, me pongo a hablar de fútbol, tan memorable como lo de...
0: Ignacio Rodríguez Burgos, buenos días.
6: Hola, muy buenos días.
0: Buenos días. Actualidad económica, ¿cómo viene hoy? Cuéntame.
6: Pues mira, los mercados financieros marchan a la baja en Colorado. Los inversores siguen pendientes de la situación en Oriente Próximo y de la intensificación de la guerra del Golfo. El precio del petróleo roza ahora mismo los $86 el barril, a pesar de que Donald Trump diera marcha atrás en su intención de cobrar un peaje del 20% de la carga a cada barco que cruzara Hormuz. Teherán, el régimen de los ayatolás, con ironía, apuntaban que ellos lo cobraban menos, que era más barato su peaje, ¿no? Trump no quiere ahora el peaje, pero sí reclama a los países inversiones a los países árabes. La bolsa española desciende ahora mismo un 0,85%. Solo dos valores están en positivos, que es ACS y Repsol, la petrolera.

0: Era, vuelven las tensiones al mundo de la tecnología. Por ejemplo, las acciones de IBM, del gigante de la informática, llegaban a bajar un 26% en Wall Street. Y en España, bueno, pues tenemos el IPC, se confirma que está en el 3,2%.
1: Gracias, Ignacio.
0: Nada, hasta ahora.
1: Y que tengas buen día. 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
1: Pues hasta aquí hemos llegado por hoy y casi por esta temporada. Nos quedan dos programas antes de irnos de vacaciones casi todos. Nacho Cardero, ha sido un placer compartir contigo tertulia estos años. No hoy, pero el resto de los días.
3: Por mucho tiempo.
1: Que te vaya muy bien.
3: Igualmente.
1: Adiós, Carmen Morodo, lo mismo te digo.
4: Igualmente.
1: Que disfrutes de este verano.
4: Igualmente.
1: Que descanses, que sigas disfrutando del fútbol. Y Antonio Casado, ¿qué te voy a contar, Antonio Casado?
5: Un honor.
1: Lo mismo te
5: este
1: digo.
5: Este tiempo.
1: Lo mismo te digo.
5: Y haber estado en este programa.
1: Yo sí aprecio tu veteranía, a diferencia de tu director, pero yo sí la...
5: No, hay que saber dónde están los años, en el carné o en la cabeza.
3: Entre iguales.
1: Adiós, Marta, hasta mañana.
6: Hasta mañana, Carlos.
1: Adiós, Amón, hasta mañana.
3: Hasta mañana.
1: Adiós.
6: No te lo comas todo, ¿eh?
1: En 5 minutos contamos las noticias de las 10 de la mañana.
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1: Las 10 de la mañana, son las 9 de la mañana en las Islas Canarias. Vamos a la actualidad con David Gabás y empezamos en la Audiencia Nacional porque la presidenta del PSOE, la señora Narbona, declara ante el juez Pedraz en el marco del caso Leire, David.
2: Sí, la presidenta del PSOE deberá explicar ante el juez los mensajes que intercambió con Leire Díez el mismo día en que Pedro Sánchez publicó su carta a la ciudadanía, momento en el que la UCO sitúa el inicio de la supuesta trama socialista para desbaratar procesos judiciales contra el partido, el gobierno y el entorno del presidente, como el que ha terminado con la condena de 9 años de inhabilitación a su hermano David Sánchez por un delito de prevaricación, sentencia que recurrirá, según ha confirmado en más de uno su abogado, Emilio Cortés, que descarta Loufer.
3: La sentencia me parece muy controvertida, vamos a recurrirla, pero yo no tengo ninguna razón objetiva para pensar que es un caso de Loufer. Porque ya digo, si la tuviera, evidentemente tomaría otra decisión diferente.
2: Pedro Sánchez asiste este mediodía al inicio de las obras para desmantelar, 117 años después de su construcción, la verja de Gibraltar. Hoy entra en vigor el tratado entre la Unión Europea y el Reino Unido que integra el Peñón en el espacio Schengen tras el Brexit. No cambia la soberanía, pero es el mejor acuerdo posible, según ha reconocido en más de uno el embajador británico Alex Ellis.
4: A veces estamos en desacuerdo sobre algunas cosas, pero tenemos que avanzar, ¿no? Un no acuerdo habría sido desastroso, ¿no? Por eso implica una frontera muy dura entre Gibraltar y España, y eso sería mal para todos. Entonces, para eso hemos dejado a lado la cuestión de soberanía, hemos avanzado. Otros temas.
2: El INE ha confirmado que los precios aumentaron en junio un 3,2% a pesar del aumento del IVA, del gas y la electricidad al 21%. Ignacio Rodríguez Burgos.
5: Sí, la inflación de junio influye en la inflación de junio influyen de manera confrontada dos cuestiones. Por un lado, el encarecimiento del gas y de la electricidad al regresar su IVA al 21% y en cambio se abaratan los carburantes después de los incrementos de meses anteriores. La inflación alimentaria se sitúa en el 2,2% y la subyacente, la inflación más estructural, se modera una décima frente al mes anterior y se coloca en el 2,9% frente a la inflación general del 3,2%. El índice de referencia del alquiler vuelve a subir y alcanza el 2,5%.
2: Sepan que Manlleu vive hoy el primero de los dos días de luto decretados tras la muerte de dos hermanos gemelos de 11 años mientras se bañaban en el río Ter. Esta noche hay convocado un minuto de silencio y en Francia Josu Ternera ha recurrido su absolución por parte de la justicia francesa, un movimiento judicial que retrasa su entrega a España. Por cierto, que en Francia 160 personas fueron detenidas anoche en los incidentes registrados tras la derrota de su selección frente a España por 2-0. La semifinal del Mundial marcó un récord televisivo en nuestro país con casi 20 millones de espectadores únicos y una cuota de pantalla del 81%, sumando toda

Estamos a la quinta hora de Más de Uno aquí en Onda Cero. Tiene un aspecto el estudio principal de Onda Cero, pues de lo bueno, bueno de verdad. O sea, es uno de esos días bonitos.

0: bonitos, enriquecedores, nutritivos. Los días que no olvidaremos nunca. Hola, Irene Ramírez, ¿cómo estás?
1: Hola, muy bien, muy contenta.
0: Porque estáis vosotros. Buenos días, Emilio Domene.
2: ¿Qué tal? Buenos días.
0: Hola, Begoña Gómez de la Fuente.

0: sí.
1: Pero la última no hay que venir ya para preparar cosas. Pues y no
0: si
1: sé
0: tú
1: qué.
0: Nunca vienes la última.
1: Ah, pero preparo. Yo, yo es que dirijo desde casa.
0: Pues igual que
2: moderno, teletrabajo. Claro.
0: También
2: muy modernito eso.
1: Muchísimas gracias.
3: Se calienta mucho el ordenador ahí en la hamaca, ¿eh? Si le da el sol.
1: Lo dices por experiencia propia, ¿no?
3: Obvio, claro.
1: Claro, porque,
3: también bueno, por señalarte un poquito.
1: Bueno, entonces Emilio, Irene y Begoña, acompañados esta mañana de porras, churros, palmeras de chocolate, sí, bombones, tortilla de patata con y sin cebolla y donuts modernitos.
0: Que bueno, son, pues son no preciosos, por cierto.
2: Sí,
1: un plato lleno de pan ahí también.
2: Hombre, el pan no puede
1: ¿qué ha pasado hoy? O sea, ¿a qué se debe todo esto?
2: Hombre, es que como el último día del cole, para nosotros...
1: Ah, que termináis hoy vosotros.
2: Claro.
3: Ah. Pero nos, pasa que no sabemos todavía si nos habéis renovado. Entonces ahí.
2: Por eso yo he traído
1: pues
2: donuts.
1: No.
2: ¿Tú
1: qué has traído? Pues no, no. ¿A quién nos ha traído?
2: Los dos. Si nos renovamos. ¿A que sí, Emilio?
3: Sí, sí, sí.
2: Ah, ¿te
3: sí
2: acuerdas cuando lo hablamos ayer? De vamos
3: luego me dices cuánto es el bizum.
2: Claro.
1: Pues mira, hablando de eso, a ver, solo tenemos para uno. O sea, solo podemos renovar
3: ostras
1: a uno.
3: Lo has dicho tú mismo, uno.
2: Emilio
3: masculino
2: estaría mal.
3: Ya está.
1: Entonces, pues, ahora es cuando tenéis que demostrar lo bien que os lleváis.
2: Emilio.
1: Solo podemos renovar a uno. ¿Quién debería ser?
2: Emilio es mi inspiración.
3: Al no sé, final, por eso me tengo que tenía, quedar yo.
2: Cuando yo tenía una hora de edad, tú ya tenías como 25 años, una cosa así. Y entonces yo creo que ya es tiempo de que te tomes un descanso. Ha sido una experiencia. Gracias
1: eres
2: por nutrirme.
1: Eres un tapón, Emilio, eres un tapón refieres para las nuevas generaciones.
3: Pero si es que ya no es nueva generación, que sí, ella es de la mía.
2: Mentira.
3: Cuando tú pones, pregúntale a cualquier chatbot de inteligencia artificial, que ya sabes que me gusta mucho, búscalo en internet, ¿de qué generación es una persona que nació en el 96? Millennial.
1: Mentira. No, no necesariamente,
0: no, no es
1: porque...
0: Esa, ese dato no es correcto porque hay otras fuentes.
2: Gracias. Fuente de la de los deseos.
1: Bueno, al final, pues, uno pertenece a la generación que elige.
2: Ahí está.
1: ¿A que sí?
3: Pues yo voy a decir una cosa.
1: Estás en este momento, tienes muchas más probabilidades de renovar, Irene, que tú.
2: ¡Vamos!
3: Voy a decir que cada vez que en casa se intenta imitar a la gente que tiene más de 10 años que nosotros, hablamos así.
0: De todas maneras, solo se contrata, Emilio, solo se contrata a menores de 35. ¿Cómo lo ves? A menores de 35.
3: Eso me parece estupendo.
0: Solo se contrata
3: yo tengo 35, ¿eh?
0: Pues a menores de 35, o sea, 35 para arriba ya no.
1: ¿Tienes 35? Qué mal llevado, ¿no? Muy castigado, ¿no?
2: Oye, pobrecito, qué niño.
3: Yo que vengo aquí con pantalones cortos, calcetines por los tobillos ahí para que se vean bien.
2: Ha venido muy festivo, muy bien.
1: O sea, que te disfrazas para parecer más joven.
3: Eso lo hago siempre.
1: ¿Te disfrazas para parecer joven y de una generación que no es la tuya?
3: Puede ser.
1: Puede ser.
3: Es que he sentido ya que me estoy quedando demasiado.
1: Bueno, a ver, que para vuestro último día de colegio, en Modernitos, también llamada esta sección por algunos de nuestros oyentes, jovencitos.
2: Los jovencitos.
1: Jovencitos, pero yo les he explicado que no son tan jovencitos. Una cosa es que sean modernitos y otra cosa es que sean jovencitos.
3: Que compartamos el programa con gente más mayor no significa que sea...
2: Emilio, que nos echan. No nos formamos parte, no somos una unidad, somos separables.
1: Para este último día vuestro hemos invitado a alguien que, digamos, le dé un poco de sentido a esta sección, porque lleváis toda la temporada haciéndola y no termináis de encontrárselo. Y entonces he convocado esta mañana aquí en Más de Uno de Onda Cero a Lorena Iglesias. Que es la... Hola, Lorena, buenos días.
4: Pues estoy aquí encantada con este subidón de glucosa que tenéis un ambiente súper festivo y creo que es por esto, ¿eh?
0: Por la azúcar. Por la azúcar.
1: Es porque las vacaciones están ahí al lado. Es porque estamos a miércoles y el viernes nos evaporamos todos. No, Lorena, aparte de otras muchas cosas, ha hecho una serie, ha creado una serie que se llama Millennial Mal, que...
4: ¿Qué me han dicho que has visto?
1: Que he visto, que he visto. He visto...
0: Que hemos visto.
1: Del principio hasta el final. Y me he reído tanto. O sea,
4: ¿en serio?
1: Pero es que además en el primer capítulo lo estaba viendo y estaba diciendo, pero si es que esto es modernito, porque modernito, la filosofía de esta sección, yo te lo cuento,
4: es
1: hacerse Lorena,
4: el joven.
1: No, es que ellos dos, que van de modernitos, estábamos al tanto de cómo habla ahora la gente joven, cómo se comunica, cómo se viste, cómo, ellos vienen aquí a enseñarnos a Begoña y a mí, a que, claro, entendamos, a que entendamos el mundo de, ajá, la nueva
4: ahora
1: generación.
4: Lo entiendo todo, entonces tú, claro, te sientes identificado con el personaje.
1: Completamente.
4: Claro, es que sois mi target. Este programa es el target, total, de la serie. Exactamente, total, es el universo de la serie. Sí. Si hay una segunda temporada, tenéis que salir todos.
1: Deberías
4: hacer un cameo.
0: Ay, me...
1: Hay una, por segunda, favor, temporada, wow, ¿no?
0: Encantaría.
4: Pues sí, ya está hecho. Tú y Madonna, que también está atendiendo puentes intergeneracionales. Sí.
1: Claro, porque tu personaje... Bueno, cuéntalo tú. Sinopsis de la serie, solo del punto de partida, que es lo de la beca.

0: que...
1: Pues una bibliotecaria sí que tiene una vida un poco gris, de 44 años, tiene que volver a la universidad por un error burocrático y hacerse pasar por joven, gracias a unas jovenzuelas que le hacen un cambio de imagen y la convierten en una persona de la generación Z.
0: Eso es. Claro, porque, si se descubre que en realidad no pertenece a la generación Z,
1: pierde
0: se queda sin
1: la beca.
0: Eso
1: es.
0: Se queda sin beca.
1: Tiene
0: y entonces,
1: que, sí, es...
0: Ella tiene que todo el tiempo asumir que tiene...
1: Sí, pues, y al principio no quiere, pero después...
0: Voy a decir la de Irene, más joven.
2: Tiene que aprender tantas cosas.
1: Tiene que aprender muchas cosas y se cansa la pobre.
2: Me extraña.
1: Claro.
0: Bueno, se cansa, pero hay un momento
1: hay
0: en el que lo tiene tan interiorizado que la que cansa es ella.
1: Claro, porque en realidad ella no vivió su juventud como tocaba. Lo dejó todo por un chico, entonces se da cuenta de que en realidad se había perdido cosas y ahora con otros marcos culturales, ¿no?, como más favorables, dice, pues voy a coger este tren y voy a disfrutar, ir a fiestas, a probar cosas nuevas.
0: Ah, pero lo primero que le toca es aprender a hablar con la gente, que es un poco lo que nos pasa en este programa, en esta, en esta sección, que es que hablan en chino, perdóname. Estas personas jóvenes que nos acompañan hablan, utilizan expresiones que yo... De verdad.
1: Y ahora la generación alfa, que eso sí que es incomprensible del todo.
0: ¿Esta cuál es? ¿La alfa cuál
2: esta
0: es?
2: Esta es la de por debajo.
1: De 2010.
2: Sí, se ven, sí se ven.
1: El siguiente contertulio que contratéis que no va a ser alfa.
3: Voy a ser absolutamente sustituido por un alfa.
2: Por un alfa,
1: El otro día me hicieron un test de términos alfa y no entendía nada. Skip the toilet. ¿Qué es esto?
3: ¿Cómo? ¡Hombre!
1: Skibidi toilet. Es una manera de decir ni para ti ni para mí.
2: Ah, ni para ti ni para mí.
1: Pa.
3: Sí. Pues es una tendencia también de memes que hay, que son como unos avatares que salen de váteres.
0: Memes que salen de váteres.
3: O sea, eso es como unos avatares. Unas personas que salen de váteres y hablan, pero... y entonces hay como toda una estética en torno al Skibidi toilet.
1: Es imposible de rastrear eso, te pierdes. O sea, no entiendo nada. Entonces, esta cosa...
0: Ah,
1: que...
0: menos mal, yo pensé que era el único.
1: No, no, no. De hecho, para la serie todo se me quedaba obsoleto.
2: Claro.
1: Estaba haciendo los guiones.
2: Claro.
1: Entonces tenía que reescribirlos y hubo un momento que dije, pues paro, aquí ya está. Exacto. Me invento unas palabras y ya está. Porque si no, es imposible seguirle al ritmo a la actualidad.
2: Es que es verdad que han muerto muchas palabras.
3: Yo iba a decir que...
2: ¿Pero
3: que
2: por qué muere tan rápido?
3: No, pues o sea, porque al final... O sea, esto es un proceso que siempre ocurre con los memes y con las gracias en Internet. En el momento que una marca generalista lo usa... Sí. ¿Vale? Ahí es cuando muere.
1: En tierra,
3: Y bueno, y si te llega ya por WhatsApp a través de un grupo de la familia, entonces, bueno, o sea, ha muerto ya hace milenios.
2: Sí.
3: Pero a mí me parece que hay una escena en la, serie.
0: Ayer me llegaron un montón de...
2: ¿De memes?
0: De cosas de esas... Cosas de esas que se hacen con inteligencia artificial después de la derrota de Francia frente a España. ¿No os ha llegado nada de eso?
3: Sí, muchísimos.
0: Entonces...
3: Vídeos súper épicos de...
0: No, súper épico no, es una tortilla de patata que aplasta un croissant. Y ya está. Ah, pensé que eso era moderno, ¿no?
2: Sí.
3: Bueno, es modernito.
2: Pero eso no es tanto... O sea, tú estás hablando más de meme, por ejemplo, me lo invento, decir PEC. Pues todo el mundo dice PEC. Luego llega... Hay momento en que una marca empieza ya a hacer bromas
0: no
2: de
0: vale.
2: eso. Y si ya tu madre dice PEC, ya ahí...
4: ¿Eso
2: buah.
4: De PEC es lo que se dice y se va gritando cada vez más alto?
2: No,
4: eso es otra cosa. Eso es otra cosa. No,
3: es como,
4: no
3: es me gusta mucho y entonces...
0: Es por él.
3: Por él.
1: Pero te gusta tanto que te lo introduces.
0: Eso es.
2: Dices, esta serie
1: la imagen es
0: Y
1: curioso.
0: Si lo dice una madre, entonces... O sea, si la madre se lo dice a su hijo o hija adolescente, entonces ya lo ha matado.
2: Ha muerto.
0: O sea, los padres, digamos, que son los principales destrozadores, eliminadores, depredadores, podríamos decir. Los padres son los principales depredadores. De las moderneces, de los jóvenes.
3: Hay una escena muy buena en la serie, que no sé si es el primero o segundo capítulo, que tú intentas hacer un corazón y al final terminas haciéndolo con los dedos, como hacen los coreanos.
2: Y
3: tú lo mataste hace dos semanas. Ha muerto.
2: El corazón
0: ya se ha quedado antiguo,
2: coreano ha muerto.
1: Sí, ¿ahora qué es?
2: Oficialmente. Ahora es una cosa que no entiendo y que no se hace y que parece que tengo un problema de
3: artrosis.
1: También lo haces.
2: Es como, no es así, este sentido. Es como una cosa de verdad que yo parece que me está dando algo. Es que vienen a ayudarme. Dice, esta persona está sufriendo un infarto cerebral.
3: Está haciendo gestos raros con la...
2: Claro, es que parece que estoy aquí conjurando algo, no sé, es rarísimo.
1: Pues sí,
2: eso ha muerto ya.
0: Oye, Lorena, ¿cómo surge la idea de la serie? O sea, ¿has tenido alguna experiencia
1: cercana a la muerte?
0: Poco agradable en este sentido de...
1: No, bueno, surge de mi envidia a la generación Z. Esto es
0: a
1: así.
0: La envidia.
1: Sí, me da envidia cómo viven, cómo bailan, cómo se relacionan unos con otros, la manera que, no sé, como la orientación, el género, cómo viven de una manera mucho más fluida que nosotras. Entonces me daba envidia y pensé... Que, o sea, y además es que estamos acostumbradas a verlos todo el rato en redes sociales.

0: sociales, ¿no? Entonces es imposible no sentir envidia y pensar, ojalá ser joven ahora, sí, de esta manera. Sí. Y sí, también yo soy como lo que se llama muy neófila, que es una persona que está obsesionada con estar actualizada siempre. Ah, le pasa a mi madre. También mi madre tiene 80 años y está como toda llena de piercings.
1: Ah, me encanta.
0: Lleva unos outfits increíbles. Un poco Madonna ella también.
1: Me encanta.
0: Madonna gallega. Entonces, pues sí, creo que es por algo genético. ¿Qué le pasa a las mujeres de mi familia? Nos negamos a envejecer y a morir. Queremos estar siempre actualizadas. Sí, y bueno, quería hablar también de algunos temas de actualidad, ¿no? Como que me interesa mucho esta conexión generacional que tenéis vosotros aquí, claro que sí.
2: No, no te lo creas, no te lo creas.
0: Sí, no, sí, tenemos que estar más conectados generacionalmente, tender puentes, es importante.
2: No, pero aquí lo que pasa es que yo finjo que entiendo lo que hablan, pero...
0: No, pero está muy bien que no seas condescendiente ni paternalista, que hay veces que las más mayores, los más mayores lo somos con los jóvenes, ¿no? Que no queremos saber sus cosas, que pensamos que están con sus tonterías de las redes sociales, y al final estamos nosotros más enganchados a las redes sociales que los jóvenes, y los jóvenes a veces tampoco muestran mucho interés por los mayores, ¿no? Uh-huh. Entonces creo que sí.
1: Aunque sí son muy nostálgicos,
0: sí,
1: de cosas antiguas.
2: Nostálgicos de cosas que no han vivido.
0: Exacto. De cosas que no han vivido, de generaciones ya.
2: Sí.
3: Pero a mí
2: sí.
3: Eso me parece una sensación estupenda, o sea, tener nostalgia de los 80, de que tú has nacido en el 96, cosa que a mí a lo mejor me ha sucedido alguna vez, decir, ¿quién volviera a esos tiempos que no viví? ¿Sabes? Me parece una cosa como un fenómeno maravilloso.
0: ¿Sabéis qué me pasa mucho a mí ahora? Que la gente ve la serie, gente de 35 años que son millennials, yo también sería millennial, pero millennial por los pelos, y me dicen, ¿qué va a ser esta vieja millennial si tiene 50 o 60 años? Y creo que es que nos hemos olvidado cómo es una cara normal de una persona de 45 años sin intervenciones estéticas en las ficciones, como que todo el mundo está tan pinchado que ves a una persona como yo y dices, pues tiene 60.
2: Sí, sí. Eso pasa.
0: Para eso es importante la serie también, para que nos acordemos de cómo es una persona de 45 años sin intervenciones.
1: Pero la gente joven, la gente Z, tiene tanta obsesión por la imagen.
0: Sí.
1: Porque te pones unos morros raros por la noche para hacerte no sé qué, te pones una cosa en la cabeza para estirar el cuello de no sé cuántos, unas pegatinas.
3: El bed sharing,
1: que pareces a la Sara Montiel,
0: claro,
1: enganchada así con...
0: Sí, que si tuviese ella 2.000 euros para ponerse botox, habría solucionado todo. No habría serie,
1: así,
0: ¿no?
1: Así es, pero está muy obsesionado con la imagen.
0: Sí, pero yo creo que todos, es como una presión que nos afecta a todos, lo de querer parecer joven, ¿no? Porque todos los referentes parecen jóvenes. Tú ves a Madonna, parece joven. Ves a Cristiano Ronaldo, parece joven. Todo el mundo tiene que parecer joven. Sí. Entonces es algo que nos afecta a todos. Es como, sí, una
2: tarde. Pero como ahora todo cambia de un día para otro y de repente lo que ayer estaba muy mal, ahora está de moda, no podrá ocurrir quizá.
0: Que
2: se ponga de moda tener aspecto viejo. Viejo. Tener aspecto de verdad de la edad que tienes, de verdad.
0: Pues
2: y que
0: eso...
2: entonces los más jóvenes intenten parecer mayores.
0: Me encantaría.
2: Que sea como el reverso de serie, pero al revés. Que
0: mira,
2: sea,
0: pues para segunda o tercera temporada.
2: O sea, las jovencitas intentan parecer de 60 años.
0: Voy a intentar poner de moda eso, Carlos.
3: Hay una tendencia de ropa. Hay una tendencia de ropa, que es la granny no sé qué, que entonces es gente que empieza a llevar como blusas que llevaba su abuela. O sea, intenta vestir como una persona mayor.
0: Sí, blusas sí, el pelo blanco también, pero luego tienes que tener una cara perfecta.
2: Claro.
0: Es que cuando ves
3: se dio la vuelta,
2: que se arruguen, que se arruguen a propósito.
3: Pero las ojeras se dio la vuelta, ¿eh? O sea, estuvo muy de moda una época este año tener ojera. O sea, como que la gente se pintaba.
2: ¿Cuándo fue eso que no me lo dijiste para poder presumir yo?
3: Estaba tú de moda sin saberlo.
4: De todas maneras, ahí yo sí que creo que el paso del tiempo es inexorable. Está ahí, es tan universal el miedo a envejecer y a morir, que me parece que nunca va a poder ser tendencia a querer parecer más mayor.
0: No,
4: es duro, pero me cuesta creerlo. Es que simplemente lo veo como algo demasiado establecido.
0: Puede haber ciertos elementos, como lo de llevar el pelo blanco, pero te ponen ahí Andy McDowell en el anuncio, que es como, claro, si yo sí soy Andy McDowell, también llevo el pelo blanco. Fastidio.
1: Claro. El que quieras, claro.
0: O a Ángela Molina, pues claro, pero es que esas mujeres son como ponis de 80 años. Guapísimas, con su pelo blanco precioso.
3: Sí.
0: Pero sí, estoy contigo en que es difícil.
2: Pues cuando tenías 7 años seguro que querías parecer mayor.
0: Es verdad, es que cuando no lo eres, te dicen que lo tienes que ser, que tienes que apurarte, ¿no? Están estas niñas...
1: Madura,
0: cuando lo eres tienes que mantenerlo, cuando no lo eres tienes que recuperarlo, pero la presión estética de parecerlo...
2: Yo quiero que con 20 años se busquen la forma de tener arrugas, de tener patas de gallo, de que se les caigan un poco la bolsa de los ojos, para parecer mayores. Eso sería una buena tendencia, yo creo.
0: Pues lo voy a
2: rompedora.
0: Para

0: Hubo una que la gente se a través de inteligencia artificial se envejecían. Lo vieron y dijeron, ah, pues igual no.
1: Ah, es verdad que Bad Bunny fue así, ¿no? Disfrazado a la Met Gala.
2: Sí. Fue como... Y Heidi Klum también lo hizo en un Halloween.
0: Heidi Klum también se ha hecho de gusano.
1: Pero bien que lo criticaron, ¿eh? Al Bad Bunny. Ya, como, ¿por qué no estás guapo como siempre?
0: Heidi Klum, ¿qué hizo?
2: Heidi Klum se vistió, o sea, se disfrazó en un Halloween de una anciana terrible. Lo que pasa es que, claro, es como todo está ligado, que de hecho en el género de terror, por ejemplo, hay mucho que está ligado a envejecer.
1: O sea, es verdad.
2: Hay personajes que en realidad como no le pasa nada, solo es mayor, ¿sabes lo que te digo? Sí, lo que pasa es que la cambia un poquito la voz y tal, pero no le pasa nada.
3: Oye, la labor de documentación tuya tiene que ser grande, ¿no? Me imagino. Y además constante.
4: ¿Y cómo?
3: Pero, claro, ¿y cómo? Pero, ¿y la del equipo? Es decir, los de vestuario, por ejemplo.
1: La de vestuario.
2: Lucazo,
1: sufrió,
2: ¿eh?
1: Muchísimo, ¿eh?
2: Sí. Lucazos.
1: Tuve que estar yo como muy pendiente porque yo ya había hecho el research antes.
3: Claro.
1: Y ella tenía como cerca de 40 y pico años y me decía, Lorena, yo no entiendo esto. Es que no sé lo que quieres.
4: Me representa.
1: Claro.
4: Me representa.
1: Entonces me vas a tener que ayudar y estuve como muy con ella y tal. Y el trabajo de investigación, pues mira, es que hoy en día lo bueno que hay es que no tienes que ir a la puerta de un instituto a copiar a los jóvenes. Empiezas a hacer unas búsquedas por internet y el algoritmo ya te va guiando. Uh-huh. Yo ya vengo de serie con esta cosa de que soy neófila, entonces pues cada día ya yo me como 5 o 6 podcasts de lo que sea. Entonces fue así. Y luego las actrices jóvenes también me ayudaron mucho, claro, que son mis amigas de antes. Yo a ellas ya las conocía de antes de otros rodajes.
3: Sí.
1: Ya había pensado en ellas, uh-huh, para los personajes, hicieron un casting, lo pasaron y tal, pero ellas también metieron algunas expresiones, un par de expresiones suyas, y hicieron suyo el personaje, sí.
2: Hay un momento cuando te están vistiendo que te dice, o sea, ella se está vistiendo una de ellas y te dice, esto es Man Repeller, y dije, esto es muy de nicho.
1: Sí, un Man Repeller.
2: Y lo estoy notando porque me están mirando como diciendo, ¿qué significa?
3: Eso que se pone en la nariz, que son cadenas que van.
2: O sea, es como, sí, claro.
1: Espantahombre.
2: Es como una estética, exacto.
1: Espantahombre.
2: Es como vestirte. Efectivamente, sí. Es como el espantatiburones, pero para espantar hombres. ¿Sabes lo que te digo? Decir, me voy a vestir como para no gustarte nada.
1: Sí.
2: Me gusta, y eso es una palabra como muy, muy, muy, muy de internet y súper concreta.
0: Ajá. Bueno, sí. Que ahora el espantahombres es decir que eres feminista, como ha demostrado el Chocas esta semana.
2: Sí, el Chocas la ha liado también.
0: El streamer
2: liado.
0: Que ha dicho que, bueno, si tienen ahí el virus feminista.
1: Ah, es verdad que no le gustaba este expósito, que es como que se va a fijar este expósito en ti, amor.
4: Y este es como un pensador, ¿no?
0: Bueno, un pensador. Según alguna influencer, uno de los grandes pensadores del programa.
4: Tengo que hacer una pausa, no os importa. ¿Sabéis lo que es una pausa? ¿Sabéis todo lo que es una pausa? Sí, ¿no? Sí. Significa que paramos, metemos publicidad
1: vale,
4: y luego ya volvemos.
1: Comemos un churro y volvemos.
4: Sí, podéis comer lo que queráis, lo que queráis. Será por productos esta mañana. Un minuto, ahora mismo continuamos.
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0: Bueno, ya estamos de regreso. Tragad, por favor. O sea, dejad de... ¿Entendéis al programa? ¿Vosotros fuera del programa coméis alguna vez?
1: No,
0: o sea,
1: no.
0: Nuestra vida normal.
2: Por eso queremos que nos renueve, por favor. Nos gusta venir aquí a comer.
0: Que, a ver, Irene.
2: Sí.
0: Que una de las cosas que aparece muy bien reflejada en la serie de Lorena Iglesias, que estamos hablando esta mañana, que es Millennial Mal, primera temporada, porque parece ser que va a haber una segunda.
3: Contigo.
0: Sí. Puedo anunciarlo ya, aunque nadie lo haya decidido todavía, pero conmigo ya hablaremos, porque tengo un caché.
4: No puede salir un ratito, tiene que salir mucho rato, pues si no se enfada.
0: No, y depende un poco del registro, en fin, sí, ya sabes, ¿no?
3: Bueno, nada, traemos un personaje a medida.
0: Me temo lo peor.
3: Habrá comida en él.
0: Que una de las cosas que aparece reflejada en la serie es la cantidad de productos, inventos y artilugios varios que existen para frenar el avance de la edad, claro, como hemos comentado hace un momento, pues para estirarte la piel, esas cosas que hacéis, que hacen. Todas muy modernitas. Entonces, hay unos hilos tensores que están pensados para estirar la piel de los ojos. Sale una máscara facial de luz roja, que alguno de los aquí presentes, tú, Emilio, por ejemplo, ¿la has probado ya?
5: La verdad es que no, pero sí que he sido bastante fan de cuando he ido a Asia a ramplar con todas las mascarillas de esas para luego hacer sesiones de skincare.
2: Es que son de cosas rarísimas, ¿eh? O sea, hay mascarillas que cuanto más raras son, que más...
5: Las de animales, que yo me las puse como chica, con mi sobrina, y vamos ahí, pues uno de tigre, el otro de cebra.
0: Ajá.
5: Brutal.
4: ¿Y qué te hace luego en la cara?
2: Nada.
5: Es que...
3: La duda ofende. Se dice en la serie, que es que tu expresión facial se relaja y es como hacerle un lifting a tu cerebro.
2: Que te lo creas,
3: ya está. En realidad no te hace nada.
5: Efecto placebo.
2: Efectivamente.
0: Es muy bueno. Entonces, estoy esperando que Irene nos explique por qué has intentado que una parte del presupuesto del programa, que siempre limitado, se destinará a comprar todos estos productos.
2: Sí, bueno.
0: Se te ha dado una pequeña parte del presupuesto para tu última misión.
2: Sí.
0: Y resulta que, o sea, que no veo una reseña muy elaborada. Para haber sido tan insistente como has sido en estos productos, no veo que hayas trabajado luego la...
2: Bueno, al final no lo hice.
4: ¿Y eso por qué?
2: Bueno, porque me agobié. Es que me agobié muchísimo porque hay muchas movidas para parecer más joven, ¿sabes? O sea, mi piel ya, no tendrá colágeno porque está llena de estrés, no puede más, ¿sabes? No le cabe un alfiler.
3: Y tardaban en llegarte del Temu.
2: Y tardaban un montón en llegar del Temu, se me complicó el asunto, ¿sabes?
0: Se te va la vida esperando.
2: Claro, no podía yo.
0: Ya, y no has comprado nada entonces.
2: No, lo dejé.
0: ¿Y el dinero? O sea, que si no has comprado nada tendrás que devolver el presupuesto.
2: Bueno, pues no me estás escuchando. Que estaba mal, entonces me lo gasté en el psicólogo, ¿sabes? Pues estaba yo agobiada. Estaba ansiosa, hasta salud mental, hasta respect, ese tipo de cosas.
5: Yo pensaba que la mariscada de...
0: Respect.
5: La mariscada del otro día que me invitaste, pensaba que pediste factura porque le vas a pasar por el precio.
2: Bueno, a ver, Emilio, que sí, para mí fue un poco de terapia, o sea, para mí tu amistad una fuente de bienestar emocional. Y todo
5: para,
4: pues, para él creo que no, por la cara que está poniendo.
2: No, es que no lo van a renovar ya ahora.
0: Vale, o sea, has venido a tu última sección de esta temporada sin nada, que...
2: No, hombre,
0: sin el dinero para devolver, sin los productos que no has comprado, sin ninguna... ¿Alguna idea has tenido? ¿Alguna...?
2: No, hombre, no, sin nada, no.
0: ¿Ah? ¿Qué has traído entonces?
2: He traído una reflexión.
0: Una reflexión.
4: Pues yo creo que tu reflexión no va a darte la renovación.
2: Que sí me la va a dar, si es que tiene que ver con el tema, está perfecto. Traigo donuts, traigo reflexiones, traigo un vestido divertidísimo de fresa, es que ya no sé qué más quiere. Mira, me lo he currado un montón. Porque estoy yo pensando justo, que además lo hemos estado aquí hablando, y además lo acabas de decir tú, al inicio de la serie se ve a Judith, que es el personaje que interpreta a Lorena, haciéndose un montón de movidas para parecer joven. Y justo antes hemos estado hablando... Porque a mí esto me hizo pensar de cuando yo era pequeña y quería justo lo contrario, que era parecer mayor.
0: Eso es.
2: Entonces, he hecho algo muy de mi generación.
0: O sea, que la reflexión que has traído es una copia de la que he hecho yo.
2: No, porque fíjate lo conectados que estamos, que hemos traído la misma. Para nada de esto me lo estoy inventando ahora mismo, ¿sabes? ¿Qué va? Que no, que me he puesto muy nostálgica porque soy muy de la generación Z, mi generación. Entonces, he intentado recordar cosas que hacía yo para intentar parecer mayor. Por ejemplo, esto a lo mejor era yo sola, ¿vale? Pero yo me metí en la piscina con mis primas mayores, que tenían como 16 años, entonces yo me hinchaba el forro del bikini y lo soplaba así para intentar parecer que tenía pecho. Claro, para intentar que tenía pecho. Oh, la raya del ojo también le quitaba a mi prima Mercedes. Y entonces me pintaba así como un montón. Vamos, yo ahí eyeliner que me echó y parecía un antifaz, porque es que ya se daba la vuelta por detrás. En fin, este tipo de historia. No sé si vosotros... Oh, tú lo eras que me estás diciendo, sí. ¿Alguna historia que hicierais de niño o de adolescente para intentar ser mayores?
3: Por supuesto, yo tengo una un poco parecida a la tuya. adolescente en Lloret del Mar con mis amigas, excursión de bupo o algo así, y yo me rellené las tetas con arena para entrar a la discoteca. Porque no tenía maquillaje ni nada. Entonces, estaba bailando y se me iba deshaciendo, o sea, se me iba cayendo.
2: Pero qué bonito,
3: la arena.
2: ¿Eh?
3: Es una imagen.
2: Una metáfora, ¿eh? ¿Verdad? De repente, mira, en 40 años mira dónde van a estar, cómo se están yendo.
4: Hay una película muy boomer que se van cayendo en la arena de los bolsillos, pero no.
2: Hostia,
4: de
2: qué bueno, ¿eh?
3: Sí, sí.
2: Yo dormía boca abajo porque me daba miedo que no me creciera, entonces me ponía las manos así como en el pecho porque me daba como que no tuvieran espacio para salir, ¿sabes? Es que el tema... Claro, yo estaba
4: haciendo hueco, hacías hueco.
2: Claro, yo me dormía así, claro. Como en plan, hostia.
4: Haciendo hueco,
2: claro,
4: con la mano.
2: Me ponía las manos así como diciendo, a ver si mañana van a querer crecer y por dormir yo boca abajo no va a haber un desarrollo aquí, ¿sabes? Claro, no, muy mal.
3: Y luego a fingir que fumas cualquier cosa.
2: Ah, sí, por supuesto.
4: Pues el chocolate, los cigarrillos de chocolate. Sí, también eran muy ricos.
0: Uy, los cigarrillos de chocolate son de una,
4: ¿qué pasa?
0: Son de una generación ya anterior a la anterior.
4: Sí,
0: no sabes así de qué hablamos, Emilio. Bueno, no pasa nada, no pongas cara.
4: No,
0: ¿has
4: visto nunca
0: en
4: un cigarrillo
6: de chocolate?
5: No, pero porque en Alcoy y en fiestas de moros y cristianos era muy típico llevar el puro, ¿no? Mientras estás formando.
4: Sí.
5: No lo voy a poder explicarlo. Pero bueno, entonces se hacía mucho lo de los cigarritos de chocolate.
4: Ah, ¿ves?
5: Para parecer que estuvieras formando al mismo tiempo que estás,
4: claro,
5: con el cigarro.
4: Chocolate de verdad, digo. Pues si algún oyente muy zeta no sabe que era chocolate de verdad. No, chocolate del otro.
2: Era chocolate de verdad.
0: Sí, hombre, era muy bonito cuando nosotros éramos muy pequeños. Era muy bonito que se hacía foto a los niños con un cigarro de verdad. Se les ponía el niño.
4: Mira
0: Marisol Parada, que es de una generación, sí, la siguiente a la mía. Está, sí, de la siguiente, sí, a la mía, sí. He dicho, ¿no? Podía haber dicho algo peor. Y lo recuerda, te sacaban con 6 años y un cigarro encendido entre los dedos. Y aquí, qué gracia.
3: Mira, que sigue, a mí me sigue haciendo gracia.
5: Ahí falta una peculiaridad, que es cuando eres el menor de los hermanos y no quieres parecer mayor porque quieres seguir siendo el niño mimado de casa. Que es exactamente lo que me pasaba a mí. Entonces yo era, fuera los cigarros, fuera la bebida, ¿no? Yo me
0: no soporto a los niños mimados.
5: No, claro que no, por eso soy insoportable, pero bueno.
0: No soporto a los niños mimados de casa y que... No, es que es... Bueno, entonces, volvamos a lo de Irene.
2: Sí.
0: Que no te habrás quedado en casa esta semana,
2: no,
0: espero.
2: No, claro que no.
0: Pero tampoco habrás ido a molestar a la gente en la calle, ¿no?
2: Hombre, por supuesto que sí, todo de mi más de uno. El que salga, Irene, cuéntanoslo, danos la chapa. Entonces, he salido yo a hablar con la gente, que me cuente qué hacían ellos. Ajá. Para parecer mayores. De hecho, si nos lo quieren contar a mí los oyentes, pues estupends, ¿sabes?
0: Que nos lo cuente cuándo.
2: Pues,
0: bueno,
2: me lo cuenten a mí, que me escriban.
0: Bueno, que lo cuenten y ya lo guardamos para otro día.
2: Vale, sí, me parece.
0: 609-83-1034.
2: Eso es.
0: Si usted nos quiere contar cómo hacía para parecer mayor, aunque hoy no lo podamos escuchar.
2: Ay, pero vamos a echar muchas risas. Esto me lo voy a escuchar.
4: Esto huele a renovación.
2: Ahí está. Mándamelo, por favor, que lo ponemos el primer día. Y está en antena.
4: Está oliendo a renovación,
0: De los
2: ya
0: dos.
2: Ya está, si es que han sido los dos.
4: De los dos, no, de ella, por ahora. No, por ahora.
0: De hecho, que lo podamos escuchar los que renovemos. Bueno, entonces, has grabado.
2: He grabado.
0: Has molestado a la gente, vamos a escucharlo.
2: ¿Qué hacíais vosotros de pequeño para parecer más mayores?
5: Los cigarrillos de chocolate. Fueran fumándolos por la calle.
2: En verano se te complicaba el asunto.
5: Sí, porque se me caía un poco el chocolate.
2: Era como, ese cigarro está un poco blando.
5: Un poquitín.
7: Montoncillos de gitana puestos como de falda, cosas en los pelos, o sea, como un poco ya más como tipo disfraz.
2: Era como una pequeña folclórica. Entraba en casa un martes y de repente estaba ahí Rocío Jurado, en plan, oh, dale.
8: Siempre he tenido barba desde muy joven. Y sí que es verdad que me la dejaba, pero eso sí que me hizo poder entrar a discotecas.
9: La barra de labios de mamá, el rímel, todo lo que fuera el maquillaje o los tacones, estas tonterías que hemos hecho, intentar aparentar mayor para entrar en los sitios donde...

0: donde no podíamos entrar.
1: Que eso es verdad, que los chicos, yo cuando intentábamos entrar juntos, de mis amigos, yo iba que parecía Alaska y al lado una persona que parecía David el Gnomo. Vale, ok.
0: Le ponía música como así, un poco como cañera, y le tapaba a mi hermano las orejas para que él sentirse más pequeño y yo más mayor, ¿sabes?
1: ¿Qué cosa os sorprendieron más de haceros mayores? Diciendo, ¿cómo? Esto no me lo esperaba, ¿sabes? Que te ibas así.
2: Hacienda.
3: Cuando eres joven, un chaval, piensas que de mayor vas a poder comerte el mundo y luego ves pues que no.
1: Luego dices, yo con comerme un yogurcito en mi sillón tranquilo.
3: Exactamente.
1: El mundo se puede esperar.
0: La menopausia.
4: Tener que ir a trabajar todos los días o de tener que hacer cosas que antes en casa decías, ¿cómo? No te dabas cuenta que se hacían y siempre las hacía alguien o la misma persona. Y luego te das cuenta que lo tienes que hacer tú también.
1: Hombre, yo mis primeros años quedaba el vaso en el fregadero y volvía y estoy en el fregadero. Y digo, pero esto no sé.
4: Vas a pensar quién había limpiado el vaso.
1: Claro, ahora como ahora lo limpias tú, bonita.
4: Sí, hay ahora muchas cosas de esas, sí.
1: Economizamos más los vasos por lo que sea.
5: Que la ropa no se la pasó la. Los tuppers cuesta un montón quitar la grasa.
6: Pues tener que pagar las facturas, sin duda, ¿no?
1: Yo de pequeña decía, si no tenéis dinero, imprimimos más, no os preocupéis. No funciona así, al parecer.
7: Como la playa, que yo pensaba que el agua salía de unas tuberías como si fuese una piscina, ¿sabes? Que no había problema con el agua, ¿sabes? Que tú lo rellenabas en verano otra vez.
8: Hay que hacer papeleos, de repente cobran por todo. El móvil hay que pagarlo. O sea, yo iba a los restaurantes y me daba igual que pedir. Ahora miro el precio y digo, uy, qué caro es eso.
1: Última hora, vivir no es gratis. ¿Cómo? O sea, paren todas las rotativas. Y ya por último, si pudierais hablar con vuestro yo de hace 15 años, ¿con qué fliparía más si le contaréis vuestra vida?
6: Pues yo creo que fliparía con que estoy viviendo en la ciudad donde nací, porque, bueno, pues esa locura de cuando eres joven que quieres vivir en mil millones de sitios y de repente te das cuenta de que no, que al final quieres volver donde creciste.
8: Que esté casada. O sea, era como un sueño que sabía que no iba a cumplir y fíjate, la vida.
9: Flipar como tal no, pero contarle la vida que yo tengo a mi yo pequeño, o sea, no sé si fliparía, pero diría, joder, qué guay.
1: Ah, bueno, qué bonito, oye, no dejes de soñar. Somos jóvenes, claro

0: Este es el cierre de tu...
1: Precioso. No dejes de soñar, renuévame otra vez.
2: Huele a renovación, ¿verdad? Esta sección, ¿no?
1: Es que...
3: ¿De Manuel Carrasco esta canción? ¿De quién
1: esto es?
3: Es
1: de Manuel Carrasco, sí. Pero es que esta canción yo la utilizo para todo, ¿sabes? Llego a mi casa, yo qué sé, hay helado. No dejes de soñar, ¿sabes? No sé, iba a decir, intento aparcar y hay hueco, pero yo no tengo coche porque he suspendido, entonces...
0: ¿Has suspendido otra vez?
1: ¡Otra!
3: ¿Pero el teórico o el práctico?
1: El práctico. Pero no pasa nada porque no dejes de soñar.
0: ¿Sabes, Lorena, que lleva suspendiendo el carnet de conducir desde que cumplió la mayoría de edad?
2: Es millennial mal total, ahora entiendo por qué te gustó la serie.
1: Es que soy yo, macho, de verdad. Es que yo no soy ninguna de las chicas zetas que aparece, es que soy totalmente Judith, tío.
2: Claro, a ella la multan por conducir demasiado despacio, ¿eh? Pero tú ni siquiera tienes el carnet, amor.
1: No, qué va. No pasa nada, no dejes de soñar.
0: Pero si les ha dicho a las personas a las que vamos a la calle, paren las rotativas. Soy generación Z, la rotativa. Nadie sabe ya lo que es una rotativa.
1: Sí, bueno, que sí, hombre. Eso se conoce muchísimo. Es cultura.
0: Nadie sabe. Si el otro día hablamos aquí de la Casa de la Pradera, claro, a ti tampoco te suena.
2: Sí, sí, me suena.
0: Menos mal.
2: No lo digo mucho. No lo reconozco.
4: Bueno, el otro día buscando en el mar, no sé qué serie, estuvimos aquí hablando durante...
0: Vacaciones en el mar.
1: Buscando en el mar.
0: Buscando
1: en el mar.
4: No sé, 3 horas con la serie esa.
0: Vacaciones
4: de los
0: en el
4: 50.
0: Mar.
3: Sí, tampoco saben quién es Tip.
2: ¿Tip?
3: Sí. No saben.
0: Claro, Tim, no saben quién es. Sí, pues es
3: muy triste todo.
0: Pues fue un pedazo de humorista.
4: Ah, sí.
0: De cómico.
4: De los payasos de la tele.
3: Uno de los más.
2: No.
3: Cariño.
0: Vamos a ver, los payasos de la tele, Emilio, eran payasos.
4: Vale.
0: Hacían el circo en la tele, el gran circo de la tele se llamaban, ¿no? No me acuerdo. Cuando yo era pequeño.
3: Sí.
0: Begoña todavía no lo pilló.
3: Estaba aquí casi.
0: Los payasos de la tele. Estos eran Fofó.
3: Miliki.
0: Gaby, Fofó, Miliki.
3: Y Fofito.
0: ¿No? Y Fofito. Y luego murió Fofó y fue un drama nacional.
3: Y luego estuvo Miliquito.
0: Pues se murió muy joven, con 50 y tantos años, pero para nosotros era viejísimo.
3: Claro.
0: Y luego entró. ¿Quién?
3: Miliquito.
0: De refresco entró Miliquito, Emilio, que es Emilio Aragón. No sé si te suena.
1: Ah, sí.
0: Emilio Aragón debutó siendo Miliquito y era mudo.
3: Uh-huh.
0: No, o sea, no era mudo, pero no hablaba. Hacía llevaba un cencerro.
3: Sí.
0: Entonces, ¿por qué me miras así?
1: Ay, porque me está encantando esto.
0: Pues sí, claro, porque si sois nostálgicos de lo que no habéis vivido. Pero no tiene nada que ver con Tip y Col.
4: Tip
0: y Top.
3: Uno era muy alto, el otro muy bajito,
2: con
3: bombín.
4: Son catalanes estos.
3: Valencianos.
0: No, no son catalanes.
3: Bueno, el Tip es valenciano. Col era...
0: Tip es valenciano. Y Col debía ser o madrileño o...
2: Del centro de
3: Avenida.
0: O de por ahí. Pero Tip, es que la semana que viene hacéis, porque ya no estaré, un especial sobre... Tip.
2: Exacto.
0: Exactamente, está. Tip y Col.
2: Se llama así porque se dice typical en inglés. Yo no lo sabía. Creo
1: ¿qué?
2: Que fue...
1: Sí.
2: Ah,
1: typical.
2: Qué guay.
0: Y entonces Col era como el del humor, iba a decir serio, pero no es exactamente serio, es como... con juegos de palabras, con más de que agudo. Que agudo.
4: Vale.
0: Mientras que Tip era
2: ingenioso,
0: un...
2: ¿no?
0: Tip era surrealismo absoluto. Tip era surrealista. O sea, Tip era capaz de... Pero bueno, escúchate el programa de la semana que viene,
3: claro,
0: y así aprendes cosas.
3: Claro, así es.
0: Sobre la historia del humor en España. Bueno, entonces, ¿dónde nos habíamos quedado? Ah, en la siguiente temporada. Que ya tienes un poco idea, ¿no? De qué haría Judith en la...
2: Sí.
0: Así lo tienes.
2: Sí, quiero que sea un festival de música.
1: ¡Qué
0: guau!
1: ¡Una rave! ¿Es rave?
2: ¿Podría ser rave?
3: Me encantan las raves.
2: Me gustaría que se hiciese Therian también, esta gente que se
1: pone... ¡Ay, Dios! Sí.
2: Máscaras de animales en la cabeza.
0: ¿Y para Vito, qué planes tienes?
2: Bueno, que siga su carrera de bailarín stripper. Hombre, que vaya a un concurso de esto.
3: Sí. Le pega mucho a Vito.
2: Claro.
3: Sí.
0: Es que Vito Sanz es una de las personas más divertidas...
2: Para mí es el mejor actor de
0: España. Que existe, en verdad, sin...
3: Sí. Sin quererlo.
0: Sí, sin quererlo.
2: Y que además es como tierno...
3: Sí.
2: Pero torpe de una manera sexy, sí. Tiene mucho humor físico, es muy gracioso, es que lo tiene todo. Para mí es perfecto y lo quiero un montón, la verdad es que me gusta mucho él. Sí, que haga todos los personajes. De todas las series.
0: Me dejáis que hagamos una pausa.
3: Venga, la última de
0: esa. Y luego ya, si quieres, Emilio, seguimos hablando de vacaciones en el mar.
1: Buscando el mar, buscando el mar.
0: Es que el otro día empezamos a hablar de la... No fue aquí, la Casa de la Pradera no fue en esta sección, ¿no? Aquí fue Vacaciones en el Mar, no aquí sé por qué estamos en unos días muy nostálgicos.
1: Sí.
0: Bueno, muy de remakes y eso. Y entonces salió el tema de la Casa de la Pradera y los que van de jóvenes en el programa decían, ah, no, no, yo lo que recuerdo es Autopista hacia el Cielo.
3: Es antes.
0: Que es otra
3: antes.
0: De Michael Landon.
3: ¿Y es de
0: no,
3: antes?
0: No, es posterior.
3: No, ah, es posterior.
0: Es posterior,
3: ah.
0: Sí. Ajá. Es posterior.
4: Yo tampoco sé lo que es eso.
0: De verdad, es que no tenéis cultura televisiva.
4: Bueno, hay muchas series ahora. Bueno, hemos vivido ya. El Prestige TV, el toda la era de oro de la televisión.
3: Una burbuja terrible.
0: Bueno, pero hay muchas series, pero son todas herederas de alguna manera.
1: Sí. De Buscando en el Mar, por ejemplo.
4: Nunca se ha hecho mejor televisión que en estos últimos 20 años.
2: Sí. Bueno, la mía de las chicas de oro.
0: Las chicas
3: es verdad,
0: de oro.
3: Las chicas de oro.
4: Esa sí que la conozco.
2: Es una de mis series favoritas.
3: Sí.
2: Eran cuatro señoras mayores, pues teniendo tramas, pues teniendo sexo, hablando de...
3: Bueno, Sicilia, 1815.
0: Ahí estaba... ahí estaba
2: Dorothy Rose,
0: que era la alta.
2: Sí, la borde.
0: La borde.
2: Que a mí me encantaba esa. Sí.
0: Rose, que era, ¿cómo se llama esta?
2: La tonda.
0: Cómica.
2: Sí.
4: Betty White, ¿no? Era
0: Betty White, que es una institución en el humor en Estados Unidos, en la televisión de Estados Unidos.
4: Una genia absoluta.
0: Una genia absoluta.
2: Sofía.
0: Que había trabajado ya con Mary Taylor Moore, ¿sabes? Y con Ed Asner en La Chica de la Tele, que te estoy dejando...
4: Ahí me pillas más.
0: No, Betty White, y luego estaba...
2: Sofía Petrillo. Que era como la más casi la más joven de todas.
0: La más joven de las actrices, era, sí. Pero hacía de la...
2: El personaje más
0: de
2: más
0: la
2: mayor.
0: Madre de Dorothy.
2: Sí. Y estaba Blanche.
0: Ay, Blanche, que
2: era... estaba inspirada en Blanche Dubois, de un tranvía llamado Seo, que era...
0: Y era la que tenía...
2: Sí.
0: Relaciones todas las
2: la
0: semanas.
2: La zorrona,
0: pero esa sí se puede volver a ver, ¿no? Estará ahí en las plataformas.
2: Tiene que estar en alguna plataforma, si no te la descargas.
1: Seguro.
2: Sí.
0: Uh-huh. Y luego se hizo, ¿qué me dices, Marisol?
5: Disney.
0: En Disney, me dice Marisol.
3: Ah, que
0: por
3: está
0: la
3: en Disney.
0: Línea de órdenes que la tenemos,
3: guay.
0: Digamos, a 300 veces más volumen del que deberíamos. Para que los oyentes lo escuchen todo antes que yo.
3: Claro.
0: En Disney. Y luego se hizo una versión española de las chicas de
2: que
0: oro.
2: Que no funcionó muy
0: que
2: bien.
0: Que no funcionó.
4: Ups.
0: Y ahí estaban.
3: Sí.
0: Concha Velasco.
3: La Maura.
0: Lola Herrera.
2: Sí.
3: Ajá.

0: ¿Carmen Maura?
1: Carmen Maura.
2: No sé, ¿ser?
1: Podría ser.
3: Pues vaya elenco de estrellas, ¿no?
1: Total. Absoluto. Sí. Y sin embargo, y los guiones además eran los mismos, porque habían comprado los guiones a la,
2: no sé por
1: a
2: qué
1: la
2: no
1: productora
2: funciona.
1: Y hicieron, adaptaban los guiones. O sea, las historias eran las mismas y luego las referencias locales, pues las
2: Una de las cosas chulas
1: y
2: que
1: no
2: tenía.
1: Funcionó.
2: Igual es que no se rodaba con público, porque Las Chicas de Oro se rodaba con público y estaba esto de que el público se ríe en tiempo real, entonces las actrices se crecen, ¿no?
0: Claro.
2: Pues fíjate que me decías antes que te gustó Sofía, el personaje de Misery y la Borde, está inspirada en Dorothy un poco.
1: Sí, ese es mi personaje favorito, la Borde, la seca. Que hay que irse. Que me está...
2: Sí,
1: bueno, ya, pero es que vienen los actores ahora para las para lo siguiente, vienen los actores a la ficción y eso. Bueno, Lorena, muchas gracias por la visita, muchas gracias por la serie, que lo hemos pasado muy bien.
2: Gracias a vosotros, me lo he pasado genial. Quiero volver con una segunda temporada.
1: Pues vente para la segunda temporada.
0: Te renovamos.
1: Irene y Emilio, tendréis noticias nuestras.
4: Ay, Dios mío, Emilio, qué nervio. Llévate los bonus, que no ha sonado bien. No ha funcionado.
1: Bueno, gracias en todo caso por todo, ¿eh? Y por vuestro trabajo de esta temporada.
4: Gracias, Onda Cero.
1: Y que la vida os sea grata siempre.
3: Sí, ha sido un placer, gracias por
1: todo. Sí, lo mismo os digo. Hala, hasta siempre.
5: Adiós. 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
1: Las 11 en punto de la mañana, son las 10 de la mañana en Canarias. Las noticias a esta hora que nos cuenta David Gabás. Empezamos en el campo de Gibraltar. Miles de trabajadores viven la primera mañana laboral sin verja y sin controles, David.
2: Sí, miles de trabajadores transfronterizos estrenan rutina este miércoles en un día laborable en el que por primera vez pueden cruzar al peñón sin tener que enseñar el DNI ni pararse ante unas garitas que están ya vacías a la espera de que empiecen los trabajos para desmontar la verja. En ese antiguo paso fronterizo está Alberto Espinosa.
3: Así es, jornada de total normalidad, aunque con el simbolismo de que ningún trabajador transfronterizo ni tampoco los turistas pertenecientes al espacio europeo han de presentar documento alguno ante unas garitas ya vacías, tanto de policías nacionales como de Guardia Civil. Mientras tanto, una enorme grúa está a la espera de la llegada de Pedro Sánchez para llevar a cabo de manera simbólica la demolición de la verja que desaparece y que abre un nuevo periodo de esperanza y sobre todo de prosperidad compartida, como dice el gobierno, especialmente para la línea de la Concepción.
2: En Castellón, la Policía Nacional ha detenido a un hombre acusado de coaccionar a chicas menores de edad en redes sociales con la intención de conseguir fotos y vídeos íntimos. El detenido de 42 años utilizaba perfiles falsos en redes sociales para contactar con sus víctimas. Redacción en Castellón, Marta Fullera.
4: El investigado ocultaba su verdadera identidad en aplicaciones de mensajería para así ganarse la confianza de las víctimas y poder obtener unas primeras imágenes o vídeos íntimos de las mismas. Posteriormente empleaba este contenido conseguido para coaccionar a las menores de edad, a las que exigía el envío de más material bajo la amenaza de difundir y publicar todo lo que ya tenía. La investigación ha permitido esclarecer hasta el momento 4 hechos delictivos y no se descarta el esclarecimiento de nuevos hechos tras el análisis de los dispositivos intervenidos. El detenido ha pasado a disposición judicial.
2: Y los vecinos desalojados en el incendio forestal que ha afectado a la Sierra de Matarraña, en Teruel, han podido volver este miércoles a sus casas después de que los servicios de extinción hayan dado por controlado ese incendio. Preocupa hasta ahora otro fuego declarado en Sigüés, en la provincia de Zaragoza, y que ha obligado a cortar la Nacional 240 entre Jaca y Pamplona. Redacción en Aragón, Chema Catalán.
5: El tráfico se ha desviado por la autovía A21 en ese punto. Medios del Ministerio se van a sumar a las brigadas del Gobierno de Aragón, Diputación de Zaragoza y de Navarra para controlar este incendio, cuyas causas todavía no se conocen, tampoco el número de hectáreas afectadas. El consejero de Interior, Roberto Bermúdez de Castro, recuerda que estamos en una situación complicada y pide precaución.
6: Que la gente tenga cuidado del monte, que tenga cuidado en las acampadas, que tenga cuidado en su lugar de trabajo, no tan cerca de una masa forestal o incluso en el campo, y entendamos que está siendo un verano muy complicado.
5: Hoy la mayor parte de Aragón está en nivel rojo por riesgo de incendios.
2: El sindicato ferroviario ha convocado este miércoles su segunda jornada de paros en Renfe. El gobierno ha fijado unos servicios mínimos del 73% en la alta velocidad, aunque la compañía asegura que el seguimiento está siendo muy reducido, apenas del 1,5%. Son las 11 y 3, 10 y 3 en Canarias. Tiempo para la información local y regional.
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0: es mentira, pero está pasando. Con todos ustedes, el anfitrión de este espectáculo, Carlos Alsina.
1: Muchas gracias, gracias, gracias, gracias por estos aplausos tan sentidos. Estamos un poco nerviosos esta mañana. Ahora les explico por qué. Bienvenidos a...

la temporada de Radio Ficción. Nuestro último día. Y tenemos por delante una función muy especial.

0: Sí, pero que haremos varias pausas y en cada una un jugador tiene que responder una pregunta sobre el caso intentando resolverlo. Haremos tres pausas y en la última el jugador tiene que desenmascarar al culpable. Si consigue acertar las tres preguntas, pues se llevará el premio del programa, que es un sombrero Montalvo de regalo, que no podíamos hacer mucho gasto con el premio este último día, pero Sombreros Montalvo tiene la generosidad de obsequiar a nuestros oyentes, bueno, solo al que gane, con un sombrero gratis. No ponga esa cara, señora, que es un sombrero precioso. Señora siempre es un poco así como... Esto es solo la primera parte de nuestra función, porque el equipo ha preparado una gran final, un montaje especial recopilatorio de todas las funciones de esta temporada. Será un montaje de despedida. Y ya verán lo emocionante. Lo emocionante que va a ser. ¿A quién llora? Alfredo. Alfredo, eres tú el que llora, Alfredo, ¿no? Ah, es que no te estoy viendo, perdóname. ¿Podrías llorar más bajito? Te estás colando en la emisión. Sí, eso, tú llora, pero para adentro. Que decía que vamos a terminar el programa de hoy escuchando un montaje precioso para despedirnos de la radioficción hasta septiembre. Alfredo, por Dios, ¿qué te pasa?
1: Es que traía el montaje en un USB y me despisté un momento.
0: No.
1: Solo un momento.
0: ¿Y qué pasó en ese momento?
1: Que ya no lo encuentro, Carlos.
0: Pues vas a tener que buscar mejor.
1: He rebuscado varias veces por todo el teatro. ¡No está! La única conclusión posible es... ¡que el ladrón del teatro ha robado el USB!
0: No, calma. A ver, si es un USB, es un archivo digital el montaje sonoro, pues haz otra copia.
1: La única copia del montaje está en ese USB. Tuve que borrar las demás porque mis hijas querían llevarse mi portátil al campamento de verano.
0: Qué oportuno todo, ¿no? Qué oportuno.
1: Si no recuperamos el USB, nunca podremos escuchar el montaje de despedida. Y el gran final de la temporada de radioficción será un desastre.
0: Bueno, basta. Alfredo, ¿dejas de llorar o dejas de estar aquí en el escenario? Vete a llorar a otro sitio porque... Bueno, a ver, tenemos que solucionar esto porque si no, no hay final en alto del programa. Producción, llamad de inmediato a seguridad, pero de inmediato es ahora mismo a seguridad. Eso es, muy bien. A ver que si nos pueden solucionar el asunto este. Agente Bravo, ¿está usted ahí?
2: Sí.
0: El agente Bravo es muy parco en palabras, ya le conocimos la semana pasada. Que necesito que me localice usted y detenga de una vez al ladrón, porque ha robado un USB muy importante y tenemos que recuperarlo.
2: Entendido.
0: Muy bien, pues le dejo con la tarea. Sí, antes de que termine la función, necesito que me traiga al ladrón y sobre todo el USB a buen recaudo, agente.
2: Vale.
0: Muy bien. ¿Y usted alguna vez ha dicho más de una palabra seguida, agente Bravo?
2: No.
0: Ah, muy bien. Bueno, pues por favor, póngase con esto de inmediato del USB, que la función está en sus manos, ¿eh?
2: Vale.
0: Es muy expresivo, no es, pero es nuestro jefe de seguridad y en lo suyo es bueno, ¿eh? O eso nos han contado.
1: Bueno, pues con que sea eficiente.
0: Sí, bueno. A ver, el problema es que ¿cómo vamos a continuar ahora como si nada? Como si nada hubiera pasado con esta preocupación que tenemos por el USB, ¿no? No voy a poder seguir hasta que desenmascaremos al culpable de los robos. Tú, Alfredo, vete para adentro. Dile a los actores que vamos a cancelar el crimen interactivo. O sea, que todos los que participaban en él, que se pueden ir para su casa.
1: Vale, marchando, Carlos. ¡Cancelamos la función!
0: No, bueno, a ver, tampoco la función... Háganme el favor, tienen que entender ustedes que la función no puede continuar con normalidad. Los actores seguro que también lo entienden.
3: ¿Cómo que el crimen interactivo se cancela, Alsina?
4: Pues ¿dónde está Alsina? ¿Me va a oír?
0: Aquí estoy. Pues no se lo han tomado tan bien como yo esperaba, ¿eh?
3: Alcina, mira, contigo quería yo...

0: ¿Cómo que se cancela la función?
1: Bueno, tampoco me atropellen aquí en el escenario, no se apuren. A ver, ¿lo podemos hablar fuera de...?
2: No.
1: Sin que el público esté pendiente de estas cosas.
0: No vamos a esperar.
3: No, es que hemos parado nuestra gira teatral para venir. Ahora no nos vas a mandar de vuelta a casa sin actuar.
1: Que yo soy el primero que lo lamenta. Si me duele más a mí que a vosotros, pero es que no podemos continuar como si nada. Es muy anticlimático esto.
0: Pues lo que es anticlimático es que el último día de radioficción no haya radioficción.
3: ¿Estamos de acuerdo o no? ¡Estamos de acuerdo!
1: Bueno, a ver.
0: No puede ser.
1: No, a ver, comportamientos populistas en este escenario tampoco, ¿eh? A ver, lo que podemos hacer es esperar a ver si atrapan al ladrón pronto y si recuperamos el USB, pues después de la publicidad, el intermedio, podemos hacer el incrimen interactivo, ¿no? ¿Qué le parece al público?
4: Bueno.
1: Bueno.
4: Vale.
1: Gracias, Alfredo, gracias. A los actores, Carlos, populistas les aplauden más que a mí.
5: Carlos, que no, nos han vuelto a llamar. Sí, está el teléfono, el agente Bravo.
1: Ah.
5: Hay novedades.
1: Ah, pues muy bien, pues de eso se trata. Agente Bravo, ¿está usted ahí? Díganos.
6: Hola.
1: Ya, pero díganos algo más.
6: El teléfono, que no te aclaras, agente. Sí.
1: Está con alguien el agente Bravo.
6: Hola.
1: ¿No? Hola.
6: Hola, Carlos.
1: Hola.
6: Soy José Antonio Lobo, el youtuber experto en lo paranormal.
1: Ajá.
6: Al que contrataste para dar casa al ladrón del teatro, gran varón.
1: Sí, es verdad. Hola, José Antonio. Hola, encantado de escucharte.
6: Ah, sí. No te preocupes, que no me siento ofendido porque hayas mandado al gendarme este a por el ladrón en vez de a mí. No, te lo tengo en cuenta, caramba.
1: Muy bien. Te agradezco que no me lo tengas en cuenta, pero ¿por qué nos llamas? ¿Y por qué estáis ahí como hablando bajito? Que lo importante, ¿hay novedades sobre el USB?
6: Sí.
1: ¿Y cuáles son las novedades? Mira, ¿cuáles son?
6: Espera, Carlos, hemos encontrado la guarida del ladrón, Carlos, la guarida, el escondite.
1: Ah, bueno, ¿pero qué me estás contando? Pues eso es maravilloso, es una grandísima noticia, toda la temporada buscándolo.
6: Además, hemos seguido el rastro de mis sensores de movimiento.
1: Sí.
6: Y hemos encontrado un pasadizo secreto.
1: Un pasadizo secreto.
6: Qué bueno. En este lugar, el ladrón oculta todo su botín, todo lo que ha robado en toda la temporada. Los sombreros, los trajes, carteras, decorados. Hay incluso una careta de Jorge Abad que utilizaba para circular por el teatro sin ser descubierto.
1: Ah, claro, por eso todo el mundo decía que Jorge Abad era el ladrón, porque se parecerá a la careta, claro. Qué emoción todo, ¿eh? Y el USB, ¿habéis visto el USB o al ladrón?
6: No vemos nada, pero baja la voz, viene alguien.
1: ¿Cómo que viene alguien? ¿Quién viene?
5: Se ha cortado la llamada.
1: Ya me he dado cuenta, Alfredo, de que se ha cortado la llamada. Por eso hace pu, pu, pu.
5: Ya.
1: Pero volvamos a llamar. Ven cómo no podíamos seguir la sección, la función de hoy, como si nada. Hay que volver a llamar a la gente Bravo.
3: Sí, visto así, no, se entiende,
1: bueno,
3: todo.
1: Pues,
3: sí, perdona.
1: Menos mal.
7: Claro, bueno, dicho así.
1: Sí, claro.
7: Pues,
1: ahora, claro.
5: ¡Que me lo
1: claro.
5: Han cogido! ¡Carlos!
1: Ahora, claro.
5: ¡Me han cogido el teléfono!
1: Ah, has cogido el teléfono. Sí. Agente Bravo. José Antonio Lobo. ¿Me oye alguien? ¿Hola? ¿Hola?
8: Estamos aquí.
1: Ah.
8: Carlos, lo tenemos. Hemos atrapado al ladrón.
1: ¡Han atrapado al ladrón!
6: Y además tenemos el USB.
1: ¡Ah, qué bueno el USB! Esto sí que es importante, sí. ¡Qué emoción! Está el público puesto en pie. El teatro entero está en deuda con ustedes dos, con nuestro
6: amigo,
1: youtuber.
6: Para la Rosa de los Vientos me conformo.
1: Muy bien. Yo le paso el currículum a los compañeros de la Rosa de los Vientos, señor Lobo. Y enhorabuena también a la gente Bravo, que ha sido capaz no solo de encontrar el USB, sino de decir una frase con siete palabras. ¿Y quién es el ladrón?
6: Trabajando en ello.
1: ¿Quién es el ladrón? ¿Le conocemos?
6: Pues llevo una máscara, Carlos.
1: ¿Una máscara?
6: Pero con su permiso y con el de la gente Bravo, voy a proceder a quitársela.
1: Sí. Quítesela. A ver, ¿quién es? Toda la temporada intentando saber quién sabotea radioficción. Adelante, ¿puede transmitir cómo le quita la máscara?
6: Bien, pues, a ver un momento, que tengo las uñas recién cortadas y es complicado quitar la máscara.
1: Claro.
6: Retiro la máscara en 3, 2, 1.
1: ¿Y?
6: Equilicua.
1: ¿Cómo que equilicua? ¿Qué?

0: ¿Qué ha pasado? ¿Por qué se han quedado callados?
1: Es que, Carlos, no me lo puedo creer. Esto parece cosa de fantasma, ¿no? Caramba.
2: Carlos.
0: Dígame, agente.
2: El ladrón es...
0: ¿Quién es el? ¿Quién es el ladrón, agente?
2: Ay, pues ¿quién va a ser, Carlos? Me alegro de saludarles. Hola, no, locutor de ustedes.
0: No puede ser.
2: Quería, yo quería construir mi propio teatro de radioficción, pero y lo habría conseguido, de no ser por estos jovencitos entrometidos.
0: No, me esperaba cualquier cosa. El ladrón podía ser cualquiera menos... Menos tú, Carlos.
2: Ay.
3: Bueno, pensemos en positivo.
0: Sí, claro.
3: Todo ha terminado bien. Hemos recuperado el USB y la función puede continuar.
0: Sí, bueno, visto así. Visto así, Alfredo, pero necesitamos un intermedio para digerir este desenmascaramiento. ¿Cómo que mientes?
3: Desenmascaramiento.
0: No estoy intentando decir bien la palabra, porque es una palabra muy complicada. Tiene muchísimas sílabas.
3: Bueno.
0: Este desenmascaramiento.
3: Yo voy a tomarme una tila, Carlos.
0: Pues tráeme otra a mí.
3: Vale.
0: Los actores, por favor, podéis acudir a vestuario, que vamos a hacer al final el crimen interactivo. Vamos a hacer el intermedio antes, y ahora que ya sabemos quién era el ladrón que nos saboteaba, arrancaremos con la función.
2: Eso, Carlos, que se hace muy tarde. Qué tarde. Adiós, Carlos.
0: Sí, vamos al intermedio, por favor, y reordenamos un poco la función de esta mañana.
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0: Gracias, seguimos en Radio Ficción, en el Gran Teatro Luis del Olmo, que por cierto vamos a ampliar durante este verano. Vamos a estar durante las vacaciones, van a estar aquí trabajando los operarios para poder aumentar el aforo de nuestro teatro, visto el éxito que tiene Radio Ficción. Estamos en el último día de temporada, hemos capturado al ladrón del teatro, lo ha hecho el agente Bravo, y vamos a por fin vamos a poder empezar con el crimen interactivo de esta mañana. Bueno, necesito un jugador, así que voy a invitar al escenario al colaborador del programa que jugará a los detectives esta mañana con nosotros. No es un colaborador, son dos, bien. Son dos que van a jugar en equipo, me están diciendo por el equipo de producción. Van a jugar en equipo. Ah, que suban al escenario los modernitos del programa.
1: ¡Hey, gracias! ¡Hola, qué tal! ¡Qué top, la verdad!
0: Sí. Bueno, ponemos aquí a mi vera. ¿Y sabéis la dinámica del crimen interactivo? ¿La tenéis clara?
2: Sí, clarísimo todo.
0: Muy bien.
1: A ver, así un repaso rápido. Representáis un Cluedo, sí. Haréis tres pausas donde plantearéis tres preguntas que tenemos que intentar acertar.
0: Exactamente, muy bien. Veo que aprovecháis el tiempo adecuadamente. Tenéis que acertar tres para llevaros el premio, que como es un sombrero, pues podréis partirlo en dos, en medio sombrero para cada uno. Por ahora os digo que nadie ha acertado las tres preguntas de este Cluedo. O sea, la tabla de puntuaciones de esta temporada que teníamos en algún sitio por aquí. Aquí, el profesor Rodríguez Brown acertó dos preguntas. Sergio del Molino acertó media pregunta. Y Rosa Belmonte también media, 0,5. O sea, están empatados en la cola del ranking, ¿no?
1: 0,5 asequible, ¿no, Irene?
2: Bueno, pero vamos a por Brown, o sea, vamos a por las tres, a por el pleno Emilio, vamos a acertarlas todas, Emilio.
0: Vamos a ser verdad, venga, vamos a arrancar. Que no tenemos mucho tiempo. Vamos a viajar hoy a 1930 porque comienza nuestro crimen interactivo que hoy transcurre entre las dunas del desierto.
3: Mi nombre es William Lombard. Soy detective privado y por primera vez en años estoy de vacaciones. Soy uno de los primeros huéspedes de un hotel que acaba de abrir sus puertas en Jalaib, Sudán, a orillas del Mar Rojo.
4: ¡Vamos, Félix! ¡Espabila! ¡Que hay mucho que hacer!
5: Sí, señorita Ronda.
3: El personal del hotel se compone de dos personas. La dueña, Ronda, una mujer histriónica e impertinente engalanada con un gigantesco turbante brocado, y Félix, un hombre joven con discapacidad intelectual al que desde hace unos días ha empleado como ayudante, limpiador, botones, cocinero, camarero y chofer del hotel. Mucho tiempo de ocio no tiene.
5: Buenos días, detective Lombard. ¿Cómo ha dormido?
4: ¡Calla, hombre! No molestes a los clientes, Félix.
5: Lo lamento, señorita Ronda.
4: Disculpe al patán de Félix, detective. Ya sabe que es muy cortito. Por cierto.
3: Ah, ¿va a sentarse conmigo? Qué bien.
4: He averiguado la identidad de los dos extraños huéspedes del hotel. Ya sabe, esos dos hombres misteriosos que llegaron a principios de mes. Ya sé quiénes son. Ya sabía yo que captaría su atención. Un hombre es sudaní y el otro europeo. El sudaní es médico, se llama Mahmoud y es el socio del europeo. He preguntado en el mercado local y me han dicho que este último llegó hace varios meses en una avioneta y desde entonces ha recorrido medio desierto en busca de un tesoro perdido. Hace unas semanas le oyeron telefonear al extranjero desde la ciudad. Acaloradamente, entre gritos, le dijo a quien estuviese al otro lado del teléfono que no muy lejos de aquí, bajo las dunas, había encontrado una cripta llena de oro.
5: A mí me dan miedo esos señores. Hace dos días me gritaron.
4: Sí, perdieron un botiquín, montaron un escándalo, pero lo estuvimos buscando y no estaba en el hotel. Tuvieron que disculparse.
5: Yo no soy ningún ladrón, señor detective, pero esa gente es mala.
4: No hables así de nuestros invitados, Félix.
5: Es por la cripta. Está maldita. Entrar ahí dentro envenena a la gente. Se van a volver locos ahí abajo.
4: ¡Oh! Un nuevo cliente. Voy a darle la bienvenida.
3: El hombre que ha cruzado el umbral de la puerta lleva uniforme marrón y un revólver en la cartuchera. Policía, mal asunto.
4: Buenos días, señor. ¿Quiere una habitación?
6: No, señora. Soy el inspector Ahmed Bedario, agente de policía.
4: ¿Policía?
5: Vienen a por mí. Yo no he robado ese botiquín, ay, señor.
4: Vaya ya, Félix, por Dios.
6: No he venido por un botiquín. He venido porque hemos recibido una llamada del teléfono advirtiéndonos de que el arqueólogo Enias Flint y su segundo, el doctor Mahmoud, han desaparecido.
4: ¡No! ¿Qué me dice? ¡Qué horror!
6: Según me han dicho, anoche se marcharon de este hostal discutiendo acaloradamente.
4: Sí que se marcharon anoche, sí, bueno, como siempre, pero no oí que discutieran. Recogieron su desayuno y se montaron en su coche. Supongo que en dirección a su excavación arqueológica.
6: ¿Una excavación? ¿Y dónde está esa excavación?
4: Podemos llevarle. ¡Félix, arranca el coche!
6: Está bien. Miremos todos. Usted también.
7: ¿Yo?
6: El de la gorra.
7: Solo soy turista, señor.
6: Es un sospechoso. Y no voy a permitir que se quede solo sin vigilancia. ¡Andando!
7: Vaya por Dios.
6: Vamos. Suban todo al coche y llévenme a esa excavación.

0: Por aquí, agente. La cripta está por ahí.
1: Yo no quiero entrar en la cripta.
2: Entraremos todos.
1: No, no, no, por favor, no me obligue. Esa cripta está maldita, señor. Entrar ahí es peligroso, muy peligroso.
3: Tenga piedad, agente. Está al borde de una crisis.
2: Está bien, el calvo tontito se queda. Los demás síganme.
1: Hay una maldición en esa cripta, detective. Tenga cuidado.
3: Lo tendré, Félix. Pero tengo que pedirle un favor. Cuando se reponga, acuda a la ciudad y pida refuerzos a la policía sudaní. Regrese con todos los agentes que pueda, ¿entendido?
1: Sí, señor detective. Cuente con ello.
3: El inspector enciende una antorcha y nos guía por la cripta.
2: Señor Flint, doctor Mahmoud, ¿pueden oírme?
3: Avanzamos a ciegas durante casi media hora. La oscuridad juega con nuestras mentes. Los pasillos se vuelven angostos.
2: ¡Señor Flint, responda!
3: Nadie contesta. El ambiente es cada vez más opresivo. Cierro los ojos para obligarme a respirar y tropiezo con algo. Mis acompañantes ahogan un gesto de terror. A nuestros pies, encontramos yaciendo en el suelo. Ah.
4: Primera parada. Primera parada, fin del primer acto. Atención, modernitos. Emilio, Irene, comienza el concurso. Tenéis que intentar adivinar a quién o quiénes va a encontrar nuestro detective yaciendo en el suelo. Podría ser uno de los dos desaparecidos, el doctor Mahmoud, el arqueólogo Enias Flynn, o quizá el pobre Félix, que ha sido presa de la maldición de la cripta antes de poder dar la voz de alarma. ¿O quizá todos a la vez? Vosotros elegís, vamos a poner un cronómetro y cuando termine, necesitaré una respuesta. El cronómetro empieza a funcionar ahora.
5: Vale.
4: Okay. Ahora tenéis que deliberar entre vosotros. Ya terminó, ya terminó el tiempo, ha sido muy... muy breve.
6: Porque Flinda ha discutido acaloradamente, entonces tiene más historia.
4: Se ha acabado el tiempo, ya no podéis deliberar más. Tenéis que dar una respuesta. ¿Quién ha fallecido en la cripta del desierto?
6: ¿Es Mahmoud?
4: ¿Mahmoud decís? Esta es vuestra respuesta.
5: Ay, no sé.
4: Vamos a comprobar si han acertado.
3: Mis acompañantes ahogan un gesto de terror. A nuestros pies, encontramos yaciendo en el suelo al doctor Mahmoud.
4: Bueno, primer acierto para los modernitos. Ha sido un poco casualidad, ¿eh? Porque
5: no, estamos aquí.
4: Tenías realmente...
6: La teoría era buena.
4: Sí, al azar, bueno, no. Eso ha salido bien.

0: Bien. Muy bien, vamos a seguir atendiendo porque todavía quedan otras dos preguntas, así que no os despistéis de cómo sigue la historia.
1: ¿Está muerto?
2: Tiene ojos en blanco y no respira. ¿Usted qué cree?
3: Mientras observamos atónitos el cadáver del doctor, un sonido extraño atraviesa el silencio de la cripta.
2: ¿Qué es eso? Parece un llanto.
1: Levante la antorcha, gente. Ilumine esa zona.
3: El haz de luz despeja las sombras y descubrimos en una esquina al arqueólogo Eneas Flint, acurrucado y lloroso.
1: Señor Flint, ¿qué ha pasado aquí abajo?
4: Sí, lo que parece, pero soy inocente, señores. No he hecho nada, se lo juro. Nunca le habría hecho daño al doctor Mahmoud.
2: ¿Y por qué no ha contestado a nuestros gritos? Llevamos llamándolo a ciegas desde aquí media hora aproximadamente.
4: Estaba aterrado. Tienen que entenderme.
1: ¿Qué ha pasado aquí dentro? ¿Qué ha hecho?
4: Nada. Absolutamente nada. Caminaba con el doctor por las cuevas y de pronto empezó a sufrir espasmos. Intenté ayudarle, pero se derrumbó. Nuestras linternas se rompieron al caer y se hizo la oscuridad. Intenté ayudarle, pero no le encontraba. Llevo vagando a ciegas por estos túneles varias horas. Hubo un momento en que pensé que escuchaba pisadas que venían en mi auxilio, pero no. Eran las momias, ¿sabe? Las momias que salieron de la cripta para asesinarme a mí también.
1: ¿Está diciendo que las momias mataron al doctor?
4: Eso es. Fueron ellas. Oh, qué ambiente más triste. ¿Quieren que ponga música?
1: Pobre hombre, se ha vuelto loco.
2: ¿Han visto esto? Un cuchillo ensangrentado junto al cadáver.
4: No. Eso es el puñal de mi hijo, Jonathan. Un joven muy apuesto. Se lo habrá olvidado antes de su clase de canto.
1: ¿Su clase de canto?
2: Aquí no hay nadie, señor Eneas. Su hijo no está aquí.
4: Claro que no está aquí. Está en París. Es actor, ¿saben? Aunque un poco va la perdida y tiene problemas con el alcohol.
1: ¿Pero qué está diciendo, señor Flynn?
3: Mientras Ronda y el inspector Bedario intentan razonar con el sobrepasado arqueólogo, me arrodillo junto al cadáver y lo inspecciono. Tiene los ojos en blanco, la boca abierta y la lengua amoratada. Palpo su camisa y encuentro la herida del apuñalamiento en un costado del vientre. Alrededor del cuerpo no hay más pistas. La tierra está limpia, seca y desordenada en pequeños montículos. Probablemente porque la víctima se retorció de dolor en el suelo antes de morir.
2: Bueno, pues ya está aclarado todo. El arqueólogo se volvió loco y apuñaló a su compañero. Fin del misterio.
3: No, eso no fue lo que ocurrió, inspector.
1: ¿Qué? ¿Cómo dice?
2: No se habrá creído el disparate de las momias.
4: Fueron ellas, lo juro.
3: Que lo hayan matado unas momias es igual de improbable que el que lo apuñalase el arqueólogo.
1: ¿Y cómo lo sabe, detective?
3: Es evidente, Ronda. Lo sé, porque...
0: Segunda parada. Paramos otra vez. Y ahora la pregunta para los modernitos del programa es... ¿Cómo sabe el detective que el arqueólogo no ha apuñalado al doctor Mahmoud? ¿Qué prueba ha encontrado para llegar a esa conclusión? Os recuerdo las pistas. El arqueólogo está fuera de sí, está ido. La víctima, el doctor Mahmoud, yace sobre un amasijo desordenado de montículos de tierra limpia y seca. Tiene los ojos en blanco, la boca abierta y la lengua amoratada. Y la herida del apuñalamiento está en un costado del vientre. Una de esas pistas... es la respuesta. ¿Cómo sabe el detective que el arqueólogo no ha apuñalado al doctor Mahmoud? El cronómetro, por favor.
5: ¿Qué? El cuchillo para extirpar el veneno. O el escarabajo. ¿Te acuerdas en la película de la momia?
6: Sí.
5: Que se mete
6: sí.
5: El escarabajo.
6: Vale.
0: Fin del tiempo, que es muy breve el tiempo para deliberar.
6: Adelante. La respuesta.
7: ¿Estás segura?
8: Estoy segura. Yo confío.

0: Es porque el cuchillo se usa para extirpar algún tipo de veneno. Es para una función médica, más que para matar.
1: Esto es un poco... Bueno, es vuestra respuesta, fruto de las películas que habéis visto. Está bien. ¿Estás de acuerdo, Irene? ¿Seguro?
2: Sí, yo a muerte con Emilio.
1: ¿A muerte?
2: A muerte de cuchillo para extirpar.
1: Bueno, pues vamos a comprobar si habéis acertado. Volvamos a la cripta bajo las dunas de Sudán.
3: No se habrá creído el disparate de las momias.
4: Soy inocente.
5: Que lo hayan matado unas momias es igual de improbable que el que lo apuñalase el arqueólogo.
6: ¿Y cómo lo sabe, detective?
5: Es evidente, Rhonda. Lo sé por... los montículos de tierra limpia y seca que hay junto al cadáver.
1: Oh.
2: Era nuestra siguiente opción.
1: Oh.
2: No hemos quedado a esto.
1: Bueno, habéis fallado y fracasado.
2: No pasa nada. No llores, Emilio. No te vengas abajo. Que ahora vamos a hacerlo genial.
1: Vamos a escuchar cuál es la explicación del detective.
5: Si lo hubieran matado con este cuchillo, habría un charco de sangre en el suelo. La víctima habría muerto desangrada, pero apenas hay sangre, todo está limpio. Eso significa...
7: que lo apuñalaron cuando ya estaba muerto.
5: Y el corazón ya no bombeaba sangre. Exacto. Quien lo matara, lo hizo antes de clavarle este puñal.
7: ¿Sería algún ratero? Alguien que vino a robar la excavación durante noche.
6: Deberíamos salir de aquí. Quizá el asesino regrese.
5: Tranquilos. Félix estará a punto de llegar con la policía sudaní. Es más cauto esperar a que lleguen y arresten al culpable.
7: ¿Qué dice? Yo soy inspector. Si el criminal estuviera aquí, podría arrestarlo yo mismo. ¿Por qué ha llamado más policía?
4: Los culpables son las momias.
5: No, no lo son, señor Flint. No del todo, al menos. El asesino del doctor no ha sido una momia, pero sí que está en esta cripta.
6: ¿Qué? Ay, ¿qué está diciendo?
5: Que el asesino no es un ratero fugado, ni una momia resurrecta. El asesino es de carne y hueso, y sigue en la cripta con nosotros.
6: ¿Es uno de nosotros?
4: No, señor. Se está equivocando. Se está equivocando.
5: No suelo hacerlo.
6: Pero entonces díganos quién es. Por nuestra propia seguridad. ¿Quién es el asesino, detective? ¿Quién es?
1: Tercera y última parada. Y aquí se decide todo. Tenéis que decirme, modernitos, ¿quién es el culpable del crimen? ¿Rhonda, la histriónica dueña del hotel, Eneas Flint, el desquiciado arqueólogo, o Bedario, el misterioso inspector de policía sudaní? Vosotros decidís. Cronómetro, por favor, cronómetro en marcha. Tenéis Ronda. 5 segundos.
0: No tiene ningún sentido que sea
2: Ronda.
0: Sí, sí, es Ronda.
1: Ha sonado el final del cronómetro, que suena como un despertador.
0: Me igual es una fijación mía.
2: Bueno, ¿y qué hacemos? ¿Qué?
1: Bueno, entonces...
2: Porque Feli no, es que, no,
1: respuesta.
2: No me líe, Emilio. ¿Qué? Perdón.
1: Está dudando, Emilio.
2: No, me sabes que la lía. Venga.
1: ¿Cuál es vuestra respuesta?
2: Confiamos.
1: Rhonda, Eneas Flynn o Bedario, el inspector.
2: No, es que Flynn no. Y el inspector está ahí, pero que no, que es la otra. Vale. Rhonda.
1: ¿Rhonda?
2: Sí.
1: ¿Estáis seguros?
2: Sí.
1: Comprobémoslo.
6: El asesino es uno de nosotros.
4: No, señor. Se está equivocando. Se está equivocando.
5: No suelo hacerlo.
6: Entonces díganos quién es. ¿Quién es el asesino, detective? ¿Quién está detrás de todo esto?
5: Es muy evidente. El asesino no es ninguno de ustedes. Es el hijo del arqueólogo, Jonathan Flint.
2: ¿Qué? Lo sabía. Lo tenía aquí apuntado, mira. Jonathan, guapo, París.
1: Vuelto a fallar.
2: Ya, bueno.
0: Pero hemos superado todos los
2: era
0: medios.
2: Era muy difícil esto, ¿eh?
1: Es verdad. ¿Habéis que no era Rhonda, vuelto a naufragar en vuestra bueno, respuesta?
2: Ya.
1: Un nuevo fracaso en vuestro concurso. Pero vamos a escuchar la explicación a ver si así nos queda a todos un poco más claro.
5: Repasemos los hechos. El arqueólogo Eneas Flint encuentra la cripta. Solo le confía su hallazgo a una persona con la que habla por teléfono.
6: Le oye.

0: Quisieron telefonear al extranjero desde la ciudad. Acaloradamente, entre gritos, le dijo a quien estuviese al otro lado del teléfono que había encontrado una cripta llena de oro.
1: La persona que recibió esa llamada era Jonathan Flint, un muchacho arrogante y borracho al que no le sentaron bien los gritos de su padre.
2: Mi hijo está en Francia. Es un poco bala perdida y tiene problemas con el alcohol.
1: Cegado por los celos y la codicia, Jonathan viaja a Sudán para arrebatarle a su padre los tesoros que ha descubierto. Así que una vez aquí, roba un botiquín lleno de drogas.
0: El doctor Mahmoud perdió un botiquín, montó un escándalo, pero lo buscamos y no estaba en el hotel.
1: Y una vez tiene las drogas en su poder, las vierte en el desayuno de los dos exploradores.
0: Se marcharon anoche, recogieron su desayuno y montaron en su coche.
1: En la comida de su padre vierte un alucinógeno y en la de Mahmoud una dosis letal de arsénico. Mahmoud cae muerto mientras Eneas Flint sufre graves alucinaciones.
2: ¡Qué ambiente más triste! ¿Quieren que ponga música?
1: Darse de que parezca que lo ha matado su propio padre.
2: Hubo un momento en el que pensé que escuchaba pisadas que venían en mi auxilio, pero no. Eran las momias, ¿sabes?
1: Y en una última pirueta maestra llama a comisaría y denuncia su desaparición para que las fuerzas policiales, junto a unos cuantos testigos, bajen aquí abajo y encuentren a un hombre muerto junto a su supuesto verdugo.
3: Hemos recibido una llamada advirtiéndonos de que el arqueólogo Eneas Flint y el doctor Mahmoud han desaparecido.
1: Y lo verdaderamente brillante es que ha hecho todo eso delante de nuestros propios ojos. Se disfrazó e interpretó un papel.
2: Mi hijo es actor, ¿saben?
1: Un papel magistral. Un papel del que ninguno sospecharíamos. El papel de... Félix. Félix, ¿estás ahí?
4: Hola, detective. ¡Qué buen oído tiene!
1: Sobre todo para escuchar que no te marchaste en busca de la policía cuando te lo pedí. Podías haber arrancado el coche para disimular. Jonathan.
4: Yo no soy Jonathan. Soy Félix.
1: Comprobémoslo. Señor Eneas Flint, eche un vistazo al hombre de la entrada. Ese de ahí. ¿Le resulta familiar?
2: Es mi hijo. Jonathan, ¿qué haces aquí?
4: Hola, padre.
1: Agente Bedario, arreste al criminal, por favor.
0: No entiendo nada, pero... ¡Félix!
4: No se atreva a hablarme con dulzura, señorita Ronda. Usted es tan miserable como mi viejo.
0: Pero no lo entiendo. ¿Por qué? ¿Por qué ha matado al doctor y no a su padre?
4: Porque si mataba a mi padre, Mahmoud se quedaría con el tesoro y yo no podría reclamarlo. Pero si mataba al doctor e incriminaba a mi viejo, lo encarcelarían. Y yo heredaría el botín. Era un plan fantástico.
2: ¿Es una momia? ¿Está hablando con una momia?
3: Cuando salgas de la cárcel, probablemente lo sea. Andando, Félix.
4: Jonathan.
3: Lo mismo da. Oiga, detective, si va a quedarse más tiempo en Sudán, podría ayudarnos a resolver más misterios.
1: No, ni hablar. Necesito unas buenas vacaciones. No quiero volver a resolver crímenes, por lo menos hasta septiembre.
5: Han escuchado el último crimen interactivo de esta temporada con las voces de Pablo Díez como el detective de Lombard, de Borja F. Sedano como el inspector Bedario, Alfonso Laguna, que ha sido nuestro arqueólogo, Laura Hernando como la señorita Ronda y Rafael Naranjo Jr., que ha sido el maquiavélico Félix. El USB que teníamos pendiente de ofrecer el montaje sonoro que tenía en mano Alfredo Pastís en algún momento. ¿Dónde está Alfredo?
6: Aquí.
5: Hola, Alfredo.
6: Hola, Carlos. ¿Puedo hacer los honores?
5: Sí, por supuesto, todo tuyo, Alfredo.
6: Qué nervios. Vamos allá. Abrimos esta carpeta.
7: Ministerio.
6: Y...
8: Me llamo Robin. Robin Hood, a su servicio.
9: Comisaría de Bloomsbury.

0: Y él habla el inspector James Hook.
1: Hola, ¿es la policía?
2: Lo he conseguido. He conseguido viajar en el tiempo.
3: Washington a nave Barzum. Repito, Washington a nave Barzum. ¿Me copian?
4: Le copio, Washington.
3: Inicie el pase.
5: El zorro a sus órdenes, sargento.
6: ¿El zorro, ¿Qué hace aquí?
7: Me llamo Max Miller y es un orgullo afirmar que soy la hermana mayor de Agatha Christie.
8: O sea, por cierto, nos ha escuchado Luis del Olmo y se ha enterado de que hemos abandonado su teatro imaginario por un día y que estamos aquí en Paiporta y nos ha hecho llegar para vosotros este mensaje de audio.
9: Querido Carlos, queridos amigos y amigas de Paiporta, quiero transmitiros todo mi cariño y mis mejores deseos.
10: Creo que es su criatura, profesor Challenger. Ned y yo tenemos ante nuestros ojos un pterodáctilo.
11: Conductores, la carrera de la Oca comienza.
12: Sonríe y aplaude, Dante. Bienvenido a la mafia.
13: Encendemos la pira para que el sacro fuego divino purgue los pecados de Nicolás Damón.
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21: He robado la tumba de su marido.
22: La acompañamos en el sentimiento.
20: Parece que estemos en uno de esos mundos mágicos para los que te inventas idiomas raros.
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16: 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Era un joven y apuesto aventurero que cruzaba el mundo en busca.
20: ¡Doctor Lake!
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1: Son las 12 del mediodía, las 11 de la mañana en las Islas Canarias y a esta hora ya el equipo de María Hernández lo tiene casi todo listo para contarnos a partir de las 2 la actualidad de esta mañana. Buenos días, María.
2: ¿Qué tal, Alsina? Buenos días. Con el asunto que monopoliza hoy todas las conversaciones, la incontestable victoria de la selección española por 2-0 ante Francia, que clasifica a España para la final del Mundial del próximo domingo por segunda vez en su historia. Óscar Conde.
3: 16 años han pasado desde que España se coronase como campeona del mundo en Sudáfrica y el domingo volverá a buscar la gloria en Nueva York. Palabras como baño, soberbio, sensacional, grandioso, fascinante o recital se leen hoy en las portadas de los diarios españoles para definir el partido en el que la selección superó anoche 2-0 a Francia, logrando la clasificación para esa gran final mundialista. Oyarzábal de penalti y Porro, elegido MVP del partido, fueron los goleadores de un duelo controlado de principio a fin por España. El seleccionador Luis de la Fuente tiene clara cuál fue la clave de la victoria.
4: Siendo nosotros mismos, íbamos a hacerle mucho daño a Francia. Conocíamos muy bien a Francia, conocíamos muy bien su potencial, pero el mensaje era que nos enfrentábamos a una de las mejores selecciones del mundo, pero que enfrente tenían al mejor equipo del mundo. Este es un equipo.
3: La selección española viaja hoy hacia Nueva York, donde se disputa la final este domingo. El rival será el ganador de la segunda semi. Se juega hoy a las 9 en Atlanta entre Argentina e Inglaterra. La albiceleste busca llegar a su segunda final mundialista consecutiva. La selección inglesa trata de alcanzar la final de un mundial 36 años después.
2: 15.000 entradas gratuitas habilitadas para ver la final en el Madrid Arena. Se han agotado en apenas 90 minutos. La Comunidad de Madrid va a instalar pantallas gigantes para seguir la final del próximo domingo, a la que no asistirá el presidente del Gobierno, Pedro Sánchez, que asiste a esta hora al inicio de las obras para desmantelar, más de 100 años después de su construcción, la verja de Gibraltar. Ha entrado en vigor el tratado entre la Unión Europea y el Reino Unido que integra el peñón en el espacio Schengen después del Brexit. Miles de trabajadores transfronterizos han estrenado rutinas cruzando a Gibraltar sin tener que enseñar el DNI y sin colas. En el antiguo paso fronterizo está Alberto Espinosa.
5: Así es, un Pedro Sánchez que ya se encuentra en las inmediaciones de la frontera con Gibraltar, que va a desaparecer gracias a la demolición que va a llevar a cabo una enorme grúa que de manera simbólica va a abrir esa nueva etapa en la que se espera prosperidad compartida tanto para Gibraltar como para la línea de la Concepción y todo el área metropolitana de la bahía de Algeciras. Un Pedro Sánchez que va a pronunciar un discurso institucional sin preguntas y que ha calificado ya el día como histórico. Entre otras autoridades también se encuentran en el acto los alcaldes de la comarca del Campo de Gibraltar o la propia líder del PSOE andaluz, María Jesús Montero.
2: En la Audiencia Nacional sigue la declaración de la presidenta del PSOE, Cristina Narbona. El juez Pedraz, que investiga el caso Leire, quiere que le explique sus reuniones y sus mensajes, los que intercambió con la presunta fontanera después de que Pedro Sánchez publicara su carta a la ciudadanía. La UCO sitúa en esos días el inicio de las actividades de la fontanera para desbaratar procesos judiciales. Miguel Rodríguez.
6: Mensajes de WhatsApp y también reuniones presenciales entre Leire Díez y la principal gerente del PSOE, Cristina Narbona, entre los que la UCO destaca un mensaje. Leire le escribe a Narbona para decirle que tienen que reconducir los ataques al presidente y darles la vuelta como un calcetín. Según la UCO, lo que buscaba Leire era pedir ayuda a la presidenta del PSOE para cumplir con esos objetivos. En estos momentos, Narbona declara como testigo en la Audiencia Nacional para explicar hasta qué punto estaba al tanto de esos planes para salvar al presidente y si el PSOE los financió de alguna manera. También declaran como testigos los fiscales Diego Villafañe y Beatriz López para explicar el motivo de sus reuniones en la sede de la Fiscalía General del Estado con el abogado Jacobo Teijelo y con su acompañante Leire Díez.
2: Hoy es el día después de la condena al hermano de Pedro Sánchez. Su abogado ha confirmado en Más de Uno esta mañana que va a recurrir esa condena de 9 años de inhabilitación para David Sánchez Pérez Castejón por un delito de prevaricación. Emilio Cortés ha descartado, por cierto, hablar de lawfare en

0: la sentencia, como apuntaba el gobierno. Y además hoy es un día en el que vamos a estar de nuevo muy pendientes de las carreteras. Se prevé un aumento importante de los desplazamientos por el cambio de quincena en plenas vacaciones de verano, que hoy es 15 de julio. Y la pregunta que, como siempre, les formulamos a los oyentes de Onda Cero.
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0: La pregunta que no te respondía esta mañana, Alsina, el embajador británico, que no se ha mojado. ¿Con quién es?
3: Favorito. Hombre, el embajador va con Inglaterra, claro.
0: Sí, no ha respondido.
3: Lo que no se moja es sobre el
0: ¿quién
3: domingo.
0: Es favorito?
3: Claro, el domingo. Bueno, ¿y tú qué prefieres? ¿Inglaterra o Argentina?
0: Yo, ni idea, tampoco me mojo.
3: Que tengáis una tarde estupenda, María Hernández. Y a las dos os escuchamos, como siempre, con gran atención.
0: Adiós, hasta
3: adiós,
0: luego.
3: Adiós,
0: chao.
3: Hasta mañana.
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9: Javier Traité, buenos días, ¿cómo estás?
10: Buenos días.
9: ¿Cómo estás?
10: Hola, Begoña, aquí estamos contando los minutos.
9: Estamos en vísperas de un aniversario, sé que los historiadores os gusta mucho. Bueno, este a mí me interesa mucho también, que es el 18 de julio del 26, o sea, 90 años del 18 de julio del 36.
10: Uh-huh. Efectivamente, un aniversario potente y, francamente, yo creo que no haya España acontecimiento, momento histórico que genere tantísima cantidad de tontadas, mentiras, disparates, mentiras interesadas, que este tema, quizá la conquista española o la más llamada reconquista, pero desde luego con menos intensidad. Pero bueno, la verdad es que yo no querría liarme hoy aquí con detalles porque esto da para horas y ya hay faena. Pero sí que, antes de marcharnos en esta temporada, yo sé que hay una serie de pequeñas ideas generales, sí, que nos cuelan sobre la historia de la Guerra Civil y que yo sí que me gustaría que nuestros oyentes quedaran advertidos, porque son ideas que nos cuelan, porque parecen razonables, pero son absolutamente falsas e intencionadas. Entonces, si vamos a hacerlo así muy rápidamente, os suelto estas dos ideas. La primera de ellas, que la guerra civil era inevitable. ¿Cuántas veces lo habéis oído?
11: Uf, montones. Sí,
10: sí. Es que se repite en todas partes, ¿no? Entonces, no lo creáis nunca. Nunca empecemos con que es que esto tenía que ser así. La respuesta es no podemos saber qué hubiera pasado. Ello implica podría haber pasado cualquier cosa. La historia no está predeterminada y todo viene siempre porque hay personas que toman unas decisiones puntuales en momentos puntuales. Entonces, esto es una cosa que hay que tener claro y que las cosas no caen del cielo, no es la divina providencia. Hay unos responsables de las cosas que ocurren en la historia, ¿no? Que es el argumento que se intenta soltar siempre. En esta línea.
9: Hay otra cosa que se dice mucho, que es que precisamente el hecho de que empiece la guerra civil, lo de que se produzca el golpe de Estado, es la prueba de que fracasó la Segunda República. ¿Tú cómo lo ves?
10: Exactamente, otro juicio, claro, otro juicio posterior, no fracasó porque hubo un golpe de Estado, es que el golpe de Estado le hizo fracasar, ¿no? Hizo, claro, falta años de guerra. Y sobre todo otra idea, y ya con esto cerramos hoy, es cuando volváis a oír aquello de que pasó esto porque somos fratricidas, es mentira, mirad más allá de vuestra nariz, cualquier país está lleno de guerras civiles, de violencia, de horror. Estas son cosas que ocurren en la historia, entonces no nos achaquemos algo atávico de los españoles somos gente normal y corriente como cualquiera, que gana partidos de mundiales también y que tiene cosas maravillosas y hay violencia como en todas partes. Entonces, siempre queridos en la historia, nada es inevitable y nosotros tenemos el poder y la responsabilidad de las decisiones que tomamos. Este es mi mensaje para todos los oyentes para despedirme de esta sección.
11: Muy bien.
9: Por esta temporada, por esta temporada.
10: Por esta temporada.
11: ¡Hala! ¡Qué notición!
9: Septiembre nos encontramos de nuevo, Traité, y además vamos a ver cómo

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2: És la una a mediodia en Canàries.
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2: Buenas tardes. En el campo de Gibraltar han comenzado de forma oficial las obras para desmantelar la verja una vez que ha entrado en vigor el tratado entre la Unión Europea y el Reino Unido que integra el Peñón en el espacio Schengen. Miles de trabajadores han podido cruzar hoy esa frontera sin ningún tipo de control, un recorrido que han hecho también las autoridades con el presidente del gobierno al frente. Pedro Sánchez ha asegurado que el fin de la verja pone fin a una herida y abre una nueva era. Siguiendo sus palabras ha estado Alberto Espinosa.
4: Así es, el presidente del gobierno entiende que se abre una nueva etapa para esa zona de prosperidad compartida entre Gibraltar y la comarca más cercana, un muro que ha caído el último de la Europa continental, simbólicamente con una grúa que ha levantado las dos verjas negras que durante años han acompañado a los trabajadores transfronterizos Pedro Sánchez y la nueva era.
5: Hoy el campo de Gibraltar se reconcilia con su auténtico destino, que es ser puente, no barrera, ser horizonte, no frontera, ser dueño y nunca más víctima de la historia. En fin, hoy el fin de la verja es el principio de una nueva etapa cargada de oportunidades e ilusión para esta región.
4: Ha asegurado el presidente que también se garantizan los derechos en cuanto a las pensiones de los trabajadores transfronterizos, así como la aceptación de los vuelos que hasta ahora no podían aterrizar en el espacio aéreo de Gibraltar.
2: En la Audiencia Nacional ha terminado ya la declaración de la presidenta del PSOE. Cristina Narbona estaba citada como testigo por el juez Pedraz, que investiga el caso Leire, para explicar sus encuentros y mensajes con la fontanera en los días en que estaba iniciando sus actividades para boicotear investigaciones policiales y judiciales. Actividades de las que se ha desmarcado, marcado, según ha explicado la propia Narbona su salida.
6: Yo he dicho desde el principio, y hoy lo he reiterado, que yo conocí a Leire el año 2017, que la he visto algunas veces, sobre todo en aquellos primeros años, pero que lo que yo no conocía en absoluto era que Leire pudiera presuntamente estar organizando una trama dentro del partido.
2: A los casos judiciales abiertos en torno al Partido Socialista, el gobierno y el entorno del presidente se acaba de referir el líder de la oposición. Lo ha hecho en un foro organizado por los populares europeos en el que Feijóo ha reclamado más libertad frente al autoritarismo que a su juicio avanza en Europa.
7: Para reconocer a un autoritario no hace falta preguntarle qué piensa. Basta con observar qué intenta controlar. Si recela de los jueces, si desprecia las mayorías parlamentarias cuando no le favorecen, si sustituye el mérito y el esfuerzo por la dependencia estatal, si cuestiona la independencia de las instituciones y si teme a las urnas si no le aseguran el poder, no busquen más. Eso es un presidente autoritario.
2: En este contexto, el CIS ha publicado su barómetro electoral del mes de julio, en el que el PSOE recupera un punto y medio, lograría el 33% de los votos, casi 8 por encima del Partido Popular, que baja 2 puntos respecto a junio. La encuesta se hizo justo después de la sentencia que condenaba a José Luis Ábalos y coincidiendo con la investidura de Juanma Moreno como presidente andaluz, con el apoyo de Vox, que también baja, mientras que Sumar recuperaría 3 décimas. Y la Autoridad Independiente de Responsabilidad Fiscal ha revisado al alza su previsión de crecimiento para este año, 3 décimas hasta el 2,5%, Manuel Pecino.
8: Y también la del año que viene en 1 décima hasta el 2,1%, gracias al empuje de la demanda interna o de la inmigración, pero sobre todo, decía la presidenta de la AIREF, Inés Olóndriz, gracias a que España ha resistido mejor de lo esperado a la guerra de Irán.
9: Un mayor crecimiento en el segundo trimestre del 26, también los precios energéticos están evolucionando más favorablemente de lo que preveíamos en el mes de mayo. Eso no quiere decir que la situación siga siendo inestable.
8: Inestable porque la situación en Oriente Medio sigue siendo incierta. El organismo mejora también su previsión de deuda, 6 décimas menos, hasta el 99,3% del PIB para este año, y mantiene el déficit en el 2,6%, sin cambios, porque el aumento del gasto en las medidas puestas en marcha hasta ahora se compensa con una mayor recaudación.
2: Y hay polémica en Cantabria después de que este lunes una elefanta muriera en el parque de Cabárceno en una lucha entre varios miembros de la manada de elefantes africanos. humanos. El ejemplar Zambi, una hembra de 50 años que llegó hace 32 al parque, murió por las heridas recibidas y hoy la Fundación Franz Weber ha denunciado que el parque de Cabárcenos ha dejado de ser un refugio para ser un peligro para los animales. Redacción en Cantabria, María Agudo.
10: La Fundación pide una reflexión sobre el modelo de ocio del parque tras la muerte de la elefanta Zambi. Para los naturalistas, este tipo de parques que crean condiciones artificiales facilitan los encontronazos al no existir un verdadero espacio vital. También dudan sobre el impacto real en la conservación de la biodiversidad. Denuncian que Cabárceno no reintrodujo ni un solo animal en 23 años, lo que a su juicio desmonta el supuesto papel conservacionista. Critican que el parque se gestione como si fuera un parque de atracciones y alertan sobre la cantidad de visitantes y su acceso a estancias de los animales, algo que consideran completamente desaconsejable.
2: Es todo, más noticias en Onda Cero a partir de las 2, la 1 en Canarias, en Noticias Mediodía con María Hernández.
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0: Son las 2 de la tarde, la 1 en Canarias. ¿Qué será la incógnita que se despejará en un ratito? ¿Qué será? Porque será el próximo domingo. Será o contra Inglaterra o contra Argentina. La final del Mundial que disputará la selección de Luis de la Fuente en busca de su segunda estrella. El orgullo nacional del que hoy se apropia hasta el apuntador. Al fin y al cabo, el sentimiento colectivo entusiasta de Victoria Patria ayuda a sobrellevar el calor y los disgustos.
1: La ilusión de ser nuevamente campeones del mundo este domingo está al alcance de la mano. Así que gracias a nuestra selección también por hacernos vibrar, también por hacernos soñar, y esperemos, ojalá, que la segunda estrella esté al caer.
0: Es mucho más amable la gesta de llegar a una final de un Mundial de fútbol, minimizando el poderío de una Francia multicultural, con permiso de Rajoy. Es más amable la victoria, claro está, que la ristra de noticias judiciales sobre enchufes y nepotismo, sobre tramas urdidas para desbaratar procesos judiciales sobre enchufes y nepotismo. Que si el hermano y el cargo a dedo, que si la presidenta del PSOE ante el juez, que quiere saber cuánto sabía Narbona de la trama de las cloacas. Este es el episodio de hoy. La comparecencia como testigo ante el juez Pedraz de Cristina Narbona, que puede terminar con la imputación formal en la causa del propio Partido Socialista. El presidente pasó palabra ayer y lo hace de nuevo hoy, mucho más amable, ocuparse de la foto para la historia cargada de simbolismo, la de una enorme grúa retirando la verja de Gibraltar. Momentos históricos hay demasiados últimamente, igual por eso la puntualización de Sánchez en este simbólico acto. Estamos haciendo historia, ha dicho el presidente, historia de la buena.
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0: ¿Qué tal? ¿Cómo están? Bienvenidas, bienvenidos al miércoles. Cerca de dos horas ha estado la presidenta del PSOE, Cristina Narbona, testificando ante el juez Pedraz en la causa que investiga las cloacas, la presunta trama urdida para desbaratar procesos judiciales molestos. La llama el juez a declarar después de que la UCO incluyese en uno de sus informes los contactos entre Leire y Narbona por WhatsApp y de forma presencial. Quieren saber el fiscal y el juez de qué hablaron, cuánto sabía el PSOE de las maniobras de la fontanera contra las investigaciones judiciales en marcha.
3: Yo he dicho desde el principio, y hoy lo he reiterado, que yo conocí a Leire el año 2017, que la he visto algunas veces, sobre todo en aquellos primeros años, pero que lo que yo no conocía en absoluto era que Leire pudiera presuntamente estar organizando una trama dentro del partido.
0: La cita judicial del día, tras la condena de ayer al hermano de Sánchez, que su defensa recurrirá. Su abogado Emilio Cortés, en Más de Uno esta mañana, ha destacado que no se haya aprobado el tráfico de influencias, mantiene que la prevaricación por la que se ha condenado al hermano de Sánchez se sostiene mal porque el tribunal no explica en el fallo por qué prevaricó ni cuál fue el móvil para hacerlo. No tiene en todo caso el abogado motivos para pensar que ha habido sesgo político o lawfare.
4: La sentencia me parece muy controvertida, vamos a recurrirla, pero yo no tengo ninguna razón objetiva para pensar que es un caso de lawfare, porque ya digo, si la tuviera evidentemente tomaría otra decisión diferente. Esperamos, por responder francamente a su pregunta, la respuesta es no.
0: El último fleco que quedaba pendiente tras el Brexit, el adiós a la verja de Gibraltar, que ha levantado una enorme grúa normalizando la relación entre el bloque comunitario y el Peñón. Se cruza libremente desde la medianoche, sin control ya en la frontera, sin garitas, sin marquesinas y sin la verja desmantelada ya. El simbolismo de la imagen con esa enorme grúa levantando lo que queda de verja. El presidente Sánchez en Gibraltar esta mañana, en el acto simbólico del derribo, haciendo historia, dice, de la buena.
1: Antes el ministro principal decía que hoy estamos haciendo historia, historia de la buena, y efectivamente es así, porque hoy cae el último muro de Europa continental para el campo de Gibraltar, una etapa de convivencia, de futuro compartido entre poblaciones que jamás vivieron de espaldas. Esta es la realidad.
0: Es el final de una era, se acabó la verja en Gibraltar, se puede cruzar libremente ya, sin control fronterizo a uno y otro lado. No se ha avanzado en el espinoso asunto de la soberanía del Peñón, pero el embajador británico en España celebra igualmente un acuerdo histórico.
5: A veces estamos en desacuerdo sobre algunas cosas, pero tenemos que avanzar, ¿no? Un no acuerdo habría sido desastroso, ¿no? Por eso implica una frontera muy dura entre Gibraltar y España, y eso sería mal para todos. Entonces, para eso hemos dejado a lado la cuestión de soberanía, hemos avanzado muchos otros temas.
0: El embajador en Más de Uno con Alsina esta mañana, que como buen diplomático no se ha mojado sobre si España es favorita el próximo domingo. Antes, el partido de esta noche, Inglaterra-Argentina. $20 millones de espectadores.

0: únicos, sumando todas las cadenas de televisión. Fue el partido más visto de la selección española en la historia de los mundiales. 81% de cuota de pantalla, 41% de la población que en algún momento se conectó al choque que nos manda directos a Nueva Jersey, a la final de este Mundial de Fútbol el próximo domingo. Radio Estadio Mundial a partir de las 2:30. Oscar Conde, buenas tardes.
1: Buenas tardes, María. 16 años después, España volverá a jugar la final de un Mundial de aquella estrella lograda en Sudáfrica, la que puede ser la segunda este domingo en Nueva York. Todo ello tras deslumbrar anoche a todo el planeta fútbol con un partido excepcional para superar en semifinales a Francia. Enviado especial Alfredo Martínez, buenas tardes.
2: Buenas tardes. Espectacular e histórica victoria de la selección española contra la gran favorita, la selección francesa, en el estadio de Dallas por 2-0. El conjunto de Luis de la Fuente dominó de principio a fin, hizo un fútbol coral y maniató a todas las estrellas del equipo de Didier Deschamps hasta el punto de que la victoria fue contundente, clara y sin demasiados agobios. En cualquier caso, la selección española enamoró al mundo del fútbol, que hoy se rinde a una selección que pasa a ser la gran favorita del campeonato tras haber ganado todos sus partidos salvo el inicial frente a Cabo Verde. Encadena ya 38 partidos sin perder. Hoy jornada de descanso para los nuestros, que viajan directamente hacia Nueva York con un día más de descanso que su rival. Aterrizan al filo de las 3 de la madrugada y ya preparan la finalísima del próximo domingo, 16 años después, para la segunda Copa del Mundo.
1: Buscará España ese hito histórico, el que sería ganar ese segundo Mundial. Tras el duelo ante Francia, el vestuario quiso poner en valor el trabajo del equipo por encima de las individualidades. Los goleadores Oyarzabal y Porro y el seleccionador de la Fuente.
3: Creo que es un momento para disfrutar, un momento histórico que quizás no le damos el valor que merece el estar donde estamos.
4: Casi un espectáculo ver competir al equipo. Yo creo que la victoria es hoy de los 26.
5: Que hoy nos enfrentábamos quizás a una de las mejores selecciones del mundo, pero se encontraban enfrente con el mejor equipo del mundo. No nos conformamos con esto.
1: No se conforma España, que disputará la final del Mundial el domingo a las 9 contra el vencedor de la segunda semi que se juega hoy. Radio Estadio a las 8:30 en Onda Cero para vivir ese Argentina-Inglaterra, partido de alta rivalidad deportiva y social. Con las Malvinas como trasfondo, el seleccionador argentino Scaloni.
6: Fue una época de nuestra historia muy triste y es un partido de fútbol. Ahora que recordamos a esa gente, sin duda. Pero no mezclemos las cosas, por favor. ¿Qué culpa tienen los jugadores? ¿Qué culpa tiene la gente de ahora?
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0: Agotadas ya las entradas gratuitas en el Movistar Arena, que se abrirá al público el domingo para la final. Resumimos ya el resto de noticias del día. Titulares con Victoria Verdier y David Gabás.
7: El PSOE crece en intención de voto según el último barómetro del CIS, que hizo la encuesta tras la condena a Ábalos en el caso Mascarilla. Recupera 1.5 puntos y saca de nuevo 8 al PP, que baja 2 puntos respecto a junio.
8: El INE confirma que los precios subieron en junio un 3,2%, bajaron los alimentos y los combustibles. Estos últimos por el alto el fuego en Irán, lo que permitió compensar la subida del IVA de la luz y el gas al 21%.
7: La IREF revisa al alza 3 décimas su previsión de crecimiento para este año hasta el 2,5%. El organismo advierte de que el gasto público se puede disparar hasta el 6,4, casi el doble del comprometido con Bruselas.
8: El incendio de Almería liberó el doble de energía de la liberada por la bomba de Hiroshima. Los investigadores han analizado los datos de los satélites Meteosat que revelan que el fuego emitió 140 terajulios de energía radiativa.
7: Casi la mitad de los españoles con problemas de salud mental se sienten solos. Es una de las conclusiones de un estudio de la Fundación AXA que constata la relación entre la soledad no deseada y los problemas de salud mental.
8: Reino Unido limitará por ley el uso nocturno de las redes sociales para los menores de edad, que tendrán deshabilitadas las funciones más adictivas como la reproducción automática de vídeos. El plan entrará en vigor en 2027.
0: Y el tiempo, media España otra vez con avisos por intenso calor y por tormentas, Vicky.
8: Avisos de todos los colores, de rojo se tiñe Aragón y la Comunidad Valenciana, donde se alcanzarán los 42 grados en el Valle del Ebro y en zonas prelitorales del Mediterráneo. El naranja predomina en Andalucía, Islas Baleares, Castilla-La Mancha, Cataluña y Murcia, con máximas que suman grados hoy superará los 35. Y de amarillo son los avisos en la Comunidad de Madrid, en Navarra y La Rioja. Pocas comunidades se libran del calor intenso, solo el nordeste peninsular, que se moverá en torno a los 20 grados, será refugio climático de España para el que quiera cielos nubosos y alguna lluvia dispersa y refrescante. Mañana seguirán los avisos, pero el calor afloja en el Mediterráneo.
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9: La entrada más barata para la final del domingo, más de 4.000 euros. La más cara, 188.000. La locura del Mundial que esta noche han celebrado en la calle. Miles de personas en Madrid, en Cataluña, en el País Vasco, en Navarra. Banderas de España en todo el país. Se rinde hoy. La prensa de toda Europa reconoce la gesta y el buen juego, y también lo hace implacable la prensa francesa contra su propia selección. Corresponsal en París, Álvaro del Río.
10: Unánime la prensa gala esta mañana sobre la superioridad de la selección española y la impotencia y casi mediocridad del equipo nacional francés. Una estrella fugaz, así los define el Deportivo L'Équipe en su portada, reconociendo que los de Mbappé fracasaron y se vieron superados en todos los ámbitos por la roja y que no supieron en ningún momento cómo hacerle frente en el terreno. Cruel desilusión, dice el Parisien, que titula con el gran desplome de los azules, mientras el Figaro sentencia sin rodeos que los españoles fueron los amos del partido. Hasta el gobierno galo encaja la profunda decepción y felicita a la selección española porque admiten que fueron mejores en una semifinal sin celebraciones en Francia, pero con algún disturbio y 160 detenidos, la mayoría en París y su región, por lanzamiento de material pirotécnico contra las fuerzas del orden.
9: Le preguntaba hoy en Más de Uno al SIN, al embajador británico en nuestro país, si cree que España es favorita para el domingo, pero como buen diplomático, Alex Ellis ha preferido no mojarse porque, claro, falta saber el rival esta noche, Argentina o Inglaterra.
11: Un partidazo hoy por la noche, ¿no?
12: Sí.
11: Inglaterra-Argentina es clásico.
12: Sí.
11: Y a ver lo que pasará. Y después, a ver, tenemos un excelente equipo, ¿no? Con Bellingham de Real Madrid, con Anthony Gordon de Barcelona, como La Roja tiene Mikel Merino del magnífico Arsenal, y otros también. El flujo humano entre nuestros dos países es una cosa impresionante, ¿no?
12: Sí.
11: No, sigue siendo magnífico.
9: Le ha echado buen humor el embajador en nuestro país, que hoy ha compartido en Más de Uno la satisfacción por la foto histórica que se ha producido esta mañana, el adiós a la verja de Gibraltar, el último muro continental que desaparece desde la medianoche, desde hace unas horas ya, se puede cruzar libremente, ya no hay control fronterizo, aunque el simbolismo del momento histórico se ha producido esta mañana, la demolición física de la verja con una grúa. Operarios y camiones han trabajado desde hace días para desmantelar las marquesinas, las aduanas, las garitas, las oficinas, los restos de lo que ha sido una frontera física que desaparece a partir de este momento. El presidente del gobierno se ha desplazado al campo de Gibraltar para participar de ese momento simbólico, histórico. Se acabó la verja y testigo del momento ha sido Alberto Espinosa.
13: En torno a las 12 y cuarto del mediodía se simbolizaba con una enorme grúa la eliminación de la verja que ha separado Gibraltar de la línea de la Concepción y de toda la comarca campo-gibraltareña durante años, en presencia del presidente del gobierno, Pedro Sánchez, del ministro de Exteriores, José Manuel Álvarez, y del ministro principal, Fabián Picardo. Un Pedro Sánchez que en un discurso institucional ha alabado la gestión de todos los que han participado en la ardua negociación y ha puesto sobre la mesa la nueva etapa que se abre para todo este entorno.
14: Hoy el campo de Gibraltar se reconcilia con su auténtico destino, que es ser puente, no barrera, ser horizonte, no frontera, ser dueño y nunca más víctima de la historia. En fin, hoy el fin de la verja es el principio de una nueva etapa cargada de oportunidades e ilusión para esta región.
13: Entre los aspectos más destacados, el derecho de los trabajadores transfronterizos en torno a suspensión.

0: saber cuánto sabía la presidenta del PSOE de las cloacas de la fontanera Leire Díez y de qué habló en los mensajes de WhatsApp que se intercambió con Leire Díez y en la reunión en la sede de Ferraz en la que coincidieron ambas. Según ha contado ella misma, a la salida de la audiencia le ha dicho al juez Pedraz que desconocía ninguna trama y que está muy tranquila. Miguel Rodríguez.
1: Narbona, como testigo, admite que conocía a Leire Díez desde hace años, pero dice que nunca supo nada de sus presuntas actividades cloaqueras, ni por supuesto el PSOE las financió. Sí reconoce que Leire la llamó para darle información útil e le insistió para reconducir los ataques al presidente. Asegura que entonces la remitió a Santos Cerdán, quien no vio nada interesante en la información que tenía Leire.
2: Ella previamente me había dicho que conocía hechos que podían ser importantes. Por hechos, yo entendí hechos, desde luego nada que ver con lo que se está investigando. Yo le había derivado a Santos Cerdá. Y Santos Cerdá, preguntado por mí unos días después, me había dicho que no había traído nada de interés.
1: También han declarado como testigos los dos exaltos cargos de la Fiscalía General que se reunieron con Jacobo Teijelo, presunto abogado de las cloacas, y su acompañante Leire Díez. Aseguran que Teijelo les dio información sobre el caso hidrocarburos, nada más. Señalan que el entonces fiscal general García Ortiz supo de estas reuniones y les pidió que olvidaran el asunto.
0: Narbona ante el juez en calidad de testigo y la resaca hoy de la condena al hermano de Sánchez, que la defensa de David Sánchez Pérez Castejón va a recurrir, lo confirmaba su abogado Emilio Cortés, con el que hablaba al SINA en Más de Uno. El letrado destaca el hecho de que no se haya podido probar el tráfico de influencias, aunque a diferencia de los miembros del Gobierno y del PSOE que ayer salieron en tromba a denunciar la cacería judicial contra la familia de Sánchez, el abogado no tiene motivo alguno para concluir que estamos ante un caso de lawfare. Ignacio Jarillo.
3: Así es, Cortés dice que el sesgo político del caso es innegable por el origen de la denuncia de manos limpias, pero que en su opinión de letrado y una vez iniciada la causa y el juicio, no ve guerra judicial alguna contra David Sánchez.
4: La sentencia me parece muy controvertida, vamos a recurrirla, pero yo no tengo ninguna razón objetiva para pensar que es un caso de lawfare. Porque ya digo, si la tuviera, evidentemente tomaría otra decisión diferente.
3: Eso sí, Cortés le ha dicho a Carlos Alsina que basará su recurso tras la condena en cuestionar al tribunal cuál ha sido exactamente la conducta prevaricadora que aprecia en David Sánchez, ya que a su juicio la sentencia no especifica cómo se ha dado esa colaboración necesaria para condenar a Sánchez por tal delito. Pero desde el PP, su líder Feijóo, tras esta condena, lamentaba en Madrid ante el PP europeo que Pedro Sánchez insista en dudar de la justicia una vez más, propio, decía, de un gobierno de ordeno y mando.
5: Para reconocer a un autoritario no hace falta preguntarle qué piensa. Si recela de los jueces, si cuestiona la independencia de las instituciones, eso es un presidente autoritario.
3: Los socios de Sumar, fieles a la coalición de gobierno, insistían esta mañana en que la justicia quiere tumbar al gobierno.
0: Bueno, pues a pesar de todo esto, hoy tenemos CIS, encuesta de Tezanos con intención de voto, que dice que el PSOE se recupera y que amplía su ventaja sobre el Partido Popular a casi 8 puntos. Lo curioso es que el trabajo de campo de este sondeo, de este nuevo barómetro con intención de voto, se realiza unos días después de la condena a José Luis Ábalos. Nada parece pasarle factura a este gobierno, según el CIS. Juan de Dios Colmenero.
6: Y en esas circunstancias, el CIS de Tezanos dice que el PSOE de Sánchez casi arrasa y le sitúa con el 33,3% de los votos a 8 puntos del PP. Lo más llamativo es que la acumulación de casos de corrupción, las últimas novedades mientras se hacía el trabajo de campo de esta encuesta, como la sentencia que condenaba a 24 años de cárcel a Ábalos o la imputación de la directora de la Guardia Civil, lo que ha hecho es que el PSOE suba en intención de voto 1,7 puntos más que hace un mes, según este barómetro de Tezanos. La encuesta sitúa al PP con el 25%, le resta también a Vox, y se queda con el 15,3% de los votos, y Sumar se deja también 3 décimas. El sondeo público del CIS de Tezanos es la única encuesta que dice exactamente lo contrario que el resto de los sondeos demoscópicos de nuestro país.
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12: Tengo una bola mágica. Lo que sí que le puedo decir es que tengo toda la capacidad y la voluntad de trabajar y dialogar con todo el mundo y todos los grupos parlamentarios para que este país tenga unos presupuestos, los presupuestos que necesita. Esto no es una cortina de humo, no se trata de hacer unos presupuestos para salvar al gobierno, se trata de hacer unos presupuestos que necesite nuestro país. Y ese es el diálogo y el debate que tenemos que tener.
13: Dice el ministro de Hacienda, Arcadi España, que el camino hacia ninguna parte de los presupuestos del gobierno no es una cortina de humo. El caso es que nadie le ha preguntado hoy, en el acto que ha protagonizado en Galicia, nadie le ha preguntado si esto es una cortina de humo. Dice que seguir con el plan no es para desviar la atención ni una estrategia electoral que le sirva al gobierno de Sánchez para argumentar su derrota parlamentaria. Lo dice el ministro después de encajar ayer el golpe en la Cámara que le tumbó la senda de estabilidad y que si nada cambia le va a volver a tumbar el próximo día 23, que hay otro pleno para volver a intentarlo. El gobierno sin presupuestos y la AIREF que calcula que España agotará este año todo el margen presupuestario que conceden las nuevas reglas fiscales de la Comisión Europea. El informe de la Autoridad Independiente de Responsabilidad Fiscal sostiene que nos quedaremos al límite del incumplimiento. Manuel Pecino.
14: Hay un riesgo importante de incumplir con lo pactado con Bruselas. Estamos en el límite y el margen depende, decía la presidenta de la AIREF, Inés Olondriz, de qué se puede incluir en la cláusula de escape.
15: Un posible cumplimiento de la regla de gasto europea en el 26, si es que la Comisión acepta las medidas que ha implementado España para combatir la crisis energética.
14: Eso para 2026, porque para 2027 las medidas serán obligatorias. En el caso de la regla de gasto nacional, la AIREF dice que solo se podría cumplir con un ajuste de 10.000 millones de euros por parte del Gobierno y de las comunidades autónomas, pero sobre todo por parte del Gobierno. El organismo que celebra que esté en marcha el trámite de los presupuestos mejora las previsiones de crecimiento para nuestra economía en 3 décimas para 2026 hasta el 2,5, porque España se ha comportado mejor de lo previsto en el segundo trimestre del año.
13: Los precios del mes de junio definitivos ya se confirma el dato adelantado. El IPC ha cerrado en el 3,2% después de moderarse los carburantes y el precio de los alimentos. Se ha compensado en parte la subida de la electricidad después de acabarse la rebaja temporal del IVA. Ignacio Rodríguez Burgos.
16: Sí, encender la luz en junio costó un 16% más y pagar el gas puso un 11% más. Y esto es debido al aumento de los impuestos, al regreso del IVA al 21% en estos productos. La inflación interanual se sitúa en el 3,2% gracias a que los carburantes bajaron. En el caso de las gasolinas, un 11%. Desde Comisiones Obreras, Carlos Gutiérrez insiste en las cláusulas de garantía salarial para que los trabajadores no pierdan poder adquisitivo.
17: Los convenios colectivos protegen ya a más de 8 millones de personas trabajadoras y 3 millones cuentan entre sus condiciones pactadas con cláusulas de garantía salarial que les protegen frente a la subida de los precios. Para Comisiones Obreras es imprescindible impulsar los salarios y extender las cláusulas de garantía salarial a través de la negociación colectiva.
16: La alimentación es uno de los mayores gastos de los hogares. El índice general de alimentación se coloca en el 1,9%, pero las legumbres, por ejemplo, son un 15% más caras que hace un año, los huevos un 14% y el pescado casi un 9%. La inflación subyacente, la más estructural, la que no tiene en cuenta alimentos frescos ni energía, se modera al 2,9%.
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2: Ya ha terminado la identificación de los 13 fallecidos en el devastador incendio de Los Gallardos en Almería. Ha concluido ya esa labor complicada y necesaria y ahora se trata de agilizar las repatriaciones a los países de origen de los fallecidos. Onda Cero Almería, Pepe Ballesteros.
3: En las tareas de retornar los cadáveres identificados a los países de origen de estas personas está participando especialmente y con su equipo consular el embajador del Reino Unido, lugar de procedencia de la mayoría de las víctimas, 5 de 13, 4 mujeres y un hombre. El diplomático ha viajado hasta Bedar, el pueblo más afectado por este incendio, para coordinar esta labor y donde se ha reunido con el alcalde manifestando su profundo agradecimiento por la gestión que se ha hecho de esta crisis. Mientras esto ocurre, un retén antiincendio sigue en la zona para asegurarse de la total extinción de las llamas.
2: Hoy se ha conocido un dato que evidencia la devastación del fuego ya controlado en Almería, un análisis a partir de los datos de Meteosat que estima que el fuego emitió más del doble de la energía liberada por la bomba atómica de Hiroshima. Casi la mitad de los españoles con problemas de salud mental se sienten solos. Es una de las conclusiones de un estudio de la Fundación AXA que constata la estrechísima relación entre ambas claves, la soledad que no se busca y los problemas de salud mental. El aislamiento involuntario y los trastornos mentales van de la mano. Javier Andión.
4: La soledad no deseada afecta en España al 20% de la población y el 24% de los españoles dice tener algún problema de salud mental. Cuando se juntan, todo empeora. La mitad de los españoles con problemas de salud mental se sienten además solos. Los datos de soledad voluntaria se mantienen en nuestro país, pero la no deseada es 5 veces superior en las personas que tienen problemas de salud mental. Hay además un 23% de la población que sufre aislamiento involuntario o trastornos relacionados con la salud mental y un 11% de los ciudadanos que conviven con los dos problemas a la vez. Es algo que no se detendrá, tal y como afirma José Luis Martínez Donoso, director general de la Fundación 11.
5: Yo le he llamado siempre la discapacidad del futuro, ¿no? Porque a ella estamos abocados un porcentaje altísimo de la población en algún momento de nuestra vida, ¿no? Hablan del 25-30% de la población. Y ya depende de cómo sepamos atenderla, eso se va a cronificar o no.
4: Aumenta la soledad crónica en España. Ha subido hasta el 15% de la población.
2: Y el Reino Unido, que se ha convertido en el país europeo que más lejos ha llegado en la restricción de los menores al mundo digital, a las redes sociales. A partir de 2027 se va a empezar a aplicar un toque de queda digital que afectará a los jóvenes de entre 16 y 17 años. Aplicaciones como Instagram, TikTok o YouTube estarán inaccesibles por defecto entre la medianoche y las 6 de la mañana. Corresponsal en Londres, Celia Maza.
6: También se desactivarán por defecto aquellas funciones diseñadas para mantener a los usuarios conectados durante más tiempo, como los vídeos que se reproducen automáticamente uno tras otro o los muros de contenido personalizados que se actualizan de forma continua. Las medidas allanan el plan del gobierno para impedir por completo el acceso de los menores de 16 años a las redes sociales a partir de la primavera del próximo año. El programa se anuncia después de un proyecto piloto pionero en el que han participado más de 300 adolescentes. Las familias aseguran que los toques de queda nocturnos se incorporaron rápidamente a la rutina y ayudaron a mejorar tanto el sueño como la capacidad de concentración. Sin embargo, activistas como Ellen Room, cuyo hijo de 14 años falleció en un reto viral en 2022, consideran que el plan es insuficiente, ya que los adolescentes podrán desactivar esta función.
2: Y recuerden que es 15 de julio, cambio de quincena, empiezan vacaciones para muchos, tráfico intensificará los controles de alcohol al volante para prevenir el que sigue siendo uno de los principales motivos, una de las principales causas de siniestralidad del alcohol. Así terminamos este ratito de radio en la realización Diego Ramos, en la producción Victoria Verdier. Gracias por acompañarnos, volvemos a las 3 con el resumen del día en 3 minutos. Hasta luego.
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0: Son las 3 de la tarde, las 2 en Canarias.
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0: Buenas tardes, 3 minutos a las 3 para resumir el día, 6 horas para el Inglaterra-Argentina. El ganador se medirá con España en la final del Mundial el domingo que viene, después de la victoria de La Roja ante Francia. 16 años después, la selección disputará una final y luchará.

0: por ser campeona del mundo. Se ha desatado la euforia esta noche y se prepara ya la fiesta que puede llegar el domingo. No hay entradas para ver el partido en el Madrid Arena. En Madrid, la entrada más barata para el domingo cuesta 4.000 euros. Todo el mundo habla del fútbol hoy, incluso el presidente Sánchez, que ha participado en el acto simbólico del derribo de la verja de Gibraltar.
1: La ilusión de ser nuevamente campeones del mundo este domingo está al alcance de la mano. Así que gracias a nuestra selección también por hacernos vibrar, también por hacernos soñar, y esperemos, ojalá, que la segunda estrella esté al caer. No me cabe duda de que lo vamos a lograr este domingo. Así que enhorabuena a todos y a todas, y adelante.
0: Lo decía Sánchez en el campo de Gibraltar, junto a la verja que ya no está, poco después de la imagen para la historia de una enorme grúa levantando la verja de Gibraltar, el derribo que normaliza la relación entre el bloque comunitario, entre la Unión Europea y Gibraltar. Ya se puede cruzar libremente, no hace falta mostrar el DNI, ya no hay frontera, no hay aduana ni verja. Se desmantela el último muro que todavía estaba en pie en la Europa continental. Lo ha celebrado en más de uno esta mañana el embajador del Reino Unido.
2: Al final, el acuerdo crea esta zona de mutua prosperidad entre el campo y Gibraltar, al mismo tiempo que respete las posiciones de los dos gobiernos sobre la soberanía. Eso es fácil de decir, muy difícil de hacer en los detalles. Pero hemos conseguido y hoy es de verdad un día histórico.
0: La cita judicial del día en la Audiencia Nacional, comparecencia como testigo ante el juez Pedra de la presidenta del PSOE, Cristina Narbona. Quiere saber el juez qué grado de conocimiento tiene Narbona de las maniobras de las cloacas de Leire Díez, con la que se whatsappeó y con la que se reunió en más de una ocasión. Dice que está tranquila y que nunca supo nada de ninguna trama corrupta.
3: Yo he dicho desde el principio, y hoy lo he reiterado, que yo conocí a Leire el año 2017, que la he visto algunas veces, sobre todo en aquellos primeros años, pero que lo que yo no conocía en absoluto era que Leire pudiera presuntamente estar organizando una trama dentro del partido.
0: De la sentencia de ayer, la condena al hermano de Sánchez a 9 años de inhabilitación, se sigue hablando hoy, lo ha hecho el presidente del PP para denunciar el avance del autoritarismo de un gobierno que carga contra los jueces.
4: Para reconocer a un autoritario no hace falta preguntarle qué piensa. Basta con observar qué intenta controlar. Si recela de los jueces, si desprecia las mayorías parlamentarias cuando no le favorecen, y si teme a las urnas si no le aseguran el poder, no busquen más. Eso es un presidente autoritario.
0: Llegamos así a las 3 y 3, 2 y 3 en Canarias. Volvemos a las 4 con más noticias, ahora por fin, y Jaime Cantizano.
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6: Sí, son las 2 de la tarde, 3 minutos en las Islas Canarias. Se acabó la siesta.
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6: ¿Qué tal? Buenas tardes, bienvenido, bienvenida a este por fin del día después. El novelista, filósofo, periodista Albert Camus, que fue portero de fútbol hasta los 17 años, relacionaba el balompié con la moral, la responsabilidad, la solidaridad. Bueno, sin necesidad de esa interpretación filosófica, incluso sin la necesidad de que te guste este deporte, la victoria anoche de la selección frente al combinado francés nos ha sacado de la dinámica impuesta por la propia actualidad, a base de alegría y emoción colectiva de todos. Vamos a hacer un esfuerzo esta tarde para no caer en los tópicos futbolísticos, pero va a resultar más difícil que el propio partido que anoche vimos todos, o casi todos. Nuestros dispares no se han quitado la camiseta todavía para analizar también lo ocurrido casi al tiempo que terminaba el encuentro de España. Allá en el sur se daba por tumbada la verja de Gibraltar y acá en el Congreso Junts hacía lo mismo, pero con la senda del déficit, adelantando el fracaso de los nuevos presupuestos del Estado. La segunda hora de Por Fin es para De Buenos y Malos. Los miembros de una banda nigeriana se sientan en el banquillo por estafar, quiero decir, más de 300.000 euros a dos españolas que creyeron estar manteniendo una relación sentimental con Brad Pitt. Malos que pueden estar más activos en estas semanas por el efecto que el calor extremo tiene en nuestro cuerpo. En Estados Unidos la tasa de violencia doméstica crece un 12% en verano y en Finlandia la tasa de crímenes violentos a lo largo de más de una década aumenta.

aumentó un 1,7% por cada grado adicional. En la hora brava del miércoles vamos a recibir a la actriz Manuela Vallés. ¿Cómo reaccionar cuando aceptas comer con tu exmujer y al llegar a la casa de verano que aún compartes con ella, descubres que llevaba con el vecino más tiempo del que pensabas? La película se llama Ni contigo ni sin mí. Y cuando vaya cayendo la tarde, Carlos Rodríguez en Animaleando se viene hoy a la radio con las intoxicaciones de nuestros perros y gatos. Ojo a los pesticidas, a los medicamentos, a los productos cosméticos y a la consulta de una oyente cuya gata tiene declarada la guerra al arenero. Y siguiendo con la salud, la humana, vamos a hablar de tartamudez, que es hablar de algo más que atascarse al hablar. Son llamadas de teléfono que se evitan, presentaciones que generan ansiedad o frases que se ensayan mentalmente antes de decirlas en voz alta. La disfemia, que así se denomina, afecta a entre 500.000 y 800.000 personas en España, según las últimas cifras de la Fundación Española de la Tartamudez. Pero hay más, mucho más. Porfineros, porfineras, comenzamos.

0: Hola Pilar Velasco, ¿cómo estás? Dispar.
1: Muy buenas tardes, Jaime Cantizano. Feliz, ¿cómo voy a estar? Como todos los españoles.
0: Eres
1: hoy,
0: una
1: ¿no?
0: conversa, ya lo hemos
1: Pero
0: explicado,
1: de qué manera, ¿no? Y cómo me alegro, he llegado al Mundial preciso a esta conversión.
0: Has llegado al fútbol y al Mundial en el momento más oportuno, porque claro, durante estos años tampoco es que le prestaras mucha...
1: Pues mira, mucha otros atención. Mundiales sí, los Mundiales los veo, pero yo no me había visto viendo un Francia-Marruecos, ¿no? Para ver quién iba a ser nuestro rival, ¿no? No había visto otros mundiales con esta atención desde Cabo Verde, ¿te acuerdas ese lunes?
0: Sí.
1: Hasta anoche, ya somos subcampeones. Ya somos subcampeones.
0: Algo ya podemos anunciar, claro. ¿Y Ketty Garat, qué tal? ¿Cómo estás?
2: Ketty. Sí, porque me oyes bien, ¿no?
0: Ahora sí. Bueno, te escucho, sí, te escucho.
2: Bueno, te decía que mal porque no lo pude ver, el partido. Estaba ahí con algo y escuchaba los gritos de los balcones de al lado de mi casa. Entonces encendía la televisión y luego la apagaba. Con lo cual fue un interruptus.
1: Ya
2: el domingo
1: puede
2: no me lo pierdes.
1: Esa exclusiva, Ketty.
0: Estabas con
2: pues
0: algo.
2: Pues mañana me lo dices, mañana Venga. Me lo dices, Pilar Velasco.
1: Porque es que encima me acordé de ti, que eres muy futbolera y decías que preparabas bien los partidos en casa. Yo que me
2: No, soy futbolera en el Mundial, Luego la Liga me lo tomo de otra manera, pero es verdad que me gusta una juerga en el Mundial como a nadie. Y es verdad que sufrí porque además iba escuchando casi las jugadas. ¡Vamos, Nico! Y estaba ahí frustrada, no pudiendo verlo, pero...
0: Pues ya será gordo.
2: Mañana hablamos.
0: Ya será gordo lo que estabas preparando para no ver el partido y estar encerrada a las 9, a las 10 y a las 11 de la noche.
2: Sí, hay cosas que merecen la pena. Hay que chollar, que dicen en mi tierra.
0: Pero vamos
2: que no a me vas a sacar nada, Capitano, no me lo vas a sacar.
0: Vamos a tener que esperar ¿A qué? ¿A mañana, has dicho?
2: Sí, a mañana.
1: Un cebo, Ketty, un
0: claro.
1: cebito.
2: Ni medio.
0: Bueno, Pablo Pombo, ¿qué tal, cómo estás?
3: ¿Qué tal? Muy bien, muy contento de estar aquí con vosotros.
0: Muy contento. Bueno, y contento de la victoria, entiendo, de la victoria de la selección ayer, o...
3: Pues mira, me ha gustado...
0: ¿O te fuiste al cine?
3: Pues mira, ahora te voy a decir, me ha gustado mucho la mención que has hecho al libro de Camus, que es El primer hombre, que es un libro bellísimo, autobiográfico, en el que habla de fútbol, es verdad, pero sobre todo no. habla de su padre. Un buen libro para este verano. ¿Estoy contento por el fútbol? Sí. Pero sobre todo por la felicidad ajena, porque yo soy muy futbolero. Yo me lo veo todo,
0: sí.
3: de todas las ligas, durante todo el año. O sea, me gusta el fútbol. Pero no sé por qué este año no estoy viendo ningún partido del Mundial.
0: ¿Y por qué no estás viendo
3: pues
0: ningún
3: no
0: partido
3: sé,
0: del Mundial?
3: No lo sé, Jaime Cantizano. Estoy en la terraza, estoy escuchando música y entonces pasa algo muy divertido. Y es que
0: ¿O cuando... tienes algo más gordo como Ketty entre manos o...
3: No, simplemente que lo estoy viviendo en la terraza escuchando música. Entonces, es muy impresionante... ver cómo la señal de televisión
0: sí.
3: llega a distinto tiempo.
0: A distintas velocidades. Depende de la plataforma o del
3: claro,
0: canal
3: claro.
0: Entonces, en el que veas el partido, claro.
3: Se genera una ola de... y justo cuando esa empieza a bajar, sube otra y está como un... Vamos, casi un...

0: minuto de felicidad. Esa imagen de ser sí, testigo de la felicidad del país entero es la verdad.
1: Esa
0: es que
1: conexión
0: es
1: de todos, ¿verdad? Esa conexión de alegría.
0: Y luego ver a gente, o escuchar a gente desquiciada, porque había una señora que claramente, por lo que gritaba, se veía que no sabía nada de fútbol. Pero lo estaba radiando.
1: Pero lo estaba viviendo.
0: Lo estaba radiando. Estaba... ¡Muy bien, Pedro Porro! ¡Muy bien!
1: Pero si hasta mi perro pastor alemán, que tiene algo más de un año, ayer aullaba de alegría. No es ninguna broma.
2: Canta
1: aullaba.
2: Los goles. Canta los goles.
1: Cantaba, bueno, por lo menos aullaba de alegría, bueno, al ver nuestra alegría. Como saltábamos y gritábamos, pues él se unía. Caos. No entendiendo muy bien. Caos se llama.
0: Caos tiende a esto.
2: Caos.
0: Tu perro tiende a esto.
1: Bueno, Juan de Dios Colmenero, ¿qué tal? ¿Cómo estás?
3: Jaime Cantizano, estupendamente. Ayer te dije que España ganaba por 4-2 de Francia.
1: Sí.
3: Me llamasteis loco. Hombre, no han sido 4 goles, pero sí ha sido un baño estupendo, una segunda parte maravillosa, un centro de campo increíble.
1: Lo disfrutaste.
3: Elogio, lo disfruté muchísimo y lo disfruté con 26 amigos, ¿eh?
2: Toma,
3: o sea, en una casa, en una azotea, con todo tipo de ágapes también. O sea, que es una cosa maravillosa. ¿Cómo?
1: Es que esto hay que verlo en grupo, ¿no?
3: Sí.
1: Hay que verlo con
3: cómo,
1: gente.
3: ¿Y cómo una celebración de un partido de fútbol con amigos del Atleti, por ejemplo, de estos hasta la médula, puedes celebrarlo, un gol y abrazarte, con un madridista con uno del Atleti o con uno del Barça? Da exactamente igual. Es lo maravilloso de un Mundial y lo maravilloso de la selección española. Así lo vivimos.
1: Bueno, luego vamos a hablar un poquito más del Mundial.
3: Sí, a ver quién va o no va a la final.
1: Fútbol,
3: sí, a ver quién va o no va a la final, porque,
1: tú también tienes
3: porque
1: ya...
3: el presidente del gobierno no va a ir a la final. Ya lo adelanto.
1: ¿Y su mujer?
3: Bueno, su mujer, yo creo que entre otras cosas no puede, tendría que pedirle permiso al juez Peinado.
1: Pasaporte.
0: ¿Qué me dices? ¿Por?
1: El pasaporte, bueno, sabremos.
2: Eso querríamos saber todos, ¿por qué?
0: Pues me temo que se acabará sabiendo.
2: Sí.
1: Bueno, no nos adelantemos, anda, vamos a atar, si te parece, el primer cabo y ahora hablamos de la final.
3: Declaración importante
1: del
3: hoy, sí.
1: La presidenta del Partido Socialista ante el juez, Cristina Narbona, ha declarado como testigo en el conocido caso de las cloacas que investiga el juez Santiago Pedraz. Narbona admite que Leire Colmenero la llamó para dar información útil.
3: Sí.
1: ¿Y qué más?
3: Como testigo ha declarado, como testigo va a continuar, Jaime, al menos de momento, y lo más relevante de esta declaración y de las testificales que se están practicando en el juzgado de Santiago Pedraz es cómo se le daba y cómo se rodeaba la importancia quitada por algunos durante tiempo, que tenía Leire Díez en el Partido Socialista. La importancia que el juez está comprobando que tenía la fontanera Leire Díez en el Partido Socialista. Y la importancia que las reuniones, documentos, grabaciones y mensajes estaban en poder de Leire Díez y que se está investigando, lo investigó en su momento la UCO, la Policía Judicial, y ahora el propio magistrado. ¿Qué es lo que ha dicho? Ha confirmado todo lo que había hasta ahora, pero lo que había hasta ahora precisamente abunda en lo que estoy diciendo ahora mismo, ¿no? En la importancia que tenía la fontanera para hacer lo que hizo y la investigación que está haciendo, que es, yo creo, que la pretensión principal del juez. Bueno, pues ha reconocido que efectivamente conoce a Leire Díez desde hace mucho tiempo, incluso de los partidos cuando estaba al frente de la comunicación en el Partido Socialista en Cantabria, de cómo conocía, de cómo se ha reunido, de cómo han comido y han cenado juntas. Esto no lo ha dicho hoy, esto lo aporto yo, y la relación que tenía la propia Cristina Narbona, la presidenta del Partido Socialista, con Leire Díez en Cantabria, que tenía una relación incluso de confianza, que le llamó en un determinado momento, en varias ocasiones, pero que en uno de los determinados momentos, por lo que le ha preguntado el juez, para darle información útil y reconducir, según la propia Leire Díez, reconducir los ataques que se estaban produciendo al presidente del gobierno en ese momento. Y que la respuesta que le dio Cristina Narbona, y que así se lo ha dicho al juez, es que todo ese asunto se lo remitiera a Santos Cerdán. A Santos Cerdán, añado yo, no hacía falta remitirle nada, porque en realidad Santos Cerdán era el jefe de Leire Díez y se estaba actuando de esta manera. O sea, que el remitirle el asunto por parte de Cristina Narbona, que a lo mejor pues con toda la buena fe estaba diciéndole, bueno, pues comunícaselo a tu jefe, ¿no? Tu jefe estaba al tanto de todo porque estaba al frente de todo, ¿no? Bueno, pues también han declarado hoy, Jaime, otros dos cargos de la Fiscalía General del Estado.

0: información sobre hidrocarburos. Que esa información, según han declarado ante el juez, se la pasaron luego al propio fiscal general del Estado, y que el fiscal general del Estado les dijo que se olvidaran del asunto. Y esto mismo han sido lo que han declarado. A lo que voy es lo que he dicho, es lo que he comentado en un principio, y es que todos las testificales lo que están es argumentando, dando la importancia que tiene y que tenía la fontanera, en este caso, para hacer el trabajo concreto que hacía. Mañana es otra historia, porque mañana, y hablaremos de ello mañana, Jaime, pero mañana quien declara es la directora general de la Guardia Civil como imputada, en este caso, y nada menos que por un delito continuado de prevaricación y otro de obstrucción a la justicia. Se nos olvida, pero tenemos a la actual directora general de la Guardia Civil imputada por dos delitos de corrupción muy graves. Uno de ellos, la directora general de la Guardia Civil, imputada por un delito de obstrucción a la justicia. Aquí también tendrá que confirmar, porque aparte de los mentidos y desmentidos que ha hecho en sus reuniones con Leire Díaz, lo que tendrá que confirmar o no es hasta qué punto influyó en miembros, determinados miembros y dirigentes de la UCO, de la Unidad Central Operativa de la Guardia Civil, con el objetivo de amedrentarlos, disuadirlos, para que continuaran investigando la corrupción que afectaba al Partido Socialista, la corrupción que afectaba al gobierno y la corrupción que afectaba al entorno del presidente del gobierno. En el escrito de la propia Fiscalía Anticorrupción, recordamos, la Fiscalía Anticorrupción es la que pidió la imputación de la actual directora general de la Guardia Civil. Ya no sé si luego las reacciones serán como la de ayer, de la UFER, etcétera, etcétera. La actual Fiscalía Anticorrupción, el actual fiscal jefe anticorrupción, Alejandro Luzón, el mismo del caso Gürtel, del caso Lezo, del caso Púnica, etcétera, etcétera, etcétera, de los casos que afectaban al Partido Popular. Ese es el que pedía la imputación de la actual directora general de la Guardia Civil. Dijo en su escrito que la utilización instrumental de expedientes disciplinarios como mecanismo de presión fueron utilizados presuntamente por la directora general de la Guardia Civil y hacer ese tipo de presión sobre los investigadores policiales, es decir, sobre los agentes de la UCO que estaban investigando al gobierno.
1: Y el segundo cabo nos devuelve al fútbol. Aquí ya se mezcla la política y el fútbol han ido de la mano, siempre han ido de la mano. Miramos a la final, miramos a Nueva York. Claro, el rey de España va a estar presente en esa final. Si Argentina pasa, será el presidente de la República.
0: Javier Milei.
1: Efectivamente, la pregunta es si Trump estará presente. Quien no va a estar es Pedro Sánchez, que está de viaje oficial.
0: Eso es, vamos a ir por partes. La pregunta que todavía no se ha despejado de forma oficial es si Donald Trump estará o no estará como país anfitrión en una final del campeonato mundial. En principio, muchas fuentes apuntaban, mencionando en algunos periódicos de Estados Unidos, que sí que iba a estar el presidente de los Estados Unidos en esa final. Bueno, podrá estar bien, ¿no?, ver a Donald Trump, no solamente con el rey, pero con el primer ministro británico, tal y como está la situación también con el primer ministro británico o el propio monarca británico. El problema del monarca británico es que sí que suelen anunciar la agenda con bastante antelación y en este caso no lo han hecho. Tampoco se sabe si Inglaterra o no va a estar en la final. En función de eso ya lo veremos. Pero lo que tenemos claro, y lo hemos preguntado esta misma mañana, es si iba a acudir o no iba a acudir el presidente del gobierno español. Y el presidente del gobierno español, pues en principio no, en principio y en final, vamos, es lo que han dicho, no va a acudir. Entre otras cosas porque además hace dos días mandaron ya la previsión de un viaje oficial a Argelia, que comenzaría el próximo lunes. Claro, si el viaje oficial a Argelia comienza el próximo lunes, es bastante poco probable que el domingo, es decir, día anterior, esté en Nueva York. En cualquier caso, a esta hora, y según fuentes de Moncloa, a la que hemos preguntado hace unos instantes, decían que no está previsto que acuda a la final el presidente del gobierno Pedro Sánchez, aunque sí acudirá el rey Felipe VI.
1: Muy bien, Colmenero, pues habrá que esperar al domingo, ¿no?
0: El partido de esta tarde.
1: Bueno,
0: sí.
1: El partido de esta tarde.
0: El partido de esta tarde, que es también bien interesante.
1: ¿Tienes alguna preferencia?
0: Esta pregunta es. Digo, no vas a hacer.
1: ¿Tienes alguna preferencia?
0: No vas a hacer la pregunta de quién prefiero. Sin lugar a dudas.
1: A dudas.
0: Inglaterra.
1: Inglaterra. Claro. Tú también, Pilar, tú también.
2: Yo quiero la final con Argentina. Ya sé que he escuchado a los que saben que es más difícil, que es más impredecible. A mí Messi me fascina como jugador, me encanta ese jugador que va mirando al suelo.

0: Pero oye, es que una Argentina, una España-Argentina y ganarle a Argentina
1: sí, también,
0: en este Mundial
1: también,
0: en
1: Nueva York... pero para garantizarnos un poquito, porque no se sabe...
2: Lo tú que quieres ha, mayor lo que tranquilidad, está, es lógico.
1: Lo que ha ocurrido en este Mundial con Argentina es un pelín sospechoso para algunos, entonces, bueno, yo prefiero no arriesgar.
2: ¿Hablas de los árbitros?
1: Sí, bueno, no, algunas sí. Algunas críticas han ido por ahí, efectivamente, sí.
2: Que estaban facilitando el campeonato a Argentina, quieres decir.
1: De alguna manera. De alguna
2: Oye, manera. Ketty, deja de moverte porque se te escucha.
3: Ay, perdón.
2: No sé qué estás haciendo. Claro, no puedes estar quieta.
1: Ketty, que nos cuente lo de mañana. No.
3: Estoy tecleando, pero ya me paro, no digo nada.
2: Deja de teclear y acércate al micrófono a pesar de la exclusiva de mañana.
3: Yo es que siempre soy muy partidaria de la emoción, tanto en directo como en el Mundial, con lo cual estoy...
2: ¿Tienes algo que decir sobre Argentina?
3: Argentina, que evidentemente a España se le valorarán más los galones si le gana Argentina como le va a ganar.
2: ¿Cómo le va a ganar?
3: Igual Argentina.
1: Bueno. Pero eso no tiene nada.
0: Tú que recuerdas el Mundial seguro de 2011 fue.
1: Sí, en el 2010.
3: En 2010,
1: 2010 fue el que ganamos.
0: Luego, si ganamos el Mundial, el presidente le recibe.
1: Sí,
3: claro.
1: Eso por supuesto.
0: Bueno, si está en Argelia, le recibirá un martes.
2: La selección es recibida por todo el mundo. Si gana el Mundial, todos se
1: Es que mientras llega la selección.
0: Llegaría
1: el martes aquí. O sea, que le recibirán en el Palacio de la Moncloa. Le reciben también en el Palacio de la Zarzuela. Palacio de la Zarzuela del Rey, esto será no solamente serán recibidos eso, sino que además habrá en un autobús descapotable por todas las calles.
2: Lo recogen además en el avión,
1: lo recogen en el aeropuerto. Bueno, todo el protocolo ese se pondrá en marcha
0: el martes.
1: Sí, eso es, dando por hecho de que podamos ganar esa final.
2: Ojalá, Colmenero, un abrazo muy grande.
1: Un abrazo muy fuerte.
2: Un abrazo muy grande. ¿Tú quieres decir algo sobre
4: el Tour de Francia? Hombre, le ha preguntado a todo el mundo, menos
2: sí,
4: a mí. Pues.
2: Sí, venga, que no se me olvide. No te pongas celoso, hombre. No te pongas celoso. No,
4: ¿sabes? Bueno, sabes que estoy tocado, que no ha venido.
2: Sí, sí.
4: Estoy frágil, ¿sabes?
3: No,
4: frágil.
3: Estaba esperando tu comentario, pero...
4: No es mi día, ¿no? Sí. A mí me habría gustado, porque creo que es la... Bien, es una selección que me gusta mucho. La final que de verdad me habría gustado hubiese sido contra Italia, sin ninguna duda. Creo que es un partido que ahí me gustaría ver. Entre estos dos.
2: Pero si ni siquiera están en el Mundial, hombre.
4: Ya, bueno, por voluntad propia. Bueno,
3: Tú sabes. Pero porque él es napolitano.
4: Yo soy un pirata. pero, a ver, como me gusta que el campo de juego esté nivelado. Y nunca lo está cuando juega Messi, ni en la época de Negreira,
2: pues
4: ni
2: no
4: en
2: la época de los Mundiales. Yo prefiero que no esté nivelado, Pablo.
4: Me fío más de los árbitros en un partido con Inglaterra que con Argentina, sinceramente.
2: Bueno, pues ya está. Te has quedado tranquilo entonces, ¿no? Ya
4: nunca estaré tranquilo. Preguntado.
2: Bueno, queridos dispares, luego os voy a plantear una cuestión que tiene que ver con ahora que llega el verano. Y se supone tenemos más tiempo, aunque algunos de vosotros y de vosotras va a seguir trabajando. ¿De qué manera os ponéis a leer? ¿De qué manera leéis? ¿Qué es lo que condiciona la lectura? El espacio, el tiempo, el silencio, pero eso va a ser más tarde y se lo vamos a plantear a los oyentes de este programa, a los porfineros y las porfineras. ¿Queréis decir algo? Vamos a empezar ya. ¿Queréis decir algo sobre la presidenta del Partido Socialista, Cristina Narbona, lo que ha dicho ante el juez, el caso Cloacas, Pilar?
0: Sí, era una declaración importante de impacto, presidenta del Partido Socialista. Cristina Narbona es un peso pesado. Para mí la noticia es que ha entrado como testigo y salga como testigo. En estos procedimientos nunca sabe, le puede haber tomado declaración y en sus comunicaciones, reuniones con Leire Díez, que el juez Santiago Pedraz hubiera interpretado pues como en el caso de la directora de la Guardia Civil, que me dio de alguna manera para las operaciones de Leire Díez, si ha salido como testigo, es que, bueno, no todas los contactos con Leire Díez son tóxicos o no son presuntamente delictivos, y es aparentemente el caso de Narbona, después al menos de la declaración.
3: Pablo, es que yo creo que Narbona...
2: Ketty, venga, cualquiera de los
3: no,
2: dos.
3: No, okay. Ketty. Yo... yo creo que Narbona es el perfil que menos puede temer precisamente en este contexto a Leire Díez. Narbona tiene una relación personal con Leire Díez y la tiene desde 2017, fruto de los viajes que hacían Narbona y su marido Pepe Borrell a Cantabria, a Vega de Paz concretamente, pero también a veces a Santander para las conferencias en el Palacio de la Madalena. Ella le hacía un poco de guía, le introducía, porque había sido una persona que, bueno, que tenía cierto peso en el partido, era la responsable de comunicación, y entablan una amistad que luego, cuando ella viene al año siguiente, en 2018, a Madrid, pues le hace un poco también de anfitriona, se la devuelve. Y tiene una relación de amistad, sin más. Que Narbona, como presidenta del partido, podía tener conocimiento de algunos movimientos fruto de esa conversación, que ella misma reconoce, es una cosa. Otra cosa diferente es que a la hora de temer realmente lo que tiene que contar Leire Díez y lo que va a contar Leire Díez, Narbona sea el perfil que más inquieto esté. Evidentemente tiene mucho más que temer Juanma Serrano, el expresidente de Correos, Vicente Fernández Guerrero, el expresidente de SEPI, Antonio Hernando, el director adjunto de gabinete del presidente del gobierno, y el propio Pedro Sánchez, en la medida en la que las revelaciones que haga sobre esas personas pueden dejar un rastro o dibujar un rastro que pueda escalar la responsabilidad, aunque sea política, ya veremos si de otro tipo, en el Partido Socialista, hasta el secretario general, que es Pedro Sánchez. Y yo creo que esto es diferenciar el grano de la paja.
2: Pero una cosa, que porque tú estás convencida de que Leire va a hablar más de lo que se esperaba.
3: No, yo tengo información, no es que esté convencida, no es una opinión, no es un palpito, es, es una información, y que básicamente lo que apunta es a que Leire Díez va a cantar la Traviata. Y va a cantar la
2: va
3: Traviata.
2: Va a tirar de la manta.
3: Absolutamente sobre todos, menos salvo de una persona, que es precisamente su mentor, que es el señor Santos Cerdán, el exsecretario de organización del partido. Y ya tengo una convicción en la que podemos añadir tintes de opinión y de información, que es que el Partido Socialista va a acabar imputado en la trama Leire sin ningún tipo de duda como responsable, como personalidad jurídica en el entramado de una operación para desestabilizar a las altas instituciones del Estado. Eso va a ocurrir y creo que va a llegar antes la imputación del PSOE en la trama Leire que la imputación del PSOE en la investigación sobre los pagos del Partido Socialista, es decir, la presunta financiación irregular.
2: Pablo.
4: Bueno, yo creo que Cristina Narbona ha sido clara y muy probablemente sincera. Y además ha dado la cara frente a los micrófonos, cosa que es ya llamativa a estas alturas, porque hoy mismo hemos visto cómo el presidente Riovía, cuando se la
2: ha evitado responder, sí,
4: cuando se
2: la
4: le
2: sentencia de
4: cuando
2: su
4: se le preguntaba por la sentencia de su hermano, esto es, por la condena por un delito, esto es, porque se pueda llamar hoy al hermano del presidente del gobierno delincuente. Me parece que Narbona ha sido valiente, además de clara, y que no es valiente refugiarse detrás de los cargos y de los militantes para verter, para utilizarlos como carne de cañón y verter la tesis de Laufer. Puede ser muy ilustrativo para mí escuchar hoy, esta mañana, al abogado de David Sánchez decir, que no ha detectado ningún tipo de Laufer en ningún momento. Me parece muy llamativo. Respecto, coincido bastante, además, con Ketty. Respecto a la imputación del partido, considero que Sánchez puede terminar imputado, porque tengo la convicción personal, la opinión, de que la X de esas cloacas tiene una P y tiene una S como iniciales. ¿Por qué? En mitad de todas estas noticias es tan grave en la cuestión de las cloacas. Esto es lo que me gustaría transmitir a nuestra audiencia. Porque es una operación, en mi opinión, de obstrucción a la justicia, en la que una banda se encarga de hacer todo lo necesario para proteger los intereses del presidente del gobierno, presuntamente. Esto es, porque presuntamente se ha puesto en el punto de mira a periodistas, a guardias civiles y a jueces. Claro, lo que debe inquietarnos es cuál es el paso siguiente. si un servidor público puede ser puesto en el punto de mira por el poder político, el paso lógico siguiente es que cualquier ciudadano pueda ser chantajeado, amedrentado, cohibido, ¿no? Y esa es la pendiente autoritaria en la que estamos en estos momentos. Yo creo que nuestro país está viviendo un momento de máxima fragilidad democrática.

0: Me estoy convencido de que la supervivencia del régimen constitucional, que para mí es el mejor periodo que ha vivido España, se juega en las próximas elecciones generales.
1: Pero esos movimientos se paralizan en el instante en el que la justicia empieza a operar.
0: Y en el que los medios empiezan a informar. No suelo aquí reivindicar nada, pero fue el Confidencial quien destapó el asunto de las cloacas. Lo cuento de otra forma, sin hablar de mi periódico. Si los periodistas no hubiesen informado sobre eso, probablemente las cloacas estarían actuando todavía.
2: Sin duda, sin duda. Y desde luego creo que es muy importante efectivamente esa exclusiva que dio Chema Olmo en referencia a la operación de Leire Díez, las cloacas del partido, que luego efectivamente con otras informaciones se ha permitido alumbrar un poco hasta qué punto, pues por ejemplo con el intento de compra de Carmen Pano y de otros miembros de la trama, José Luis Caramés, de las tramas de otras o víctimas de esas tramas, ¿no? De operaciones de intentos de compra o de sobornos a los testigos a los que pretendían utilizar para atacar a la UCO y inventarse o fabular con una operación para derrocar al gobierno. Eso es muy importante. Pero yo considero que es mucho más importante, decías tú, claro, es que el siguiente paso es que se amedrente o se utilice el poder para amedrentar a ciudadanos de a pie. Si es que eso es lo menos grave. Igual que lo menos grave de todo es que nos hayan intentado acosar o amenazar a periodistas que estaban, como Chema Olmo, como yo, como tantos compañeros, publicando informaciones sensibles sobre los casos de investigación. Somos lo menos importante, igual que lo son los ciudadanos. Desgraciadamente es así. Es que si se atreven a hacerlo con un DAO, un director adjunto de la Guardia Civil, operativo de la Guardia Civil, que mañana va a declarar ante la Audiencia Nacional, básicamente por haber señalado y hostigado a los mandos de la UCO diciéndoles que no se pusieran de perfil, al revés, que se pusieran de perfil y que no fueran proactivos en las investigaciones contra el gobierno, si son capaces, hasta con los directores de la Guardia Civil, Leonardo Marco, de llamar directamente a los mandos de la UCO y de abrirles expediente a los agentes que investigaban, que son la cúpula de la policía judicial en este país, ¿qué no serán capaces de hacernos a los que no somos importantes? Y desgraciadamente, quien tiene una concepción autoritaria del poder entiende que la prensa no es importante y que el ciudadano lo es mucho menos. Con lo cual, quien puede lo más puede lo menos. Y se han atrevido con lo más. Con lo cual, lo menos, pues evidentemente, tiene menos relevancia.
3: Sí, efectivamente, en el periodismo va el cargo, ¿no? Y las presiones a los periodistas por informar ocurren siempre, ¿no? ¿Cuántas veces no se utilizan las querellas con dinero público, desgraciadamente, para amedrentar, presionar y que las investigaciones no avancen? La declaración del DAO, comparto que mañana es importante. Es verdad que estos ya son tramas que creo que a la opinión pública le cuesta más seguir que unas joyas de Zapatero, ¿no? Esas guindas que hacen que se entienda todo. Pero la declaración del director adjunto operativo es clave mañana y a mí me consta que va a declarar, que no va a hacer una declaración templada o medida para librarse en lo penal, ¿no? Por dejarlo claro. Así que es relevante. Y yo la diferencio siempre de la directora de la Guardia Civil por cargo político y porque en su caso, como ha mentido, la responsabilidad ya ha quedado superada, ¿no? En que no la ha asumido, quiero decir. Y el director adjunto operativo, que tiene décadas, ¿no? Un teniente coronel, decíamos que había 5, ¿no? En España en la Guardia Civil, nunca había habido un alto cargo de estas características. Yo creo que tengo ganas de escuchar qué dice mañana Manuel Llamas. Pero sobre lo que decíamos, dos consideraciones. ¿Cómo afecta esto a la legislatura? Del apunte que decía Ketty de antes va la imputación del PSOE como entidad jurídica que un avance en la financiación irregular del PSOE.
1: Porque, ¿no?, la condena del hermano no va a mover absolutamente nada.
3: Nada. Absolutamente nada. Está amortizada por los socios. Ya hemos escuchado las declaraciones de los portavoces de turno y Sumar, Junts, con mayor o menor, de manera más o menos explícita, todos Rufián, creen que son, ejemplo, que, como decía el abogado, sí. Aquí no hay lawfare, pero hay sesgo político. Y lo dan por amortizado. Creen que cada uno de los partidos que apoyan al gobierno, digo lo que creen, han sufrido esto en algunas de sus causas, por tanto, lo dan por amortizado y igual que con lo de Begoña Gómez. No hay nada que pueda pasar, bueno, nada, a no ser que haya una sorpresa que nunca se sabe, de corrupción evidente, pero nada que pueda pasar que esto afecte al apoyo de los socios al gobierno. Lo que afecta es el caso Leire Díez y por sus implicaciones que tiene con el PSOE y

0: y con futuros miembros del gobierno y del gabinete. Pero no David Sánchez, sino, y ya lo estamos viendo, si es que lo dijimos antes y lo estamos viendo hoy. Pegamento para los socios esta condena de David Sánchez. Pero que llegue antes esa imputación de la entidad PSOE como entidad jurídica por el tejemaneje, ¿no?, que hizo Santos Cerdán de coger dinero de la caja para pagar a Leire Díez, al abogado de Leire Díez. Ahí sí que esa imputación movería también menos a los socios que la financiación, una posible financiación irregular. Por tanto, si no es evidente esa imputación...
1: No son excluyentes, ¿eh? No son excluyentes. Simplemente digo que a la hora de regular el tráfico,
0: una
1: puede llegar. Sí.
0: Si
1: una afecta más, claro. O sea, llega antes que la otra.
0: Pues
1: ¿no?
0: Ya está. Pues entonces no hay movimientos a la vista. Sí, no hay.
1: Bueno,
0: si regulando el tráfico, la financiación irregular, dando por hecho, yo no la doy por hecho porque no conozco ningún elemento ahora mismo que apunte a esa financiación irregular del PSOE, pues si estamos hablando de que llega en no sé qué, tú dices que le imputan al PSOE por financiación irregular.
1: Sí, sí, pues, sin duda. Y sin llega ningún tipo de duda.
0: Pues en octubre o noviembre.
1: En el otoño.
0: Pues entonces hasta el otoño, entonces en otoño hablaremos, que es cuando también el temporizador de los presupuestos va.
1: En cualquier caso, que estoy de acuerdo en lo que dices, porque todo tiene matices, Pilar, pero yo pondría todo también un poco en cuarentena, porque es verdad que no pasa nada hasta que un día pasa. Y,
0: hombre, claro, zona
1: y
0: de riesgo,
1: hoy,
0: lo decimos siempre,
1: claro,
0: a esta hora,
1: claro,
0: todos los miércoles.
1: Claro, efectivamente, efectivamente. Y cuando vemos efectivamente en prensa las crónicas de hoy, ¿no? Pues el gobierno considera que le viene bien casi la condena al hermano. Igual que, bueno, pues le va a venir mejor el día que condenen a Begoña, si es que la condena, ¿no? Y le va a venir fenomenal cuando haya una financiación irregular y le va a venir de perlas que condenen a Zapatero. O sea, es que ya es un poco de risa, ¿no? Que evidentemente el gobierno dice lo que dice, no es una crítica a los compañeros, es una crítica al mensaje que manda Moncloa y que es completamente inverosímil. Claro que esto no mueve nada políticamente, pero sí lo mueve personalmente. Y el presidente del gobierno sí es un hito que su hermano haya sido condenado. Es verdad que no con pena de cárcel, no por tráfico de influencias, por prevaricación y inhabilitación, etcétera. Pero esto no es inocuo para Pedro Sánchez. A Pedro Sánchez tiene dos talones de Aquiles, uno es su mujer y otro es su hermano, y le han tocado al segundo. Esto no es baladí.
2: Sí, bueno, más allá de especular sobre el cuándo, ¿no?, cuándo puede ser el PSOE imputado, cuándo puede ser Sánchez imputado, cuándo, en el fondo, cuándo se pueden convocar las elecciones. Más allá de especular sobre el cuándo, a mí me gustaría centrarme en el qué, porque...
1: No como es una no, especulación, que como, conste.
2: No, lo haría yo, no tú, Ketty. Yo lo que puedo hacer es análisis político porque carezco de la información que tú tienes. Yo puedo centrarme en el qué. Y desde el qué, desde el análisis... Yo puedo decir que me parece, desde mi opinión personal, puedo decir que me parece una desgracia para nuestra democracia que el PSOE pueda ser imputado en una operación como la de las cloacas. Una desgracia para toda nuestra democracia, porque el objetivo último de esas cloacas es la impunidad. Esto es hacer que unas personas y unos ciudadanos no tengan que responder al principio de legalidad, situarlas al margen de la ley. Y que el PSOE pueda ser imputado por eso me parece espantoso para la salud de nuestra democracia, porque yo creo que la salud de nuestra democracia en muy buena medida pasa porque tanto el PSOE como el Partido Popular no dejen de ser partidos centrales. Del mismo modo en que digo esto, en el que hablo del qué, también me gustaría señalar cómo creo que va a evolucionar el qué, lo que está ocurriendo, las decenas de causas judiciales que afectan al entorno inmediato del presidente del gobierno. Había dos condenas, una al fiscal general del Estado, otra a Ábalos, pero bueno, esos son cargos públicos. Es que esta entra en la familia, esta entra en casa, esta ya no es un entorno político. Es que el apellido Sánchez está hoy en el mapa penal. Y creo que después le puede, si esto prospera o sigue avanzando, le puede pasar a Begoña, a la esposa, y ya veremos. Nadie se atreve a dar el futuro judicial del presidente por completamente despejado. Entonces, yo tengo la sensación, ojalá me equivoque, nada me gustaría más que equivocarme, que la tensión va a ir.

0: Jamás. Que lo que nos parece una polarización insoportable va a ir todavía a más. Tanto que incluso... Mira, es una expresión fuerte la que voy a decir, pero es clara. No descarto que muchos de nosotros tengamos la sensación, a no mucho tardar, de que estamos viviendo en una especie de guerra civil fría. Me lo temo de verdad.
1: Es un poco exagerado, ¿no?
0: Bueno, una guerra civil fría es de momento, se ha partido el país en dos. De momento tenemos al Poder Ejecutivo enfrentado con el Poder Judicial. De momento tenemos al Poder Ejecutivo enfrentado con el Poder Legislativo. De momento tenemos al Poder Ejecutivo presionando al máximo a los medios de comunicación y a las empresas, tratando de construir un conglomerado de poder económico y mediático con el que garantizar la continuidad de un proyecto político. Este es el momento en el que estamos. Es muy probable que España esté en estos momentos entre los 5 países más polarizados del mundo. Quizá nos supere Argentina.
1: Quizá Estados Unidos.
0: Quizá nos supere Estados Unidos, pero nos llevamos la medalla de bronce. Y como tengo la sensación de que esto va a ir a más, y que el nivel de enfrentamiento va a ir a más, en una situación como la actual, de tensión social y de tensión institucional, creo que el partido, mejor dicho, que el sanchismo...
1: ¿Pero tú crees que ese nivel de tensión ha llegado a la calle, a la sociedad? Yo no lo percibo así.
0: Ya.
1: Por lo menos de momento.
0: Te lo pregunto de otra forma. ¿En qué momento dejó de hablarse las familias de política?
1: Por ejemplo, con el procés en Cataluña.
0: Bien, ¿y ahora?
1: ¿Tú crees que eso está ocurriendo a nivel nacional?
0: Sí.
1: Yo creo que no hemos llegado a ese punto.
0: Bueno, es una cosa que solemos repetir en Navidades. Que la política no se habla. O sea, antes, yo recuerdo...
1: Pero hace tiempo.
0: Como tengo la suerte de llevar años contigo, y en Navidad hablamos de estas cosas, hubo un momento en el que hace años hablábamos del cuñado, que era un pesado. Y últimamente, en los últimos años, estamos diciendo que se deja de hablar de política en las mesas de las familias. Esto es, que las familias es una fuente de enfrentamiento. ¿De acuerdo? Porque en nuestro país están proyectando dos historias. El caso de David Sánchez es muy evidente. Hay dos tesis. La tesis de que el inmortal creador de la danza de las berenjenas es un genio incomprendido, injustamente perseguido por el franquismo sociológico, empresarial y judicial, ¿no? Y con un lawfare que está negando el abogado, cuando en realidad todo este caso empezó por una denuncia por Podemos. Y la otra tesis, que es que a este señor se le hizo un traje a medida que no podría estar vistiendo si su hermano no fuese el presidente del gobierno. Está el país partido en dos. Y está la tensión institucional, el máximo es en la historia de nuestra democracia. El máximo es en la historia de nuestra democracia. Yo sigo mucho los discursos. Sabes que yo tuve una etapa en la que era speechwriter, sí, o negro, como decimos aquí, y me gusta leer los discursos. Los leo mucho. Hay mucho, mucho de música, de musicalidad, de expresiones, de lo que se está diciendo hoy en el Parlamento, que suena a los años 30, al peor periodo. De verdad, ¿eh? Es que estamos en unos niveles de tensión muy altos. Y como creo que que Sánchez no está dispuesto a asumir la responsabilidad política, y que todo lo que quiere es permanecer en el poder, creo que lo va a intentar hacer polarizando al país y tratando de imponer un régimen plebiscitario, agitando la alarma de golpe de Estado judicial. Esa va a ser la alarma democrática, esa es mi tesis. Y que en esa estrategia de golpe de Estado judicial, donde podría, por ejemplo, intentar una especie de Frente Popular, lo que ocurra con Begoña Gómez y con su propia imputación puede utilizarse como narrativa.

0: plebiscitaria, ¿qué es lo que siempre hacen los modelos populistas? No se habla sobre el país, se habla sobre el líder y la decisión se somete a un sí o no.
1: ¿Algo que decir sobre la teoría que mantiene Pablo Pombo, Pilar?
2: Yo discrepo absolutamente, bueno, no sé si absolutamente, pero discrepo. En un fin de ciclo con muchísimo desgaste, vivimos también y coincide en un momento de la absoluta exageración en los discursos. O se ridiculiza el argumento del contrario, o se exagera el del otro. Creo que el gobierno ha pasado límites en su manera de expresarse hace mucho tiempo. Creo que el Partido Popular no se expresaba en estos términos y creo que la extrema derecha le ha desplazado igual el propio discurso con las formas, ¿no?, con las que se expresa el Partido Popular, que son corrosivas para la convivencia. O sea, la política no puede estar hecha de ese material con el que estamos haciendo los discursos políticos. Tú hablas con dirigentes del PSOE y te reconocen los graves casos de corrupción que tienen y te reconocen el desgaste y te reconocen el fin de ciclo de una manera absolutamente natural. Hablas con dirigentes del PP y tienen una extremada preocupación también por un fin de ciclo y con los mismos casos de corrupción y están esperando un relevo democrático. Pero luego enciendes las luces de cómo se comunica Feijóo o algún miembro del gobierno y unos te hablan de lawfare y hoy Feijóo te habla de un presidente autoritario, como fuera de los parámetros de la democracia. Creo que tiene que ver con cómo se expresan, creo que tiene que ver con el fin de ciclo, pero que en absoluto vivimos ese momento de desgarro absoluto democrático y de polarización. Que el ambiente está tenso, sí, pero no creo de verdad que haya llegado a las familias. Y cuando hablamos y perdona, Keti, que te estoy comiendo unos segunditos del turno, lo sé.
1: Sí, me tengo que ir a policía.
2: Vale, pues rápidamente. Venga. Cuando hablamos de la importancia de que los casos judiciales que afectan al gobierno estén bien argumentados, es que nadie duda del caso Ábalos, caso Leire Díez. Podemos matizar y podemos dialogar sobre ellos, pero en lo fundamental no hay discusión. Pero cuando se imputa el caso de la mujer del presidente, incluso el de David Sánchez, o una futura imputación del presidente del gobierno, ¿no? La X que nunca se ha imputado, ¿cómo no se va a pedir que esté bien argumentado para que no haya una parte de la sociedad que piense que es una persecución? Por eso creo que todos los poderes tienen que estar ejerciendo toda su responsabilidad.
1: ¿Qué tiene algo que decir?
3: Es que abierto, yo Pablo, no estamos melón. Todavía en una guerra fría, en una guerra civil fría, no estamos todavía, pero podríamos estarlo. Creo que la polarización, desde luego, es un riesgo enorme, pero creo que para mí, en estos momentos, es mucho más peligroso la anestesia colectiva de la ciudadanía que ha desconectado de la política, saturada y atiborrada de corrupción, y que ha preferido desconectar de la información y de los medios de comunicación por el hastío que siente y por el cabreo que siente ante este efecto acumulado de corrupción, que todo lo contrario, que la polarización.
1: Bueno, voy a hacer una pausa, pero me he quedado con algo que me has dicho hace unos minutos, Keti. Me has dicho, no es opinión, es información. Cuando has hablado de la... Porque sobre la mesa ha aparecido la posible imputación del Partido Socialista. ¿Lo que estabas haciendo anoche y lo que se va a publicar mañana tiene que ver precisamente...?
3: No, va por ahí. Bueno, eso irá en otro capítulo. Tiene que ver con una reunión
4: buen
3: muy
4: intento, Jaime.
3: Reciente. Buen sí, intento, eres bueno.
1: Me ha disparado rápidamente.
3: Pero no va por ahí y además sabes que no te engañaría. Va por otro terreno más actual.
1: Más actual, más de estos últimos días, quieres decir.
3: Hasta ahí puedo leer. Bueno,
4: es que la palabra más actual...
2: Ha dicho reunión y la habéis cortado, pero yo me he quedado ahí, me he quedado en la reunión.
4: La palabra actual es lo más neutro que puedo decir.
1: Sí.
4: Es actual.
1: Bueno, también Keti se ha atrevido a decir...
3: Bueno, que lo vas a entender, que lo vas a entender.
1: Vale, se ha atrevido a decir que Leire va a tirar de la manta, ha afirmado eso, que va a hablar.
3: Pero tampoco tiene que ver con eso.
1: Tampoco. Bueno, oye, pues voy a hacer una pausa y vamos a... No nos ha dado tiempo, casi no nos da tiempo a hablar de Gibraltar. ¿Habéis estado en Gibraltar alguna vez?
3: Yo no.
1: No, no habéis estado en Gibraltar.
4: Sí, claro.
3: Y mira que he vivido en Cádiz. Y no fui a ver los monos de Gibraltar.
1: Que soy gaditano, era una de las excursiones típicas de los colegios, de los estudiantes gaditanos, ir a Gibraltar a sobre todo ver a los monos y comprar chocolate. Ahora va a ser mucho más fácil. Y ahora vais a tener mayores facilidades para visitar Gibraltar. Hacemos una pausa.
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0: A ver, es el tiempo que tengo, para llegar a las noticias. En un minuto algo sobre Gibraltar, porque tengo que plantear, como siempre, como es costumbre, una pregunta a los oyentes y también a vosotros. En un minuto. Pablo Pombo, ¿algo que decir sobre Gibraltar, Pilar, Ketty, rápidamente?
1: Sobre todo, tengo la esperanza de que el Reino Unido y la Unión Europea vuelvan a encontrarse.
0: Se acerquen aún más.
1: Vuelven a encontrarse, creo que es posible, y creo que lo más grave que ocurrió en la pasada década fue el Brexit.
0: Pilar,
2: yo creo que no.
0: Ketty, perdón. Venga, rápidamente.
2: Yo creo que no tengo ninguna esperanza, no tengo esperanzas de ese reencuentro. Creo que lo que se ha hecho es ceder ante las posiciones de Inglaterra, y creo que sin resolver las cuestiones de soberanía, que son quizás irresolubles, pero sin resolverlas, hemos convertido precisamente a Gibraltar en un territorio comunitario y no extracomunitario, que es lo que era antes.
0: Pilar.
3: Creo que el Brexit es lo peor que le ha pasado a Reino Unido y a Europa por extensión, y a las democracias liberales también, por el ciclo que vino después. Esto es una noticia pequeña. Suele ganar el Reino Unido en este tipo de acuerdos. La fotografía, bueno, bienvenida sea una verja menos, pero en fin, lo veo pequeño comparado con el daño que ha hecho la separación del Reino Unido de Europa.
0: Estamos pensando ya en las vacaciones. Estamos pensando en el tiempo que vamos a tener para descansar y para leer. Y hoy la pregunta tiene que ver con los libros. Es muy sencilla. ¿Qué necesitáis los dispares para leer? ¿Es cuestión de tiempo? ¿Es cuestión de lugar? ¿Es cuestión de silencio? ¿Cómo y cuándo lees? Los oyentes también pueden opinar. 620-621-991. 620-621-991. ¿Qué necesitas, Ketty, para leer? ¿Tiempo, lugar, silencio? ¿Qué es lo que es necesario para ti?
2: Yo un periodo de descompresión, porque sí. Yo tengo problemas para concentrarme, y como tengo problemas para concentrarme, me cuesta inicialmente coger el libro. ¿Qué pasa? Que cuando entro en el loop de obsesión por el libro, ya no soy capaz de acostarme porque no soy capaz de dejar el libro. Pero sí que necesito una fase inicial de voy cogiendo el libro a trompicones, no me concentro, lo dejo, hasta que me engancho.
0: Pilar.
3: Disciplina, desgraciadamente. Disciplina. Antes necesitaba tiempo y un buen libro, y ahora
0: aquello
3: necesito
0: hemos perdido
3: obligarme.
0: Concentración.
3: Yo estoy perdiendo concentración y detesto el móvil. Ojalá en vacaciones pueda liberarme un poco de lo que te hace perder la atención y romper la atención cada 5 minutos, que es el móvil, y romper también una dinámica muy tóxica, que es la de el enganche a la productividad. Antes podía leer durante horas, vete tú a saber dónde me lleva este libro, y ahora me da ansiedad si esto es productivo o no. Así que tiempo, disciplina y ser consciente de esto.
0: ¿Y en tu caso, Pablo?
1: A mí no me hace falta nada. Yo leo muchísimo. Sí. Estoy ahora mismo
0: leyendo. ¿Lees como antes, que podías estar 4 horas leyendo?
1: Sí,
0: ¿tienes tiempo para...?
1: Sí, es que yo me organizo muy bien. Y ahora mismo, y con esto dejo una recomendación, Fray Perico y su borrico.
0: Sí, me organizo muy bien. Es que es perfecto, claro. Es que, Pablo, frente a eso...
1: No, es verdad. Que es que me
0: vamos
1: organizo
0: a hacer,
1: bien.
0: Que eso, pues...
2: Yo diría vive muy bien, ¿no?
1: Es que sí. Es que vivo bien.
0: Claro, es que... Bueno, a los oyentes, 620-621-991, ¿qué necesitas para leer? ¿Es tiempo, lugar, silencio? ¿Cómo y cuándo lo haces? No solamente en vacaciones. Fijaos, es que no hemos tenido tiempo de hablar de casi nada. Llegan las noticias. Un abrazo grande.
4: Son las 4, las 3 en Canarias.
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4: Buenas tardes. La defensa de Begoña Gómez ha entregado al juez Peinado los billetes de avión que la esposa del presidente utilizó para asistir a la graduación de su hija en Inglaterra. Lo hace para justificar que utilizó su pasaporte para viajar al Reino Unido, que era lo que había autorizado el instructor al levantar la medida cautelar. Miguel Rodríguez.
6: La defensa de la mujer del presidente simplemente ha entregado los billetes de avión, ida a Londres y vuelta desde Bristol, porque asegura que Reino Unido ya no pone sellos en los pasaportes. Insta a Peinado a dirigirse a las autoridades británicas, quienes sí pueden certificar los registros digitales de entrada y salida del pasaporte de Gómez. La defensa de la mujer del presidente ha presentado además un recurso contra esta iniciativa del juez Peinado, la de reclamarle que acredite que solo usó el pasaporte para acudir a la graduación de su hija, porque sostiene que le está exigiendo una prueba diabólica. Denuncia que le exige demostrar que no ha cometido un delito cuando la carga de la prueba corresponde a la acusación.
4: En el exterior, Estados Unidos ha lanzado una nueva oleada de bombardeos contra Irán. El mando central estadounidense ha

0: explicado que la ofensiva busca debilitar al régimen para que renuncie a su control sobre el estrecho de Hormuz. Corresponsal en Estados Unidos, Agustín Alcalá.
1: El Comando Central norteamericano ha confirmado desde Tampa que han terminado por el momento los ataques que por quinto día consecutivo Estados Unidos ha realizado contra posiciones de la Guardia Islámica Revolucionaria de Irán en el estrecho de Hormuz. La Marina estadounidense ha utilizado a plena luz del día bombas de precisión y misiles para destruir durante más de hora y media fábricas de montaje y almacenaje de misiles y drones y defensas antiaéreas situadas en la costa. Los iraníes no parecen asustados y han respondido a las bombas norteamericanas disparando proyectiles y drones rumbo a Kuwait, Jordania y Bahrein, sus objetivos habituales y donde hay bases militares del Pentágono. El presidente Donald Trump aseguró ayer en una entrevista a la televisión que hoy será un mal día para Irán porque será duramente castigado y se guarda lo mejor para la próxima semana cuando piensa destruir la infraestructura civil iraní si Teherán no acepta sus condiciones para llegar a un acuerdo de paz.
0: En Ucrania está Ursula von der Leyen en su undécima visita a este país desde que comenzara la invasión rusa para participar en la cumbre entre Ucrania y los países del sureste de Europa en Kiev, reunión en la que se ha anunciado un importante acuerdo bilateral en materia de defensa. Diana Rodríguez.
2: Acuerdo para la producción de drones que busca combinar la capacidad industrial de la Unión Europea con la experiencia ucraniana y en el que una de las principales novedades será la posibilidad de fabricarlos y almacenarlos en territorio europeo para blindarlos de los ataques rusos. Pasarán de producir 10 millones de drones a 20 millones anuales. La presidenta de la Comisión ha abordado también con el presidente Zelensky la necesidad de acelerar el proceso de adhesión de Ucrania a la Unión Europea. Incluso las historias milagrosas de las naciones europeas que lucharon por su libertad se entrelazan. Ucrania es Europa y Europa es Ucrania. Un mes después de que comenzara el proceso para la integración de Ucrania y Moldavia en el bloque comunitario, las negociaciones se centran ahora en la política exterior.
0: Y sepan que la mayoría de los españoles comparten una visión proambientalista y sensible para proteger la naturaleza. Según un estudio de la Fundación BBVA, la gran mayoría apunta a que es la acción del ser humano la que está detrás del riesgo de extinción de los animales. María Martínez.
3: La preocupación de los españoles crece hasta el 70% cuando hablamos de la desaparición de especies en peligro de extinción. 8 de cada 10 ciudadanos atribuyen responsabilidades a la acción humana, principalmente a las catástrofes, la contaminación y las guerras. Los españoles consideran que la tierra es una joya que hay que preservar independientemente de los intereses económicos. Así lo asegura desde la Fundación BBVA Consuelo Pereira.
4: Prevalece en la sociedad española la idea de sostenibilidad, en la que la mayoría de los ciudadanos considera que se puede crecer económicamente y a la vez proteger la naturaleza. Media de acuerdo en una escala de 0 a 10 de 8,4.
3: 3 de cada 4 españoles pueden mencionar una especie en peligro de extinción, siendo el lince ibérico el más citado, seguido del lobo y el oso pardo.
0: La información deportiva con Mario Fernández.
5: La selección española viaja hoy hacia Nueva York tras lograr ese histórico pase a la final del Mundial después de derrotar por 2-0 a Francia. La final, que se disputará el próximo domingo a partir de las 9, será frente a la ganadora de la segunda semifinal, Inglaterra-Argentina, que se enfrentan esta noche a las 9 en Atlanta. Los argentinos buscarán su segunda final consecutiva en un Mundial y la selección inglesa busca 36 años después alcanzar ese objetivo. En función de lo que pase, el seleccionador argentino Scaloni hablará o no con Luis de la Fuente antes de la final.
6: Según cómo salgamos, lo llamo a Luis. Si jugamos contra, no, pero si no nos va bien, lo llamo e intento darle una mano, si es posible, por lo que nos haya pasado a nosotros, eso es evidente. Pero vamos a pensar en positivo y vamos a pensar que a nosotros nos va a ir bien y que no va a haber llamada hasta después de la final, si es que se sucede.
5: Y en marcha la undécima etapa del Tour de Francia con el esloveno Pogačar a la cabeza y el español Juan Ayuso peleando el tercer puesto.
0: Es todo, más noticias en Onda Cero cuando sean las 5, las 4 en Canarias.
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12: ¿Esto refleja una transformación real del mercado laboral o estamos ante una burbuja de determinados sectores? Empezamos fuertes, Pedro.
13: Es evidente que estamos ante una transformación estructural y eso hace que, bueno, pues esas competencias sean críticas. Como hay una demanda, pues eso hace que evidentemente suban los salarios, ¿no? Como es normal. También es importante incidir que Barcelona es un hub estratégico importante. Barcelona ahora mismo tiene más de 200 hubs tecnológicos, con más de 46.000 profesionales trabajando en esa vía y un impacto de más de 4.000 millones.
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16: 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Si no, que se lo digan al repartidor que notificó que no había nadie en casa mientras tú estabas esperando el paquete pegado al telefonillo. 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
1: Mira, lo siento, es que yo no creo que haya una vida después de la muerte.
2: Pues dile que se equivoca.
3: Dice que te equivocas.
1: ¿Ahora estás hablando con él?
3: Sí, me ha pedido que te diga que te equivocas.
1: ¿Y dónde está ahora?
3: No le veo solamente.

0: Mente, le oigo.
1: Estoy aquí.
0: Eso no me ayuda.
2: La cosa va de buenos y malos. Y ahora me vas a explicar, Ángel Moya, ¿qué tal? ¿Cómo estás?
3: Hola, buenas tardes.
2: Me vas a explicar qué es esto de que una pareja de videntes han profanado la Basílica del Pilar en busca de espíritus. Y además con una máquina, con un artilugio.
3: Los cazafantasmas, Jaime. Lo estás pensando, dilo. Los cazafantasmas.
2: Ahora me lo vas a explicar. Pero ayer viste el partido.
3: Sí, claro, hombre.
2: Ayer viste, bueno, claro, que Tigarade estaba preparando un bombazo, dice, que vamos a poder leer mañana. ¿Viste el partido? ¿Algo que decir sobre el juego de la selección? ¿Algo que decir sobre Inglaterra-Argentina? ¿Algo que decir sobre los reyes, que hemos visto en las imágenes en todas las televisiones, los reyes, la familia real, celebrando la victoria de la selección? Y tú me estabas diciendo y criticaban, pero ¿dónde están? ¿Por qué teniendo un lugar como el que tienen para vivir, están como en una especie de oficina? Claro, tú decías, es que no están en Madrid.
3: Claro, es que esto convendría aclararlo. A ver, esas imágenes que estamos viendo continuamente y las personas en redes que lo ven y dicen, bueno, ¿cómo pueden ser tan cutres estar ahí en un espacio, un salón como el de mi casa? La monarquía,
2: hombre, como el de mi casa, como el de mi casa.
3: Como el de mi casa. No, sí, bueno, sí. Un salón como el de mi casa, pues pequeño, modesto, ¿qué hacen ahí hacinados? El rey la familia real. Y resulta...
2: Sí, es una sala enorme.
3: Bueno, pues a mí en el vídeo me ha parecido pequeña. Bueno, no te digo a mí, te digo a los comentarios que he leído.
2: Bueno, pero es que las redes...
3: Que no es el Palacio de la Zarzuela, que no. Que el Palacio tendrá salas incluso más grandes, sí, y mejor acondicionadas.
2: Bueno, ayer lo viste en un palacio, lo viste en tu casa, ¿no? El partido, ¿no?
3: Sí, iba a decir que mi casa es mi castillo, pero sí, efectivamente...
2: Pues claro que es el castillo.
3: Pues no, lo vi en casa de unos amigos, todos con también la camiseta de España, pintados, en fin, con todo el jolgorio conveniente. Y un silencio sepulcral, porque es verdad, y el que diga que no, miente, que teníamos mucho miedo, muchísimo.
2: Todos.
3: Todos, ellos y nosotros, todos. Allí todo el mundo tenía miedo, todos. Y yo no di crédito, así que mis felicitaciones a la selección, nuestra selección.
2: ¿Y prefieres también Inglaterra como... la mayoría de miembros de esta mesa?
3: Ya, a mí no me gusta.
2: Porque el miedo a Argentina creo que es mayor al miedo que se le puede tener a...
3: ¿Pero por qué?
2: No, no,
3: porque les favorece.
2: Sabes de fútbol,
3: porque les
2: mucho eres tú.
3: Las decisiones arbitrales. A lo mejor es por eso, no lo sé.
2: Puede ser.
3: No sabría decirte.
2: Pues estamos en eso. Bueno.
3: Pero bueno, es que dan más la turra que los ingleses y nos
2: vamos,
3: ganan.
2: Vamos con de buenos y malos. Empezamos. Antes de que me cuentes lo del Pilar. Y lo de los cazafantasmas...
3: A mí me encanta eso.
2: Sí, sí. Tenemos que recordar, dos mujeres españolas, una en Granada y otra en el País Vasco, perdieron sus ahorros por la estafa amorosa del falso Brad Pitt. Detrás de ese perfil estaba una banda nigeriana que les arrebató, les quitó, les robó 314.000 euros en total. Pues bien, los miembros de esta banda... por fin se sientan en el banquillo. Cuéntame, vamos a recordar la historia, venga.
3: Bueno, la historia es que hace unos años una mujer de Granada denunció que, bueno, que se estaba escribiendo con Brad Pitt y que le había prestado a Brad Pitt 175.000 euros.
2: Que no llegaba a fin de mes.
3: Y que no llegó
2: a... tenía problemas económicos.
3: Para diferentes historias. Pues para, por ejemplo, adelantó dinero para hacer un rodaje en España.
2: Sí.
3: Para una serie de viajes porque, bueno, pues su tarjeta de crédito no funcionaba.
2: Se habían
3: no
2: bloqueado.
3: Dinero, estas cosas. En fin, mucha comprensión hacia ellas y un buen palo a los estafadores, ¿no? Porque obviamente no era Brad Pitt, sino que lo que era Brad Pitt no era uno, era 17.
2: ¿Cómo localizaban, cómo se fijaban en estas mujeres? ¿Por qué se fijaban en ellas?
3: En este caso son dos. Y decimos que se van a sentar en el banquillo porque se ha dictado ya auto de apertura al juicio oral.
2: Sí.
3: Y entonces enseguida vendrán los escritos de acusación al respecto. El asunto es el siguiente. Bueno, es que las buscan este tipo de perfiles de personas solitarias o que sufren soledad, más bien, no solitarias, que sufren soledad, que tienen algún problema de depresión, que son vulnerables, en definitiva. Son unos expertos buscando en las redes, en los perfiles, los examinan y cuando encuentran a las víctimas, bueno, tampoco es que haya que ser un trabajador de la CIA. Es decir, que las pescan, por ejemplo, en los grupos de admiradores de los famosos.
2: Sí.
3: Ahí. Y ahí buscan, dentro de esos grupos de miles de admiradores, buscan los perfiles que más les pueden cuadrar. Que sufran eso. Bueno, que una...
2: Y utilizan la imagen del actor.
3: Entonces se hacen pasar por el actor.
2: Sí.
3: Directamente.
2: Pero necesitan algo más para convencer a estas personas, ¿no?
3: Pues no, porque estas personas son vulnerables y se lo creen con facilidad, porque están deseando que les ocurra algo en la vida, algo que les saque pues de

su enfermedad o del mal momento por el que están pasando. Al final, todos tenemos un punto débil, ¿no? Pues el de ella será ese. Y empiezan a pedirle el dinero y al final pues no se lo devuelven. ¿Qué ocurre? Que ellos también juegan con la ventaja de

0: Pero tenían entonces como un centro de engaño, de estafa.
1: Sí, ¿no? Sí, sí.
0: Operaban como una compañía de la estafa, ¿no?
1: Totalmente, si 17. Claro, es que es así. Sí, bueno, 17 porque el resto son mulas, es decir, mulas bancarias que ponen sus cuentas a disposición de la organización para que vayan moviendo el dinero y desaparezcan.
0: Cuentas que no están aquí.
1: Claro, no están aquí, ¿no? Luego ponte a buscarlo pues en Panamá. Ahora, me quedo con dos cosas. La primera, la Guardia Civil ha recuperado 85.000 euros. Increíble. O sea, esto ocurre poquísimas veces. Por lo menos ha recuperado 85.000 euros de las víctimas. Algo es algo. Segundo, se van a sentar en el banquillo y se van a enfrentar a penas de entre 1 y 8 años de cárcel. Normalmente les caen entre 2 y 4, depende del papel que tengan. Si es estafa agravada, la cantidad de dinero, etc. Y luego, puedes decir que en realidad ninguno estamos a salvo de que nos ocurra esto, porque te voy a contar un caso muy curioso que recordando con esta historia, que es absolutamente reciente, recuerdo un caso que fue el que a mí más me impactó, que te lo resumo brevemente, que es el caso de Florinda, que era la dueña de una agencia de viajes de Málaga, de Florín Viajes. Hace unos años, Florinda le estafó 280.000 euros a sus clientes. El dinero para irse de vacaciones. Era una estafadora, a su vez estafada, porque ese dinero se lo dio a un novio militar del ejército americano, que no era tal novio, sino que era otra organización que hace lo mismo con Brad Pitt, pero simulando
0: ser capaz de estafar a otras personas para entregar ese dinero
1: a los que
0: al supuesto novio.
1: Sí, sí. Y ahora, ya rizando el rizo a la persona a la que le envía el dinero, que no era un militar estadounidense en apuros en Siria porque no podía cobrar, además bien parecido, en fin, maduro, un hombre bien puesto. Bueno, el asunto es que era en realidad otra mujer. Pero es que esa mujer que recibía el dinero de la estafadora estafada era una mula de la organización de estafadores que había sido estafada antes por ellos. Madre. Y se había convertido en mula para intentar recuperar su dinero con el mismo tipo de timo. Solo que esta mujer decidió recuperar su dinero de esta manera, pues estafando a otras mujeres, en el engranaje, vamos.
0: Una cadena de estafas.
1: Increíble.
0: De personas atrapadas que no saben cómo salir de ahí.
1: Eso es muy duro.
0: Una solución, es realmente duro. Bueno, vamos con la segunda historia. Hay que imaginarse estar de visita, de viaje. Entras en la Basílica del Pilar, en Zaragoza, y te... bueno, presencias esta escena.
2: Aquí viste los templarios, derecha e izquierda, que están colocados entre el candelabro y el cáliz, uno a cada lado, y el de la derecha se me ha acercado diciéndome que no va a acercar a más a ellos. Una vez hemos puesto para descubrir si veíamos imágenes tipo técnico, y sí, lo hemos visto, me he dado cuenta que uno se dirigía aquí a esta celda. No he visto lo que hacía, seguía de pie. No he entrado ni para verlo, pero sí he preguntado qué hacía ahí.
0: Es uno de los vídeos de los conocidos como Guías de la Luz Blanca, que es una pareja de médiums, de videntes y tarotistas que cuelgan estas imágenes en su Instagram, donde van explicando, en este caso, en Zaragoza, en el Pilar, van explicando que están viendo unos espíritus y que se ha movido y que, por favor, no se acerque más. Le ha pedido ese espíritu que no se le acerque más.
1: No un espíritu cualquiera, el de un templario.
0: El de un templario.
1: ¿Sabes por qué? Porque en esa capilla hay una réplica...
0: Porque lleva espada.
1: Hay una réplica, ¿no? Hay una réplica del cáliz sagrado.
0: Sí.
1: Que se supone que se relaciona con los...
0: Bueno, está bien argumentado, ¿no? Por lo menos.
1: Bueno, ya, pero si no fuera una especie de telefonillo colgando del cuello, que es el detector de presencias espectrales.
0: O sea, un aparatillo que se coloca...
1: Un aparatillo técnico, como él dice.
0: Sí.
1: En fin, presencias técnicas. Hay evidencias técnicas y lo que hace es mostrar como una especie de fluorescentes, sombras fluorescentes que se mueven por la zona.
0: Sí.
1: En fin, todo esto, pues hombre... si no hace daño a nadie, el problema es que sí que hace. ¿Por qué? Pues primero con la Iglesia, que se ha cabreado bastante, porque precisamente están en contra de todo este tipo de asuntos, como el espiritismo y todo eso, y encima imagínate si lo hacen en una iglesia, en un templo católico, y no en cualquiera, sino en la Basílica del Pilar, ni más ni menos. Así que han montado en cólera. Estaban un poco disimulando su indignación, pero después de que lo publicara en OK Diario, pues ha habido reacción. Ahora te explico cuál, que es que la estoy buscando, perdóname. Pero sí que ha habido reacción por parte de la Iglesia porque estaban muy indignados con este asunto. Además, advierten que ojo con esto, porque aparte de ser una falta de respeto, casi una profanación para ellos, además todo ese tipo de espiritismo...

0: estas historias luego al final se rozan demasiado con los asuntos de sectas, claro, con aprovecharse de gente con enfermedades.
1: Pseudoterapias, además.
0: Exacto, ¿no? Pseudoterapias. En entonces, currículum. Pues mira, fíjate, sí que reaccionó. La Basílica del Pilar de Zaragoza lo que hizo fue colgar en redes, bueno, que iban a hacer unas jornadas de oración por esta profanación por parte de esta pareja de simpáticos cazafantasmas catalanes que se llaman Cristina y Alfonso y que llevan toda la vida. Si ustedes no los ven, los pueden buscar en Instagram y verán estos vídeos. No es que esté haciendo publicidad,
1: tampoco,
0: pero quizá
1: invites a...
0: No, pues igual verlos es la mejor manera de... Oye, ahora tienen miles de seguidores, ¿eh? Te lo digo. Y sí, son videntes, dicen que
1: pero
0: son videntes.
1: Creo que un aparato que es un aparato con una pantalla, y un aparatillo con una pantalla.
0: Llevan
1: y...
0: como un móvil antiguo, de hace 20 años.
1: Un Nokia.
0: Como un Nokia, eso es un zapatófono de Mortadelo y Filemón que llevan ahí colgado y entonces dicen que eso detecta, en fin. También, y esto también sí que les enfadó también a la iglesia, a los representantes eclesiásticos, y es que se metieron donde está el Pilar de la Virgen, empezaron a tocarlo, que es verdad que la gente lo hace, pero sacaron un péndulo y grabando vídeos dentro de la basílica, porque todos estos vídeos que están ustedes escuchando están grabados en la basílica, con un péndulo midiendo la energía de la Virgen. Y no les ha parecido pues muy bien. Yo lo que digo es que cada uno haga lo que quiera, que siempre lo hemos dicho, pero sin tocarle las narices a otro. Si te quieres ir a jugar con un péndulo, pues vete a jugar a tu casa, pero no te vayas a la casa del otro. Digo yo, vamos. Uh-huh. Esta es simplemente
1: la
0: mi opinión, que no importa nada.
1: Vamos con la tercera historia. Los bomberos han rescatado en estado grave en la localidad madrileña de Rivas Vacía, Madrid, a una mujer sin techo que dormía en un contenedor de papel y cartón que fue descargado en un camión que iba a triturar, que trituraba todo aquello que recogía. Y esto es más habitual, además, de lo que pensamos, ¿no?
0: Sí, en este caso ha salvado la vida de milagro. Es decir, esto conectando con el tema anterior, lo del milagro. La salvado, es en la calle Folklore, en Rivas, donde ocurre este martes a media mañana. Y lo que ocurrió es que se despertó la persona, que era una mujer sin techo de 45 años, que dormía en el contenedor. Pues imagínate, cuando lo cogen y lo echan al camión, todo el contenido del contenedor de papel y cartón, que tiene una máquina como trituradora, bueno, tiene una especie de tolva, le llaman, ¿no? El conductor escuchó los gritos. Entonces paró inmediatamente la maquinaria del camión, que va triturando y aplastando todo el material, y lo que hizo fue avisar a los bomberos. Los bomberos, con buen criterio, vinieron ya con una médica, una enfermera del 112, a la que suspendieron de una autoescala dentro del camión, junto con los bomberos, para atenderla in situ, y mientras los bomberos intentaban sacarla. Es decir, recibió atención médica y rescate a la vez. Y la sacaron a través de la autoescala, digamos, izándola desde dentro del camión. Está muy grave la mujer. O sea, se ha salvado por los pelos. En realidad el mecanismo empezó y le produjo heridas de gravedad, el mecanismo de aplastamiento y de triturado, y ha acabado ingresada en el hospital. Y esperemos que allí se recupere. ¿Respecto a qué pasa? Pues lamentablemente recordar el asunto, por ejemplo, de los niños de Toledo. Estos dos niños, sí, de etnia gitana de Madrid, que se fueron a ver a la novia de uno de ellos, incluso se trató al principio como una búsqueda por un posible crimen, y al final lo que determinó la investigación era que se habían metido a dormir en unos contenedores de cartón y no tuvieron tan buena suerte como esta mujer, y acabaron en el vertedero, fueron encontrados los de ambos, y con heridas propias de la maquinaria del camión y del vertedero. Te digo una cosa, en otros países, no sé si se está aplicando en España, pero hay protocolos para esto. Ahí primero, por ejemplo, les obligan a mirar a las personas que van a recoger esos residuos que llevan los camiones de reciclado, a mirar visualmente,
1: una revisión
0: obligatoria, visual, para ver si hay alguien dentro del contenedor, porque hay muchas personas sin techo que aprovechan para dormir dentro de los contenedores por el frío, etc. Segundo, les obligan a mover el contenedor en el aire para despertar a la persona, o ir a lo mejor el choque si es algo pesado, un cuerpo humano, por ejemplo. Y en tercer lugar, les obligan también a tener una especie de cursos y en los que les enseñan a detectar la presencia de estas personas en los contenedores. Pues mirar si hay mantas cerca, claro, si hay desechos determinados objetos que te pueden llevar a pensar que efectivamente dentro del contenedor puede haber alguien durmiendo y salvarle la vida.
1: Muy bien, las 4:26, las 3:26 en Canarias. Te voy a pedir que te quedes como siempre, porque este tema, esta cuestión te interesa, la posible relación entre la subida de las temperaturas y el aumento de los delitos. Hay algunos estudios que hablan de ello. Según uno publicado en Research Gate, la preferencia de las personas hacia una temperatura u otra pueden determinar su personalidad. Quienes toleran mejor el calor tienden a ser más extrovertidos, accediendo a planes más al aire libre y con un mayor número de amistades, lo contrario que aquellos que prefieren el frío. Sin

0: Sin embargo, las altas temperaturas pueden afectar de tal forma que contribuyen al aumento de los comportamientos violentos. Detalles. En Estados Unidos, la tasa de violencia doméstica crece un 12% en verano. Y en Finlandia, la tasa de crimen violento a lo largo de más de una década aumentó un 1,7% por cada grado adicional. Vamos a hablar de ello con César San Juan Guillén, que es psicólogo, criminalista y profesor de la Universidad del País Vasco. César, buenas tardes.
1: Buenas tardes, Jaime. César, encantado de saludarte.
0: Igualmente, César. Cuando hablamos de que el calor aumenta determinado tipo de comportamientos, incluidos delictivos, ¿de qué tipos de delitos estamos hablando exactamente? ¿Afecta por igual a todo el mundo?
1: No afecta por igual a todo el mundo. Afecta, lógicamente, a las personas que tienen pues más tendencia al comportamiento agresivo y que pueden ser potencialmente violentos. De todas maneras, el calor, esto lo puede entender todo el mundo, porque todo el mundo se puede ver reflejado en el hecho de que cuando hace mucho calor, pues realmente nos volvemos más irritables. Uh-huh. y esa irritabilidad pues puede conllevar comportamientos agresivos. Lógicamente, si una persona tiene tendencias agresivas, pues cuando hace mucho calor, la probabilidad de que se comporte violentamente es más alta. Si eso pasa en una ciudad, pues lógicamente aumentará la tasa de delincuencia, y esto se lleva estudiando realmente hace mucho tiempo.
0: ¿Y qué mecanismos psicológicos y biológicos explican que las altas temperaturas puedan incrementar la agresividad o reducir el autocontrol?
1: Bueno, ese es el estrés fisiológico que conlleva el calor. Realmente, bueno, lógicamente es más habitual en aquellas localidades o en aquellas personas que no están habituadas a este calor. Por ejemplo, ahora yo estoy en San Sebastián. En San Sebastián se están batiendo todos los récords de temperaturas. Hace mucho calor, un calor que no habíamos experimentado nunca. Claro, lógicamente esto provoca en una ciudad, en una población que no está acostumbrada a estas altas temperaturas, provoca pues ese estrés fisiológico, y como decía, ese estrés fisiológico es lo que conlleva la irritabilidad. Aunque también, claro, cuando hace mejor tiempo, también la gente sale más a la calle, lógicamente hay más dinámicas sociales fuera y más probabilidad de que delincuentes potenciales se encuentren con víctimas potenciales. En fin, es un cóctel que hace que las tasas de delincuencia aumenten.
0: ¿Y existe una, podríamos hablar de una temperatura umbral a partir de la cual el riesgo de conductas violentas aumenta de forma significativa?
1: En realidad, no. Porque como tú has dicho antes, varía mucho de unas personas a otras. Y como decía también, varía mucho de unas localidades a otras. Lógicamente, en localidades donde, en zonas, en regiones, donde las temperaturas suelen ser habitualmente altas, pues lógicamente las personas se han adaptado a esas temperaturas. El problema está, por eso es muy importante hablar también aquí del cambio climático, el problema está en las localidades, en las regiones, donde está aumentando la temperatura de un año a otro, es decir, cada vez hace más calor, con lo cual las personas no les ha dado tiempo a acostumbrarse, a adaptarse, sí, a este cambio de temperaturas.
0: Y hay, entiendo, diferencias entre el efecto del calor en delitos, por así decirlo, impulsivos, como las agresiones, y en aquellos delitos que son planificados, los estoy pensando en los robos organizados. ¿Hay una clara diferencia?
1: Hombre, sí, porque realmente los estudios a lo que apuntan es que el calor y el aumento de las temperaturas y el calor extremo está condicionado no con todos los delitos, no con el crimen organizado, por ejemplo, o con los delitos planificados, sino con el delito violento. Y el delito violento es un delito más impulsivo y, por lo tanto, está más condicionado por esa irritabilidad a la que hacía referencia. De tal manera que la conexión es más con los delitos violentos. Y, por ejemplo, como comentabas antes, la violencia de género aumenta significativamente en verano.
2: César, soy Ángel Moya. Hace unos años, un equipo de investigadores del Instituto Carlos III se dedicó a analizar los asesinatos machistas ocurridos en verano en Madrid. Y llegaron a la conclusión, a la misma conclusión que usted, pero además adelantaron que por cada grado que aumenta la temperatura por encima de los 34, sube un 30% el riesgo de agresión machista.
0: Un 30%.
2: ¿Qué le parece a usted esto?
1: Sí, No es únicamente, no es un caso exclusivo de Madrid ni tan siquiera de España. Realmente sucede.

0: sucede en todas las partes del mundo.
1: ¿Pero aumentar la posibilidad con cada grado? ¿De esa manera?
0: Bueno, no desconozco el estudio al que hace referencia, pero no me extraña. Quiero decir que es una pauta bastante habitual. Y además es que precisamente el caso de España es muy paradigmático, porque el pico, en toda España, hay estudios ya desde hace ya varios años y se ha comprobado que no solo en verano, también en Navidad hay un pico de asesinatos machistas. Así que tenemos que llegar a la conclusión de que no es únicamente la temperatura, es la convivencia forzosa, y en casos en caso de individuos que tienen, como digo, tendencia a la violencia, pues puede aumentar esa convivencia forzosa las situaciones conflictivas. Quiere decir que el calor o el frío no producen maltratadores, es más bien en este caso, que en este delito concreto, la convivencia forzosa la que hace que sean especialmente dramáticas las épocas de verano y Navidad.
2: César, ¿y existen ya ejemplos, no sé, de ciudades o de países que hayan incorporado la variable climática en sus estrategias de prevención del delito? ¿Ya esto se está haciendo?
0: No se está haciendo, pero se va a tener que hacer inminentemente. Quiero decir que esto, el cambio climático, por decirlo así, ha llegado para quedarse. Y además va a ir increciendo, con lo cual, digamos que en las políticas de prevención del delito, pues claro, no solamente se va a atender a temas sociales o a la motivación de individuos potencialmente peligrosos, sino también a lo que es el propio diseño de las ciudades, porque estos materiales de los que está hecho la ciudad, ¿no?, asfalto, cemento, el hormigón, pues realmente convierten a las ciudades en islas de calor, y esto va a tener que gestionarse de otra forma, buscando nuevos materiales y nuevas formas de diseñar la ciudad con más elementos vegetales, por ejemplo, etcétera.
2: Claro, entiendo que hay colectivos especialmente vulnerables a este efecto del calor, el efecto que tiene el calor sobre la conducta, ¿no?, tanto como posibles víctimas como autores de delitos.
0: Claro, la casilla de salida, como pasa en otros fenómenos, la casilla de salida no va a ser igual para todos. Lógicamente, las personas que puedan disponer de más espacio en la vivienda y que puedan tener aclimatada y puedan financiarse esa aclimatación, pues lógicamente van a tener más oportunidades que las personas que van a carecer de esos recursos. Con lo cual, también, pero como en otros fenómenos, las diferencias de clase y sociales pues van a tener su impacto en el cambio climático.
1: Pero una más, Ángel. Sí, la sensibilidad de las autoridades, ninguna, ¿no?, con esto. ¿O sí?
0: De momento no, pero es que va a dar igual, porque es que va a llamar a la puerta de cada una de esas autoridades políticas este problema y este fenómeno. Entonces nosotros, la investigación en general, pues está dando claves de cómo, por dónde pueden ir ya las políticas de prevención. ¿Tendrán que tomar cartas en el asunto? Pues sí o sí.
2: Muy bien, César San Juan Guillén, psicólogo criminalista y profesor de la Universidad del País Vasco. La relación entre la subida de las temperaturas y también el aumento de la criminalidad, sobre todo en estos tiempos en los que nos enfrentamos a un cambio evidente del clima y a mayores temperaturas en gran parte del planeta. Gracias y buenas tardes.
0: Gracias a vosotros.
2: Gracias. Bueno, Ángel, relájate un poco, que te veo muy tenso. Relájate un poco.
1: Igual estoy estresado terminalmente.
2: Puede ser. Cuídate mucho, Ángel.
1: Igualmente.
3: Por fin.
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0: Queridísimo Ángel Antonio Herrera, ¿qué tal?
1: ¿Cómo estás? ¿Cómo estás, Jaime? Bien.
0: Yo,
1: bien.
0: Pues ya sabes, yo como... Y tú y todos como estamos, ¿no?
1: Casi felices, ¿o no?
0: Casi felices.
1: Hay que decirlo de casi porque se parece entonces que no tenemos demasiado apego al trabajo, y si lo tenemos,
0: siempre,
1: ¿no?
0: Siempre, sí.
1: Pero bueno, vemos las vacaciones o el veraneo, palabra que lo... se usa poco
0: ¿será
1: ahora.
0: Será eso, sí, es verdad.
1: Que lo mismo descansamos, ¿no?
0: Lo mismo, sí. Lo mismo lo necesitamos, además,
1: sí,
0: ¿no?
1: Igual, sí.
0: Oye, hoy en la vida alegre... ¿Quieres hablar del bikini?
1: Algo...
0: Pero sí, yo tengo una pregunta, porque sí, se la hemos planteado a las tres, siempre hay una pregunta para los oyentes.
1: Claro,
0: vamos,
1: sí.
0: Se supone que tenemos más tiempo en verano.
1: Sí.
0: ¿Y ha cambiado tu manera de leer, de acercarte a los libros? Porque la pregunta es, ¿qué necesitas para leer? ¿Es una cuestión de tiempo, lugar, silencio? ¿Cómo y cuándo lees? ¿Eso ha cambiado? Porque aquí estábamos debatiendo...
1: Está muy bien esta pregunta.
0: ¿Tú sigues leyendo de la misma manera, necesitando el mismo espacio, el mismo silencio, o no, el mismo lugar?
1: A ver, yo no necesito, de la misma manera que para escribir sí necesito algunas condiciones, bueno, que son algo maniático de mi quehacer, sí, o todo eso, y un hábito. Para leer, no. Es decir, yo puedo leer en cualquier sitio.
0: En cualquier
1: de
0: sitio.
1: Hecho, yo suelo llevar en la mochila esta que ya llevamos, sí, todos, de nuestros trajines.
0: A mí los aviones me gusta leer.
1: Sí, hay sitios que efectivamente que convidan más a la lectura. Por ejemplo, yo leo bastante en los hoteles. Yo me siento plenamente acompañado en los hoteles con un libro. Yo no tengo ningún aprecio o apego a toda esta lectura con los iPads, la lectura, sí, digital y todo eso. Ojeo por oficio los periódicos o los leo, sí, pero eso no lo considero lectura. Estoy hablando de los libros, ¿no?
0: Uh-huh.
1: Y en verano leo de la misma manera que en invierno o que en primavera. Es decir, yo me acompaño siempre de un libro.
0: O sea,
1: un par
0: te da
1: libros.
0: Igual el silencio, la
1: presencia. Sí, sí, me da igual,
0: personas.
1: Me aíslo. En una cafetería donde hay más gente y tal. Hombre, hay sitios
0: el
1: que son especialmente
0: no
1: incómodos, pero yo con el libro venzo bastante o mucho la mayor o menor hostilidad del sitio. Sí.
0: Pues lo vamos a volver a preguntar a los oyentes. 620-621-991, que nos envíen su nota de voz para explicarnos qué necesitan para leer. ¿Es tiempo, es lugar, es silencio? ¿Cómo y cuándo lees? Es la cuestión. Y ahora hablemos de... Claro, llegando al momento en el que llegamos, el último programa de la temporada, espacio de la temporada, porque la próxima temporada nos vamos a seguir encontrando. ¿Quieres
1: por
0: hablar
1: fortuna,
0: del
1: sí?
0: Sí. ¿Quieres hablar del bikini?
1: Sí, porque digo, bueno, ¿cómo cierro yo, en fin, la temporada, estas charlas de miércoles con Jaime? Pues digo, algún tema estival. Y claro, lo socorrido siempre por la canción del verano, dónde se, sí, va la gente, en fin, estas cosas más o menos horteras del momento. Pero digo, bueno, pues el bikini es un buen tema. Además, creo que es un buen tema literario y un buen tema se coja por donde se coja. Una vez que, en fin, que entra un poco algunas cosas que ya conocía del bikini y otras no, que las he conocido para la sección, luego me he dado cuenta, claro, como me ocurre con muchos asuntos, que como uno ya es muy veterano en bastantes aspectos, resulta que del bikini tenían muchas cosas escritas de las que yo ya no me acordaba, ¿no?
0: Mm-hmm.
1: Yo lo que opino de algunos temas... me lo busco en mí mismo, busco un artículo para ver qué pienso de alguien o qué pienso del bikini, por ejemplo.
0: Y a veces
1: coincido conmigo mismo y otras discuto, ¿no? Y digo, ¿pero cómo pude decir esto? Bueno, y me he dado cuenta,
0: bueno,
1: fíjate.
0: Pero, yo creo que es interesante que pasado un tiempo uno descubra que piensa de manera distinta.
1: Sí, yo no creo en esa cosa. A mí no me agrada mucho cuando la gente te felicita de este modo, que te habrá ocurrido a ti, que dice, me gusta mucho lo que haces y con tu trabajo.
0: Sí.
1: Y no cambies nunca. A mí cuando me dicen eso ya me han hundido.
0: Sí.
1: ¿Cómo que no cambie nunca? Claro que voy a cambiar.
0: Lo interesante es ir,
1: naturalmente,
0: ir cambiando si procede.
1: Claro,
0: si
1: evolucionaré o no, claro,
0: claro.
1: Como procede, ¿no? Y luego, bueno, entonces, digo, pues el bikini le hago a Jaime. Y entonces busco algunas informaciones, pues saber la historia un poco del bikini, otras cosas del bikini ya las conocía, y resulta, y esto sí que es totalmente espontáneo, que estamos celebrando en estas mismas fechas...
0: En el mes de julio,
1: los 80 años del bikini, o sea, de la invención del bikini. Es difícil decir cuándo se inventó el bikini, pero parece que sí hay consenso, es decir, cuándo aparece el primer bikini de uso.
0: Como prenda comercial que se vende.
1: Eso,
0: ¿no?
1: Es, como prenda que se parezca al bikini de ahora. Bueno, aunque ahora hay bikinis que son solamente garabatos, ¿no? Que son los bikinis de Instagram, ¿no? Que eso, este es otro apartado, sería casi una sección propia, ¿no? Porque es verdad que las famosas o las Instagram, es decir, aquel que quiera seguir

0: cotizando en su popularidad, aquellas, ¿no? Pues tienen que aparecer en bikini. Es el pensamiento moderno, el bikini en Instagram, ¿no?
1: Pero eso ya lo hacía Ana Obregón.
0: Claro, eso, claro, no, el posado, en el posado 90, veraniego, era esas cosas y tal.
1: Ya utilizaba, sí, bikini.
0: Exacto. Entonces, ¿cuándo aparece el primer bikini que se parezca a los bikinis clásicos, que son los que ya están perfectamente asentados y que prácticamente son los que vemos en las playas y usa todo el mundo? Bueno, pues esto es de los años, el año 46.
1: El año 46, 80.
0: El año 46, exacto. Entonces, ¿cómo ocurre esto? Es decir, ¿cómo aparece el primer bikini? Pues hay un tal Louis Renard. En esto hay consenso, ¿eh? Porque ya sabes que en estas cosas de las prendas, lo atuendario, siempre hay algunas disputas históricas u opiniones, pero yo, por lo que he ido mirando, hay un consenso que hay un tal Louis Renard, que es un ingeniero mecánico que tenía un negocio de lencería femenina.
1: Un ingeniero mecánico.
0: Exacto. Me gusta decir eso, claro, un ingeniero mecánico que tenía regentaba una tienda de lencería. ¿Dónde?
1: Y no le fue mal.
0: En París, no le fue mal, además en París, ¿no? Y entonces, este sí presenta el primer, entonces se llamaba bañador, pero que es un bañador compuesto de dos piezas, o sea, que se acerca al esquema del bikini, ¿no? Y entonces, este decide que esa prenda puede tener éxito. Hasta entonces, el bikini no se había inaugurado, digamos, no se había pensado, no existía, porque no había que enseñar el ombligo.
1: Claro,
0: es decir, es que el ombligo, leyendo toda la historia, bueno, y la historia del atuendo también, pero del bañador en general, el ombligo es lo que ya marca, o sea, señala la frontera de lo prohibido, de lo censurable. En cuanto aparece el ombligo, ya no, ¿no? Entonces, este hombre dice, el de la lencería francesa, que sí, que se puede hacer un bañador y tal, y que solamente tenga dos piezas y se enseñe el ombligo. Esto es el año 46. Pero ¿qué pasa? El 5 de julio, es decir, que estamos conmemorándolo prácticamente. ¿Y qué pasa? Que no encuentra una modelo para presentar esto.
1: Nadie quiere ponerse,
0: nadie quiere poner eso.
1: Aparecer,
0: claro,
1: públicamente.
0: Suponiendo, claro, el escándalo que puede suponer y cómo va a soportar esa muchacha o mujer en fin, pues la exhibición, ¿no? Sí. De la presentación de este atuendo. Y sí que encuentra a una modelo, que sí está y que cualquiera puede ver ahí por la foto, es histórica, que se llama Michelle Bernardini, francesa también, que era una bailarina del Casino de París. Este es el primer bikini público de la historia, ¿no? Pero no se asienta mucho. Bueno, ¿cómo, por qué se llama bikini? Que eso también es otra cosa. ¿Por qué deciden llamarle bikini en vez de un bañador u otro nombre? Pues porque esto coincide con... hay también consenso respecto a que hay un punto geográfico de, claro, mapa, ¿no?, que sirve de inspiración para el nombre. ¿Por qué? Pues porque entonces, hacía un año del final de la Segunda Guerra Mundial, Estados Unidos y Rusia estaban en eso de la Guerra Fría, y entonces en ese contexto, justo cuando lo del bikini del señor francés, pues resulta que hay unas pruebas de bomba nuclear de hidrógeno,
1: sí,
0: en bikini, un atolón. Y entonces, respecto a la desnudez que climática o geográfica que podía producir esta detonación, y también pues a la explosión que supone, al escándalo que supone una explosión, pues este hombre decide llamarle bikini y hasta hoy, ¿no? Con el bikini y hasta hoy. Bueno,
1: ¿tienes algo de música?
0: Claro, me he enrollado mucho con el, claro, señor de París y la modelo y el bikini. Y sí, además he encontrado bastante música que es alusiva al bikini.
1: Hay muchas canciones,
0: bueno,
1: que
0: sí. Al verano ni te cuento. Ya. O sea, el verano es una fuente de inspiración incalculable, ¿no?
1: Un género.
0: Pero algunas que sí que tienen el bikini de una manera más o menos nuclear, ¿no? Y entonces quiero empezar con una que es perfectamente hortera, que tiene muchas versiones y que quizá es la pieza más famosa sobre los bikinis, que la ha cantado mucha gente, pero yo he traído la más escandalosa respecto a lo popular. Sí, a lo hortera. Quería haber abierto con esto porque ya me he enrollado y lo meto así ya de segundo grado, ¿no? Es la que cantó mucha gente. He traído una versión muy bonita de Dalida, pero que es con la que me gustaría cerrar después. De Dalida nunca hemos hablado en esta sección, por cierto, que era aquella egipcia maravillosa que se suicidó y que fue una gran estrella de la vida cultural francesa, ¿no? Que se suicidó en el 87. Bueno, he traído una versión de Dalida en francés de este mismo tema.
1: Pero tú quieres empezar
0: como es más decorosa, es más bella, es más afinada, es más esbelta, la quiero para el final. Y abrir con una de José Guardiola, que es como una verbena.

0: No verás cómo me he superado, ¿eh? Sí, este hombre. Llegar aquí, ¿eh?
1: Sí. Sí.
0: Que ni
1: entiendo
0: Mario,
1: que quieras empezar con esto y no terminar.
0: Claro, no. Pero lo mismo empiezo con esto y dices, bueno, pues nada, la temporada que viene ya no vuelvas.
1: Oye, no, has hablado de la explosión del bikini, pero sí. Realmente...
0: Sí.
1: Hasta que no llega al cine, hasta que no vemos a las grandes del cine con el bikini,
0: efectivamente.
1: Esa prenda expande su influencia.
0: Efectivamente. Eso es que tú apuntas es definitivo. Es decir, hemos hablado del año 46, o sea, los años 40. En los años 60 se hace ya popular y de consenso, pero antes es el cine el que empuja realmente la vigencia y le quita la censura al bikini, porque el bikini ha estado censurado en muchos países durante mucho tiempo, incluido el nuestro, ¿no? Pero hay un momento en el que el cine le da al bikini, le da ese prestigio sexy que a menudo tiene el bikini en lo cinematográfico, pero sobre todo le da facilidad a la hora de uso entre los particulares, ¿no? ¿Quiénes empujan, qué actrices empujan esencialmente esto en los años 50? Pues hombre, es crucial Brigitte Bardot.
1: Claro.
0: Brigitte Bardot y el bikini, ¿no? Recordamos muchas estampas o bastantes estampas de Brigitte Bardot con un bikini.
1: La película Y Dios creó a la mujer, ¿no?
0: Y Dios creó a la mujer. Ava Gardner.
1: Claro.
0: Es otra figura esencial en la propulsión, en la popularidad del bikini. Rita Hayworth, por supuesto. Marilyn Monroe. También Elizabeth Taylor. Y yo creo, bueno, y creo que tampoco es arriesgar mucho, pero es esencial también para popularizar el bikini y también el atrevimiento del bikini, la aparición de Úrsula Andress en aquella playa jamaicana, en las primeras películas de James Bond.
1: Sí.
0: Que es ese bikini que luego se ha reproducido mucho, es ya un icono, palabra que no me encanta, pero bueno, que más o menos procede, que es ese bikini corto, que la parte de abajo pues lleva un cinturón partido y una daga, y ese bikini después, además, en la propia saga de James Bond, lo retomó Halle Berry con una versión de bikini en color naranja, una naranja fuerte, y luego ha sido muy imitado en colecciones diversas y también en el uso, ¿no? Y yo creo que ese también es un bikini... Yo creo que ese es el bikini más famoso, ¿no? Quizá...
1: Yo también lo creo.
0: Sí, es el bikini... La salida de la playa...
1: del agua.
0: Claro, que es cuando está Sean Connery, ¿no? El primer James Bond y a lo mejor el mejor James Bond. Bueno, un día hablaré de James Bond, ¿no? De Sean Connery. Yo a Sean Connery le traté en Marbella. Sí, pero bueno, esto ya lo dejamos para la temporada que viene. Sí. Como a pesar de la canción, me vas a dejar volver. ¿No? Bueno, sí que está Sean Connery, entonces ella aparece, ¿no? Nace de las aguas con ese bikini. Bueno, pues estos son los bikinis que ya consagran el bikini como algo, en fin, que tiene que ver con la moda y que tiene que ver también con el uso cotidiano, ¿no? Y bueno, ahí ya naturalmente ya se ha vencido esta cosa del ombligo y la censura posterior, porque desde que el señor Francés lo pone en marcha hubo mucha censura posterior, ¿eh? O sea, se asienta en los años 50 y sobre todo de manera plena en los 60, ¿no? En los 60. Y
1: ponemos otra canción.
0: Ah, bueno,
1: ¿te parece?
0: Sí, además he traído ahora la réplica a la anterior, porque he buscado una cosa, claro, porque esto de Guardiola suena muy anticuado, es como, sí. No sé si es un...
1: Muy caribeño.
0: Sí, no sé si es un cha-cha-cha, pero a mí me suena cha-cha-cha, que es una palabra muy graciosa. Y entonces he traído, pues lo contrario a esto, un reggaetón de Rauw Alejandro que se titula Todo de ti, donde también aparece un bikini.

0: Ahora.
1: Sí, que la, dice, si de Vicky Fernández no hay gravedad. Bueno, es que las rimas de esto del reggaetón son memorables, ya sabes. Sí. Pero bueno, ya has visto que aparece el bikini, ¿no? Y el impacto del bikini. Oye, pero no nos podemos dejar, porque yo sé que te gusta, siempre se me quedan en el tintero musical, sí, canciones, pero hay una que es un clásico nacional y de siempre, y de tanto escucharla, nunca había reparado que también tiene que ver con el bikini. Ya tú te sonríes porque sabes cuál es, sí, que es Eva María de Fórmula Kidman.
0: Por favor, ¿cómo iba a faltar? Claro, pues ¿cómo iba? Venga, vamos a ponerla. Claro.

0: ¿No?
1: Sí.
2: Es que hay muchas canciones que utilizan la idea del bikini.
1: Claro, la playa, eso, sí, la sale, claro, el amor, del flechazo, ¿no? Sí. Claro. Mira, hay una frase de Tom Waits a propósito de esto del bikini, que yo creo que puede ser el lema de lo de esta tarde, que dice Tom Waits: la vista de la primera mujer con un bañador de dos piezas, es esta de la que hablábamos antes, ¿no?, fue tan explosiva como la detonación de la bomba atómica por los Estados Unidos en la isla de Bikini, en las Islas Marshall, de ahí este nombre. Esto Tom Waits, que luego hizo una canción a propósito, bueno, un poco inspirada en todo eso, ¿no? Bueno, no quiero que se me vaya la tarde,
2: sí, porque mira
1: no, pues
2: la hora
1: el
2: que
1: tema más delirante es el que queda ahora, que es uno que se titula, esto no es coña, se titula Microscópico Bikini, y es una canción de los Abson, que mucha gente no conocerá, pero que es un grupo de rock mexicano de los 60, muy conocido, e hizo esta canción absurda.

0: Pero nos da idea del impacto que tuvo esta, no, claro, esta pieza, esta prenda.
1: ¿Cómo hay gente, Jaime, que puede atreverse a titular una canción Microscópico Bikini? Es extraordinario. Esta canción, no sé, a lo mejor la cogemos para algo, para reiterarnos.
0: Querido Ángel Antonio Herrera, pues bueno, hemos terminado una temporada más.
1: Bueno, sí, hemos terminado una temporada más que estoy muy contento de estar aquí.
0: Yo también, ya lo sabes. ¿Te parece que sigamos conversando a partir de septiembre?
1: Pues claro, naturalmente que sí.
0: Hay ya algunos temas apuntados
1: para la
0: próxima temporada. No sé si vas a poder descansar, pero algo te inventarás.
1: Sí. Bueno, sí, algo haré, descansaré, pero también tengo que hacer algunas otras cosas.
0: Pues tus libros, tus cosas.
1: Sí, mis cosas, sí.
0: Que tengas un feliz verano.
1: Igualmente, Jaime, ha sido un placer estar contigo aquí otra temporada.
2: Son las 5 o las 4 en Canarias.
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2: Buenas tardes. Dos grúas se han encargado poco después de este mediodía de extraer las hojas de la doble verja metálica, una gibraltareña y otra española, cuya retirada este 15 de julio, día en el que ha entrado en vigor de forma provisional aún el Tratado de la Unión Europea y Bruselas, ha simbolizado el fin de este paso fronterizo entre España y Gibraltar. En el acto de retirada de la verja, el presidente del Gobierno, Pedro Sánchez, ha destacado, entre otras medidas, la creación de un mecanismo financiero que compense las desigualdades de renta, en concreto, entre España y el campo de Gibraltar.
4: Que estamos abriendo un nuevo tiempo, sin duda alguna lleno de oportunidades para los más de 300.000 andaluces y andaluzas que viven en el campo de Gibraltar. Todo en un contexto, creo que de beneficio mutuo, ejemplificado en los más de 15.000 trabajadores y trabajadoras que cada día cruzan a diario la verja, el 70% de nacionalidad española y que representan la mitad de la fuerza laboral gibraltareña.
2: Bueno, pues quizás muchos de nuestros oyentes no se han dado cuenta, pero hoy es un día de huelga. Renfe ha cifrado en el 1,5% el seguimiento de los paros durante los turnos de noche y mañana en la huelga convocada para este miércoles por el sindicato ferroviario. La compañía destaca que por el momento la normalidad ha sido la tónica. Martina Jiménez.
5: Son 3 décimas menos que en la pasada huelga del 29 de junio. Se mantiene la normalidad en los servicios con escasas incidencias, la supresión de 21 trenes de servicio público y de 2 comerciales en toda España. El sindicato ferroviario protesta por lo que consideran el desmantelamiento del ferrocarril público.

0: Español, con la venta de Renfe mercancías y el cierre de distintas bases de mantenimiento. La huelga convocada en los servicios de cercanías, media y larga distancia y alta velocidad cuenta con servicios mínimos, en torno al 75% en hora punta y un 50% en el resto del día. El Ministerio de Transportes advierte que esto genera en los usuarios un trastorno de sus horarios y afecta en especial a las personas mayores con movilidad reducida o colectivos vulnerables.
1: Prácticamente a diario la Organización Mundial de la Salud advierte sobre la rápida propagación del virus del ébola desde que se declaró oficialmente la pandemia hace 2 meses en la República Democrática del Congo. Hoy subraya el organismo que los esfuerzos para controlarlo están siendo insuficientes. Raquel Lobo tiene los datos.
2: Según Médicos Sin Fronteras, el número de fallecidos se ha multiplicado por 5, pasando de 130 a 750 en el último mes y 2.000 los casos confirmados. Esta epidemia declarada oficialmente hace 2 meses es ya el tercer brote con mayor magnitud y rapidez de propagación registrado. Las organizaciones sobre el terreno piden acción internacional para la atención médica, como nos cuenta Esperanza Santos.
3: No hay centros de tratamiento en todos lados, hay gente que está llegando al centro de tratamiento en condiciones muy críticas, en condiciones tardías porque están lejos de donde ellos viven o incluso porque estos propios centros están colapsados, no hay camas disponibles.
2: Esta nueva cepa está causada por el virus bundibugio, que, pese a que es menos mortal que previas cepas, este no tiene tratamiento ni vacuna.
1: Hoy ha estado en la capital de Ucrania, Kiev, el vicepresidente del Gobierno y ministro de Economía, Carlos Cuerpo, donde ha anunciado que nuestro país, España, va a destinar nuevas partidas al país, a Ucrania, por un valor de 570 millones de euros procedentes del Fondo del Ministerio de Economía. Se trata de apostar por el futuro del país a pesar de la guerra contra Rusia. Así se ha pronunciado Carlos Cuerpo.
4: Maybe it's a message of a positive message of trust and optimism. I think if you try to look medium to long term, what is ahead for Ukraine.
1: Y nos vamos por último al Reino Unido, donde el primer ministro británico Keir Starmer ha rechazado dar consejos a su sucesor, en la que ha sido su última comparecencia en la sesión semanal de control al gobierno en el Parlamento, antes de que efectivamente ceda el testigo a su compañero de partido Andy Burnham, al que le ha ofrecido toda su ayuda.
5: Brindaré todo mi apoyo a mi sucesor. Quiero que este gobierno laborista sea un éxito. Quiero que nuestro país sea un éxito. Ofreceré mi apoyo en privado si se me solicita y no en público si no se me pide.
1: Y por último, sepan que los vecinos de Hinojosas de Calatrava y de Cabezas Rubias del Puerto, en la provincia de Ciudad Real, han sido confinados en sus viviendas debido a un incendio forestal detectado poco después de la 1:00 p.m. y que se ha elevado ya a nivel 2. Hasta aquí el repaso a la actualidad. Volvemos con más noticias en poco menos de 1 hora a partir de las 6:00 p.m, las 5:00 en Canarias. Sigue mientras tanto en compañía de Por Fin con Jaime Cantizano.
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8: La Hora Brava del miércoles con los cantarines Pablo Pombo. Pablo, te vuelvo a saludar. ¿Qué tal? ¿Cómo estás? Hablando de la alegría, nos conecta el fútbol, nos conecta a todos por la alegría que proporciona, ¿no? Que genera.
9: Y por la sensación de pertenecer. La sensación de pertenecer a un conjunto mayor.
8: Un conjunto mayor. Ella pertenece a un conjunto...
10: Vacío.
8: Rebeca Marín, ¿qué tal? ¿Cómo estás?
10: Pues estoy viva.
8: Explícame tu teoría. De pronto,
9: desde el diván, o sea, ponte cómoda.
8: Sí, llegando a determinado momento de tu vida, todo empieza a fallar.
10: Efectivamente, pues, o sea, quiero decir, ¿os acordáis de esos días, esos bonitos días en los que yo decía que estaba
8: joven,
10: magnética, ¿verdad?
8: Te sentías magnética y joven y hoy...
10: Pues han pasado. Estoy en la obsolescencia programada. Vosotros, de pronto me ha pasado esto, ¿no? ¿Os acordáis? Vosotros os compráis una casa y ponéis toda la casita nueva, tal, los años 90. Y 20 años después... Todos los electrodomésticos empiezan
8: años,
10: a petar.
8: Diez, o 10,
10: efectivamente.
8: ¿Qué 20 años?
10: El horno hace clink, de repente te falla la lavadora, luego viene la tostadora. Bueno, pues así estoy yo. Una rodilla que me falla. Sí. El hombro que tengo tendinitis.
8: También te ha salido eso.
10: La garganta, no sé. ¿Qué me está pasando? ¿Qué me está pasando?
8: La edad,
10: si yo era joven
8: amiga,
10: ayer.
8: Tú eras joven ayer.
10: Yo ayer era joven.
8: Eso es lo que queremos pensar.
10: Yo era una chiquilla con un atillo cargado de sueños.
8: Que llegó a la capital. Que llegó
10: de Calatayud. Con una sonrisa. Hay solamente ilusión. ¿Y
8: ahora,
10: qué soy?
8: ¿Qué le decís, Pablo? ¿Tú cuando te diste cuenta que la maquinaria ya no funcionaba como... ¿En qué momento te has dado cuenta? No me digas que no te has dado cuenta y que no te ha pasado, que eso tampoco va a colar.
10: Tu adolescencia ya lleva unos años, perdóname. Sí. No.
9: Hay un momento complicado. Y es nadando en piscina larga cuando vi que mi hijo me machacaba.
8: Te superaba.
9: Me machacaba.

0: Hay
1: algo más humillante todavía cuando te agachas para atarte los zapatos.
0: No sé de qué me estás hablando.
1: Y entonces, no ríais, mira, se están riendo en el control de la radio. Sí, cuando te agachas para atarte los zapatos o para coger cualquier cosa y dices, pues si me está costando a mí, que me está costando un poquillo.
0: Pero ¿y por qué hay que agacharse?
1: Esto
0: también.
2: Bueno, los deportes. Pero que llevas Skechers como mi abuela. O sea, claro. O sea,
0: los deportes.
2: De los que se meten así como.
0: Yo, los deportes de alto riesgo, no.
1: O aquello de. Ay, voy a coger esto y lo voy a mover. Y de pronto dices, pero si esto yo lo movía como Sansón, con una facilidad, con un dedo.
2: O de repente te ponen un temazo, y coges y dices, anda, mira, voy a perrear como esa chica hasta abajo. Y al día siguiente, ¿qué pasa? Pues que ya no vuelves a subir en tu vida.
1: Perrear como la chica.
2: Ahí te quedas. O sea, quien baja al suelo nunca sube al cielo al día siguiente. Esto os lo digo yo.
1: Bueno, querida y avejentada Rebeca Marín, ¿hoy de qué quieres hablar en tu tela marinera? Claro,
2: como estoy así de poco positiva, te lo voy a decir por lo que sea, pues de repente he pensado en esas cosas que pensamos que hacemos mejor de lo que creemos. Es decir, hay cosas que pensamos que hacemos muy bien, ¿no? La humanidad. Y resulta que no, ¿vale? Son cosas que pensamos que hacemos mejor de lo que pensamos.
1: Uno de nosotros.
2: Exacto.
1: ¿No?
2: Tú sabes, por ejemplo, esto del síndrome del impostor, ¿no?
1: Sí.
2: Que dicen que hay gente que sabe muchísimo, pero cree que sabe menos de lo que sabe.
1: Sí.
2: Bueno, pues eso no le pasa a la humanidad, ¿vale? Ni a nuestra clase política. Ellos se creen que son los mejores en todo. Más guapos, más inteligentes, más tal. Entonces yo vengo a poner un poco en evidencia, ¿no?
1: Ponernos ante el espejo.
2: Exacto, exacto.
1: Que nos veamos.
2: Y lo que nos devuelve el espejo es otra cosita, queriditos. Exacto. Así que voy a hacer una lista de cosas que ya podéis coger boli y papel.
1: ¿Tú crees que no sobrevaloramos, no? Porque básicamente estás diciendo sobrevaloramos en general,
2: sí.
1: Pablo Pombo.
2: Mira, todo el mundo se piensa que besa mejor de lo que besa. Y eso es, claro, por poner un ejemplo, ¿vale? No quiero reventar ahora mismo mi tela marinera, pero voy a dar un adelanto. La gente dice, no, y es que beso muy bien. ¿Pero en qué estadísticas te basas, José Antonio? Claro, o sea, vamos a hablar de esto.
1: ¿A
2: quién le has preguntado? Claro, estaba ella contra una pared, no podía decir nada más que sí, bien. O sea, por favor. Entonces, son cosas que todos pensamos que hacemos muy bien, pero queriditos, no.
0: Bueno, yo es que me he levantado con el pie indulgente esta mañana. Me parece bien que hagamos cosas peor
1: y que pensemos que somos mejores.
0: Peor de lo que pensamos y que pensemos que se nos da mejor, porque si no, la vida sería.
1: Sí, ¿tú crees?
0: Una tristeza.
2: La mía ahora mismo, dices, o sea, adolescente.
0: Sí, sí.
1: A mí hace poco estaba acordándome, hace poco me ocurrió en una fiesta.
0: ¿Estáis?
1: Sí, estamos ya como abuelos cebolletas.
0: De verdad.
1: Esta persona que te dice un poco, no lo transmite, no lo comunica, pero te dice un poco, apártate. Que esta canción la bailo yo porque sé bailar.
2: Es mi momento, ¿no?
1: Es mi momento y la sé bailar. Y te hace así como, oye, que te apartes, que la pista es mía. Y realmente piensa que la pista es suya.
2: Claro.
1: Pero el resto de la humanidad que estamos a su alrededor decimos, ¿en qué momento pensó?
2: Pues a eso me refiero, efectivamente.
1: A eso me refiero.
0: Pues yo reivindico ese momento.
2: Tú eres él.
1: Esta es mi canción, la quiero bailar.
0: Lo voy a dar todo y voy a bailarla mejor que nunca. ¿Qué haces el ridículo? Bueno, pero ¿y lo que sientes?
1: Pero ir con orgullo y sacando pecho de eso a lo mejor es otra cosa distinta.
2: Claro.
1: ¿No? Bueno, chulear de eso es otra cosa.
0: Bueno, no, pero fardar en general está mal.
1: Está mal, ya.
0: Está mal.
1: Esta persona fardaba, te lo tengo que decir. Bueno, vamos a, después de esta charleta, porque tenemos a una invitada que en determinado momento tendrá que entrar, porque ¿para qué viene a la radio? Y se hace tantos kilómetros, estando nosotros donde estamos. Vamos al Café Pombo, nos espera una canción, me has puesto fresquita y agradable. A mí esto ya de partida me horroriza. Una canción fresquita y agradable, sobre todo agradable, ya me empieza a hacer sospechar.
0: No,
1: vamos a entrar en las cloacas de Spotify y a irnos, me has dicho, a un país remoto.
0: Sí, todavía no lo voy a desvelar.
1: Venga.
0: Solo puedo decir que lo que hoy traigo es muy especial.
1: Es muy especial, ¿por qué? Porque es el último programa de la temporada.
0: Voy a terminar bien, voy a hacer las cosas bien. A mí me gusta hacer las cosas bien. Enseguida vamos con ello. Déjame que antes de lo importante atienda a lo urgente. Y sirva a Rebeca Marín, hoy más magnética que nunca, hoy más radiante que nunca. Hoy más deslumbrante.
2: Un adolescente que nunca.
1: Que nunca. Muy cascada en este estudio.
0: Una brinda de lo que merece. Bueno. Hoy traigo, Jaime, una joyita de Spotify. Ya sé que te gusta el sol. Ya sé que te
1: ¿El
0: gusta
1: soul el... o el sol, así
0: soul.
1: El soul, vale.

0: Repítelo otra vez, venga, repítelo otra vez.
1: Acofa Akousha. Y su canción...
0: Parece una enfermedad del oído.
1: Y su canción, ahí voy con ella, es difícil, ¿eh? Porque...
2: A ver.
1: Aicho

0: Oye, pues podría ser peor, ¿eh?
1: No está nada, no me parece. Mal, no está.
2: A ver, déjala,
1: mal.
2: Déjala un poquito más. Hermoso, ¿verdad? ¿Por qué el arte puede llegar a ser bello? Yo creo que alcanza la belleza de muchas maneras y dentro de ellas...
0: Pues no me parece una mala canción.
2: Es que es una muy buena canción.
1: A mí es que me ha gustado. Vamos, nos ha traído cosas muchísimo peores.
2: Por supuesto. Sea, es una buena canción. Es una bella canción. ¿Por qué puede ser bello el arte? Pues cuando supera la rigidez. Decimos, por ejemplo, que alguien baila con gracia cuando la ligereza evapora el rastro de lo que es rígido. Y justamente de eso quiero hablar hoy, de la película La Grazia, de Sorrentino, que no había podido ver hasta el otro día. Sorrentino me ha gustado desde el principio, en todos sus trabajos, lo he visto todo, pero este último largometraje es otra cosa. Mantiene el sello estético, que le hace tan reconocible, pero lo contiene a unos pocos fotogramas y hace en el resto de su labor de director un ejercicio de contraestilo. Es un largometraje visualmente sobrio, incluso frío, muy poco luminoso, y lo es porque la historia que cuenta así lo exige. No voy a contar el guión, claro, pero sí me gustaría compartir lo que vengo pensando después de haber visto su película. Es el trabajo más civilizado que ha hecho, porque defiende un principio fundamental en la vida civilizada, el principio de la razón, el principio de la duda. Si no dudas, no puedes razonar. Por eso también es una advertencia frente a esta época en la que todo se cuenta en términos binarios, sin el margen para que uno pueda decir, déjame que lo piense claro, déjame que lo piense, déjame que lo dude, no termino de verlo, esto es complejo. Da la sensación de que en este tiempo el verbo dudar es sinónimo de traicionar, cuando ocurre precisamente lo contrario. Quien no duda, traiciona la verdad, porque traiciona la complejidad. No hay nada tan simple como para ser enteramente rígido. Incluso las cosas que nos parecen sencillas contienen su porción de complejidad. La simpleza es una cosa, la sencillez es otra. Por lo tanto, aplicar el maniqueísmo, imponerse códigos morales rígidos, en los que cualquier cuestión puede reducirse a esto es bueno o esto es malo, implica pensar y actuar de un modo que no es civilizado. Nuestra civilización se asienta sobre la razón, y yo creo que no se puede llegar a la razón, tampoco a la felicidad, si no se ha dudado antes, si no se admite precisamente la complejidad y, como consecuencia, el principio de contradicción. Optar por una vida sin duda, ser un dogmático, sin buscar por la manera de hacer compatibles las contradicciones, es optar por una vida dictada por patrones morales rígidos que en realidad ni siquiera hemos redactado nosotros y que además nos han sido impuestos. Nada de eso es vivir civilizadamente. Todo eso es vivir sin la gracia que puede tener el arte y la vida. Es convertirse en un esclavo de la rigidez, de la mirada ajena. Es renunciar a la libertad y al bellísimo derecho que tenemos a poder equivocarnos. La duda no hace a ningún ser humano sospechoso. Sencillamente, nos hace humanos. 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
1: Canción inevitablemente hace que me acuerde de Concha García Campoy. Inevitablemente. Bueno, ¿quieres hablar de la duda?
2: Pues mira, hay una frase que me encanta que es: era tan simple, tan simple, tan simple, que no le cabía ni la más mínima duda. Y es verdad, es decir, a mí me parece que la gente que duda es la más compleja, la más interesante, y que tener las cosas muy claras,
1: que se hace
2: cuanto
1: preguntas,
2: más, claro,
1: ¿no?
2: Y cuanto más mayor eres y más claras tienes las cosas, que no, es que lo tengo todo clarísimo, pues a mí eso sí que me hace dudar de ti, ¿no? O sea, yo creo que ponerte enfrente de alguien que te haga preguntarte cosas es lo interesante, ¿no? Tenerlo tan claro todo,

0: que nadie te mueva de lo que tú piensas, pues, pues a mí me parece que es bastante...
1: Es cómodo y es perezoso. Yo entiendo que ser una persona dogmática es muy cómodo, porque tienes soluciones para todo.
0: Así funcionan los populismos,
1: solo,
0: ¿eh?
1: Exacto, exacto. Por eso la película de Sorrentino es tan brillante. Es verdad, oye, toca temas como la eutanasia, la violencia doméstica, tal. Bien, todo está muy bien. Pero al final, incluso en los personajes, incluso en cada uno de nosotros, la necesidad de la duda...
0: Bueno, y tener contradicciones, ¿no? Es que a mí me parece que son absolutamente necesarias en la vida.
1: Y un poco de amabilidad.
0: Y decirte y desdecirte. A veces yo pienso esto y a veces pienso lo contrario. Pues claro que sí. ¿Y qué?
1: Y ser amable con uno mismo. ¿Qué? No castigarse. No castigar los sentimientos. No castigar las contradicciones. No pensar.
2: Qué bonito que estáis hoy de acuerdo.
1: No qué pensar bonito. Que hay una mano enorme encima de nosotros que está diciendo aquí se equivocó.
0: Hoy es... Lo que pasa que hay que, quiero decir, hoy día, que esto pasa mucho, ¿no? Las contradicciones, que yo creo que son ricas, a veces se leen como incoherencias absolutas. Uh-huh. Entonces, quiero decir, hay que ver los matices, ¿no? Yo creo que no puedes traicionar tus principios, ¿no? Ni tu moral. Yo creo que eso tiene que ser una cosa. Pues más asentada y más estable, pero luego sí que hay muchos momentos en tu vida que no eres el mismo ni la misma, que vas evolucionando, vas cambiando, vas girando, tienes puntos
2: Mira,
0: de inflexión.
2: Mira, lo decía Ángel Antonio, lo hablábamos hace un momento, él ha recuperado algunos textos escritos de hace algunos años.
1: Y no se reconoce.
2: Y dice, ¿cómo pensaba? Digo, pues afortunado tú que has, ¿no? La capacidad de evolucionar, de ir cambiando de opinión, de que no te has quedado en un determinado momento y en una determinada
1: idea. ¿Cómo es posible que cada 7 años cambien todas las células de nuestro cuerpo y pensemos que nuestra identidad debe permanecer constante y sin alterar la forma de afrontar la vida?
2: Qué bien estáis de acuerdo en esta, en este último programa de la temporada, es verdad, de la temporada. Pues vamos a hacer una pausa, si os parece. Claro, después de esta reflexión, ¿cómo os voy a plantear? Vamos a hablar de otra película, de otro tipo de película. Imaginaos, tengo una pregunta para ambos. ¿Cómo reaccionar cuando aceptas comer con tu ex mujer o con tu ex? Uh-huh. Y al llegar a la casa de verano que aún compartes con ella o con él, descubres que llevaba con el vecino más tiempo del que pensabas. ¿Cómo se reaccionas a esta situación?
0: Ahí va a haber primero, vas a meter publicidad, ¿no? Yo me lo voy a pensar.
2: Sí,
0: ¿vale?
2: Sí, porque...
0: Yo ahora mismo necesito un momento de reflexión, como la jornada antes de votar.
2: Porque
0: ¿vale?
2: tenemos a la actriz Manuela Bellés, que nos lo va a intentar explicar en un momento aquí en Por Fin.
1: Bien.

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0: Pasar 20 años con una persona y llegar a ese momento, a ese día en el que esa persona te dice: hasta aquí, se terminó. Hay quien se lo toma, bueno, mejor, otros un poco peor, pero el momento clave llega cuando se tienen que firmar, por ejemplo, los papeles del divorcio. Uno se resiste, se refugia en los amigos o hace cualquier cosa para recuperar a ese compañero, a esa compañera con el que ha estado toda la vida. 20 años es casi una vida. Esto es lo que le ocurre a Ernesto. Después de estar 2 décadas con Laura, vuelve a su casa de la playa para pasar página. Lo que menos esperaba era encontrarse allí a su ex, y no sola, sino con el vecino.
1: Quiero irme de fin de semana contigo a Solterilandia, como si fuéramos veinteañeros, y estar en una casa que decidí y elegí con Laura, que amueblé con Laura, que está llena de Laura.
2: ¡Buenas! ¿Qué?
3: Si yo también estoy con alguien, ¿eh?
2: ¿Por qué no os pasáis el vecino y tú a brindar con nosotros por mi cumpleaños?
3: Te voy a buscar un match.
4: ¿Un qué?
3: Un match.

0: Hola.
1: Vale, el coche, si te disfrazas de otra.
2: Gorka Ochoa, Adrián Lastra y Manuela Vallés protagonizan la película Ni contigo ni sin mí, una comedia que se va a estrenar este viernes 17 de julio en todos los cines y que nos invita a pasar un buen rato, a divertirnos y a pensar qué haríamos nosotros si nos viésemos en esta situación. Te llegan los papeles del divorcio el mismo día de tu cumpleaños y a tu amigo se le ocurre apuntarse a una aplicación de citas para conseguir a alguien con el que puedas darle celos a tu ex. Y ahí es donde entra en juego la Toñi.
3: Hola.
0: Hola. Soy la Toñi.
3: Soy Roberto. Bueno, me puedes llamar Roberto.
0: Robert, ya.
3: Un placer.
0: ¿Puedo pasar?
3: Pues es que antes de que pases te voy a preguntar una cosita.
0: Ajá.
3: Tengo un amigo que ahora mismo está bastante jodido.
1: ¡Madre mía!
0: ¿Esto no será una cita trampa?
3: Sí. No.
2: Este personaje interpretado por la actriz Manuela Vallés da un vuelco a la historia y consigue convertir la tensión del momento en toda una aventura. Manuela, ¿qué tal? Buenas tardes.
0: ¿Qué tal? Muy buenas.
2: Buenas tardes. Pues menuda situación, ¿no?
0: Pues sí. Mira, yo además voy ahí, que me han... Yo apuntada al Tinder, la Toñi, se cree que va a tener una cita y va a encontrar el amor de su vida y le meten de pronto en este berenjenal que es hacerse pasar por la novia de Ernesto, cuando Ernesto, que es Gorka Ochoa, en realidad no quiere. O sea, es como total que nada, al final me acabo quedando y la liamos parda en esa casa.
2: La liamos parda, porque el origen de la historia, 20 años de relación de esta pareja, hay un determinado momento en el que ella dice se acabó. Está el divorcio, el momento del divorcio. Hay un reencuentro en la casa de la playa,
0: sí,
2: que aún comparten.
0: Sí.
2: Y él que...
0: Y él se la encuentra con el vecino que es Iván Sánchez, que es un vecino que todo el mundo querría un vecino así. Entonces, pues ahí se desata todo.
2: Porque hay una sospecha de que la relación con el vecino...
0: Bueno, eso se descubre durante... Él no lo sabe, Ernesto no lo sabe y... Además, hablando del divorcio, que sí, que efectivamente le ha dejado su mujer, pero luego ella se explica muy bien. La ex, que es el personaje de Laura, que es Cristina Maisonave, pues hay un momento en la película que explica muy bien que se acabó el amor hace mucho tiempo y que ya no es la responsable única de la ruptura y que también él se haga cargo de lo suyo, que también es para hablar de ese tema.
2: Porque básicamente es... ¿Por qué os reís?
4: No, porque me encanta cómo dar recaos. Que también se haga cargo de ese tema, ¿no?
0: Claro, cada uno tiene responsabilidad en la ruptura, ¿sí o no?
4: Porque absolutamente.
0: A mí en esta película me encanta que es que todos los personajes tienen sus aristas y sus cosas y no están ni los malos ni los buenos.
2: Aquí. Todos tienen algo de culpa.
0: Exacto. Y responsabilidad.
2: Bueno, culpa,
0: cambiamos ya la palabra de culpa por responsabilidad.
2: Responsabilidad. Exacto. Porque en principio Exacto. Es una comedia, pero lo que pretende la directora, su primera película además, es que reflexionemos sobre eso, ¿no? La responsabilidad que tenemos cada uno de nosotros si se produce una ruptura.
0: A ver, a mí me encanta la idea de que esto es una comedia romántica y si os dais cuenta, toda la vida nos han vendido la historia de los amores, de cómo comienzan, ¿no? Y que acaba la película en que se dan un beso y ya van a estar juntos para toda la vida, pues esta es el post. Esto es una comedia romántica al revés, que es parto de esa pareja, digamos, que iba a ser para toda la vida. Partimos de esta ruptura y vamos a ver, es que está a la orden del día las separaciones. Esto es una cosa que es un temazo. Entonces, bueno, yo creo que parte más de esa idea, que es como el amor no romántico, que es la separación, digamos, y que todos, pues eso, que es como la comedia moderna, digamos, que es que ahora hay muchas rupturas. Y también eso, hacernos cargo un poco de qué está pasando y bueno, hay una idea en esta película que a mí me gusta, que es que el amor se acaba y no tiene por qué ser un fracaso, porque antes pensábamos, oh, el fracaso, tal. No es un fracaso, es una etapa de la vida y que hay que mirar hacia adelante. Y lo que le decimos Toñi, que soy yo, y Robert, que es Adrián Lastra, que somos los que aparecemos ahí a Ernesto a comerle un poco el coco, es que, por favor, firme los papeles del divorcio y que acepte que eso se ha acabado.
2: Página.
0: Y que hay un mundo allá afuera maravilloso y que le van a pasar cosas estupendas como la Toñi, si él quiere. ¿O no?
2: ¿Y la Toñi cómo es? Para que sea algo maravilloso.
0: Es un huracán. La quieres y la odias por partes iguales porque es un huracán. Es una mujer que entra... a agitar un poco la trama. Están Gorka y Adrián, los dos personajes en la casa, y llaman a esta chica por Tinder y aparece una bomba. Es una mujer impredecible total, expansiva, libre, que lo mismo te monta un pollo enfadadísima, que te mira con unos ojos dulces que se derrite el Robert. Y con eso pues juega este personaje que para mí ha sido un bombón, un regalo de María Ruiz que me ha hecho, porque yo he sido una actriz mucho de drama, la verdad, y vengo además de hacer varios dramas intensos, dramas sociales, además, con unos temas muy...
2: ¿Lo necesitabas algo así?
0: Bueno, como el aire que respiro, así te lo digo. O sea, vengo como una bocanada de aire fresco, que creo que esta película es así, que a María le han dicho hoy algo muy bonito, también hemos estado esta mañana en la radio, que era una mujer ha dicho, esta es la película que yo necesitaba ver ahora, porque siento que es de verdad un aire fresco, es una película para reírse, para disfrutar, para ver belleza, porque María además tiene un gusto estético que ha reflejado en la película. Ella es una mujer elegantísima, a la vez que gamberra, porque luego la película va a unos derroteros que no te esperas. Pero es que el escenario es una casa en Canarias, que es como un sueño, es una casa en un acantilado donde ves un mar inmenso que te crees que es un croma, y estábamos allí 3 semanas, se dice, oh. Sí, 3 semanas, y ha sido pues eso, un gozo, y yo creo que eso se transmite y el espectador lo va a recibir, y hoy que tenemos el preestreno tengo unas ganas porque sé que la gente se ríe un montón y le va a gustar mucho.
2: ¿Y para qué te ha servido esta película? Porque es verdad, me llama la atención que has dicho, vengo de los dramas, de una serie de películas que han sido un drama auténtico.
0: Pues yo venía buscando la comedia como... O sea, también la he llamado, la he pedido al universo, la he pedido porque sí. me he hecho varios cursos de clown con Alain Vigneault y es un maestro que me ha hecho crecer mucho como actriz, y venía pues eso, pidiendo un poco, reírme un poco más de mí misma, de los dramas, de... de que me apetecen como cosas más ligeras. Eso es en mi proceso personal, que yo no pido ahora eso. O sea, entiendo que la profundidad es muy importante, pero en mi proceso personal me apetecía un poco de ligereza. Y
2: todos la
0: me
2: necesitamos,
0: ha venido.
4: Ser más Toñi, más claro. Toñi, menos
0: más Toñi,
4: Manuela.
0: Yo tenía una claro. Toñi dentro, digo, ya me han sacado la Toñi y la he sacado a la Toñi a pasear. Sí, ¿no? Me acuerdo de la Toñi como de un talismán, porque... Y ella, la Toñi habla consigo misma, y eso yo lo digo aquí en privado, que nadie nos oye, hablo mucho conmigo misma para ordenarme. Digo, a ver, Manuela, ¿dónde has dejado esto? Venga, ¿qué venía a hacer yo aquí? Iba a coger esto, lo otro, porque me disperso, ¿no? A ver, estamos todos como las maracas, ¿no? ¿O soy yo sola?
4: No, yo te puedo asegurar, vale. Yo doy fe.
0: Que levante la mano que no está como
4: yo
0: la...
4: Tengo una Toñi dentro.
2: Es verdad.
4: Que tengo que sacar más.
2: Yo estoy bien.
0: La Toñi, pues todos tenemos esa Toñi dentro que hace lo que puede y que es verdadera. A mí me encanta la autenticidad de ella porque se la ve que es auténtica, como lo que ella piensa es lo que ella transmite, y eso pues también es de agradecer, ¿no? Un personaje así... a mí me ha inspirado mucho.
4: Oye, yo quiero plantearos aquí una teoría que yo he desarrollado durante los años, ¿vale?
2: Sobre,
4: y que tiene
2: sobre
4: que ver
2: el amor,
4: no,
2: la
4: sí,
2: separación,
4: sobre la,
2: el
4: exacto,
2: divorcio.
4: Las separaciones y esta cosa. Y es que yo creo que casi cualquiera puede ser tu novio, así os lo digo. ¿Sabes? Tú de repente, una noche así un poco tal, no sé qué, no sé cuántos, te lías 3 semanas, novio. Pero no todo el mundo puede ser tu ex. Esto yo creo que es un título que te ganas de una manera especial. Es decir, yo he estado con gente que ha pasado a mejor vida.
2: Ha acabado, ¿vale?, siendo un desconocido para
4: pero
2: ti,
4: efectivamente.
2: Después
4: pero
2: de la relación.
4: Tu ex es alguien que sí que ha significado mucho en tu vida, ¿no? Y que hoy es ex y a título póstumo se ha
2: no
4: ganado...
2: Pero no depende de cómo se termine esa historia. ¿Tú no crees que
4: bueno,
2: depende mucho?
4: Bueno, yo creo... Yo creo que es lo que... Bueno, a ver, quiero decir, es verdad cómo estéis hoy, ¿no? Pero lo que ha significado para ti, cómo se ha comportado y en lo que se ha convertido con el tiempo es lo que le hace ex. Entonces a mí me parece que eso de... Yo ahora mismo solamente tengo 2 ex. El resto son mierdecillas. ¿Sabes lo que te digo? ¿Fueron novios? Y creo que ser novio es más fácil que ser ex. Yo quiero que me digáis si estáis de acuerdo con mi teoría o no.
5: No.
0: A ver.
5: Yo creo que importa lo que sentimos durante el tiempo en que lo sentimos. El qué.
2: Sí.
5: Importa el qué. Y luego está el cómo, los porqués, los dónde's. Bueno, pero todo eso... que puede demostrarse distinto, como se plantea la película, ¿no?
0: Sí.
5: Que el porqué era distinto, son complementos circunstanciales de la vida. Importa el sujeto, el verbo y el complemento directo. El sujeto es uno.

0: El verbo es el amor. ¿Vale? Y el complemento directo es...
1: Pero estás diciendo que cuando se acaba ese amor...
2: Yo ahora mismo me he liado con el comentario de texto, me he liado.
3: Estoy fascinada, te lo juro, he vuelto al cole, a ver.
1: A ver una cosa, estás diciendo que cuando se termina el amor, se termina el amor, esa persona pasa a ser algo totalmente ajeno a ti.
0: Sujeto, verbo y predicado, hay que saber pasar página, importa lo que has sentido mientras lo has sentido. Y si descubres que los complementos circunstanciales eran distintos...
1: Se termina el amor eso, y es eso no algo ajeno a ti.
0: Eso no altera lo que has bueno, sentido, que es lo importante.
1: Yo creo que no, es ajeno a ti.
0: Bueno, yo creo que es que ese
4: paso... lo más triste del amor, que es como una cosa que no se puede entender, es que lo que has vivido con alguien, una intimidad tal, unos recuerdos tales y tal, y de repente cuando se rompe ya esa persona...
2: Es
4: la nada, yo tampoco lo puedo comprender.
2: Yo no lo
1: no
2: puedo
1: puede
2: comprender,
1: ser la tampoco. Nada.
4: O sea, no puedo comprender. Bueno, hay de repente exes que ya no existen.
2: Exacto.
4: O sea, yo no sé dónde están, se han ido a la luna, pero que yo no existen. Entonces, de repente, pues duelo, que con esa persona tengo todos esos recuerdos, ¿no?
0: El duelo es saber que he terminado. Ya sí. Está.
1: Pero tú eres muy frío.
2: Vamos, absolutamente. No,
0: yo creo que es la manera más pasional de vivir el amor, que es defender que lo que importa es lo que has sentido mientras lo has sentido. Y que si te traicionaron, da igual, porque importa lo que sentiste mientras lo sintiste. Y que una traición descubierta no desmerece el amor que uno sintió, ni una traición mancha el amor que uno sintió. Eso se queda ahí, se queda en tu historia. Yo creo que no es frialdad, yo creo que es una manera muy cálida de vivir la vida, de proteger el amor tal y como fue, tal y como lo sentiste.
2: Eso y muy complicada, creo. ¿Eh? O sea, quiero decir, a mí me parece admirable, lo que pasa es que me parece complicado el abstraerte, ¿no?, de una traición.
1: ¿Y si descubres que no es como tú creías que era?
0: Circunstancial, Jaime. Es circunstancial.
2: Uf, a mí no me lo parece.
4: Hombre, es que este hombre es muy profundo. A mí me está hablando en una profundidad.
2: A ver, que no te engañe, Manuela. Es que acabas de venir y ya te la ha colado.
4: Me la ha colado. Es que no. Qué profundidad. Pues sí, el amor es el amor. Y todo lo demás son manchas. O sea, efectivamente, son cosas que no te dejan ver. Pero lo importante es, ¿o estamos juntos o no? Y el cómo, pues lo que hemos hablado antes. Claro que a nadie le gusta que le pongan los cuernos o haberse enterado de tal. Pero cuando ya te enteras, después de haberlo dejado con tu ex hace 6 meses, ya estás con los papeles del divorcio. O sea, a mí me parece bien que se entere. O sea, si te enteras porque todavía no lo estás pudiendo aceptar y eso es una losa más para decir, efectivamente, ya no hay vuelta atrás, pues es una ayudita, es un empujón haberse enterado. Y la otra lo ha hecho mal. Bueno, es que tantas parejas dejas una por sueltas una porque tienes otra, porque al final una relación de 20 años, sostenerla es complicado. ¿Cuál es la fórmula?
2: A mí no me mires.
4: Es como te has quedado
2: mirando.
4: Porque a mí lo más que me cortada, digo, a lo mejor
2: lo más que me han durado han sido 8, ¿sabes? Ya ahí me he quedado.
1: Bueno, pues utilizando el humor para reflexionar, hablo de la película que nos está presentando Manuela, para reflexionar sobre las relaciones y asumir la responsabilidad. De todas maneras, Manuela, la actuación es una de tus grandes pasiones, pero también lo es la música.
4: Sí, ¿eh? Sí, sí.
1: Este año has publicado tu segundo álbum.
4: Sí, sí, hace un
1: mira
4: mes.
1: Mira cómo sonríe también.
4: Mi pasión,
1: Existo,
4: por igual.
1: Se llama.
4: Existo, sí, sí. Pues esto es.
1: Esto que está sonando.
4: Hombre.

0: A la música vas y vienes.
1: Sí, sí. Es una cosa que me acompaña siempre. Es que la música aparece en mi vida desde que soy una niña. Es algo que forma parte de mí de una forma muy natural. Siempre, bueno, desde que mi padre me regaló una guitarra con 12 años, he estado componiendo mis canciones, escribiendo, es mi forma de expresarme y de acompañarme en mis ratos libres de estando en mi casa, vamos, con la guitarra en mi habitación, mi parte bucólica, así. Y hice un disco hace unos años de cantautora y en este la premisa fue soltar la guitarra y bailar. Porque tiene que ver con esta etapa mía en la que quiero, pues, eso, ligereza y pasarlo bien. Y entonces, pues, junto a Garru, que es el productor de este disco, hemos trabajado las letras y las melodías que yo le traía en unos ritmos que son, pues, esto, más gamberros y para bailar.
2: Qué guay.
1: Y este es el show que presento, sí.
0: Bueno, pues, pero Manuela está hoy para recordarnos que se estrena Ni Contigo Ni Sin Mí y reflexionar sobre la culpa, no, la responsabilidad cuando una historia se acaba y cómo reaccionar y qué vías y alternativas buscar. Manuela, muchísimas gracias por estar aquí.
1: Gracias a vosotros por invitarme.

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19: Así que hoy en Tutela Marinera, ¿quieres reflexionar sobre cómo nos vemos nosotros frente a la realidad?
20: Sí, yo es que creo que... Sobre todo hay algunas personas que tienen unas gafas, ¿sabes? Que no son las mismas que las mías.
19: Que no están.
20: O sea, quiero decir, tienen unas dioptrías que no se las han puesto bien, ¿sabes? O sea, no tengo ninguna duda. Sobre todo nuestros políticos, a esto les pasa mucho, ¿no? O sea, sí. Quiero decir... Bueno, y la humanidad que me rodea a mí. La humanidad que me rodea...

0: como que tiene la autoestima como el culo de Shakira arriba, como a la selección, al rojo vivo. En fin, pues eso, que voy a cortar de lado de esto. Ahora le preguntaré a Pombo, ¿no? ¿Qué opina él? Que cosas que la gente cree que hace mejor de la que las hace. Así que aquí va la lista de la marinera.
1: Mentirosa. Mentirosa.
0: A ver, empezamos por la principal, mentir. La gente cree que miente mejor de lo que miente. Así os lo digo. Esto es, una verdad como un templo, porque si no, no lo haría. ¿Vale?
2: De acuerdo.
0: Estamos de acuerdo, ¿no?
2: De acuerdo.
0: Totalmente. O sea, vamos, mete unas trolas que piensan que el de enfrente es idiota. Por ejemplo, os voy a poner ejemplos que ejemplificando todo es mejor. ¿Usted se ha reunido con Leire 10? No. ¿Seguro? No. Yo solo me he visto 3 veces y me he tomado 3 cafés. ¿Vale? A ver, Antonio, ¿tú me has puesto los cuernos con esta tipa? No. ¿Seguro? No. Yo solo he quedado con ella 3 veces y he practicado la cópula 3 veces. Pues lo mismo. Que está a la altura de no voy a invadir... Bueno, sí, voy a invadir Venezuela e Irán para salvar al mundo libre de dictaduras. O una mucho más actual, de rabiosa actualidad. Queridos, queridas, vamos a presentar la senda de estabilidad para la aprobación de los presupuestos. Estamos en conversaciones, hablando con todos muchísimo, y en unos meses pues van a estar aprobados. A ver, a la primera puede colar, a la segunda, a la tercera no cuela. ¿Podemos hablar de qué se entiende por conversar? Conversar, por ejemplo, no es copular, ¿vale? Son cosas distintas, si no tendríamos presupuestos más que expansivos, ¿vale?
3: Asco.
0: Esto es como cuando tú crees que alguien está ligando contigo por mensaje y te contesta. Esto le pasa a mi amiga Cris, ¿vale? Dice, Rebe, me ha contestado. Y digo, ¿pero qué te ha enviado? Dice, el dedito. ¿Sabéis ese emoticono del dedito para arriba? Claro, claro. Y le digo, a ver, Cris, eso es la bajona más grande del mundo. Eso es como cuando tú le preguntas...
2: Eso es una no respuesta.
0: Hombre, claro, cuando le preguntas a tu asesor, ¿has presentado la declaración de la renta? Y te manda el dedito, ¿vale? O sea, o ¿has pagado el alquiler? Te dice el casero, el dedito. Eso no puede ser nunca... puntuar como una conversación, ¿vale? Porque claro, si para ti un dedito para arriba es una conversación, ¿quién querría saber yo qué es una cópula, no? En fin, eso. Pues me gusta el fútbol.
1: Me gusta el fútbol. Los domingos por la tarde en la mañana.
0: Efectivamente, el fútbol es otra de las cosas que la gente cree que sabe más de fútbol de lo que sabe, ¿vale? Porque lleva leyendo el Marca pues desde que tenía uso de razón. Que son los típicos que no se leen una novela en verano porque no la acaban, pero el Marca todos los días. En fin, claro, te tiras a la piscina, te lías a escribir y resulta que te haces un rajo y la lías parda. En dos líneas, ¿eh? Ha necesitado para crear una crisis diplomática. Que también os digo que a Óscar Puente le sobra una para crearla, así es.
2: Totalmente.
0: Resulta que ahora los franceses nacidos en Francia no son franceses. Porque un francés está escuchando en su casa esto de fondo todo el rato, ¿vale? ¿Eh? Con una gorra de medio lado, un bigote enroscado, unos pinceles en la mano, dice, mademoiselle, voulez-vous, je m'appelle, y no Mbappé, claro. Otra cosa, os he adelantado un poquito antes, pero otra cosa que la gente cree que hace mejor de lo que realmente lo hace. Sube un poquito más la música, querido. Sí, me refiero a eso, claro. Sí, popular. A ver, ¿en qué basamos la estadística? Si es en la cantidad de veces que te han dicho que lo haces fenomenal, bueno, a ver, esto pasa como el CIS, el de Tezanos, me refiero. ¿Sabéis que el truquito está en cómo hagas la pregunta? ¿Verdad? Pues esto es lo que pasa, ¿no? Si tú preguntas, ¿a que no he estado muy mal? Y te dicen, no, eso no es estar bien. Y sobre todo hay algo muchísimo más fácil para comprobarlo. ¿Has repetido con la misma, José Luis? No. Pues pregúntate, ¿por qué? A ver, otra cosa que la gente hace mucho mejor de lo que cree que hace es vestirse para una boda. ¿Eh? Esto estamos de acuerdo. Menos es más, que vale para todo en la vida. Bueno, la peña pone todo su empeño, ¿vale? Porque yo lo veo, pero lo que veo es terrorismo visual. Basta de tenacillas en el pelo en cascada como si fueras la sirenita Ariel.
4: ¡Bajo el mar!
0: Basta de vestidos de raso pegados al cuerpo con cerco comachero. Sí, o sea, en la axila. Esto, o sea, basta de zapato forrado conjunto con vestido. Forrado solo la cartera, queridos. Basta de corbata de nudo gordiano y chaleco corto como si fueras un notario. Cuando solamente has pisado una notaría para firmar las deudas que te ha dejado tu padre al fallecer, ¿vale? Un poquito de sinceridad con uno mismo. No disfrazarse, solo vestirse. Pero claro, dile tú a alguien que va a hacer un cuadro. Me refiero antes de las 3 de la mañana, porque a las 3 era una boda, pues todos van hechos un cuadro, claro.
1: Gitano, y venga a tu casa, mi
0: la lista de tops está escuchar, que es algo que la gente cree que hace mucho mejor de lo que le hace, pero la gente no escucha, la gente solamente habla. Esto hemos hablado muchísimas veces. Bueno, es más, hay otra cosa que hacen peor todavía: hablar otros idiomas. A ver, basta ya con tengo nivel avanzado de inglés en el currículum. O sea, ¿qué es nivel avanzado? ¿Qué es nivel avanzado? No es lo que hace Nabotella, tampoco es lo que hace Abascal. Por favor, recordemos esto.
2: Je suis sur que vous le connaissez de ya.
0: Claro, es que os voy a decir una cosa, que es que luego me hacéis hablar. Entre los artículos de Rajoy y la escabechina que hace con el francés Abascal, luego que nos vuelcan los camiones de fresas en la frontera. Pues claro. Y por supuesto voy a rematar mi lista de cosas que la gente cree hacer mejor de lo que lo hace con el hit. Algo que todo el mundo piensa que lo hace muy bien. Y si no, los karaokes no estarían más llenos que las piscinas municipales de Madrid ahora mismo. Y es cantar. Sí, queridos, asumamos que no todos somos mazón. Hay gente que canta bien y otros se dedican a gobernar. En fin, qué tela marinera.
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5: Pero una cosa, Rebeca, ¿cuántas veces pones en la temporada esta canción de Mazón?
0: Es que me fascina.
5: ¿Cuántas veces has puesto la canción de...?
0: A ver, es que
5: ¿cómo se llamaba el grupo?
0: Eran tres.
5: ¿Cuántas veces has puesto esta canción?
0: Pues mira, te voy a decir, es que es lo que mejor hace ese señor. Entonces tengo que exprimirlo, te lo digo.
5: Bueno, queridos, que lleguen las noticias a la sintonía de Onda Cero. ¿Está? Y terminamos temporada. ¿Ya? Pero en la próxima, si os parece, nos encontramos.
6: Venga. ¿Otra vez?
5: Seguimos.
0: Por favor.
5: Bueno,
0: yo quiero.
6: ¿Con Rebeca?
5: Con Rebeca y a lo mejor alguien más, yo qué sé. Vamos
0: sí,
5: a...
0: que te van a traer.
6: Pero...
0: vamos a hacer un trío, mira.
5: Vamos. ¿Eh? Ella lo lleva todo al terreno. Bueno, queridos, que tengáis un buen verano.
6: ¿Cómo vale. lo voy a tener sin ti, Jaime Cantizano? No, digas,
5: no te
0: un
5: pongas
0: beso
5: moñas,
0: enorme.
5: No te pongas moñas, por favor.
6: Ya
5: no,
6: me has hecho daño.
5: Un beso enorme. Bueno, con el concepto que tú tienes del amor y de cómo se acaba el amor, pues tampoco nos vamos a poner de...
0: Yo voy a sacar... Este verano saco la Toñi que te tengo dentro. Así lo digo, ¿eh? Aviso, amenazo.
6: Pues no la había visto nunca.
5: Bueno, llegan las noticias a la sintonía. Feliz verano de Onda Cero.

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1: Son las 6, las 5 en Canarias.
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1: Buenas tardes. El incendio declarado en el término municipal de Orés, en la comarca de Cinco Villas, ha obligado al Gobierno de Aragón a enviar un S-Alert para ordenar la evacuación de las poblaciones de Orés y Asín, a cuyos vecinos insta a seguir las recomendaciones de las autoridades. Informa Pilar Benayas.
3: Por el momento, las llamas afectan a una superficie de más de 200 hectáreas y desde el Ejecutivo Autonómico se ha elevado el Plan Especial de Protección Civil a situación operativa 2, nivel 2. Además, se ha solicitado la activación de la Unidad Militar de Emergencias para colaborar en las labores de extinción. Hay que añadir, por último, que se ha procedido a cortar la carretera A1204 que une Faradués con Asín, entre los puntos kilométricos 13 y 22.
1: Bueno, pues estamos también pendientes del incendio en la provincia de Ciudad Real, que ha obligado al confinamiento de los vecinos de Hinojosas, de Calatrava y de Cabezas Rubias del Puerto, por ese fuego que se ha elevado a nivel 2 esta tarde. Cambiamos de asunto. La presidenta del PSOE, Cristina Narbona, ha declarado hoy como testigo en el caso Leire y ha asegurado que no tenía el menor conocimiento de esa supuesta trama que presuntamente lideraba la exmilitante socialista Leire Díez para dinamitar causas judiciales que afectan al gobierno o al entorno de Pedro Sánchez. Así se ha expresado Cristina Narbona.
4: Ella previamente me había dicho que conocía hechos que podían ser importantes. Por hechos, yo entendí hechos. Desde luego, nada que ver con lo que se está investigando. Yo le había derivado a Santos Cerdá. Y Santos Cerdá, preguntado por mí unos días después, me había dicho que no había traído nada de interés.
1: Bueno, pues Estados Unidos lleva horas con una nueva oleada de ataques contra Irán, mientras las autoridades de este país aseguran que no tienen ningún plan de negociar y están centrados en su defensa. Ha sido en respuesta a estas declaraciones de Donald Trump en la cadena Fox.
5: He hablado con ellos y el mensaje que se transmitió fue que quieren llegar a un acuerdo, pero cada vez que llegan a un acuerdo, lo incumplen. Más les vale llegar a un acuerdo, no les va a quedar nadie. Estamos teniendo mucho cuidado con la población civil, como sabe, pero les dije, más les vale llegar a un acuerdo, no les va a quedar nada.

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1: Los mercados miran a esta región del mundo y nosotros miramos ahora los mercados. Las tecnológicas remontan otra vez, pero las bolsas europeas hoy vuelven a tener una jornada de altibajos y en el caso del IBEX vuelve a los números rojos. Los detalles con Manuel Pecino.
2: Ha registrado mínimos de las últimas semanas en el intradía, pero finalmente ha cerrado con un recorte del 0,42% y pierde los 19.300 puntos. Abrirá mañana los 19.275. Las que más suben hoy son Grifols, por encima del 2%, seguida de Endesa e Indra, que apenas son capaces de sobrepasar las 7 décimas de avance. Mientras que en el lado rojo los recortes son más pronunciados. Fluidra cae casi un 2,8%, Repsol más de un 2% y el BBVA un 1,6% en una jornada difícil para bancos y energéticas. El petróleo, mientras tanto, parece que se contiene, pero el barril de Brent se vende ya a $84.
1: Escuchamos ahora la pregunta que este miércoles planteamos a los oyentes de Onda Cero.
3: ¿A qué selección prefiere como rival de España en la final del Mundial del domingo? ¿A Inglaterra o a Argentina?
1: Ahora sí, decíamos que la cosa está igualada. De momento, un 46% de nuestros oyentes prefieren a Argentina, mientras que un 54% quieren que sea Inglaterra. Pues en cualquier caso, hoy conoceremos quién es el rival de España en este Mundial de Fútbol, así que vamos con información deportiva con Álvaro Martínez.
4: Día de recuperación para los jugadores de la selección española tras la victoria de ayer ante Francia. Equipo de enviados especiales, Alfredo Martínez.
5: Con la satisfacción del objetivo cumplido de llegar a la finalísima del Mundial del próximo domingo, la selección española gozó de una merecida tarde de descanso en el día de ayer y que ha prolongado en el día de hoy. Los futbolistas tan solo han realizado algunos trabajos individuales o recuperación, pero la mayoría han podido desconectar. Pendientes de Pedro Porro, que evoluciona bien y sin problemas, de sus molestias en el isquiotibial que le impidieron terminar el partido. O Lamine Yamal, una pequeña cojera que no es nada importante. Por tanto, Luis de la Fuente tendrá a todos los jugadores disponibles. Esta misma noche, hora peninsular, a las 12, viaja la selección ya hacia Nueva York, queda concentrado en New Jersey después de 4 horas de vuelo y para afrontar los días previos que van a organizar en la FIFA con todo el boato que se merece la finalísima del próximo domingo del Campeonato del Mundo.
4: Un rival para esa final que saldrá del partido de hoy a las 9 de la noche entre Inglaterra y Argentina. Y en el Tour, el noruego Søren Wærensholt se hace con la 11ª etapa en la que Pogacar conserva el maillot amarillo.
1: Por cierto que la Casa del Rey acaba de informar de que sus majestades, los reyes y sus altezas reales, la princesa de Asturias y la infanta Sofía, van a asistir a la final de la Copa del Mundo de Fútbol de la selección española que va a disputar en Nueva Jersey, como acabamos de escuchar, este próximo domingo. Bueno, pues es todo. Volvemos con las noticias en La Brújula con Rafa Latorre a partir de las 7 de la tarde, las 6 en Canarias.
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23: 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Sí que entender el pasado de Marte pues nos aproxima a entender la evolución de los diferentes cuerpos planetarios, ¿no?, del sistema solar y también del nuestro, de la Tierra. Entonces, al final, pues, ¿por qué nos interesa tanto Marte? Hay esa parte científica y luego también hay esa parte de la curiosidad, ¿no?, de lo lejano, de la aventura.
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0: Es el momento de animaliando, pero claro, como viene Carlos Rodríguez... ¿Cómo me vienes así, Carlos?
1: No lo sé.
0: ¿Pero cómo me vienes así?
1: La naturaleza está en contra mía.
0: ¿Pero qué es lo que te pasa?
1: Pues alergia, no sé, yo ya...
0: Alergia, pero ya ha pasado el momento alergia.
1: Pues debe ser que yo me he quedado con todo lo que quedaba detrás.
0: ¿No será que eres alérgico a determinadas personas?
1: No. No, porque ayer me desperté, no voy a ser alérgico a Bea, porque me desperté ayer y estaba
0: bueno,
1: fatal.
0: Bueno, o gente que te vas encontrando, no sé.
1: Hombre, eso hay gente que te produce urticaria, pero alergia...
0: Sí.
1: Urticaria bastante.
0: Está. Sí, sí, sí. Bueno, ¿te parece que hablemos hoy de intoxicaciones?
1: Es
0: ¿Tú crees
1: muy
0: que
1: importante.
0: El verano predispone a un mayor número de casos? Si hablamos de nuestros animalitos, de nuestras mascotas.
1: Indudablemente. Y me
0: estamos
1: gusta...
0: más tiempo fuera,
1: claro,
0: además.
1: Claro, y nos desplazamos a sitios que no conocen.
0: Claro.
1: Donde se encuentran con nuevos sitios, nuevos lugares, nuevas casas, nuevos muebles.
0: Cosas por descubrir.
1: Claro. No es lo mismo, fíjate, que nosotros en casa les tengamos acostumbrados a que no cojan nada de las mesas bajas, esas que utilizamos para ver el partido de fútbol
0: sí,
1: glorioso.
0: El mando, el teléfono, apuras ahí.
1: Tú lo tienes ahí, todas esas cosas, el paquete de tabaco. Hay gente que se deja cosas estimulantes encima de la mesa. Pues variado, o que se acaba de tomar el citalopram y lo deja encima de la mesa, etcétera, etcétera, etcétera.
0: Pero ellos saben que ahí no tienen que poner el morro.
1: Correcto. Pero se van de vacaciones y se van a otro entorno y es como si la bandeja fuera distinta y aunque vean lo mismo, dicen, coño, esto tiene otra presentación, voy a probarlo, a ver qué tal está. Y algo que llevaban viendo siempre, se lo papean. Y las intoxicaciones, Jaime, no son ninguna broma. Y además, ¿sabes qué pasa? Que estamos rodeados de tóxicos, también personas, pero estamos hablando de sustancias, de productos que producen una toxicidad importante. Y además, tened en cuenta una cosa, si tenéis la sospecha de que vuestro animal se ha intoxicado porque ha ingerido, ha entrado en contacto con alguna parte de su cuerpo con un tóxico, hay que ir inmediatamente al veterinario. Hoy os daremos un par de pautas.
0: ¿No será que estás intoxicado con él? ¿Cómo me vienes con el moqueo y todo?
1: Estoy intoxicado del trabajo.
0: También.
1: Claro. Y no veo las vacaciones.
0: Y no ves las vacaciones.
1: Mira.
0: Bueno.
1: Que lástima, doy mucha lástima. Pero fíjate, si a mí me llega un animal que está intoxicado, lo primero que tengo que ver es cómo están sus signos vitales. O sea, si nosotros vemos un animal que estaba por casa y de repente le vemos tirado, respirando raro o convulsionando.
0: Algo ha pasado.
1: Carajo, al veterinario. Ejemplo 2. Si yo veo que mi perro, por lo que sea, resulta que me he ido a una casa en la playa que le he alquilado y meto el coche en el garaje y en el garaje pues hay productos de otros usuarios y el animal le da por decir, qué cubo tan bonito, aquí hay líquido y le pega un lametazo y resulta que estaba el aceite del coche o alguna cosa extraña.
0: El cloro para la piscina.
1: Por ejemplo, hay tantas cosas ricas, claro. Tóxicas. Y aquí hay una cosa que por favor, si no me hacéis caso en todo lo demás me da igual, pero en esto por favor hacerme mucho caso. Si un animal ha ingerido, tragado un tóxico, un detergente de casa, un producto de limpieza fuerte, una lejía, lo que sea, no se hace vomitar al perro, porque en las redes sociales ya sabéis que hay tanto listo, impresentable.
0: No te vayas a encender, ¿eh?
1: No me enciendes. No puedo encenderme.
0: El último programa de la temporada.
1: Tuyo.
0: La última sección, digo, de la temporada.
1: Qué buen aspecto.
0: El próximo año tendremos más, pero no te vayas a enfadar. Venga.
1: No, pero por favor, no hagamos vomitar al animal. Te voy a poner el ejemplo triste. El animal se ha tomado un tóxico ácido, que no es raro, ¿eh? Hay muchos tóxicos ácidos o básicos, muy ácido, muy básico, que verdaderamente lijan el aparato digestivo cuando van cayendo. Si un perro ha ingerido ese tóxico, el tóxico ha bajado por el esófago, quemando la mucosa del esófago, ha caído en el estómago, quemando la mucosa del estómago, y si le hacemos vomitar...
0: Vuelve a subir.
1: Correcto. Es tan fácil como verde y con asas, ¿eh? ¿Qué será mejor, dos pasos de tóxico o un paso de tóxico? Uno, ¿qué podemos hacer si ha ingerido algo? Agua y o leche. Beber, darle de beber, ayudarle a que beba. ¿Para qué? Para que ese tóxico que está por ahí dentro se diluya. Evidentemente no va a ser mágico, pero nos va a dar tiempo a que disminuyamos su capacidad de acción y lleguemos al veterinario con una cierta tranquilidad. Provocar el vómito, ni de coña. A mí se me ponen los pelos de punta cuando veo a determinadas personas recomendando o diciendo cómo se le puede provocar el vómito a un perro. Digo, pon cómo se le provoca el vómito a tu tía Paca, pero deja a los perros tranquilos, tío. Que de eso sabemos los veterinarios. Por favor, ingestión no se provoca vómito.
0: Cuando hablas de vía oral, pero ¿y qué ocurre cuando es ¿A través de la piel, por ejemplo?
1: Pues mira, hay muchas veces también que nuestro perro se puede pegar un maravilloso restregón con algún tipo de producto que hay en el suelo, no sabemos lo que es, se mete en un parque, hay abonos, hay químicos, y el perro es muy de... ¡Ay, me voy a pegar una frotada, qué rico! Y de repente el perro sale y le ves que se está rascando como un energúmeno, que está súper incómodo, pues es posible que ese producto le esté alterando la piel. ¿Qué hay que hacer? Agua a chorro. A todo el chorro que puedas, sin jabones, sin nada.
0: Pero es lo que te iba a preguntar.
1: Agua, tipo. Agua.
0: Nada más.
1: Fíjate qué curioso, los detergentes, si utilizamos detergente para retirar el tóxico, podemos favorecer que penetre el tóxico. ¿Por qué? Porque el detergente hace una función de limpiar la capa protectora y ese tóxico puede decir, ¡ay, qué bien me lo han puesto! Autopista al infierno y voy para adentro. No, solo chorro, agua. Igual que si hay un contacto ocular. Eso lo hemos visto en muchas películas, para las personas, le cae ácido en la cara,
0: sí.
1: Dios mío, y ves al tío metiendo la cabeza debajo del grifo, ¿no? Bien, pues algo similar, no vamos a meter la cabeza debajo del grifo del perro, hombre, si es pequeñito y se deja, vale. Uh-huh. Pero también chorro de agua, tanto contacto de piel externo como de ojos, nada más. Ahí lo tenemos que tener súper claro.
0: Jesús.
1: Voy a morir.
0: Jesús.
1: Mira, una de las cosas más peligrosas que se pueden ingerir nuestros animales, y esto desgraciadamente también cuando nos vamos a zonas de playa, al pueblo, en el pueblo siguen poniendo trampas para los ratones.
0: Claro.
1: ¿Verdad?
0: Sí.
1: Y les ponen trampas para los ratones para matarlos. Se pueden hacer de otra forma. Hay trampas para ratones, que entra el ratón, lo capturas, por decirlo de alguna forma, y luego te lo llevas a mitad del campo y lo sueltas.
0: Y también se venden los sobrecitos, estos de plástico.
1: Esos
0: de...
1: son...

0: Todo eso da miedo, ¿vale? Todo eso da miedo. Y son tóxicos muy potentes. Ya lo hemos dicho, no provocar el vómito, lo repetiré hasta la extenuación, y diluir, dándole agüita y leche. Luego el tema de los medicamentos que hacíamos en la coña, pues con algunos medicamentos, pues hay tranquilizantes, los tranquilizantes evidentemente si nosotros los tomamos es porque nos lo ha recomendado un especialista, un psiquiatra, nos ha puesto una pauta para nuestro peso. Y tú dices, bueno, hombre, que el perro no se come un tranquilizante tuyo. Hombre, si se come un tranquilizante mío que peso 103, 102 kilos y está pautado para mi peso y me dejo una pastillica y se la come Rocco, mi chihuahua de 1,5 kilos, llámame loco, pero igual no le sienta bien, ¿eh? Lo más seguro es que el perro muera, ¿eh? Con lo cual, los fármacos en un sitio cerrado te los tienes que tomar, los
1: ¿cómo
0: coges.
1: Se hace para los niños?
0: Igual, pero no los.
1: Apartarlos, alejarlos.
0: No los dejes fuera, alma de Dios. O sea, los tranquilizantes, por ejemplo, las benzodiazepinas, son muy graves. Son muy graves. Antiinflamatorios. Hombre, un animal se puede tomar determinados antiinflamatorios nuestros, ¿vale? Perfectamente, siempre y cuando te lo prescriba el veterinario. Pero si el perro le da por comerse un blister de paracetamol o un blister de aspirina, que se lo podría tomar prescrito por el veterinario en su dosis, le revienta el estómago, se lo taladra. O sea, las úlceras que le lía y la hemorragia que se produce es preletal y letal. Y luego, por lo que hemos comentado también de forma similarmente graciosa, el tema de las drogas, marihuana, cocaína, etcétera, etcétera, etcétera. Bueno, pues la gente que haga lo que quiera con su vida, pero que no ponga en peligro, evidentemente, ni a su familia, y dentro de la familia está también el perro o el gato. Al perro, ver una cosa encima de la mesa y pegar un lametazo no le cuesta nada. Y tú lo has visto. A nosotros nos han llegado a la clínica animales que han ingerido todo tipo de sustancias de droga y la verdad es que es bastante desagradable por el animal, porque el animal no entiende absolutamente nada. O sea, si tú con tu estilo de vida quieres hacer lo que quieras y pillarte un pedo, es cosa tuya. Pero que un animal caiga en un sistema mental que no comprende, que ve las cosas de forma distinta, claro, que no lo entiende, es que incluso puede llegar a ser muy agresivo. Muy agresivo, porque distorsiona las imágenes, distorsiona las cosas, depende de la droga que se haya tomado. Con lo cual, queridos míos, las drogas no son buenas y son menos buenas para la mascota.
1: Y menos para tu mascota, sí. Para tu perro y tu gato.
0: Si fueran buenas, alguna industria del sector del animal de compañía habría sacado droga buena para los animales y no la han sacado.
1: Es que estoy sufriendo, te estoy viendo y estoy sufriendo, chico.
0: No, estoy bien.
1: Tienes que ir día de vacaciones, pero antes, por favor, atiende a Amparo, que nos está escuchando.
0: Amparo, me encanta.
1: Amparo, ¿qué tal? Buenas tardes.
2: Hola, buenas tardes.
3: Hola, Amparo.
2: Espero que se mejore.
1: Sí, antes de que caiga fulminado aquí, Carlos. Amparo, tú tienes una gata. ¿Cómo se llama tu gata?
2: Matilda.
1: Matilda, vamos
0: qué
1: a ver.
0: Bueno, por favor.
1: ¿Y cómo es Matilda? Háblame de ella.
2: Ah, pues Matilda no tiene este tipo de gatas, que no tiene rabo, tiene un pompón.
0: Ah, qué bueno.
2: Desde cola.
0: Qué bueno.
2: Y entonces es muy bonita la tenemos aquí desde que era muy pequeña.
1: Desde muy pequeña.
2: Bueno, la adoptamos. Y sí, fue mi hija, y habían otras, pues, como si dijéramos, más completas. Mi niña escogió esta porque era más pequeñita,
0: de
2: más chiquitina.
0: Sí.
1: Bueno, ¿y qué le pasa a Matilda?
2: Es que
1: ¿qué le pasa?
2: Bueno, pues de vez en cuando, no lo hace siempre, me tira, se pone así como si fuera un pollo y se pone en el arenero a tirar toda la arena afuera.
0: Claro.
2: Últimamente lo hace muchísimo. Y yo la limpieza que le hago al arenero prácticamente la misma frecuencia. No entiendo. Yo no sé si es cuestión de la limpieza, es cuestión de ella, es cuestión de no lo sé. O que le he cambiado la arena y esta no le gusta.
0: Efectivamente. Hay una serie de razones que pueden indicar ese comportamiento molesto de nuestro gato.
1: Está muy
0: gato.
1: Bien que la gata le monte el pollo.
0: Sí, sí,
1: la idea me gusta mucho.
0: Fantástico. Soy una gata y te monto un pollo. Escúchame, primer punto. La gata hace eso por algo. Que siempre decimos, ¿lo hace para jorobarme la vida? No, la gata es una gata y lo hace por algo. Primera pregunta, ¿solo vive esa gata de animal en casa? Digo de animal no racional, vale, sí, la gata.
2: Sí.
0: Bien, entonces la gata, tú ten en cuenta que ahora mismo la rutina que tú tengas, con el calorazo que hace, los orines y las heces de la bandeja, digamos que el calor ayuda a que las sustancias tengan más olor, ¿vale? No voy a hacer un ejemplo con la alimentación de calentar un filete porque huele más, pero los excrementos también huelen más. Con lo cual, puede que aunque la rutina higiénica sea la misma, al gato no le parezca suficiente en determinado momento y empieza a tirar arena pero no por jorobarnos, sino como que no la quiere tener ahí. Otra

0: cosa que pasa es que algunas veces les da por pretender enterrar sus cacas y sus orines de una forma tan estricta que se tiran media hora, y evidentemente para tapar un boñiguito tampoco hace falta una hora, pero si se tiran rascando y rascando y rascando, lo van a echar fuera. Luego, el cambio de arena, por supuesto que le puede provocar ese comportamiento. Hay muchas razones por las que se puede provocar ese comportamiento, que no es un comportamiento malo, ¿eh? A la gata no le pasa nada, no es que tenga ninguna razón patológica.
1: No tengo que llevarla al veterinario.
0: Bueno, en principio no. Hombre, si la llevas al veterinario, el veterinario le voy a mirar las uñas a ver si se las ha gastado mucho de raspar la arena, pero tampoco vamos a mirar otra cosa. El animal, el resto de pautas la sigue haciendo igual, come igual, bebe igual... ¿O has notado algún cambio?
1: Igual. No, no, no, no.
0: Pues entonces no te preocupes.
1: No, ella está igual.
0: Yo lo que te... Yo lo que te
1: que ahora me lo tira, me lo pone todo perdido donde tengo el arenero.
0: Claro. Yo te recomendaría que dejaras ese arenero con su arena y compraras un arenero de estos que son cubiertos, ¿vale? Que tienen techo.
2: Ajá.
0: ¿Vale? Y se lo dejas al lado.
1: Ah.
0: Al lado. O en otra habitación, me da igual, uh-huh. Con su arenita, y enseñas al animal, porque hay muchos que les cuesta, dice, pero ¿qué coño hay? Si esto no tiene nada dentro. Claro, ellos no tienen el concepto de puerta de ese arenero. Entonces, pues tú tienes que darle unos toquecitos al arenero, a lo mejor echarle un premio que le guste dentro, ayudarla a que entre. Y si acaba utilizando eso,
2: si
0: te ha dado la vida.
2: Otro, claro.
0: Te ha dado la vida. Te ha dado la vida. Porque por mucho que se ponga rasparda en la pared, cae dentro. Es una solución evidente y es una solución que se ha buscado para casos como tu gata. Eso ya está.
2: Bueno, a ver si te deja de montar el pollo. La gata.
1: Lo tendré en cuenta.
0: Pero estate tranquila porque no es nada serio. O sea, el gato tiene su razón.
1: No
0: es
1: raro.
0: No.
2: Nada, Amparo, que tengas feliz verano, ¿te parece?
1: Gracias, feliz verano.
2: Venga, igualmente. Muchísimas gracias.
0: Igualmente.
2: Bueno, Carlitos.
0: ¿Qué?
2: Que la próxima temporada nos vemos,
0: sí.
2: Si te parece.
0: A mí me parece. Si a ti te... Pero ¿quién es el jefe, tío? En este programa tú eres el jefe.
2: Sí,
0: tío.
2: Sí.
0: Yo en el mío lo soy.
2: De 3 a 7, por lo menos soy el jefe.
0: Coño.
2: Que tengas un feliz verano. Ya Igualmente. Sé que vas a trabajar mucho, pero en algún momento tendrás que mojarte los pies.
0: Sí, será en septiembre. Pero fíjate, la vida de la radio.
2: ¿Cómo que te vas en septiembre? Pero eso no me lo has consultado.
0: Pues no, pero en algún momento me tendré que ir. Pero ¿sabes qué ha pasado cuando estaba llegando?
2: ¿Cómo te vas en septiembre?
0: Escúchame, que estoy entrando y viene un compañero de comercial y me dice, creo que tienes una salida en Málaga en septiembre. Y digo, ¿en septiembre? O sea, tiene que ser en septiembre. Y digo, dime la fecha.
2: No, no te vas a ir en septiembre.
0: Ah, no, que me quede encima.
2: Déjame, no. Te vas a quedar aquí.
0: Vale, pues nada.
2: Si yo empiezo en septiembre, tú tienes que
0: empezar. Vea, habla con este señor de las vacaciones.
2: Hombre,
0: déjame
2: por favor,
0: paz, tío,
2: que tengas buen verano, anda.
0: Gracias.
2: Ya hablamos.
0: Que Dios lo vea.
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12: 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Rodri está esperando con una caja de bombones a la chica con la que ha quedado esta tarde. Sí, ella le había dado una cita, pero es su nutricionista. A ver quién le quita ahora la ilusión al chaval. 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

0: Son ya las 6:30, las 5:30 en Canarias. Esta hora de los miércoles siempre pues hablamos de bienestar, de salud, primero de ellos, de nuestras mascotas. Y este rato que tenemos hasta las 7, las 6 en Canarias, hablamos de nosotros, ¿eh? Y en esta ocasión hablar de tartamudez es hablar de algo mucho más que atascarse al pronunciar una palabra, unas palabras. Son llamadas de teléfono que se evitan, presentaciones que generan ansiedad durante días, frases que se reformulan mentalmente antes de decirlas en voz alta, y sobre todo personas que saben perfectamente lo que quieren decir, pero que encuentran obstáculos para expresarlo. Es una realidad poco visible, pero más frecuente de lo que podemos imaginar. Los especialistas calculan que en torno al 5% de los niños, el 5% de los niños atraviesa una etapa de disfemia, que es el término médico que define este trastorno durante su tiempo de desarrollo. Y 72 millones de personas conviven con él de forma persistente en la edad adulta en todo el mundo. En España afecta a entre 467.000 y 800.000 personas, según las últimas cifras de la Fundación Española de la Tartamudez. Y si pensamos en personajes ilustres de la historia, pues nos podemos encontrar con Miguel de Cervantes o el rey Jorge VI de Inglaterra. Hay una película sobre ello. Vamos a hablar de esta realidad con dos invitadas que se han venido a la radio. Anabel García es divulgadora que convive con la disfemia. Anabel, ¿qué tal? Buenas tardes.
1: Hola, buenas, ¿qué tal?
0: Bienvenida.
1: Gracias.
0: Y también está Amalia Sánchez, médico adjunto en la unidad de foniatría del Servicio de Rehabilitación del Hospital Gregorio Marañón de Madrid. Amalia, ¿qué tal? Buenas tardes.
2: Buenas tardes.
0: Fíjate cómo estoy yo ya con la voz, con esto del aire acondicionado, ¿eh? Me voy a tener que acercar
2: cuando quieras.
0: A hacerte una consulta. Bueno, Anabel, ¿cuáles son tus primeros recuerdos, esos recuerdos que asocias a la tartamudez?
1: Pues desde que era, sí, desde que tenía 5 años o así, sí que es verdad que no me he notado mucho lo que es el atascarme,
0: sí,
1: hablando, pero a medida que he ido creciendo, pues sí que al hablar me he atascado y he visto pues cómo se han reído un poco y cómo me han mirado raro porque no sabían qué es lo que me ocurría, ¿no?
0: Claro, tú recuerdas horas de logopedia, ¿no? Y
1: sí,
0: aquello de tener que salir de clase cuando el resto de compañeros iban a hacer otras cosas, ¿no?
1: Sí, eso es. Y yo decía, ¿por qué? Sí, yo lo que quiero es estar con mis amigos.
0: ¿Tú crees que enfrentarte a esta realidad desde pequeña ha influido de manera decisiva en la construcción de tu personalidad, en tu autoestima, en tu relación con los demás?
1: Sí, eso es, porque tú ves en qué situaciones puedes hablar y en qué situaciones no, y con qué personas estás más a gusto y con qué personas no. Entonces, pues a veces eres más tímida de lo que realmente eres. Eres a veces un poquito borde porque has respondido con un no y ya está.
0: Brevemente, ¿no?
1: Sí. Entonces, pues eso al final haces que te encierres un poco y que no vivas tu vida como de verdad eres.
0: Doctora, el término adecuado es disfemia, entre otras razones, porque es verdad que al usar tartamudez estamos cargando, dándole una connotación que arrastran las personas que conviven con el síntoma, ¿no? Con el síndrome.
2: Efectivamente. De hecho, uno de los consejos que doy a los padres es que se elimine esa palabra en su día a día, porque los niños ya, cuando la escuchan, crean como una ansiedad anticipatoria que les hace bloquearse y tener una experiencia negativa. Entonces, disfemia, los niños no tienen por qué saber qué es tartamudez, y es una manera de no dar importancia a esa palabra.
0: Claro, durante años han circulado muchos mitos sobre esta condición. ¿Cuáles son los errores más frecuentes en los que caemos cuando hablamos de disfemia?
2: Pues sobre todo que el paciente no sabe respirar, o es que se pone nervioso y por eso se atranca o se bloquea. Uh-huh. Pues no, ya hemos visto que no hay causas orgánicas en los órganos fonoarticulatorios ni en los sensoriales, pero sí que hemos visto que hay alguna afectación, algún déficit neurobiológico. Ya hemos visto que a nivel de la corteza frontal izquierda inferior hay una hipoactividad y hay una deficiencia como en las conexiones que hay en esa zona. Entonces, sí que eso es la causa de los bloqueos, que se acentúan con determinadas situaciones.
0: Y cuando una familia detecta que un niño empieza a tartamudear, ¿qué señales deberían alertarles? ¿Y cuándo conviene acudir a un profesional? ¿En qué momento?
2: Cuanto antes, ya que la intervención tiene que ser lo más precoz posible. Pero, ojo, eso no significa que tengan que empezar con un tratamiento directo. Se hace una intervención indirecta, actuando la familia, el colegio, porque si empezamos tratando antes y ponemos al niño delante de una bata blanca, ya se va a anticipar esa ansiedad. Entonces, no queremos que tenga conciencia de que tiene disfemia.
0: Claro, Anabel, a ti hay un momento de tu historia, cuando tenías 12 años, ¿no?, que te dicen que quizás no hay nada más que hacer, ¿no? Acudías a consulta, estabais buscando una solución. ¿Qué supuso para ti escuchar eso? Que a lo mejor no había nada más que hacer.
1: Por una parte, alivio, porque no me sentía a gusto con una persona que estaba completamente juzgando cómo hablo. O sea, cuando tienes 11 años, 10 años, sí, que estén constantemente diciendo que así no, que tal, tú eres muy pequeña y, como ella dice, pues a lo mejor hay que hacer un tratamiento, pero indirecto. Porque si no, claro, tú eres muy pequeña y dices, pero es que no me estoy sintiendo a gusto, me está provocando que no me exponga, que yo no hable. Entonces, por una parte, alivio. Pero por otra parte, cuando pasan los años, sí, y ves que en la adolescencia es peor porque hay más exposición.
0: Claro, sí.
1: ¿Te acuerdas?
0: Tendemos a relacionarnos
1: eso
0: más, a entrar y, sí, y salir. Doctora, muchos niños atraviesan una fase de tartamudez y la superan, mientras que otros, en otros casos, esto persiste. ¿De qué depende esto?
2: Pues depende de una predisposición genética y también del ambiente que rodea al niño, la familia, el colegio. Tiene mucha culpa a veces los profes, porque me comentaba una mamá que habían castigado al niño, no solo al niño, sino a la clase del niño, por un bloqueo, porque pensaban que no quería hablar y es que se había bloqueado. Entonces, fijaros qué situación para el niño, eso se le va a quedar grabado pues,
1: a
2: para toda su vida.
1: A mí me obligaron a repetir leer en voz alta porque me trababa, sí, y me hicieron repetirlo otra vez y yo fui súper mal orando que no y la profesora repítelo.
0: ¿Y sabemos las causas neurológicas y genéticas?
2: Sí, que hay muchos estudios, pero sí que lo que tiene más peso es lo que os comentaba antes de esa corteza cerebral frontal izquierda inferior, que está un poquito hipoactiva y se compensa con una hiperactividad del hemisferio derecho. Entonces hay una descoordinación entre los dos hemisferios. De hecho, ahora se está haciendo un tratamiento que está en estudio, pero sí que estamos viendo que hay mejorías con estimulación magnética transcranial sobre esa zona hipoactiva. Se excita esa zona y se reequilibra con el otro hemisferio. Y vemos que mejora la disfemia temporalmente, pero hay una mejoría.
0: O sea que hoy en día Nos lo contaba Anabel, ¿no? Con 12 años le dijeron, ya no sabemos qué más vamos a hacer. Hoy en día esa respuesta no se... No, no. Primero no se debe dar, ni en su momento se tuvo que dar. Hoy en día sí hay caminos que tomar, terapéuticos, ¿no?
2: Sí, sí. Y también se ha visto que el tratamiento combinado con logopedia y psicología mejora bastante, porque el iceberg de la disfemia, bueno, hay un iceberg, o sea, nosotros vemos el 10%, que son las repeticiones o los bloqueos, pero luego hay un 90% de síntomas que solo los vive el paciente. Es decir, esa quedarse en segundo plano, esa ansiedad, esa tensión, que es lo que hay que tratar sobre todo, no solo los bloqueos.
0: Claro, forma parte del problema, ¿no?
2: Claro.
0: Esa ansiedad anticipatoria, por ejemplo,
2: sí.
0: Ese miedo al juicio, complica aún más.
2: Complica aún más. Y es lo que va a generar el bloqueo.
0: Lo que es evidente es que sigue habiendo mucho desconocimiento sobre la disfemia en la sociedad, ¿no?
2: Mucho,
0: porque
2: muchísimo.
0: Él es muy joven y nos acaba de contar lo que le pasó en clase con una profesora,
2: sí.
0: ¿No?
2: Nosotros somos muy poquitos médicos foniatras en Madrid, somos 4 solo. Y para hacer esto, pues bueno, nos hemos tenido que hacer la especialidad de medicina física y rehabilitación, luego tenemos que hacer un máster de cada cosa que hacemos. Entonces, o te gusta mucho el tema o no te dedicas a ello, y a mí me gusta.
0: Uh-huh.
2: Entonces, somos muy pocos y por eso es complicado también llegar a un médico especialista.
0: Uh-huh. ¿Pero cómo es el recorrido de un niño que llega a tu consulta con sospecha de disfemia?
2: Lo suele mandar el pediatra.
0: Uh-huh.
2: Van los papás a la consulta del pediatra diciendo que el niño repite las palabras. Entonces, nos suelen llegar bastante pequeñitos. Nosotros le hacemos una exploración con el habla espontánea, dirigida, con lecturas, si sabe leer. Y luego le cogemos una muestra del habla y analizamos esa muestra. Vemos qué tipo de errores tiene y la cantidad. Eso se valora y nos dice el porcentaje que tiene, ¿no? de dificultad. Con eso nos vamos a una escala y podemos definir si es una disfemia muy leve o si es muy severa. Una vez que lo analizamos, pautamos la terapia y derivamos a psicología clínica y le vamos siguiendo. También contactamos con el colegio para que todo funcione lo mejor posible para el niño.
0: Anabel, nos estás contando que han sido unos años en los que una no termina de exponerse y relacionarse como quisiera precisamente por esto, pero hay un momento en el que tú dices, mira, se acabó. Y empiezas a hablar de ello, ¿no? Y a exponerte en las redes sociales.
1: En redes, sí.
0: ¿Por qué? ¿Sentías esa necesidad de...?
1: Sí. Yo tenía como una intuición. Siempre me han dicho que como que he tenido mucha suerte, ¿no? Porque a pesar de tener la etiqueta...

0: Esta, pues yo me he atrevido pues a trabajar de cara al público. He tenido muchas amistades y sí, o sea, dentro de he tenido una vida normal, ¿no? Entonces digo, pues a mí que ya no me afecta esto, no de la misma manera que antes, digo, pues como no hay visibilización, pues ¿por qué no se la doy yo?
1: Amalia, ¿el tratamiento para adultos es muy distinto al tratamiento que se le tiene que dar a los
2: Suele
1: pequeños?
2: ser distinto porque a los pequeñajos no les podemos dar la estimulación transcranial, porque no hay estudios que evidencien, vamos, que no ha habido niños que se hayan sometido a este tratamiento porque tampoco sabemos los efectos secundarios a largo plazo. Por eso los niños no. Pero yo, sobre todo, si tuviera que decir un tratamiento que funciona, no solo la logopedia, sino asociar terapia psicológica. Estos niños tienen que ganar seguridad y autoestima y decirles que lo importante es lo que dicen, no el cómo. Lo importante es comunicarse, el cómo me da igual.
1: ¿Y a las familias qué les decimos? A
2: Que
1: los
2: se
1: padres,
2: relajen, que se
1: que se
2: relajen,
1: relajen.
2: porque la ansiedad que con
1: Lo
2: la mirada,
1: transmiten, ¿no? Lo
2: claro,
1: transmiten los
2: transmiten,
1: padres.
2: transmiten, transmiten. Es como cuando me vienen porque un niño no come. Les digo, es que si ven que tú estás nervioso cuando le tienes que dar de comer, no va a comer, lo va a rechazar más. Entonces, le tienes que transmitir un clima de seguridad y de mirar a los ojos y de decir, no pasa nada. Hay niños que hablan más rápido, otros más lento, y bueno, se habla así, no pasa nada. Lo importante es que te comuniques.
1: Claro, pero también hay que hacérselo entender a los profesores, por ejemplo, en
2: Sí,
1: los colegios,
2: sí.
1: en los institutos, ¿no?
2: Sí, se manda un informe y yo doy disponibilidad a los profesores para que contacten conmigo sin problema. Y lo que pueda hacer, lo intento hacer.
1: Lo intentas hacer.
2: Lo intento.
1: Anabel, a través de las redes sociales supongo que hay mucha gente que se ha puesto en contacto contigo, ¿no?
0: Sí,
1: Que se ha sentido
0: muchísima.
1: identificada.
0: Sí, muchísima que ha llegado a la edad adulta. Y que, como yo, pues hemos sobrevivido de alguna manera. Y pues para unas personas, pues soy una inspiración de que, por ejemplo, esté hoy aquí hablando. Hay muchísimas personas que no han tenido un tratamiento
1: Adecuado, un tratamiento adecuado.
0: adecuado, sí.
1: Pues esta es la realidad. La cifra es, estábamos hablando entre 400.000 personas y 800.000 personas
2: Sí,
1: en nuestro país.
2: uno de cada 100 niños lo tiene. Es más frecuente en los varones, tres de cada niños por una niña, pero el caso
1: ¿Y se sabe por qué?
2: en las niñas no,
1: No
2: no,
1: se sabe
2: eso no.
1: por qué.
2: Pero cuando es en una niña es más compleja la disfemia, es más complicada, curiosamente. Es menos frecuente, pero más complicada. Quizás por ese desarrollo cerebral más rápido en las niñas, que desde más pequeñitas son más conscientes. Entonces, es más difícil ayudarlas.
1: Pues Anabel García y Amalia Sánchez, muchísimas gracias por estar esta tarde en la radio hablando de la disfemia y de cómo afecta al día a día, las relaciones con los otros en clase, con los amigos, en el trabajo. Gracias a las dos.
2: Gracias
0: Muchas
2: a
0: gracias.
2: vosotros.
1: Gracias. Son las 6:47, las 5:47 en Canarias. Hacemos una pausa y enseguida escuchamos a los oyentes, porque, claro, pensando en el verano, pensando en las vacaciones, entendemos que tenemos más tiempo, por ejemplo, para leer, pero esto de leer ha cambiado, nuestra forma de leer ha cambiado en los últimos años. Y hoy le hemos preguntado a los porfineros y las porfineras de qué manera lo hacen, qué les condiciona el espacio, el silencio, evidentemente el libro, la lectura que eligen en un momento aquí en Porfín.

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0: Pues muy sencilla la cuestión. ¿Qué necesitas para leer? Tiempo, lugar, silencio, mayor capacidad para concentrarte, para extraer... ¿cómo lees? ¿Cuándo lees? Vamos a escuchar a los oyentes.
1: Buenas tardes. Pues yo para leer solo necesito el libro. Me da igual para el médico que ir en un coche de viaje, que en el autobús, que me es totalmente indiferente. Libro y por Dios, libro de papel. Nada de un ebook, eso es lo peor del mundo, no. Solo el libro físico. Y cualquiera, estar en la playa, estar en la montaña, estar donde sea y como sea, solo el libro.
2: Me da igual el lugar, el momento. Soy una lectora empedernida, de esas que al año leo unos 25 o 30 libros aproximadamente. Hay meses que son más ligeros y leo 3 o 4, y hay meses que son más densos y a lo mejor tardo un mes en leerme un libro. Pero vamos, lectora empedernida, sobre todo novela. Novela, novela española, novela negra, novela histórica, me da igual, novela. Yo la lectura siempre. Y aprendí a leer con el tebeo. Los tebeos me los leía mi papá. Y a partir de ahí aprendí a leer y luego después lectora empedernidísima. Cualquier momento y lugar es bueno. El mejor junto al mar, escuchando las olas, desde luego.
3: Yo pienso que leer depende de cada persona. Hay gente que le gusta más el silencio, otra gente le gusta prepararlo todo bien, otros leen en el metro. Y a mí en particular siempre he leído en cualquier sitio. Cuando tengo un rato, pues tengo un libro y me pongo a leer y me concentro perfectamente. Yo,

0: Me quedo totalmente aislada de todo lo que pasa alrededor, siempre que me interese lo que estoy leyendo, si no, si me aburro, pues no.
1: Pues a mí el momento que más me gusta para leer es la noche, cuando me voy a acostar. Normalmente lo hago desde un libro digital y con de estos retroiluminados, pero muy poquito para no molestar a mi pareja que se acuesta temprano y madruga. Y es el momento que más me gusta para leer. Lo que pasa es que como estoy cansado, me da tiempo para leer poco. Y últimamente he descubierto que leo de maravilla. Es un momento maravilloso cuando voy en los aviones, me pongo los auriculares con algo de música, que creí que no sería capaz de leer con música, y me concentro muchísimo en el libro, con la música de fondo y sobre todo aislado de todo el ruido del avión.
2: Puedo decir que yo soy de una generación en las que no había medios audiovisuales y ni siquiera televisiones en las casas. Entonces, pues la lectura era el único modo de entretenimiento, por los que nos gustaba, claro, y sobre todo porque despertaba la imaginación y daba lugar a pensar en cosas que estabas leyendo, como tú las veías en tu mente y cómo podías pensar en ellas. De mis primeras lecturas que yo recuerde, pues fueron libros de Salgari, de Julio Verne, de Rudyard Kipling, mundos fantásticos en el que te invitaban a soñar y en los que vivías a menudo.
3: Y cuando cae la tarde, como siempre, el búho Juan Soto Ibarza abre sus ojos para fijarse hoy en qué. Pues en la victoria de la selección. Juan, buenas tardes.
4: Buenas tardes, Jaime. Hoy me he fijado en que cuando gana España un partido importante, parece como si no hubiera desconocidos. Normalmente tú estás en un bar a lo tuyo con tus amigos, pero ayer en el partido, cada vez que España marcaba un gol, empezabas a darte abrazos con una tipa que no sabes ni quién es y le dabas a un señor con bigote dos besos en los carrillos. Es lo bonito del fútbol, cuando gana España, todo el mundo se alegra al mismo tiempo y por lo mismo. No hay diferencias, ni credo, ni ideología, ni manías personales. En las tres letras de la palabra gol está encerrada la tregua a todas nuestras batallas. Yo llegué al partido tristón porque estos días de verano me he separado y tengo la vida a medio camino entre un sitio y otro. Me senté con mis amigos en el bar y decíamos que iba a perder España segurísimo porque Francia, no sé cuántos franceses tiene, en la selección nacional yo creo que lo son todos, pero ese equipo de lo que está lleno es de atletas. Bueno, pues empezó el partido y corrieron las cervezas y enseguida estábamos todos magnetizados por esa energía. Luego vi las imágenes de la familia real en un salón bastante feo, hay que decir, pero muy contentos todos también. Le daban alegría a un salón que parece la sala de espera de un dentista. Un padre abrazado a una de sus hijas, todos agarrados, un rey de España haciendo el canelo con los puños para arriba. Y supe que la misma estampa estaría representada en casas más pobres, en pisos diminutos, en palacios de verdad, no como el de la familia real, y en bares más sórdidos que el mío, y sobre todo también en la radio de los camiones, que algún camionero seguro que ha tenido que parar. Si ganamos el Mundial, no se va a solucionar ni uno de nuestros problemas, pero durante un ratito nos parecerá que sí.
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14: Torre, ¿qué tal? Buenas tardes.
15: Hola, ¿qué tal, Jaime Cantizano? Buenas tardes, ¿cómo estás? Pues ya celebramos que España está en la final, que es de lo que estamos hablando todos y que es lo importante. Oye, fíjate si rima el fútbol con la historia, que ayer 14 de julio eliminamos a Francia y hoy precisamente que juega Inglaterra, hoy cae la verja. El derribo de la verja en Gibraltar al que ha asistido. Pedro Sánchez dice, ha caído un último muro de Occidente. Bueno, lo importante no es que desaparezca pues esa frontera física, sino las consecuencias que va a tener para todos aquellos, los 15.000 pues habitantes de la línea, del campo de Gibraltar, que tenían que cruzarla cada día y que han visto que ahora fluye más rápido que nunca. Se acabaron esas colas interminables y lo que antes requería horas, pues ahora requiere únicamente de minutos. Continúan las reacciones a la sentencia del hermanísimo, pues no bajan, en fin, no baja el tono el Partido Socialista, ni tampoco el principal ariete, que es el ministro de Transportes, Óscar Puente. Y sin embargo, fíjate, hay voces que dicen cosas normales. Cosas normales que se convierten en noticia, con lo cual es el peor síntoma de anormalidad, ¿no? Por ejemplo, el abogado de David Sánchez, que ha tenido al SINA hoy esta mañana en Más de Uno, y que dice, oiga, es que aquí no hay ningún rastro de lawfare. Pues ahí lo tienes. Seguiremos con esto.
14: Estas y otras noticias en La Brújula con Rafael Latorre y todo su equipo. Volvemos mañana, que será jueves. Adiós, adiós, adiós, adiós, adiós.
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0: los médicos que llegan y los rescatadores que llegan al lugar derivan a la gente según qué herida es a hospitales diferentes, pero como hay mucha gente que necesita ayuda, en teoría hay lista de hacia dónde se ha ido quién, pero en el momento cuando llegas a veces la gente no sabe. Entonces él le ha costado, nos ha costado a todos encontrar en qué hospital exactamente está, pero dentro de 2 horas lo encontró y se fue ahí. Y bueno, su piso está destrozado, él estaba en la primera planta de un edificio de 11 plantas, entonces todo se iba cayendo encima suyo, y en total en este edificio pues habían unos 30 personas muertas, 30 vecinos, y él se quedó en casa por la noche y su mujer se ha ido al refugio. Ella está bien, pero mi padre no, y no lo culpo porque hay mucha gente que ya no lo hace. Como ya sabéis, la gente se ha acostumbrado y hay gente que sigue la rutina de ir cada noche al refugio o la noche que toca, y hay gente que ya está acostumbrada y no lo hace. Entonces yo estoy segura que mi padre decidió, como cualquier otra vez anterior, no irse, y pues le tocó.
1: ¿Cómo está ahora el tupara?
0: Ya salió de la UCI, ya está fuera de peligro por la vida porque tenía un trozo de cristal en el abdomen que le tenían que sacar. Luego tiene muchísimas microheridas en todo el cuerpo por los cristales también. Y esto está ya estable. Al principio nos han dicho que estaba el cuerpo muy quemado, pero luego no se confirmó, lo confundieron con otra persona, pero yo en mi cabeza ya tenía la imagen que está todo el cuerpo quemado, con la quemadura grave, pero al final no era él, no sé quién era. Y la cuestión más grande es que seguramente va a perder un ojo, y otro todavía no saben, piensan que pueden recuperar la vista hasta el nivel que puede reconocer sombra, luz. Ya está, hasta más allá casi no, y otro ojo lo va a perder.
2: Entenc que l'hospital en aquest cas el que prioritza, diguéssim, és salvar la vida, no? 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
0: Absolutamente, correcto. Piensa que este día habían 30 muertos y unos 200 heridos. Entonces, cada día no, pero cada segundo día se producen ataques así, porque como ya sabéis, este julio y junio han sido los 2 meses con más heridos en toda la guerra. De hecho, la ONU ha sacado ahora las estadísticas que el junio, este junio, era el mes más mortal en toda la guerra, en 4 años y medio. Entonces, la cantidad de gente que cada día casi llega a todos los hospitales de todo el país, sobre todo más a partir de Kiev, que es como en la mitad, si miras el mapa, ¿no? Está como en el medio, pues a partir de ahí hacia la parte este, pues todos los hospitales están llenos de gente. Y claro, para el hospital donde está mi padre, la prioridad era estabilizarle para que realmente viva. Luego, a partir de ahí, si no va a haber, si no podrá recuperar la vista, esto es un problema secundario para el hospital. Para nosotros es el problema principal, porque mi padre puede todavía vivir una vida relativamente larga, ¿no? Y la calidad de vida no solo disminuye porque están en la guerra cada día, pero también porque se va a quedar ciego. Entonces, para nosotros es el problema principal, para el hospital no, y lo entiendo. Al final, para ellos lo principal es salvarle la vida, y es lo que han hecho. A partir d'ahí, és otra cosa.
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0: Le han operado la semana pasada y mañana le operan otra vez. Al ojo que en teoría se puede salvar. Entonces sí que hay proceso, lo que pasa que no se prioriza como si fuera si no hubiera la guerra, ¿no? Porque normalmente los ojos tienes que operar el día siguiente porque son, ¿no? Son cosas muy, es una cosa muy sensible, no se puede dejar así. En este caso no se puede hacer, pero yo absolutamente admiro lo que hacen los médicos ahí, el hospital. Mi hermano está ahí con él cada día, no, pero casi cada día intenta estar ahí con él, y me cuenta qué hacen, cómo le hablan, cómo le tratan, y el avance de la medicina en general y de la medicina militar es brutal.
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1: Sí. Me sabe mal reconocerlo, pero al mismo momento entendía que me iba a tocar sí o sí. Algún día venía aquí para contar esto, porque es inevitable, porque ya no hay gente que no ha perdido a alguien o que no ha perdido el piso o el coche o un amigo o unos padres o los hijos. No hay nadie, y no es la primera vez que me pasa algo así. Lo que pasa que eran amigos, conocidos, colegas, alguien más lejano. Que toque a alguien familiar, tarde o temprano iba a pasar. La guerra ya dura 4 años y medio, es mucho. Yo ya claro que lo tenía ya mentalizado, es el peligro. Lo que pasa que yo no sabía a quién le iba a tocar primero de toda mi familia, porque todos están ahí. Pero que va a tocar a alguien en 4 años y medio, sí, sí que lo sabía.
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1: Sí, jo sí. No voy a mentir si, bueno, voy a mentir si te digo que no me da más miedo que antes. Sí, me da más miedo que antes, porque yo veo que la guerra siempre, cuando dura mucho tiempo, siempre hay un avance tecnológico en cómo se hace la guerra, y por eso vemos que los ataques son más intensos ahora, porque son más sofisticados, porque llegan los misiles balísticos. Ahora hay más drones, pero el problema principal de este ataque y de muchos que se producen ahora es que son balísticos. Los misiles balísticos pasan 600 kilómetros en un minuto. Entonces, cuando se lanzan del territorio ruso, un misil balístico llega a la capital en un minuto. No hay manera de detectarlo antes de que llegue. Entonces, cuando ya hay un impacto, es solo después se encienden las sirenas antiaéreas. Entonces tú no te puedes salvar. Si te toca, te toca. No hay tiempo para esconderse en el refugio. ¿Y por qué ahora hay más ataques balísticos? Porque el avance tecnológico cada día va más allá. Porque entre dos partes o tres partes, cada uno saca algo mejor, ¿no? El día siguiente otro lo supera. Y el día siguiente otro lo supera. Porque esta es la guerra. Porque como no para, pues cada día va avanzando. ¿Qué pasa? Que con esto avanzan la profundidad y la gravedad y la cantidad de la gente que se ve afectada es cada vez más grande, porque hay más misiles, son más rápidos, hay más drones, se producen más días, ¿no?, que antes, y entonces cada vez es como hasta más peligroso estar. No, la guerra no se agota en este sentido, sino va a más, porque por un lado se agota el dinero, se agota la gente, pero por otro lado el avance tecnológico siempre va. ¿Quién es el primero? Entonces, ahora, si el año pasado me veía capaz de ir con ella, con mi hija, este año no me veo capaz de ir con ella. Me veo capaz de ir sola, pero con ella no.
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1: Claro, es otro tipo de guerra. Es una guerra más cognitiva, más psicológica y más tecnológica. Ya no sé, obviamente hay gente todavía, bueno, hay mucha gente que está en la primera línea y gente de carne y hueso y mueren ahí cada día, obviamente, pero también hay mucha parte tecnológica que, lo que digo, se desarrolla cada día y supera lo que tenían la semana pasada. Pero sobre

0: de todo es la guerra psicológica, es la guerra cognitiva. Porque cuando estamos en el punto donde estamos y no hay avance militar en el campo de batalla de un ejército convencional, donde hay líneas de combate, donde hay planes, donde hay estrategia militar, donde hay carrocería grande, maquinaria, todo esto, aquí no hay avance, es obvio. Ya creo que ya no hace falta, ¿no?, decir que ni el ejército ruso avanza, ni el ejército ucraniano puede recuperar lo que ya han perdido. Están las dos partes atascadas. No habrá negociaciones, no sé si todo el mundo se ha enterado o no, pero obviamente no, porque ya llevamos un año hablando de las negociaciones y no se van a producir. Entonces, ¿qué pasa? ¿Qué hace un agresor cuando no puede conquistar el territorio? Pues pasa a la guerra psicológica, que es precisamente esto. Asustar a la población con los ataques diarios para quitarles la esperanza, las ganas de defender, las ganas de quedarse ahí. Y la gente, todavía hay gente que hasta ahora estaban pensando que iban a estar en Ucrania y ahora empiezan a salir. Uh-huh. 4 años y medio después han aguantado hasta aquí y de repente ahora salen, ¿no? Que no pueden tampoco, pues se buscan las maneras. Pero piensas, ¿no? Si habéis aguantado 4 años y medio, ¿por qué ahora?
1: Porque ahora entenc que ya no hay esperanza, ¿no?
0: Porque, pierden la esperanza. Claro. Si no es guerra psicològica, ¿qué és?
1: Clar.
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0: Yo creo que a Zelensky le damos demasiado poder, no lo tiene. Zelensky está bastante limitado en lo que él puede hacer. Zelensky no puede decirle nada a Putin y convencerle en algo que Putin no quiera hacer. Yo creo que ¿qué más puede hacer Zelensky? Que está haciendo su papel bien dentro de lo que él tiene la posibilidad. ¿Ser más duro con quién? Con el pueblo, con su gobierno, con Putin. Esto yo creo que no estamos en un país autoritario tampoco. Le han elegido, tiene cierta cantidad de poderes, tiene cierta cantidad de gente que le está rodeando, también se está preparando por si acaso si hay elecciones, que es otro tema, y esto es un tema grave y profundo, porque
2: hace cambio de gobierno,
0: se está preparando obviamente, pero de él no depende. Esto es la gran equivocación. Creo que la gente piensa que es Ucrania que no quiere parar, ¿no? Pues que no es Ucrania que no quiere parar, es Putin que no quiere parar, porque no es Ucrania que lanza los misiles. Entonces, Zelensky, por mucho que quiera, ¿qué va a hacer? No va a cogerle a Putin con fuerza, ¿no? Por eso le damos a veces demasiado crédito, no lo tiene. Es una persona que puede tener más o menos poderes de negociar dentro de su equipo, sí, pero yo creo que tenemos que entender que, por otro lado, está Putin. I Zelensky contra Putin pierde mucho.
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0: Sí que tiene ganas, siempre las tenía y de hecho su mayor rival era Zaluzhny, Valery Zaluzhny, que hasta hace una semana no se sabía si se iba a presentar y intentaban evitar, si sabéis, lo aparcaron en una embajada en Londres, le han hecho embajador en Londres, quitándole el puesto que tenía él en el ejército, que era la persona más responsable, ¿no?, de toda la operación en los primeros años, y le han aparcado ahí para apartarle de todo el proceso. Y hace unas semanas Zaluzhny confirmó que sí que se va a presentar. a las elecciones. Entonces, antes de esto, según las estadísticas anteriores, sí se iba a presentar Zaluzhny.

0: Zelensky iba a ganar las elecciones, sí o sí. Zelensky, si se presenta a Zaluzny, sí. Zelensky va a perder, porque es su rival máximo y todo el mundo ya lo tiene bien claro. Lo que pasa es que no se sabía si Zaluzny se iba a presentar y hace una semana lo confirmó.
1: Què pensa la societat que pot aportar ell, que no pot aportar Zelensky?
0: Lo sabíamos desde hace tiempo que el siguiente presidente en Ucrania va a ser un militar. Esto es inevitable. Por desgracia, el país funciona ahora como funciona. Toda la producción, el negocio, la planificación, la estrategia de país, tanto económica como la política, todo cambia en torno hacia, desde el punto de vista militar. Porque el país vive en régimen militar ahora porque está en la guerra. Entonces, era bastante inevitable entender que el siguiente presidente va a ser un militar. Y Zelensky, como sabemos, no tenía experiencia previa de ser ni político ni presidente ni tener su partido. Entonces yo creo que, sinceramente, mucha gente le puede superar en este puesto.
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0: España siempre demostraba bastante apoyo hacia el pueblo ucraniano y lo importante es, aparte de firmar y demostrar, es elaborar un plan estratégico de las acciones y de los pasos exactos que hay que seguir y elaborar un marco temporal cómo y cuándo hacerlo, porque es lo más importante. Y hay muchos países que apoyan a Ucrania en Europa, pero más allá, el resto hay que sacarlo con pinzas, ¿no?, de cada país. Entonces es importante no solo decirlo, sino claro, obviamente demostrarlo. Que también hay bastantes paquetes de ayuda de muchos millones de euros, sí, es verdad. Pero vamos viendo, de momento solo hay coalición de los aliados que están preparados para ayudar y están elaborando los planes, pero más allá, poca cosa, pienso yo.
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0: Yo creo que el nivel de detalle, esto cada uno lo tiene que medir según su criterio. No sé qué es, hasta dónde cada uno lo ve adecuado a demostrar. Esto obviamente es algo muy personal. Pero en general sí que yo creo que hay que hacerles consciente de que pasa esto, porque también esto desarrolla el pensamiento crítico de los niños y de las personas adultas también, ¿no? Hay mucha gente que cierra, se, ¿no?, dice, ay, a mí no me importa esto, si no me afecta a mí directamente, no me da igual. No da igual directamente, indirectamente, no da igual. Los niños tienen que saberlo. ¿Hasta qué punto profundizar? Esto cada uno decide. Yo intento... hablamos de esto y ella ha visto las fotos. Más allá de profundizar en los detalles, cada padre tiene que decidir. Yo creo que nos podríamos haber salvado muchas guerras, evitar muchas guerras, si fuéramos más conscientes, a lo mejor, y mejor educados en el enlace hecho y consecuencia. Mucha gente no lo tiene, porque mucha gente vive en una burbuja y piensa que si esto no me toca directamente ahora, no me va a tocar nunca, porque yo vivo en un mundo donde esto no se puede producir. Ojo que yo también crecí y viví en un mundo sin guerra y yo ni me podía haber imaginado que como estamos ahora aquí, imaginaos que ahora en el Born cae un misil. Y estamos a 2 kilómetros, ¿no? ¿Te imaginas esto? No. Entonces tú

0: No sabes qué te va a tocar en la vida. No, no puedes vivir en la burbuja. Hay que entender que el mundo es mucho más amplio que tu entorno.
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0: Gràcies.
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1: It's Eric Dier. Bang! Breakthrough! They have hammered and hammered on the Russian.
2: López tocándola para Álvarez.
3: Amigas y amigos, muy buenas tardes a todos desde el Estudio Mundialista de Onda Cero, día 32 de la cita con el balón y solo quedan las dos últimas en este Radio Estadio Mundial. El sábado de consolación, donde nosotros no estaremos, y el domingo de gloria, pese a no estar en Semana Santa. Hoy lo vemos todo de otra manera. Hoy camiseta y escudos nos adornan desde el orgullo patrio y con razones de peso, porque es verdad que jugamos al fútbol angelino, pero es verdad también que además lo hacemos con unos tipos a los que se debe admirar y querer. Y nos hemos plantado en este miércoles de Ecuador Juliano para elegir sparring. Con respeto, sin altanería, pero con un nivel de confianza que nos ha otorgado el nivel de nuestros chicos. Alberto Collado, ¿qué tal? Muy buenas.
4: ¿Qué tal, Edu García? Muy buenas. Más que confiantes estamos, porque ayer desarmamos a un rival de mucho nivel, pero mucho, ¿eh? Y lo hicimos desde el trabajo colectivo y la paciencia de vida. Estamos en la final y con un hambre que no se nos pasa.
3: ¿Con quién vamos a jugarnos la estrella del domingo? Pues en dos horas como poco lo vamos a saber. A las 9 van a empezar a decidirlo ingleses y argentinos en ese Mercedes-Benz Arena de Atlanta, por donde ya dejamos nosotros nuestras miguitas. Hugo Condés, ¿qué tal? Muy buenas tardes.
5: Hola, ¿qué tal, Edu García? Hola, ¿qué tal, Alberto Collado? A toda la familia de Radio Estadio. Esto es algo más que un partido de fútbol. Qué tranquilo, qué a gusto se ve con palomitas, sabiendo que tú vas a estar en la final del Mundial y que uno de estos dos será el equipo que acompañe a España en esa final del Midlife. Ya lo saben, Inglaterra-Argentina. Esto tiene mucho, mucho, mucho, mucho, mucho, mucho, mucho tomate en el fondo. Desde lo que significa este partido para la sociedad, tanto argentina como inglesa, con las Malvinas de fondo, como lo futbolístico, aquel partido hace 40 años con la mano de Dios de Diego Armando Maradona y aquel gol en el que se regateó a media Inglaterra, no solo a la selección, sino a media población de Inglaterra, porque fue increíble lo que hizo Diego. Enfrente, la selección de Thomas Tuchel, que viene de ser subcampeona de Europa, que hace 60 años fue campeona del mundo en su casa y con un gol polémico, y que quiere volver a coser otra estrella en su pecho, con novedades en el once en Argentina. Ojo, porque juega Cholo en casa de titular, Giuliano Simeone, y no juega Rodrigo de Paul. En la selección inglesa juega Morgan Rogers, no entran ni Saka ni Madueke. Es decir, Argentina juega con el Dibu, con Molina, Cuti, Romero, Lisandro Martínez y Tagliafico, Paredes, McAllister, Enzo y Giuliano Simeone en el medio, y arriba Leo Messi y Julián Álvarez. En el conjunto de Inglaterra, Pickford en portería con James Stone, Gay y Spence, Declan Rice y Elliot Anderson están en la manija, con Morgan Rogers y Anthony Gordon en las bandas. Engancha Jude Bellingham, arriba Harry Kane, con Ismael Elfat, el norteamericano, arbitrando, con Nivelo el italiano en el VAR. Prepárense, buscamos rival. Esto es algo más que un partido de fútbol. Argentina-Inglaterra.
4: Micro inalámbrico de Onda Cero en ese estadio de Atlanta, empotrado con la afición del albiceleste. Alberto Fernández, a Fernán, muy buenas.
6: Muy buenas. Aquí hace mucho calor a las afueras de este estadio de Atlanta ahora mismo, porque pega el sol, y estoy con una familia argentina que vienen bien ataviados con banderas y camisetas. ¿Venís de Argentina o vivís aquí en Estados Unidos?
7: Venimos de Argentina, sí, sí. Exclusivamente vinimos a Atlanta.

0: la semifinal.
1: Buenos Aires y Rosario, presente.
2: Bueno, y tenés toda la familia, ¿no?
3: Somos todos familia. La Argentina, nosotros somos de La Plata, de otro lugar, pero estamos como en familia, nos sentimos... Los argentinos somos así. Estamos todos juntos.
2: Y os sabéis, si se puede preguntar, ¿he gastado mucho dinero, mucha plata para poder invertir aquí?
0: ¿Qué te parece?
2: Se tapa la cara con la bandera, ¿no? Se esconde.
1: Un poquito. Tampoco no es la muerte. Esto se vive una sola vez y yo creo que todo lo que uno pueda gastar acá vale la pena.
2: ¿Pero solo habéis venido para este partido o habéis venido más?
0: No, él es...
3: Estamos del principio, del primer partido.
2: ¿Desde el principio?
0: Eso es
2: mucho dinero, ¿eh?
0: Sí. 50 años.
1: Claro,
3: vine para el cumpleaños y me planté, no me vuelvo, me quedo con los muchachos.
2: ¿Pero qué ha tenido que sacrificar o ha sido ahorros?
3: No, sacrificamos todo, lo que sea. Hay que sacrificar un auto, una casa, se sacrifica, no pasa nada.
2: ¿Pero hicieron algo de eso?
3: Por el momento no, pero bueno.
0: Le queda la final, no sabe todavía.
1: La final no quedamos, así bueno, que bueno.
2: Si se mete Argentina en la final, igual hay que vender algo, ¿no?
1: Te contamos.
3: Sí, sí. Parece que vamos a vender el auto de ella igual.
2: Te estás enterando ahora mismo, ¿no?
0: Me enteré hace un ratito.
2: ¿Te va a vender el coche?
1: Sí, vamos a caminar.
2: Bueno, que nos veamos en la final del domingo. ¿Quieren estar contra España en Nueva York, ¿no?
3: Claro, España, sí. España, que viva España. Sí,
1: que
3: sí.
1: Viva España.
0: Se lo merecen. Aparte lo sacaron a los putos esos de franceses.
1: Estamos muy contentos que hicieron algo justo.
0: Sí.
2: Pues que haya mucha suerte contra los ingleses, ¿eh? Que también es un hueso duro.
0: Sí. Vamos a ver.
2: Muchas gracias, suerte.
0: A ti, muchas gracias.
2: Uy, qué calor hace, ¿eh? Pues nada, ahí lo escucháis, los sacrificios que tienen que hacer algunas familias argentinas y lo que les puede quedar aún, Edu.
4: Algunos se quedan sin coche, le recomendamos el Volvo X60, ya te lo digo yo. Rivales duros, rivales con potenciales, rivales también con magulladuras, sustos hasta llegar hasta aquí, viendo lo que exponen, ¿qué puede pasar? Anticípanos, Jesús López, ¿qué tal? Muy buenas tardes.
5: ¿Qué tal? Buenas tardes. Bueno, pues la verdad es que es un partido entre dos rivales que para mí tienen ciertas similitudes, ¿eh? Los dos han llegado a semifinales trastabillándose, a trompicones, a punto de caer varias veces, pero han conseguido mantenerse en pie más mal que bien y han llegado hasta las semis. Los dos han llegado con ciertas ayuditas, la verdad hay que reconocerlo, especialmente Argentina, y los dos han funcionado como un bloque sólido en defensa, especialmente Inglaterra. Los dos además han sido rescatados por individualidades en ataque, sobre todo Argentina. Unos tienen a Messi y los otros a Bellingham y a Kane. Unos son más equipo para mí y los otros tienen al número uno, al que mejor ha sabido resistir el paso del tiempo con su talento. Este torneo hemos visto cómo les ha ido en general a los de su quinta que han resistido, ojo, ¿eh? Cómo le ha ido a Cristiano, cómo le ha ido a Neymar, cómo le ha ido a Neuer. A Luis Suárez ni siquiera le ha ido porque se ofreció para viajar y integrarse con el equipo de nuevo y Bielsa ni se inmutó ni levantó la cabeza del suelo. En fin, que cuando todos estos se fueron a dormir, Lionel Messi todavía estaba allí.
4: A ver qué tal hoy, JL ya está instalado en el palco de expertos donde nada van a ejercer también Gonzalo Gutiérrez, Mario Gago, Mr. Chip y nuestro Juan Andújar Oliver y todo para cerrar a lo grande un miércoles de resaca maravillosa y de noticias, Collado.
6: Miércoles 15 de julio, qué buen día se ha quedado, la verdad. Lo más relevante de hoy, la bomba en el mercado de fichajes, es la llegada de Aubameyang al Deportivo, recién ascendido a primera, todavía no firmado, pero ya con principio de acuerdo, delantero de nivel, el ex del Barça. Y precisamente a la ciudad condal ha llegado ya a Adeyemi, extremo alemán procedente del Borussia Dortmund. En baloncesto, la temporada va a arrancar el 19 de septiembre en Badalona con la Supercopa. La ACB comenzará el 26 del mismo mes, septiembre, y la Copa del Rey en Valencia del 18 al 21 de febrero. Y en ciclismo, en el Tour de Francia, 11ª etapa con triunfo noruego al sprint, etapa más rápida de la historia, y se la ha apuntado Barenskiol. Pogacar, el maillot amarillo, sigue firme hacia su quinto Tour de Francia, aventaja ya en 3:36 a Vingegaard, en 4:06 a Evenepoel y en 4:22 a Juan Ayuso, que es el mejor español.
4: Pues así vamos a glosar este Radio Estadio Mundial del día 32, con nuestra misión, con nuestro scouting, con nuestro trabajo hecho en esta cita que sigue multiplicando el orgullo del deporte.
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3: Meryl Streep, que entre otras cosas, aparte de estar maravillosa, parece que ha hecho un pacto con el diablo porque sí, sí. Está físicamente espléndida, pues muy avispa, dijo, si queréis hacer una secuela del Diablo Viste de Prada, desde luego necesitáis que esté yo, con lo cual os voy a pedir un poco de dinero. Y se ve que pidió, no un poco, una morterada de dinero. Porque ella no tenía especial interés en hacer la peli, y entonces dijo, si queréis que me meta en esta historia, vais a tener que aflojar el bolsillo. Y bueno, ya sabéis cómo es Disney, si no hay más remedio.
4: ¿De cuánto estamos hablando?
3: Creo que lo que lleva recaudado la peli todavía no sé si le paga el sueldo a ella.
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8: Dieciocho minutos nos separan de las 9 de la noche, de las 8 en Canarias, en este miércoles mundialista, con esa sonrisa que no se nos borra de la cara. Menos mal que la mayor parte de los hombres no se pintan los labios, porque si no tendrían todo el día los lobulillos colorados. ¿Lo ha entendido, Mario? Se lo ha entendido, ¿no? Digo que estamos todos viviendo el día de la resaca y hoy buscando ya con el cuadernillo apuntado si vamos con uno o si vamos con otro, o si no vamos con ninguno, o nos da igual. Habrá un poco de todo, imagino, en la gente. Digo que está Valentín Martín, nuestro capataz en nuestra redacción, como siempre efectuando su dominio. Está nuestro Pablo de la Fuente manejando lo de las redes sociales y lo de los cromos. Ya le quedan muy poquitos en el álbum, por lo visto lo tiene ya todo hecho. Os quita la Aguilera metiendo en el combustible viva este nuestro maquinón con David González Peñalba, plácido como nunca, haciendo el trabajo de la orquestación, y nuestra matriarca Marina Pons, a la que ya le han arreglado el coche después de perder la llave, que nos dice, venga, los oyentes convocarlos, que luego tendrán que mojarse.
9: 608-038-447 para que nos cuentes lo que te salga del móvil. Lo primero, lo feliz que me imagino que tienes que estar, porque lo estamos nosotros, madre hoy mía. No hemos dormido, hoy hemos soñado con los ojos cerrados. Sí. ¿Has soñado tú o no?
8: Sí, sí, sí. Bueno, yo tengo una deformación profesional, que es cuando vienen los grandes acontecimientos en cómo intentar organizar. Entonces, esta noche...
9: Sí, es día complicado. Semanas, me ha pasado lo mismo.
8: Esta noche se me han ocurrido cosas durmiendo. Yo decía, pero ¿no lo puedes hacer mañana por la mañana? Es que te prisa.
9: El meme este, que el cerebro te despierte y le dices, chacho...
8: Yo no sé apagarlo.
9: Ya,
8: pero bueno, complicado, complicado. Es lo que tiene.
9: Bueno, escúchame, estamos donde queríamos estar.
8: Sarna con gusto.
9: Y ya está, efectivamente.
8: Pa ti.
9: Pica igual. 0034, oyente internacional del Radio Estadio, y luego 608-038-447 para que vivas con nosotros esta semifinal histórica de la Copa del Mundo.
8: Que digo que nada, estamos ya con los nuestros, con ese vestuario que es poderoso y un ejemplo para todos. 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
8: entregados, concienciados, preparados y muy, muy, muy bien alimentados.
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5: En nada vamos a estar con los ingleses, en nada vamos a estar con los argentinos, en nada en 15 minutitos va a arrancar esa segunda semifinal que ha de dirimir el rival de España el domingo y el rival de Francia el sábado. Y nosotros, pues tan panchos, Alfredo Martínez, ¿qué tal? Muy buenas tardes, tan panchos.
6: Muy buenas tardes, y tanto, con los deberes cumplidos, a esperar, a ver quién viene y en qué condiciones, si hay prórroga, cansancios, expulsiones, lesiones, bueno, pues un poco de todo. Estamos todavía en Dallas, está todavía en Dallas la selección, nos faltan unas 3 horas para marcharnos, al filo de la medianoche nos iremos en el horario de Radio Estadio Noche, un vuelo de casi 4 horas, recuperamos 1 hora, aquí 7 horas de diferencia con respecto a España, en Nueva York será 1 menos, y bueno, los jugadores han tenido bastante calma desde que acabó el partido, ayer les dio libre, no sé si has podido ver a Lamine Yamal celebrando con
5: Como no lo voy a ver, si me la manda tú.
6: Pero sí. Dale un poco de mística, hombre, no, por favor, no, no cuentes interioridades.
5: Qué pedazo tarta, qué envidia.
6: Dos tartas, una no, pero la primera con el 19, que es su dorsal y los años que cumplía, y con dos números 26 del grupo. Yo creo que esa es la que le ha regalado la plantilla, ¿no? Lo estuvo celebrando con todos sus amigos, estaban aquí también con la familia. Su padre se encuentra todavía en España, por cierto, que le han intentado robar esta madrugada en su domicilio en Esplugas de Llobregat, y afortunadamente la seguridad de su domicilio los descubrieron a los dos ladrones antes. En esta madrugada ha sido la intentona. Y se fueron todos a celebrar, les dio tranquilidad ayer el Luis de la Fuente, y hoy les dijo que optaran por lo que quisieran. Sí sabemos que Pedro Porro ha hecho un trabajo especializado, porque hay 3 jugadores que están un poco más tocados que el resto. Laporte, que viene arrastrando desde el primer día molestias, pero como un jabato está aguantando. Pedro Porro, que ayer acabó con los isquiotibiales cargados. Y Lamine Yamal, que tenía algún golpe y estaba dolorido, pero bueno, los tres, es una final del Mundial. Si no sacrificas o arriesgas o vas al límite en una final del Mundial, además a estas alturas de la temporada los jugadores todos te confiesan que tienen muchísimos golpes, ¿no? Ahora te sigo contando cosas e interioridades de la selección, pero vamos a escuchar a un hombre que va a camino, Edu, de ser héroe nacional. Extremadura está en pie de guerra, España entera, ponga un porro en su equipo, un futbolista llamado Pedro Porro en su equipo. Pues Pedro Porro es ahora mismo el jugador de moda, y él, que tenía a su hijo en el hospital, en el hotel, porque tenía fiebre, con sus padres, que su abuelo, que perdió a su mujer hace no mucho tiempo, está viviéndolo desde Don Benito, valora así lo que está haciendo la selección española y quitando importancia a la gesta que está consiguiendo nuestro grupo.
7: Pues la verdad que ha sido una victoria de todos, que hemos hecho un trabajo muy bueno, muy feliz por eso. Hemos hecho un partido muy, muy serio desde el principio hasta el final, todos. La verdad que ha sido un espectáculo ver competir al equipo. Yo creo que la victoria es hoy de los 26, del cuerpo técnico, de todos los que nos estaban apoyando en casa. Muy feliz porque nos lo merecemos.
6: Pues ese es Pedro Porro, que yo creo que se ha consolidado como uno de los ídolos de la afición española en este campeonato y parece que indiscutible para la gran final del próximo domingo. Y el otro es Luis de la Fuente Castillo, el seleccionador nacional, se ha convertido evidentemente en otro héroe nacional, es otro de los grandes triunfadores, ha convertido un grupo de muy buenos futbolistas en un ejército invencible, 38 victorias y sumando, estamos haciendo historia y no parecía fácil. Para los que en algún momento fueron reacios, este técnico de Aro, con la tranquilidad, la normalidad y su forma de ser peculiar, diciendo las cosas como las siente, se ha convertido en el líder natural de este grupo. Él reconocía lo que está doliendo mucho en Francia, que un grupo, un equipo, gana a todas las estrellas y a todos los nombres.
8: Siendo nosotros mismos, íbamos a hacerle mucho daño a Francia. Conocíamos muy bien a Francia, conocíamos muy bien su potencial, pero también teníamos la manera de desactivarlo y de contrarrestarlo. Y los jugadores han interpretado de manera genial todo el planteamiento, en gran mérito de ellos. El mensaje era que nos enfrentábamos

0: a una de las mejores selecciones del mundo, pero que enfrente tenían al mejor equipo del mundo. Este es un equipo.
1: Bueno, hemos pasado, Edu, a ser los grandes favoritos para todo el mundo del fútbol. Sí, sí. O sea, Argentina e Inglaterra, puede pasar el que sea, ya tiene que ser una exhibición para que alguien diga, son capaces de ganar España. Pero ahora mismo, ese favoritismo que todo el mundo le concedía a la Francia de Mbappé, de Dembélé y Olise, ahora ha pasado a 100% a la selección española, que lo lleva con naturalidad y con normalidad. Ojo a algunos detalles de cara a la final que iremos perfilando y contando. El rey Felipe VI, que llamó nada más acabar el partido, hemos visto el vídeo celebrándolo con sus hijas y con la reina Leticia en la Casa Real, van a estar presentes en el partido, como no puede ser de otra manera. La organización quiere darle un prestigio a la final extraordinario, pero también espectáculo. Las ruedas de prensa previas se adelantan 2 días antes de la final. No serán el sábado, serán el viernes con los dos capitanes. Imagínate Rodrigo y Leo Messi, o Rodrigo y Harry Kane. Times Square y cerca de Manhattan, en el corazón de Manhattan, pretende que sea el escenario de unas ruedas de prensa impresionantes. Quieren hacer un descanso de entre 25 y 30 minutos en la final, para que actúen todos los artistas habidos y por haber. Y claro, todo eso se paga. Las entradas están en precios de 8.000 a 180.000. No, pero fíjate tú, cuando la Federación les ha dicho a los futbolistas de España,
2: de vergüenza,
1: vuestras entradas para vuestros familiares tienen un precio de 6.175 a 9.750 euros. Los jugadores alucinaban, porque claro, todos tienen, cuando menos, 7, 8, 9 familiares, 10, 12 compromisos. De 6.175 a 9.700, voy a decir redondeando, 10.000 euros por entrada para los familiares y amigos de los jugadores que llegan a la final y que son protagonistas. Bueno, hay mucha indignación en los futbolistas, que además, por cierto, van a ganar una prima de 440.000 euros.
2: Bueno, a mí no me dan pena, lo siento mucho, no me dan pena.
1: Pero
2: me da pena el aficionado medio.
1: Entiendo.
2: El jugador ya sabía lo que había. Porque lo venimos contando hace 2 meses o más.
1: Sí, pero Edu, si te marco que a los futbolistas con un poder adquisitivo les alucinan estos precios, que no puede ser a un mortal, ¿no? He visto que Viajes Halcón, que es el patrocinador de la Federación Española, ha organizado un vuelo de 8.900 euros con entrada incluida, ida y vuelta, salida el 19, regreso el día 20. Que otra cosa, los vuelos están caros y los hoteles están.
2: ¡Ay! Se nos ha caído Alfredo. Se nos sabe ahora.
1: Es la afición española.
2: ¿Qué no se te escucha ahora? Sí, ahora sí.
1: Ayer, que está siendo muy complicado toda la logística, vuelos y hoteles a 1.000 euros la noche en Manhattan, si encuentras un buen hotel. Y lo que no falla es la afición, las audiencias descomunales, Estamos dando cifras de 71%, son cifras increíbles que nunca se recuerdan en los tiempos modernos. Audiencias en algún momento.
2: Y son audiencias que están un poco 14. Amortiguadas por el momento pantalla, que eso no lo recoge el audímetro. Es decir, cuando la gente sale a ver el fútbol en la pantalla, no se puede recoger como si tú estuvieras en tu casa o en un bar que tiene un audímetro establecido. Lo digo porque eso hay que tener un efecto multiplicador. Y el domingo pasará lo mismo.
1: Claro.
2: Oye, ¿por qué el domingo no se van a superar los 18 millones de...? Pues porque seguramente haya muchos miles de españoles que quieran ver el fútbol en una pantalla rodeada de amigos.
1: Mira, ayer me pasaban las imágenes de la Federación de la Plaza de María Pita en Coruña y era una locura de todo lo que había en Madrid. Era impresionante en todos los sitios, y todo el mundo ve el partido en grupo. Por tanto, lo que tú dices, yo creo que estamos hablando exponencialmente de una audiencia récord en la historia de nuestras vidas y que posiblemente se va a pulverizar el próximo domingo, sea con quien sea. ¿Qué rival queremos? Yo creo que los jugadores son cautos. Sí. Los del Barcelona tienen predilección por enfrentarse con Messi. Hay futbolistas como Gavi, como Pedri, que han jugado con él, le tienen una veneración, pero evidentemente a estas alturas lo que desean es poder ganar, y casi casi que les da lo mismo la mayoría. Los veteranos, los Laporte, los Unai Simón, se muestran cautos y dicen, oye, el que venga, iremos a por él con la misma responsabilidad que fuimos a por Francia. Yo creo que hasta aquí hemos llegado con todo y vamos a morir así.
2: Esa humildad que ellos tienen, que seguramente el aficionado medio tampoco tenga, porque nos sentimos tremendamente orgullosos y nos hace volar y crecernos, pero el colectivo tiene pinta de que no ha dejado de ningún momento de tener las botas bien engarzadas al suelo, y con la humildad que venga Argentina o venga Inglaterra lo van a afrontar el próximo domingo. Va a ser una final preciosa, te lo contaremos desde las 5 de la tarde.
1: Las 5, yo pensé que empezábamos a las 8 de la mañana, Edu. Es la final de un mundial, el último día de trabajo del año.
2: No hay problema, le diremos a la dirección que te ofreces para empezar a las 8 de la
1: mañana. Quitamos a Julia y al viajar y a todos, bueno, quitamos y empezamos.
2: La verdad es que nosotros nos pondremos con el, como dirías tú, a puritito deporte, pero ya los compañeros durante todo.

0: toda la mañana del domingo estarán bien. Hablando de todas las
1: cuatro horas
0: que tiene el Mundial,
1: antes ya.
0: Claro.
1: Imagino. Cuatro horas antes ya me dice Spínola que amenaza lluvia, que el MetLife estamos descubiertos, tiene preocupación porque el sol cuando dé va a estar a 39 grados, teme que se le achicharren los equipos.
0: Pero no por eso, yo creo que
1: todo.
0: A él le da miedo porque sabe que los bombones al sol se secan, entonces él tiene miedo, no, quiere, no quiere derretirse.
1: Uy, le está sonrojando, le está sonrojando. No ver quién aguante de aquí a que lleguemos a Nueva York.
0: Bueno, que tengáis feliz viaje de Dallas a Nueva York, cualquier cosa aquí estamos. Un abracito muy grande para todos.
1: Gracias, igualmente, que tengáis buen programa, Edu.
0: Con la selección española, siempre pendiente el equipo de enviados especiales de Onda Cero, con Alfredo Martínez, con Edu Pidal, con Raúl Espínola. Ahora vamos a buscar por ellos nuestro rival.
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0: España está esperando en la finalísima del próximo domingo, 9 de la noche, en el MetLife de New Jersey, en Nueva York. Y bueno, pues ese rival tiene que salir de este auténtico partidazo. El partido Inglaterra-Argentina. Vívelo con nosotros. Mójate con tu pronóstico, con tu nota de audio al 608-038-447. Ahora saludamos al portero que está desempaquetando. Mario Gago, ¿cómo estás, amigo? Muy buenas. No te escuchamos, pero ese micro va a funcionar a la de ya, ya lo verás. Mira a David González Peñalba, dile que es el número 4, ya lo tienes.
10: Hola, ¿qué tal? Muy buenas.
0: Muy buenas, ¿cómo está? Buen hombre.
10: Todavía con la resaca después del partido de España de ayer, que es que no he visto a ninguna selección jugar al fútbol como lo hizo España ayer en este Mundial. Bueno, en muchos mundiales diría yo, y por supuesto ni Inglaterra ni Argentina lo han hecho en este Mundial, en esos partidos que llevamos. Más allá de que Argentina prácticamente promedia 3 goles por partido, que yo creo que es algo que se aferran a ese talento individual, a esa poca necesidad de dominar para crear goles, de la nada sacar acciones de peligro e incluso goles. Y más allá de que Inglaterra también es capaz de sufrir, como el día de México, como el día de Noruega por momentos, y con sus dos estrellas resolver el partido. Me espero un partido, una semifinal, donde pues pueda pasar de todo, es obvio, pero que el que domine tampoco lleve a dominar al rival en el sentido de doblegarle en el resultado. Yo espero que en una acción individual se va a decidir esto. Y sobre todo espero que vayamos a prórroga y que se canse.
0: Eso sí iba a decir. Hoy nos toca decir a nosotros que ellos van a tener un día menos, que lo dijimos en la semifinal con Francia, nos lo dijimos varias veces. Hoy hay que decirlo al revés, que nosotros vamos a tener un día más de descanso que bien Inglaterra o bien Argentina. Portero del Radio Estadio, Gonzalo Gutiérrez, ¿qué tal, amigo? ¿Cómo estás?
11: ¿Qué tal? Muy buenas noches.
0: Cada día está más moreno.
11: Pero yo bonito. Creo que es en la camisa, que juega el contraste.
0: Sí, el contraste.
11: El
0: contraste del camino para venir aquí.
11: Lo encontré.
0: ¿Y quién va a encontrar el camino para llegar a la final? ¿Tú qué dices?
11: Pues tengo mis dudas. Yo ayer lo tenía clarísimo con lo de España y Francia. Puede pasar cualquier cosa porque pueden expulsar a alguien, un penalti, que lo hubo, etcétera, ¿no? Pero lo hablamos al principio de la competición. Para mí Francia no tiene, porque todavía tiene que jugar un partido, si no diría no tendría, medio del campo ni un gran portero. Y sin eso, sin esas dos cosas, es muy, muy complicado conectar con la gente de arriba, que era muy talentosa. En el caso de Inglaterra y de Argentina, bueno, pues es que son dos selecciones muy diferentes entre sí, a mi modo de ver. Tienes una que es Messi y sus amigos jugando un Mundial en semifinales, porque es que no hay un solo jugador. Para mí, calidad mundial, quizás un poco Julián Álvarez, un poco Enzo Fernández, pero vamos, no, para mí no están dentro de los mediocampos ideales, de centrocampistas ideales de la competición, ni los delanteros ideales de la competición, están ni Julián Álvarez ni Enzo, o sea, es Messi y sus amigos. Y el otro lado es una selección muy aguerrida, con mucho miedo a ganar, a mí la sensación me la viene dando en las últimas competiciones, dependiente de que Kane conecte bien, de que la gente por fuera tenga chispa, de que a Bellingham de repente un rebote le caiga y meta el típico gol que metía la primera temporada con el Madrid. Entonces, no te sé.

0: No me sé pronunciar por quién es favorito, quién creo que va a ganar hoy, ni quién nos viene mejor a nosotros. Que tampoco los dos modelos, ninguno me da miedo. Pero bueno, a un partido todo puede pasar.
1: Yo creo que después de lo de ayer, a nadie le da miedo. Luego podemos tener preferencias, pero miedo efectivamente no lo vamos a tener ninguno. Voy a saludar al clan del Rulo, que está con nosotros para vivir esta segunda semifinal del torneo. Querido Alexis Martín Tamayo, ¿cómo estás, Mr. Chip? Muy buenas noches.
2: ¿Qué tal, Edu? Buenas tardes, buenos días, buenas noches a todos. ¿Cómo estamos?
1: ¿Tú qué dices?
2: Bueno, vamos a disfrutar, ¿no? De una semifinal del Mundial, con la tranquilidad de saber que nosotros estamos ya en el siguiente escalón. Y bueno, pues para ver un poquito quién va a ser nuestro rival. Me gustaría que pasara Argentina.
1: ¿Sí?
2: Sí, porque creo que el fútbol de la selección inglesa se nos daría peor. Yo creo que en un partido contra Inglaterra, España lo iba a pasar peor de lo que lo pasó.

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8: Pues dentro de lo que hemos visto, sí que se lo merecen los dos. España y Argentina, el domingo a las 9. A por el Mundial.
9: Sin ninguna duda están los dos mejores.
10: Pues...
11: Ana Rodríguez, muy
10: sí,
11: buenas.
10: Sí, de esto hemos preguntado hoy. Si crees que han llegado a la final los dos mejores equipos de este Mundial en Estados Unidos. Y la verdad es que el 57% con muchísimos votos opina que sí, que España y Argentina han llegado a la final y son los dos mejores equipos que han jugado en este Mundial.
11: ¿A ti te lo parece también?
10: A mí es que veo a España como años luz del resto.
11: No es muy superior, ¿no, Argentina?
10: Muy superior, pero la verdad es que Argentina, desde luego, es la que mejor ha competido de todo el Mundial. Lo ha demostrado en todos los cruces, en todos los partidos de cruces. Así que la mejor selección, la que mejor juega contra la que mejor compite, me parece una gran final, la verdad.
11: ¿Qué le ha parecido a Jesús López, que ha narrado el partido en Radio Estadio? Hola, Jesús, muy buenas.
12: Hola, ¿qué tal? ¿Cómo estáis? Muy buenas.
11: Muy buenas. ¿Qué te ha parecido a ti? ¿Qué nos vamos a encontrar con Argentina?
12: Bueno, a ver, lo primero, yo creo que el partido hoy lo ha perdido Inglaterra más que ganarlo Argentina. Es siempre feo tener que resumir un partido por lo negativo en lugar de lo positivo, pero me parece que esto en esta noche es lo procedente. Bueno, estaba revisando las reacciones en Inglaterra y le están cayendo ya Tuchel por todos lados con todos los colores, formas y tamaños. Porque lo cierto es que en la primera parte lo que Inglaterra era una buena defensa, un buen equipo bien plantado, que estaba enseñando las carencias de Argentina para poder enfrentar una defensa bien cerradita y hipertechada, ha cambiado completamente. Estábamos haciendo el conteo, ¿eh? Empezó con 2 centrales y 2 laterales el partido. Acabó con 4 centrales y 3 laterales. Del goteo de defensas que fue introduciendo, acabó jugando con 3 centrales, con los 2 laterales y con otra banda por izquierda con lateral doble, cuando metió a Nico Reilly. Claro, además fue vaciando la frontal del área, con lo cual el primer gol, el gol del empate, viene porque Messi atrae a Kane, que era el único que estaba por delante de la defensa, a una banda y queda solísimo Enzo Fernández. Si algún país en el mundo conoce que Enzo Fernández dispara bien desde fuera del área... es Inglaterra, porque allí es donde juega y donde mete golazos en el Chelsea. Entonces, no tiene sentido lo que ha hecho Tuchel en los últimos 20 minutos de partido, lo mires por donde lo mires, y por eso le está cayendo en Inglaterra. Y es verdad, y hay que decirlo, alabar el carácter, la personalidad, el arrojo, la intensidad argentina, etcétera. A mí, yo lo decía antes de...

0: en el Radio Estadio. A mí, yo prefería jugar contra Argentina en la final que contra Inglaterra, porque Inglaterra me parece un equipo y Argentina no lo es en el sentido del juego colectivo. Es decir, Inglaterra sabe o sabía, porque igual hay que ponerlo entre comillas, defender, sabe contragolpear, sabe dominar, sabe manejar la pelota. Y a mí Argentina en este Mundial me ha dejado muchas dudas en varias de esas facetas. Lo que tienes al mejor, que es Leo Messi, y luego un espíritu absolutamente indomable. Eso hay que reconocérselo.
1: Ahora vuelvo con vosotros, pide paso Alberto Fernández, está en el estadio de Atlanta, comienzan a salir los argentinos. ¿Con quién, Alberto?
2: Pues mira, Edu, viene por aquí el primero de los protagonistas, Lisandro Martínez, jugador de Argentina que va a disputar la final contra España.
3: Somos parte de este grupo, de esta familia, y lo fuimos a buscar con fútbol, como nos identifica a nosotros. Hasta el final, morir con lo nuestro, y bueno, al final nos dio el resultado.
4: El equipo jugó un segundo tiempo realmente fantástico, dos tiros en los palos, se lo llevaron por delante a Inglaterra, ¿no?
3: Sí, sí, fue lo que tratamos de plantear en un principio. Obviamente en una semifinal de mundo a veces tenés que estudiar un poco al rival, cómo te salen, y ellos solamente propusieron salir con los pelotazos a la espalda, nada más. Y creo que bueno, una vez que pudimos cortarle ese circuito de juego a ellos, fuimos muy superiores.
5: Habéis reaccionado muy bien cuando habéis encajado el gol, ¿no? Ahí se ha visto una Argentina poderosa que ha intentado ganar en todo momento, ¿no?
3: Sí, como le dije a tu colega, fuimos con nuestra identidad, siempre pelota en el piso, jugando, todos los jugadores la querían, y eso la verdad que es un orgullo. Y el fútbol se trata de eso, tener personalidad, de jugar con seguridad, con confianza, y los miedos dejarlo a un lado.
6: Al final del domingo ante España, ¿qué pensáis de este duelo ante la España Lamin, que llega también por Rusia?
3: Bueno, son dos selecciones que juegan muy bien al fútbol, y la verdad que sin duda va a ser un espectáculo hermoso.
2: Dicha parando a cero para España, ¿qué es lo que más os puede preocupar de la selección española de cara a la final? ¿Algún jugador en concreto?
3: Ah, mira, recién pasamos a la final, dejarnos disfrutar. Después obviamente vamos a pensar en España, pero bueno, tienen muy, muy grandes jugadores, juegan muy bien como equipo, pero bueno, después lo analizaremos.
4: Lisandro, la gente, bueno, en las casas en Argentina, imagínate lo que es Buenos Aires, el interior del país. ¿Qué pensás cuando te digo esto?
3: Ah, muchísimas cosas. Recién tenía una videollamada con toda mi familia y era toda una locura. Simplemente, bueno, que disfruten, que sigan así unidos y que se cuiden.
2: Muchas gracias. Pues ahí se marcha Lisandro Martínez, uno de los centrales titulares de esta selección de Lionel Scaloni.
1: Perfecto, micrófono abierto en el estadio de Atlanta por si siguen saliendo jugadores argentinos y podemos escuchar alguno en directo aquí en el micrófono de Onda Cero, en Radio Estadio Noche. ¿Cuántos goles habrá cantado? Bueno, ha salido la selección del aeropuerto de Dallas, Alfredo, de la terminal privada del aeropuerto de Dallas, que es un aeropuerto diferente al internacional.
7: Sí.
1: Allí.
7: Sí, la selección ya está volando. Ya ha cumplido su horario y está en estos momentos ya destino hacia New Jersey. La selección se concentra en New Jersey, que es está al otro lado de la isla de Manhattan, muy cerca, y donde va a mantenerse y va a trabajar incluso ya mañana por primera vez después de un día y medio de descanso, a las 11 de la mañana, hora local, las 5 de la tarde en España. Pero sí, ya van a quedar ahí recluidos, aunque nos dicen que podría ser en el Madison Square Garden, donde se ofrezcan las ruedas de prensa previas, que serán el viernes. Sí, ya se han desplazado y, bueno, como tú dices, hemos vivido muchos momentos. Por eso yo creo que los jugadores del Barcelona, los Gavi, Messi, sí, perdón, los Gavi, Lamine Yamal, Pedri y compañía, adoran a Leo Messi, al que incluso compartieron vestuario. Hoy se está haciendo viral. Recordarás que entrevistábamos hace un tiempo a Joan Montfort. Joan Montfort es un fotógrafo de Sport, que un día tiene que ir a hacer un calendario solidario de UNICEF para el diario Sport en colaboración con el Barcelona. A la sesión fotográfica van Ronaldinho, Puyol, Eto'o, Thierry Henry, Messi. Y se apuntan una serie de personas que acaban de llegar a España que buscan, bueno, pues una acogida en nuestro... Y va Ana, que es la madre de Lamine Yamal, con un niño que apenas tiene un año, un niño de color. De tal casualidad que al que baña Leo Messi es a Lamine Yamal. Luego esa fotografía la guarda la madre y sale a la luz pública. Y de repente el fotógrafo que la había hecho dice... Hombre, pero si esa foto es mía. Y empieza a rebuscar como un loco en sus ordenadores y al final la encuentra. Una fotografía que es increíble, que es una...
1: Sí, es preciosa. La he visto
7: el promotor
1: en redes.
7: Que estaba en colaboración con UNICEF.
1: Sí, la he visto que la has colgado
7: en redes. Pero es que decía el promotor...
1: Es el hijo, es Lamine Yamal en la bañera. Y cómo Leo Messi, con esa cara todavía muy juvenil y la melena larga y con cierta timidez, coge al bebé
7: en 2007,
1: por un lado, sí, le abraza y parece que le baña. Sí, es una imagen.
7: Messi tendría 20 años.
1: Claro, porque desde entonces, ¿cuándo?

0: ¿Qué goles has podido narrar de Messi, Alfredo? Más de prácticamente casi 700, yo creo, pues, en su carrera en el Barça, en todas las competiciones.
1: Posiblemente, sí. Quítale los de la selección argentina, quítale los del PSG, incluso algún, en mundiales he narrado goles suyos también, en el último mundial narramos la última final. Sí, 700 posiblemente. No creo, no creo que haya mucha gente que haya narrado tantos partidos y tantos goles de Messi como yo.
0: Tendrás que narrar, ahora en bajito, no narrar el gol de Messi con Argentina, el que suponga el 4-1, porque ganaremos 4-1, pero ese de Messi no lo podrás cantar con tanta fuerza como cantabas los del Barça, ¿eh? En la selección hablamos en primera persona del plural, somos nosotros, nosotros somos la roja, y ahí cambiará un poco, ¿eh?
1: Sí, por supuesto que sí, evidentemente. Yo me alegro de que Messi haya llegado a una final, me alegro de que tenga una carrera extraordinaria en el Mundial, le adoro como futbolista y como persona, pero desde luego a partir de aquí ya es nuestro rival y vamos a intentar minimizarle al máximo. Tiene mucho mérito lo que han hecho los argentinos, pero yo creo que colectivamente estabais hablando de Inglaterra, de España, de Francia, yo creo que lo de España tiene otro nombre. Vamos a tener un día más de descanso, es una pena que no hayan tenido prórroga. Sí. Incluso alguna tarjetita más ahí por el medio que hubiera provocado alguna ausencia, pero bueno, queremos jugar contra los mejores, demostrar que somos los mejores, vamos a ser locales y los nuestros están muy confiados. Yo creo que en el fondo muchos querían ese desafío bonito de enfrentarse con Messi, que es su tercera final de un Mundial, no lo olvides, ¿eh? En el 2014 aquel gol de Götze, aquellos errores que tuvo el Pipita Higuaín contra Alemania le privaron en Brasil de conseguir el primer título, pero ahora se desquita con dos finales consecutivas e intentando superar a Diego Armando Maradona y quedarse como el único que ha conseguido en Argentina dos mundiales, junto con la generación esta que él ha liderado, ¿no?
0: Está Alfredo Martínez en la terminal privada del aeropuerto de Dallas y a una media hora de esa terminal privada de donde acaba de despegar la selección española y despegará ahora otro charter con los medios de comunicación y el resto de directivos federativos. A una media hora, digo, está el aeropuerto internacional de Dallas, donde espera vuelo también para ir a Nueva York, nuestra Rocío Martínez. Rocío, España-Argentina, casi nada. ¿Cómo lo vamos a vivir y cómo lo vamos a contar?
2: Oye, ¿qué tal, Edu? Es que apetece muchísimo. Estaba yo pensando, tú siempre me dices a mí que soy muy mayor, pero yo esto no lo he visto. Yo no he visto nunca un España-Argentina en un Mundial, ¿no? Nuestros expertos en fútbol que me corrijan si me estoy equivocando, pero desde el año 66 no vemos este partido. Es el partidazo, la verdad, me ha encantado escucharos recordar esa foto de Messi con la Lamine Yamal. Justo se estaba escuchando y estaba buscándola porque es verdad que es una foto tremendamente tierna. Alfredo Martínez, lo siento en el alma, has narrado ya muchísimos goles de Leo Messi, yo no quiero ninguno más, ni aunque sea el gol del honor. Yo quería prórroga, ¿eh? Estaba aquí llegando al aeropuerto viendo el final del partido y yo, muy bien, media horita más de partido para que esté un poquito más cansado, el que sea para la final del domingo, pero bueno, oye, vamos a tener que ganar a Argentina para ser campeones del mundo. También os he escuchado con Vicente del Bosque y es que se te pone un cosquilleo en el estómago, ¿no? Pensando que 16 años después tenemos la posibilidad de volver a ser campeones del mundo, que decía Unai Simón después del partido que no sabía si eran muy conscientes de lo que estaban consiguiendo. Yo no sé si somos conscientes, yo creo que sí, ¿no? De lo grande que es esto que estamos viviendo y que encima nosotros tenemos la suerte de contar aquí en Estados Unidos.
0: Vamos a Atlanta, dejo las conexiones con los aeropuertos porque Alberto pide paso en la zona mixta. Jugador argentino, creo, Alberto.
3: Mira, viene por aquí ahora Giuliano Simeone, titular hoy. Hombre, en la Argentina, Giuliano, finalista, ¿sí?, de la Copa del Mundo.
4: Ganar, bueno, de esta manera, sufrir, pero sufrir juntos como grupo, como equipo, y bueno, agradecerle al equipo por toda la fuerza que hizo en todo el partido, increíble, y bueno, ahora con todo en esta final.
5: Era muy merecido si se quedaba fuera Argentina, porque la verdad es que jugó un segundo tiempo bárbaro, ¿no?
4: Bueno, nosotros siempre, como estamos haciendo en este Mundial, intentarlo hasta el final con nuestras armas, con nuestro estilo, así que bueno, tenemos que seguir de esta manera.
6: Eres la primera vez que juegas titular, te metes en la final y en la final te espera España. ¿Qué piensas? ¿Qué pasa por tu cabeza? ¿Te preocupa? ¿Qué piensas?
4: Bueno, la verdad que muy, muy contento por ganar esta semifinal, tener la oportunidad de poder competir en una final del mundo para poder representar a, a nuestro país, así que bueno, estamos muy...
7: España, ¿qué te parece? Y lo que es capaz de hacer Messi, ¿no? Que os vio otra vez a su tercera final, la tercera es 2014, sí. ¿Y qué piensas de España?
4: Nada, la verdad que Leo, sobran las palabras, me emociona mucho porque tiene 39 años, tiene lo que todo futbolista sueña desde el principio, y él quiere más, sigue, es el primero en entrenar en el gimnasio, sigue peleando, sigue corriendo, sigue intentando, como hizo hoy, asistir a sus compañeros, y bueno, si eso lo hace el mejor jugador de la historia, nosotros tenemos que seguir peleando, seguir corriendo por él, por todos, y la verdad que nada, me pone muy bien.
8: ¿Qué tiene Juliano? ¿Qué tiene esta?
9: Bueno, pues se marcha ahí.
10: Juliano Simeone, no quiero hablar de España, no quiero hablar de la selección española, de momento ninguno, yo creo que es una consigna clara.
0: Bueno, está bien, escuchar a Juliano, se está portando la selección argentina, jugador del Atlético de Madrid, hoy titular frente a Inglaterra, lo ha estado siguiendo de cerca durante gran parte del Mundial el Cholo Simeone, y ahora el Cholo ya está en Los Ángeles de San Rafael en la pretemporada del Atlético de Madrid. Micrófono abierto, Alberto, en el estadio de Atlanta, a ver si tenemos suerte y escuchamos alguno más después de Juliano Simeone. Buenos Aires, Carlos Ares, amigo, compañero y rival el domingo, muy buenas.
11: Hola Edu, ¿cómo estás? Bueno, ¿cómo me alegro estás? De que nos encontremos el domingo, la tan deseada finalísima al final.
0: Justicia divina, decía yo, digo, la finalísima se va a jugar en el mejor escenario ni el mejor día posible, en la final de una Copa del Mundo.
11: Claro, y además hay que reconocer de verdad, lo digo sinceramente, te lo dije el otro día, que España ya ha demostrado ser quizá el mejor equipo del Mundial, esto al margen de los resultados, es el que ganó mejor los partidos, el que jugó mejor, bueno, lo demostró contra Francia, y se enfrenta, me parece, en dos estilos, ¿no? El buen equipo de España contra el corazón de Argentina, porque esta es la verdadera razón, digamos, en el clásico de hoy se demostró, como sabes, para Argentina-Inglaterra es un clásico. A 40 sí. años de aquel partido en el 86, se repite el mismo resultado, el 2-1, se repite con el mismo color de la camiseta, con toda la previa en la cual se decía que esto era un partido más, pero no es un partido más, ya habrán visto ahí a Lo Celso poner sobre el césped la bandera de las Malvinas son argentinas, que estaba prohibido, la propia ministra de Seguridad de Argentina había advertido a los hinchas que podían correr riesgos si llevaban banderas que hablaran de con mensajes políticos, y fueron los propios jugadores los que finalmente pusieron una bandera sobre el césped. Es decir, que eso está muy instalado, ya los habrán escuchado las canciones, en las canciones del equipo argentino siempre se recuerda a los pibes Malvinas que nunca olvidaré, dice la letra. Esto es un partido de fútbol, como dijo Scaloni, y de verdad lo es, y no tiene nada que ver. Pero bueno, ahí atrás de esta historia hay una guerra, hay un reclamo, hay una reivindicación que indudablemente tiene una influencia, porque los jugadores hoy han jugado el mejor partido del Mundial, y probablemente porque era contra Inglaterra, porque sentían que no podían perder este partido, y la remontada ha sido, como lo califican aquí los medios, lo califican como heroica, histórica, inolvidable, es decir, que tenían otro valor el partido de hoy frente a Inglaterra.
0: Yo quería una final contra Inglaterra, lo confieso, y te lo confieso porque me parece que le da más grandeza a una posible segunda estrella de España por las connotaciones que tiene superar a Argentina en la Copa del Mundo. Esta es vuestra competición, lo habéis demostrado durante todo el Mundial en Estados Unidos, Canadá y México, cómo os agarráis a los partidos, cómo peleáis cada pelota, cómo van a cada choque, a cada disputa, cómo levantan partidos, cómo juegan en el alambre, pero siempre les sale bien. Ganar a Argentina sería cerrar un círculo, pero si lo ves desde el otro lado, Messi va a jugar su último partido en la Copa del Mundo frente a la selección del país que lo acogió con 13 años y que le dio grandeza claro. a toda su carrera deportiva. También para él sería un cerrar un círculo ganando una Copa del Mundo frente a España. Tú, aunque hayan pasado solo unos minutos desde la clasificación, ¿cómo crees que llega Argentina? ¿Como candidato o como favorita?
11: Primero, Argentina llega cansada. Recién ahí querían alargue, además, como si no fuera suficiente que España tenga un gran equipo. Querían alargue para cansarlos todavía más. Ahora bien, hoy Argentina demostró que el cansancio, cuando se tiene semejante ambición y emoción y corazón y el cansancio se disimula mucho. Y Argentina termina jugando en el segundo tiempo su mejor partido del Mundial. A mí me parece que esto es, yo lo tendría en cuenta si tuviera que que verlo desde el lugar de España. Que jugar contra alguien que no se rinde, que hay que ganarle de un modo casi abrumador, como fue España contra Francia, ¿no? Hay que ganarle con mucha diferencia.

0: Carlos, te mando un abrazo muy fuerte. Hablaremos en la previa del partido. Veremos cómo lo vive Argentina, cómo sale a la calle España, que disfrutemos bueno, la final, sobre todo, que será histórico.
1: En este momento te digo que ya hay más de 1 millón de personas en la calle, en Buenos Aires y en las grandes ciudades, porque como te digo, ganarle a Inglaterra tenían casi como una final más, ¿no? Y por otro lado también hay un detalle que creo que hace al orgullo con que ha jugado este equipo y a la reacción. Ustedes habrán visto cuando Enzo Fernández hace el gol, que hace el gesto de abrir y cerrar con la mano. Eso quiere decir, tiene un mensaje muy directo ese, que es cierre la boca, porque subestimaron mucho al equipo argentino con declaraciones. Aquí llegaron declaraciones del Chiringuito, de programas españoles, bueno, y de otros países. Se subestimó mucho y eso, tengo entendido que tiene mucho efecto en los jugadores también.
0: ¿Nos tienen ganas?
1: No, yo creo que hay una subestimación que hace que, fíjate que los argentinos no hablan del partido, no hablan de España, no hablaron de los ingleses. Hay una consigna que le ha dado el entrenador también, que a mí me parece que es junto con Messi la gran estrella de la selección argentina, es el entrenador Lionel Scaloni. Fíjense los cambios que hizo hoy, cómo modificó el ataque argentino. Es más, Lionel Scaloni se enfrenta a su maestro el domingo, porque su maestro fue el entrenador de España. Y además, él tiene una consigna que es los equipos hablan en la cancha. Esto en el campo. Pero esto es una consigna que, fíjense que los jugadores argentinos no hacen declaraciones de ningún tipo respecto de los rivales, siempre de respeto, y nunca se meten en polémicas. Lo han hecho durante todo el Mundial, este y el anterior también.
0: Un abrazo, Carlos.
1: A ustedes, buenas noches, gracias.
0: Adiós. Carlos Aires, nuestro corresponsal y nuestro amigo en Buenos Aires. No le he preguntado, Quique, ¿quién fue el entrenador que marcó a Scaloni en España? Frau.
2: Luis, porque fue el profesor de él en la escuela de entrenadores.
3: Sí,
2: eso sí. Por Luis eso Aragonés. Decía el profesor.
0: Luis de la Fuente.
2: No,
0: Luis de la Fuente. Ah, el entrenador de España se refería al seleccionador. Vale.
4: Tienen relación entre ellos.
2: Curso de entrenador de estos que son rápidos por haber sido internacional. Tiene la posibilidad de sacar el título en mucho menos tiempo, unas clases intensivas, unos cursos intensivos. Y Luis de la Fuente era uno de los profesores en el momento que Scaloni sacaba curso de entrenador.
3: Es un partido muy deseado, este España-Argentina. Pues lo pudimos ver en la semifinal del 86 y no pudo ser porque nos eliminó Bélgica. Lo pudimos ver en cuartos de Italia 90 y no pudo ser porque nos eliminó Yugoslavia. Y es un partido que además del 66, el que decía antes Rocío, pues se ha podido ver dos veces, no recientemente porque han pasado muchos años ya. Pero es que creo que tiene todos los ingredientes para ser una final extraordinaria. Y además en un Mundial, no sé si estáis de acuerdo, pero a mí que se enfrenten dos selecciones de dos continentes diferentes creo que le da también grandeza a una final.
4: Lo globaliza más, lo hace eso más universal. Por cierto, yo creo que el dato es correcto, espero no equivocarme. La última vez que se enfrentaron España y Argentina en el 66, en el Mundial de Inglaterra, en Argentina había un Carlos Simeone, al que llamaban el Cholo. Ese es el padre del Cholo Simeone y el abuelo de Giuliano, que va a jugar el partido. O sea, 60 años después.
0: Una persona fantástica, yo lo conocí. Magnífico.
4: 60 años
0: magnífico.
4: Después, un Simeone se enfrentará a España en un Mundial.
2: Y la relación, el trasvase de jugadores argentinos a España, empezando por los que están en la selección ahora. Scaloni juega aquí en Mallorca, Depor, etcétera, Giuliano, etcétera. Luego, para mí, yo quiero meter también el ambiente. Es otro reto para España, jugar con un ambiente muy en inferioridad.
3: Hostil.
2: Sí. Otro reto que España puede superar, creo que va a superar. Y luego está también, para mí Messi, creo que es el Mundial donde deja claro que es el mejor jugador de la historia, por lo menos que yo haya visto. En esa comparativa con Cristiano, este Mundial creo que les ha separado muchísimo a ambos jugadores y al que sigue detrás de Messi, saliendo del tema de la edad, del físico, que ahora viene los jugadores robotizados que utilizan más las piernas que la cabeza. El orden es, utiliza primero la cabeza y luego las piernas, creo yo. Y luego también es muy importante que si eliminamos a Messi, eliminamos a Cristiano, eliminamos a Mbappé, creo que España ganaría el Mundial de manera justa. Pero no quiero pensar como perdamos, porque en el envoltorio los argentinos son los mejores. O sea, tú tienes de rival a un portero, a todo lo contrario a lo que hace él, porque en el cara a cara, en lo que él maneja bien, te gana seguro. Yo lo vi con tres o cuatro porteros argentinos que te ganan en el envoltorio de lo que significa ser portero.
5: Y hay una cosa que sí que tener en cuenta de cara a una final con Argentina, que son los penaltis. Mejor no llegar a los penaltis porque está el Dibu Martínez, que es un auténtico especialista.

0: O sea que no, esto es como casi como cuando empatas en una eliminatoria y tiene prioridad en el empate el que ha quedado primero en la fase inicial. Pues aquí igual, la ventaja en caso de empate es para Argentina, con lo cual no penaltis, por favor.
1: Pero yo añadiría que hoy ha jugado un partido buenísimo, la segunda parte, la primera ha sido muy mala, se han pegado por todas partes, pero los últimos 20-30 minutos han sido fantásticos, y llegar así a la final se complica mucho para España. Si estando de acuerdo en que España es un equipazo que en principio pues tiene más recursos, pero Argentina tiene muy buenos jugadores todavía, jugadores de clase mundial, tiene, como decíais, el mejor de todos los tiempos, que ha hecho unos 20 minutos últimos que contradicen la primera parte. La primera parte parecía un Messi humano, porque ha jugado más o menos normal, pero parece que necesita ir calentándose y entra en combustión, y al final ha hecho una última media hora, bueno, dos pases de gol, y cada vez que ha metido cuatro o cinco pases también que podían haber sido gol perfectamente. Por supuesto que nos tienen ganas, nos tienen muchísimas ganas los argentinos, porque ha habido muchas críticas desde España al juego de Argentina, que habían sido favorecidos por los árbitros, las marrullerías, etcétera. Que es un equipo que también sabe jugar al otro fútbol, que decía Luis Aragonés. Es decir, esto España en eso es más inocente. España no sabe jugar a otra cosa que no sea el fair play y tal, salvo algunas entraditas de Cucurella, pero muy poco, ¿no? Entonces, yo creo que es un rival complicadísimo y que va a ser una final apoteósica por todo lo que ibais diciendo, y además porque ojalá sea el relevo del dios del fútbol que ha sido Messi y la aparición de su sucesor, de su relevo, que ojalá sea Lamine Yamal.
0: Pero Cayetano, Messi de entre la primera y la segunda parte es que le han defendido de forma completamente distinta. Le han dado toda la posibilidad de amasar balón a Messi nada menos, de entre todos los jugadores del mundo, en esos últimos 20
1: minutos.
0: Jesús, claro, ha tenido todas las facilidades para meter balones.
1: Un jugador de 39 años que vaya de menos a más y que a medida que avanza el partido vaya creciendo y vaya jugando mejor y mejor y mejor, es que sí, es verdad que Inglaterra se ha suicidado y que Tuchel, no entendemos nadie cómo ha sido campeón de Europa con el Chelsea, que tampoco
0: jugaba
1: nada.
0: Pues de esta forma, ha sido campeón de Europa.
1: Sí, de esta forma, ya lo sé, pero ¿qué quiere decir? Que no entendemos cómo ha tirado el partido de esa manera, metiendo a todo el equipo atrás y sacando defensas y tal, pero es verdad que después tienes que derribar eso y tienes que tener mucha calidad, y Argentina la tiene Lautaro tiene muchísimo gol, más que Julián Álvarez ha demostrado en este Mundial que es un buen jugador, pero no tiene gol. O sea, estas cantidades que se están manejando, si quieres fichar un goleador, ficha a Lautaro. Pero es que tienes a Nico González, tienes a Rodrigo de Paul, que ha salido al último cuarto y ya está muy bien. Tienes a McAllister, que dos palos. Tienes a Enzo Fernández. Oye, Enzo Fernández tiene un disparo de fuera del área.
2: Lo raro es que no lo hubieran demostrado hasta la última media hora.
1: Claro.
3: De todos los que has dicho, Cayetano, ¿cuántos jugarían titulares en España?
1: Bueno, hombre, Messi seguro. Y
3: ¿Messi
1: yo creo
3: por quién? ¿Qué quitas? ¿A Lamine?
1: Hombre,
3: ¿a Lamine?
1: Pero Messi tiene que jugar como está jugando. Esteban, ¿tú no meterías a Messi titular en
3: ahora mismo,
1: en
3: para
1: España,
3: cómo juega España? España. Bueno, yo no lo meto en el ritmo que tiene España, en la velocidad de circulación, la presión. Es que Messi, estamos hablando de un equipo, España, con un estilo presionante, donde ayer los defensas, entre todos, dieron una sola falta. Entonces, si metemos a España en este estilo, cambiamos. Entonces ya pasamos a jugar detrás de una figura. Y eso solo puede hacer, de momento, Argentina con Messi. España no puede permitirse ese lujo. De hecho, las figuras creo que están pasando a un segundo plano. No conozco ahora mismo los jugadores Maradona, que van a Nápoles y hacen campeón al Nápoles. Eso, en el fútbol actual, global...
4: Hay que ser mucho más coral en el fútbol actual.
3: Polivalente, de actitud, de aptitud defensiva.
1: Estoy de acuerdo, pero España, sin Lamine Yamal y sin Olmo, no estaría donde está. Eso lo tenemos claro también, ¿no? O sea, el primer partido de España fue totalmente plano.
3: Pensábamos lo mismo sin Nico,
1: no,
3: y estamos.
1: No,
3: si no estuvieran Cubar. No. Sí,
1: recuerda cómo fue el primer partido, que fue un partido muy horizontal de España, que no tenía profundidad. Es verdad que
3: empezó
1: muy mal Rodri.
3: Pero no encajó.
4: Claro, ayer el mejor para mí es Rodri, y eso significa un poco a lo que juega España, ¿no? Sí. Que es el faro, el referente en ese mediocampo. Lo que te sorprende de Argentina es que ha explotado a jugar por primera vez en el Mundial en la última media hora de hoy. Ayudado por Tuchel,
1: es cierto,
4: pero no solamente ha ganado con garra, con actitud, con esa capacidad de competir, ha ganado con fútbol, porque ha sido un equipo que ha cosido a centros al rival, que le ha ganado la frontal del área. Messi ha metido un balón con la derecha en la jugada del gol de cabeza de Lautaro, espectacular.

0: espectacular. O sea, quiero decir, ha tenido fútbol Argentina por primera vez en el Mundial en las últimas media hora.
1: Sí, pero por ejemplo, el gol de ese de Messi, si luego yo fuera inglés, estaría muy enfadado con Pickford.
0: Sí, porque o sea, está el larguero de dar la cabeza.
1: Te centra, porque tú en el fútbol, claro, el fútbol cuando analizas a los jugadores, tienes que analizar las previas a las acciones, la colocación, los perfiles. ¿Por qué Ferran o Dani Olmo controlan siempre bien? Porque están perfilados. Antes de que llegue la pelota, están bien perfilados. Y saben lo que van a hacer. El pase ayer de Olmo es, me va a llegar, tengo que poner el culo para que no me entren, tengo que jugar de primera porque me van a dar por detrás. Todo eso es pensar y hacer. Pickford hoy, a un jugador, Messi, zurdísimo, que centra con la derecha, está por delante del primer poste o a la altura del primer poste. Error táctico. Porteros tienen que ser tácticos también. Es un error táctico. Luego la repercusión o el factor final fue gol. Se le puede echar la culpa a Nahuel, a los centrales, pero es que
2: el primer gol está mal colocado también.
0: Sí, es
3: el disparo de Enzo.
0: Sí. Sí, está por izquierda, ¿no?
1: Sí. Ahí le echo la culpa más que no pueda haber. Ahí que tenga mucha gente por delante, Quique.
3: No sé si tocan Bellingham,
4: Esteban,
3: ¿eh?
4: Está muy lejos. Argentina le ha pasado por encima en la última media hora a Inglaterra. Sí, o sea, no
1: claro,
4: se trata
1: de dos acciones. ¿Dónde se jugó el partido, Cayetano? ¿Tú crees que España
3: es que
1: va a permitir?
3: Le 70 metros a Argentina.
1: España no lo va a permitir. Te puede ganar Argentina, pero no lo va a permitir que habite en su campo. Es que ayer lo hizo con Mbappé. Es que el ejemplo más claro es, Mbappé, Due. ¿Dónde se va a jugar el partido? ¿Dónde se jugó y cuál fue el resultado? Fidelidad.
4: Ojalá. Si yo quiero que pase eso, pero te digo que va a ser un rival muy difícil y que no hay tanta superioridad como podíamos pensar, porque Argentina, cuando se pone a jugar al fútbol, también sabe jugar muy bien al fútbol porque tiene muy buenos jugadores.
3: Fíjate, yo estoy de acuerdo en muy buenos jugadores.
4: A mí Inglaterra me parece que era un chiste que llegara a la final. O sea, Inglaterra no ha jugado a nada, cero. O sea, cuando decíais que os parece mejor equipo Inglaterra me parece un equipo horrible. O sea, si hubiese llegado a la final, creo que habría sido el equipo que ha llegado más lejos con menos. Y lo ha podido hacer, ¿eh? Pero si vamos, yo pienso que Argentina está años luz.
2: Sí, si analizas todos los partidos de Argentina en el Mundial, en todos puedes pensar que juega al menos uno.
3: Solo ha roto. Es que en todos les ha rescatado la calidad individual.
2: Porque el día de Cabo Verde son acciones individuales, no viene producto del juego. El día de Egipto, todos vimos el mismo día de Suiza, no viene. El primer día que ha remontado un partido jugando bien al fútbol, porque además ha tenido calma, ha sabido cómo atacar, es decir, con los cambios continuos de Messi de posición. Ahora te tiene un centro frontal, ahora te tiene un centro lateral, ahora intento entrar con paredes por medio. O sea, le ha puesto tantas zancadillas en ataque a Inglaterra, que Inglaterra no está acostumbrado a eso. Es decir, el futbolista en inglés le plantean tantas cosas para pensar que no sabe. O sea, y con los seis centrales, ni con los que aunque hubiera metido 10 centrales, no hubieran parado la forma de llegar de Argentina.
3: Aún así, con todo eso, es que la única forma en la que Argentina, cuando dominaba y estaba teniendo ocasiones, eran los centros. Estaba creando ocasiones con centros. Por eso Tuchel, teniendo tres centrales, mete a Dan Barn, porque el peligro era solo con centros. Y al final le llega el gol con un tiro desde fuera, como decíamos, Enzo Fernández, y con un centro.
2: Tengo miedo que nos saquen del partido en el primer cuarto de hora.
0: Y luego está la jerarquía de los futbolistas.
2: Como han hecho hoy, lo han intentado la primera parte con las faltas, rodear al árbitro, y una falta, otra falta. Yo eso tengo mucho miedo.
3: Importantísimo que árbitro designen, ¿eh?
2: Por supuesto, vital.
4: Meten mucha presión a los árbitros, muchísima.
1: Todo está muy bien, pero tú mira los cambios de Inglaterra.
0: Claro.
1: Y mira los de España.
0: Pero la jerarquía de los... Ahí te voy.
1: Claro.
0: Y con todo el respeto para Consa, para O'Reilly, para Dan Barn, son jugadores que a lo mejor les ha podido la presión de una semifinal de la Copa del Mundo, porque además de Tuchel, me refiero.
3: Y además es que Tuchel ha seleccionado jugadores que por perfil iban perfectamente a lo que él quería de equipo y no ha seleccionado los mejores. Porque tampoco me parece que estuvieran los mejores defensas de Inglaterra en el campo. No. Estaban los que más se aproximaban al perfil ideal que él tenía en la cabeza del equipo que quería hacer.
0: No quiso a Foden, no quiso a Wharton, no quiso a Palmer, que son jugadores que hoy a lo mejor le podían haber ayudado a tener la pelota en la segunda parte y que Argentina no hubiera podido jugar.
3: Claro.
1: Que podemos perder, ¿eh? Perfectamente.
0: Hombre, claro. Pero que el Mundial, ¿cómo no lo vas a poder perder?
1: Yo creo que este Mundial, primero, como hace casi siempre full, une... Nos está uniendo a todos los aficionados. Y dos, creo que este Mundial está siendo justo con España. Creo que este Mundial nos está haciendo disfrutar del camino. Que en España somos muy de ganar y a ver qué pasa. Nos está haciendo disfrutar del camino. Y es que ayer, para mí, España, ¿cómo defendió ante Francia? Con más jugadores de ataque, con jugar en campo rival. Y yo creo que es lo que va a hacer contra Argentina se pone por delante, que para mí es importantísimo ponerse por delante, no va a meter 6 centrales o 6 defensas, ni 7, ni tenemos un portero que regale la portería, más allá de que a lo mejor hasta en eso Luis de la Fuente tomó una gran decisión, no poner seguramente a

0: mejor portero de rendimiento individual, pero sea mejor portero de rendimiento con la selección.
1: ¿Qué lección de fútbol y de radio acabáis de dar? Estaba como espectador sentado en una grada, con los auriculares aquí en la oreja, disfrutando de vuestra conversación y vuestro debate, repasando todo lo que ha hecho Argentina esta noche y lo que pueda hacer frente a España. Me daba pudor hasta meterme en medio de esta casi charla que teníais post partido de Argentina e Inglaterra.
0: Como tardéis en
1: qué
0: venir.
1: Qué buen rato de radio, Kike.
2: Como digo una cosa,
1: qué
2: que
1: buen rato. Es que os dejo solos.
2: Pienso, ¿cómo tienen
1: os
2: que
1: dejo
2: tener
1: solos
2: el pecho
1: y lo bien
2: esta
1: que
2: gente ahora? Con lo que ya son los argentinos, que me respeten, que tengo un cuñado argentino, pero con lo que son ellos ya. Y habiendo remontado
3: la forma de ganar
2: tres partidos seguidos, claro. Y ya la de hoy. Sí. Tienen que estar.
1: Quiero que escuchéis, a ver si notáis el pecho hinchado de Lautaro Martínez, hoy goleador para Argentina, joder, anotando el 2-1 de cabeza, después del partido en el micrófono de Alberto Fernández.
4: Es muy fuerte esto. Es muy fuerte, de verdad. La primera vez que mi viejo me compró un par de botines. Siempre soñé con hacer este gol. Perdón, para mi vieja que... Del día también que yo me fui a Racing. Jamás dejó de tender mi cama. Y eso para mí vale más que un gol. Que una final. Tengo a mis dos hijos ahí que me han cambiado la vida desde que han llegado. Bajé un cambio. Disfruto de todo esto. Soy un hombre, disfruto de la vida. Lo soñé, te lo juro, se lo dije. Alexi que iba a hacer un gol, se lo dije. A Facu Medina en el banco que iba a entrar y no iba a ganar. Y... muy difícil hoy. Me quedó a mí. Enzo hizo un golazo también y... al final, ahora que estoy más tranquilo, te digo que este equipo sigue demostrando de que está hecho.
1: ¿Os da una medida de cómo se sienten?
5: En estos son insuperables. En la forma de vivirlo, de sentirlo, en la forma de contarlo, en esto es muy difícil ganar a Argentina. Espero que le podamos ganar con la pelota, con el medio campo, con un partido perfecto a nivel defensivo, como hicimos ayer, con todas esas virtudes, porque en lo demás, en la retórica y en contar la historia, son muy buenos.
1: A ver qué ha dicho Scaloni en la rueda de prensa. Alberto, Atlanta, ¿ha hablado ya el entrenador argentino?
6: Sí, ya ha terminado. Mira, pasaba por delante de mí, que ahora estoy en la zona mixta, Edu, hace unos segundos el seleccionador argentino, que ayer ya lo escuchábamos hablar muy bien de España. Es un tipo muy elegante, habla muy bien de Luis de la Fuente, reconocido varias veces que se llaman habitualmente. Dijo, bueno, le llamaré si caemos para darle algún consejo de cómo ganar la Inglaterra. Si no caemos y no vemos en la final, le llamaré después del domingo. Bueno, pues escucha lo que ha dicho ahora porque merece la pena escuchar a Lionel Scaloni hablando de Luis de la Fuente.
7: Bueno, Luis, además de haber sido mi profe en el curso de entrenador, yo tenía una particular relación con él, porque la verdad que me gusta su cercanía y casualmente hoy nos encontramos en una final y recuerdo en Qatar después de un foro de entrenadores cuando nosotros ya éramos campeones del mundo, yo tuve una linda charla con él. Hablamos de cosas que yo creo que a él le ha servido y no es por ser arrogante, sino en el buen sentido lo digo. Y que ha llevado a cabo en su selección de una manera brillante. Me pone contento, la verdad, por él. Y aparte todos saben que yo vivo en España, tengo familia española, pero el domingo, lo siento, vamos a intentar ganarles. Pará, déjeme terminar. Pero el respeto máximo y le doy la enhorabuena porque... pero no solo cómo juega, sino el comportamiento que tienen. La verdad que va a ser un lindo partido de fútbol y ojalá los españoles estén contentos que Argentina está en la final, que tantas alegrías le ha dado Leo Messi a ese país jugando tanto tiempo. Espero que sepan entender la gran diferencia de este jugador que para mí, ¿qué más tiene que hacer para ser el mejor futbolista de la historia? Ya no hay ningún tipo de dudas. Así que España también lo disfrute, porque yo sé que lo quieren. No todos los españoles, pero gran parte de España lo quieren. Y así que nada, saludo grande.
1: Me encanta Scaloni. Qué gran comunicador, qué gran entrenador y qué gran gestor de grupos. Ha hablado de Messi, de la Fuente, de España. Vamos a seguir hablando de Argentina. Nosotros, será nuestro rival el domingo, 9 de la noche, en el MetLife de New Jersey. Para allí está volando la selección española y para allí volaremos nosotros en un ratito. Las 12:41 de la noche en España. All right.
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1: Buenas noches, pues seguramente sí, sea Messi el jugador más decisivo de este Mundial.
2: Para mí sí, Messi es el mejor jugador. Pero, ojito, ojito, en la final, cuando juegue el domingo España-Argentina, ojo, ojo, que se puede despertar la milla mal.
3: Ana Rodríguez.
4: Pues preguntamos por Messi, después de esas dos asistencias en el día de hoy, ¿crees que es Messi el jugador más decisivo de este Mundial? Con muchísimos votos, el 66% opina que sí, que es el jugador más decisivo del Mundial, Leo Messi.
3: ¿Os lo parece que lo sea?
5: Bueno, yo soy un enamorado de las trayectorias y lo que está haciendo con 39 años para quitarse el sombrero. O sea, no le puedes pedir con esa edad que durante los 90 minutos de los partidos tenga un protagonismo estelar, pero está siendo decisivo cuando tiene que serlo. El día de Egipto, por ejemplo, hace una jugada espectacular antes del gol de cabeza, que es sensacional. Hoy el centro que mete con la derecha, minuto ya 80 y tantos de partido. Esas jugadas tienes que estar muy fresco de cabeza y tienes que tener capacidad física para ejecutarlas. Y a mí me sorprende lo que sigue haciendo con 39 años. Evidentemente no lo puede hacer con la regularidad que lo hacía hace 10, está claro.
6: No se puede pedir a nadie tener más influencia en el juego y más influencia en el gol. Es imposible, es que tiene influencia en todo con 39 años. Porque en el juego lleva 9 pases de gol, o 8, no sé cuánto. Sí. O sea, que también influye. Y le buscan continuamente. En cuanto el equipo pasa al medio campo, le termina buscando a él. Eso es influencia en el juego y luego los goles que marca más los pases de gol.
7: Es que Scaloni creo que le ha rodeado de sus amigos también. Que eso es importante para que él esté en ese contexto, en ese...

0: de círculo. Yo lo digo, yo tuve la gran fortuna de jugar contra él, contra Cristiano y muchos otros. Pero esa comparativa Cristiano-Messi, yo los vi en el campo y veía hacer cosas diferentes a Messi. Más imprevisibles, más sorprendentes, diferentes, goles de cabeza con la derecha. Hoy un ejemplo, con la izquierda, de balón parado, hoy sacaba los córners. Yo me alegro, creo que es justo que Messi acabe su trayectoria en nuestro último recuerdo al máximo nivel en una final. Ojalá sea una final de su campeón. Porque para mí ha sido lo mejor que he visto y más influyente en un terreno de juego. Y que luego ha jugado en diferentes digamos, épocas. Y donde el físico... Es que yo estoy obsesionado con los jugadores robotizados que vienen a cambiar el fútbol. Ya nos enfrentamos a un equipo que juega así y que no. Que al final la inteligencia, el pensar antes que los demás, hace que las piernas actúen con mucha más ligereza. Y luego si tienes el talento individual y el físico de Messi, que aparentemente en la foto queda mal. Hoy en la foto cuando con el de Inglaterra, o el himno con el Dibu, quedaba fatal. Pero, amigo, le pones un balón en los pies y eso funciona.
1: Scaloni ha hecho una cosa muy bien, que en su día la supo hacer Bilardo con Maradona, que es generar un ecosistema perfecto para que él rinda de la mejor manera posible. Eso lo empezó a hacer después de aquella derrota con Arabia Saudí en el Mundial de Qatar, aquella derrota que sorprendió tanto, cambió mucho el equipo a partir del segundo partido y sobre todo ese medio campo, que prácticamente cuando está con De Paul es el mismo de hace 4 años, y eso permite a Messi jugar con muchísima libertad, le permite descansar porque le trabaja mucho para él por detrás. Tenía 3 años y medio menos, ahora los tiene más, pero los mecanismos defensivos del equipo son para que él pueda jugar con la mayor libertad posible. Y en eso Scaloni y su cuerpo técnico, Pablo Aimar, Walter Samuel, Roberto Fabián Ayala, que son fútbol puro, han tenido una responsabilidad muy grande.
0: Qué importante eso.
2: Y es que a mí casi me emociona más lo que hace ahora Messi que lo que hacía con 28, porque es que me parece que lo de ahora es infinitamente más difícil. Claro. Con 38 años, estando desconectado del partido durante muchos minutos, ser capaz de... En este momento me activo y decido, es que esto lo que hace ahora es lo que solo puede hacer un elegido, por encima de cualquier otra cosa que hayamos visto de Messi. Esto es de un talento absolutamente descomunal.
0: Yo prefiero ahora que con 28. Con 28 lo sufría yo y yo decía que llego, y no llegaba.
3: Pero si habéis visto a Salah en este Mundial con Egipto, pues es lo normal con 35 años, la decadencia física, ¿no? Pero lo que estamos viendo de Messi con 39 es una cosa extraterrestre.
4: Mira, perdona, Cayetano, que creo que tiene Alberto Fernández en directo enfrente a Messi porque le están entregando el trofeo de MVP en Atlanta, Alberto.
5: Sí, Edu, ha tardado un poquito, pero está Leo Messi recibiendo, posando con ese trofeo al mejor jugador de la semifinal. Está ya con la ropa de entrenamiento, de paseo, con la camiseta de paseo, pantalón corto, está con las playeras, calcetines, tiene todavía un poco una magulladura en el ojo izquierdo del golpe que se dio el otro día, con su característica pierna tatuada, y bueno, pues mucha expectación para Leo Messi después de haber sido el mejor jugador de la semifinal. Si quieres te cuento planes de Argentina también, porque
4: cuéntame.
5: Antes del partido... La idea era marcharse el viernes hacia Nueva Jersey, estar todavía todo el día de mañana aquí en Atlanta, pero ahora mismo la noticia es que pueden irse esta misma noche de aquí, bien entrada la madrugada en España, podrían irse ya para Nueva Jersey, la expedición argentina.
6: Sí, o sea, no se confirma que se retiran, ¿no? No se van a Buenos Aires.
4: La FIFA quiere organizar la previa de la final, es decir, las ruedas de prensa de Scaloni, de Luis de la Fuente, y veremos si de Messi o de Rodrigo, capitán de España, en el Madison Square Garden, como decía Alfredo, el viernes. No el sábado, sino el viernes, 48 horas antes del partido. Bueno, no sé si va a salir alguien más, si va a hablar Messi como MVP, Alberto, o cerramos contigo en Atlanta.
5: Ojalá en la zona mixta pueda pasarle a Messi, porque todo el mundo quiere escucharle a él, evidentemente. Aunque yo creo, Edu, que donde va a hablar seguro es en la previa, en la rueda de prensa previa a la final. Sería el escenario perfecto para él.
4: Vale, perfecto. Bueno, pues te dejo trabajar en la zona mixta, en la zona flash del estadio de Atlanta. Si quieres algo más, está Bustillo ahí en la producción, pendiente, como siempre, de todo, porque en realidad Bustillo es quien dirige todo esto. En la sombra van dando indicaciones para aquí, para allá, para el otro lado, va dirigiendo un poco la bola. Es el centrocampista invisible que mueve el juego y que me dice quién está y quién no está. Por ejemplo, está Scaloni hablando de España, de la selección de Luis de la Fuente, rival este domingo en el MetLife.
7: Un gran equipo, para mí creo, podría decir que fue un justo ganador en la semifinal, le ganó muy bien a una selección que todo el mundo pensaba, y yo también lo pensaba, que era difícil de ganar, y le ganó muy bien. Ya tenemos oportunidad de analizarlo, ya por suerte lo habíamos analizado en marzo, que posiblemente sea un rival, pero sigue siendo un gran equipo.

0: Estamos preparados para afrontarlo y sobre todo va a ser un partido para que la gente lo disfrute, pero bueno, ahora disfrutemos esto.
1: De momento quiere disfrutar esto, de momento no sé si... Bueno, es que claro, es que ha pasado una hora, si es que qué va a decir Scaloni de la selección española, ya tendrá tiempo a hablar el domingo. Yo creo que tiene el mismo miedo de España que nosotros de Argentina, ¿eh? Si nosotros tememos algunas cosas de Argentina, ellos temen de España... El fútbol colectivo que hizo ayer, la forma de defender, la forma de defender con la pelota. Es que Argentina, si se estira, España le mete mano. Si se echa atrás, va a tener difícil salir adelante porque, como decís, no tiene jugadores para el contragolpe. No sé qué hará exactamente Argentina. Decía aquí, con 6 defensas, no la esperéis.
2: Bueno, pero España, Argentina ha marcado goles a la contra, o sea, contra Egipto, por ejemplo, le pilló de contragolpe y es un equipo que, a ver, con los jugadores que tiene puede marcar de cualquier manera. Pero estoy de acuerdo en que ellos temen mucho a España porque ese dominio, esa posesión alta, esa presión, sí, seguro que es el rival que no querían. De hecho, como contamos ya hace tiempo en el partido este del campeón de Europa contra el campeón del mundo no querían jugar porque es un rival para ellos dificilísimo, pero exacto, por eso digo que yo creo que es la mejor final posible. Y además otra cosa, dos equipos latinos, dos equipos de habla hispana y dos equipos que premian la calidad técnica, que lo decía muy bien Wenger en la previa del España-Francia. España era superior técnica y tácticamente, Francia era superior físicamente. Y eso es muy importante, es un mensaje que estás enviando también a todas las escuelas de fútbol del mundo, ¿no? Y sobre todo a las españolas que desde hace 20 años trabajan de una determinada manera, que le ha dado muchos éxitos y que es el fútbol para mí más atractivo que hay, el que ha practicado España, pero Argentina... llega muy bien porque es verdad que solo ha jugado bien 20 minutos en el Mundial, pero son los últimos y eso le permite llegar muy bien a la final.
3: Hombre, la gran virtud que tuvo ayer la selección española fue que aisló a los cuatro de arriba de Francia. Los aisló teniendo la pelota, durmiéndola y prácticamente no hubo partido. El gran peligro de Francia era perder balones en la zona donde Mbappé, Olise, Dembélé y compañía te pueden hacer mucho daño y dejarles correr. España no lo permitió con un control de balón y un Rodri que estuvo prácticamente perfecto manejando el tempo del partido. Con Argentina es un poco diferente porque Argentina tiene mejor medio campo del que tiene Francia. Francia tenía dos futbolistas ayer, Tchouaméni y Rabiot súper superado, lo tuvieron que quitar en el descanso, entró Koné, mejoró algo, pero España siempre tenía superioridad numérica y superioridad con la pelota en esa zona. Pero Argentina tiene centrocampistas para ello, entonces el partido se va a tener probablemente también que ganar en otras zonas del campo.
4: Sí, yo me espero una Argentina que salga a no dejar jugar a España, lo primero, por lo menos de principio, a marcar ese territorio como hizo hoy, pero de otra manera esperemos que no tan agresivo. Pero sobre todo eso. Y luego a partir de ahí, yo sí que veo que pueda, cuando una vez España pasa a la línea de presión, cerrarse en bloque bajo y lanzar contragolpes. Pues Messi es un buen lanzador. Algún pase da de vez en cuando.
1: Árbitros para la final. Con un equipo sudamericano y un equipo europeo. César Muñiz Fernández, nuestro árbitro buenas internacional noches. Aquí en Onda Cero. Hola César, muy buenas. ¿A quién ves? Porque yo siempre he dicho que veía a un francés, posiblemente le decía como candidato, bueno, Turpin, pero ahora, claro, no será un francés, ¿quién puede ser?
5: Claro, es que al final estamos viendo sudamericano y europeo. Pues claro, si al final la comisión de designación con Colina al frente pues busca la neutralidad o por descartes, para que no te toque pues ninguno de los 6 europeos, no te toque ninguno de los sudamericanos, ¿no? Que es el brasileño y el de Colombia, porque el brasileño pitó la inaugural y podía incluso pitar la final. Entonces, por descartes, si te das cuentas, hoy arbitraron ayer los de CONCACAF, te va quedando el iraní, Oceanía, el jordano y el marroquí. Te quedan muy pocos árbitros. Y para mí, el iraní es un poco el que tiene más papeletas para pitar esta final.
1: Ese es Fagani. Motivos.
5: Correcto, Fagani, correcto. Es el iraní. Ya tiene 48 años, ya estuvo ya en Rusia, en el Mundial, estuvo en Qatar también. Y bueno, en Asia lo arbitró prácticamente todo, ¿no? La Champions de allí, partidos de rivalidad, estuvo en Mundial de Clubes. Bueno, es un árbitro con mucha experiencia,
1: buen árbitro.
5: Por supuesto. A mí me gusta porque es tranquilo y tiene personalidad. y es importante para este tipo de partido que nos vamos a encontrar el domingo, donde argentinos y españoles, pues claro, al final la cultura, pues sabemos que son partidos muy intensos y muy disputados. Yo creo que este árbitro tiene mucha personalidad. No sé si os acordáis un partido Francia-Senegal de este Mundial, un posible penalti a Mbappé, que dijo que no era penalti, el VAR le llamó y él se ratificó, porque sabes que cuando te llama el VAR, el 90% haces caso al VAR. Sin embargo, mantuvo eso. Correcto, mantuvo su decisión y dijo no es penalti porque entiendo que no es penalti. Por lo tanto, es un árbitro con mucha personalidad y que requiere pues, para una final, sabiendo cómo son los argentinos y sobre todo los españoles, pero sobre todo los argentinos, un árbitro con mucha personalidad y con mucha experiencia en esos partidos, ¿no?
1: Aquí temen mucho el arbitraje a Argentina, del que se han quejado muchas selecciones durante el Mundial, que ha sido muy permisivo, que a Argentina le permiten más, que si a Messi esto, bueno, que si a Lautaro lo otro. ¿A ti qué te ha parecido?
5: Bueno, pues es que al final sabemos que Argentina juega su partido siempre como le interesa, marca el ritmo del partido. Es decir, cuando le interesa, pues te para el ritmo y no se juega al fútbol. Cuando le interesa, como hoy contra Inglaterra, que quería empatar y ganar, pues al final no hay interrupciones. Es el típico arbitraje, es el típico fútbol que hace Argentina, que al árbitro pues siempre está encima protestándole, presionando al árbitro, sacando de sus casillas al contrario. Al final no es fácil, ¿eh? No es fácil arbitrar al fútbol argentino porque son bueno, pues es un fútbol pues muy intenso, que protesta mucho, y como ellos encima tenían el dominio público, porque se sabía por todo el mundo que para llegar a la final no iban a sacar tarjetas, excepto que sea muy, muy claro, pues claro, pues imagínate, antes es Castilla. Si sabes que el árbitro no te va a molestar por protestas o por lo que sea, porque lo que quiere la FIFA es que todos lleguen limpios a la final, pues imagínate pues una semifinal como fue hoy, que el árbitro pues se le fue un poco de las manos porque no tuvo personalidad para llevar las riendas del partido.
6: Ya, pero no había tenido personalidad el día del España-Uruguay y le han dado como premio la semifinal del Mundial. Que,
5: geopolítica.
6: Y yo no sé, desde el punto de vista del arbitraje puedo estar de acuerdo contigo porque no le conozco, pero a mí me da que en Estados Unidos permitan a un iraní a pitar la final del Mundial.
1: No había pensado yo en la connotación política.
6: Lo veo bastante complicado.
4: Sí. Ese Trump dándole la medalla, mano, ¿no? Claro. Al final.
6: Es poner un escaparate a un árbitro iraní.
1: Aquí decide Colina, pero es verdad que Colina depende de Infantino. Infantino depende de Trump.
6: Colina decide en el cuando van con Infantino al peluquero, los dos.
7: Y luego que con todo respeto al árbitro iraní y a la Copa Asia y todo esto, Argentina, España, final del Mundial, otro ritmo de juego, otra picaresca.
1: Pero ¿a quién pones, Esteban?
7: No pasa nada por poner un europeo. Mira, hoy cuando sale de Estados Unidos.
1: Buah, pones a un europeo, pone un europeo y Argentina sale a la calle.
7: Pues tienes que poner los mejores. Quiero decir, mira, hoy salía el estadounidense y un día me dijo un árbitro en España: los árbitros, algunos tienen que darse cuenta que nadie paga la entrada por vernos. Pues salía el árbitro estadounidense diciendo: aplaudirme, que aquí salgo yo, hinchadísimo. Increíble que en los primeros minutos no sacó una tarjeta, no se puede ir al ritmo de partido. Es que Mundial no puede permitirse que un árbitro que no está acostumbrado a este ritmo, que no está acostumbrado a estas selecciones, pite. Lo siento mucho, Edu, y si hay que cambiar las normas, habrá que cambiarlas.
3: Pero que la FIFA ha hecho fechorías de este tipo toda la vida. En el 86 puso a Arpifilo, que era brasileño, y Argentina tenía todo el recelo del mundo. En el 90 puso a Codesal, que le pegó un atraco a Argentina.
4: A Gandul,
3: que no era. En el 94 la final la pita Sandor Pull, que es el que se traga el codazo a Luis Enrique contra Italia. Y de premio le dan la final del Mundial, que aquello ya fue para echarse las manos a la cabeza. O sea, que me refiero que la FIFA atropellía de este calibre y los árbitros.
7: Alberto, esto es como si yo mañana me fui del Oviedo, nunca juego contra Oviedo, y vuelvo a jugar contra Oviedo y me dicen: no te pongo porque te vas a dejar. Que no, hombre, que no. Que los árbitros, quiero decir, hay muchas cosas, hay que poner los mejores. Y ahora mismo, yo, sinceramente, un iraní, un estadounidense, un salvadoreño.
3: Pero cuando no pita fútbol de primer nivel, te sorprende que vayan a pitar una final del mundo.
7: El fútbol vuela, ¿eh? Claro. Y la velocidad de estos equipos no es la velocidad que
2: además
7: ver en líneas, en esas ligas.
2: Pero además, menores. Esteban, como dice Muñiz, Argentina es el país seguramente más complicado de arbitrar del mundo. Porque se pasan todo el partido protestando, quejándose, tal, y es te meten una presión. Y después otra cosa a tener en cuenta, que tienes el mejor jugador de todos los tiempos presionándote. Y eso también es difícil de soportar o de lidiar. O sea, que eso hay que tenerlo en cuenta.
4: Le pregunten a Mateu.
2: Sí, exacto. Esa noche, bueno, creo que ha sido la hora o las hora y pico más dura de su vida. Holanda, ¿sí? Del último Mundial, si no os acordáis.
4: Sí, César.
5: Sí, no, decía que Esteban, pues estoy totalmente de acuerdo con Esteban. Al final, ese sería lo ideal, pero estamos viendo que este Mundial no está primando la meritocracia, está primando la geopolítica, tristemente. Estamos viendo árbitros de muy poco nivel, incluso en semifinales de un Mundial. Ajá. Entonces, espérate a ver lo que designen para la final. Está claro que tendría que ser un europeo, un sudamericano, porque son los mejores, los que mejores más talento tienen, más nivel tienen, y porque están acostumbrados a un fútbol de alto nivel. Está claro que el iraní es otro continente, pero aún así tiene su experiencia. Y si no queremos un iraní en la foto, pues tendremos que esperar o un jordano o un marroquí.
7: César, un mexicano. César, un mexicano me viene.
5: No los hay.
7: Claro, es que ese es el problema.
5: Esteban, el corte hicieron 13 árbitros, claro, como tú bien sabes, sí, y sí. No hay un mexicano.
7: Claro.
5: Y el mexicano arbitró también en el Mundial, y ya te digo, pero no es por meritocracia, tristemente. No, es una pena. Porque el Mundial es el evento más importante del mundo. Tienen que estar los mejores árbitros. ¿Y sabes qué, Esteban? Ya no estaban los mejores.
7: Porque eso
5: es un tema de votos. Sí. Eso es un tema de votos. Correcto. Que luego, al final, Infantino necesita los votos de las federaciones, que hay elecciones dentro de poco. Y tienes que llevar un asistente, un cuarto árbitro, un árbitro. Es decir, tienes que repartir la tarta del pastel. Sí. Y tristemente, no están los mejores. Y lo paga el fútbol, claro.
7: Totalmente.
3: Colina dirige como arbitraba. Excesivamente político y excesivamente bien queda. Así era Pierluigi Colina como árbitro.
5: Sí. Qué pena, porque al final, claro, ahora que estás llevando las riendas de la FIFA, claro, yo creo que ahora le va a quedar muy poco, pero al final es una pena que te marches ya, pues oye, diciendo, oye, yo tengo personalidad, yo voy a intentar poner los mejores, pero claro, amigo, la fuerza de Infantino es muy fuerte y ahí no puedes hacer otra cosa que sucumbir, ¿no? Tristemente.
1: Muñiz Fernández, César, gracias por estar hoy en Onda
5: Cero. A vosotros.
1: Hablaremos
5: un abrazo fuerte.
1: Un abrazo fuerte. Hablábamos del retraso de los vuelos en la terminal privada. En la terminal comercial, Rocío, ¿vas a poder volar en hora a Nueva York o vas a tener retraso también en un vuelo regular?
8: Aquí, oye, la terminal del pueblo llano, de los que no vamos a jugar la final del Mundial, pero sí vamos a tener la suerte de ir a verla. De momento parece que todo va en hora. Te diré que cuando estaba en Dallas, que he estado esta mañana a la puerta del hotel de la selección, de repente se ha levantado como un amago de tormenta espectacular. Yo me he llevado unas cuantas aquí en Dallas. No sé todavía qué tiempo nos espera en Nueva York. La geopolítica... Me da muchísimo miedo a mí en el Mundial tener a Messi enfrente, no solo porque es un gran futbolista, sino porque es la gran estrella del fútbol de Estados Unidos. Pero yo confío muchísimo en esta España, que por cierto, cuando estás en un sitio no eres consciente del ruido que hay. Cuando buscas un lugar con silencio, eres consciente del gran ruido que hay por todos los sitios, como
1: en un aeropuerto. Mucho, pero se entiende el del aeropuerto, claro.
8: Hemos hablado mucho, ¿no?, de esa España de 2010, y aquella España no fue la España de un futbolista concreto. Y esto es lo que nos está pasando ahora. Es que la Argentina de Messi se mide a la España de Lamín y de Porro y de Rodri y de Fabián y de Cucurella y de Cubarsí. Y eso me parece que es una gran ventaja para nosotros. Te diré, Edu, a mí hay algo que me está resultando tremendamente triste en este Mundial, y es el precio de las entradas. No se puede permitir, es que no podemos admitir que la entrada más barata hoy para la final sea de 4.000 euros, que el fútbol se esté convirtiendo en un deporte para millonarios. Yo entiendo, que hay que ganar dinero y la ley de la oferta y la demanda, pero esto de los precios volátiles no puede estar en cada aspecto de nuestra vida. Bueno. Una persona que quiera venir ahora de España, el precio de los vuelos, los precios de los hoteles, es que se multiplican, pero por 10. Y el precio de las entradas, es que no puede ser, y me consta que la Federación Española hay una gran preocupación por esto. Yo ayer, cuando estuve en el partido, había aficionados que han llegado de España, algunos haciendo un gran esfuerzo, pero la gran mayoría de los aficionados que estaban con la camiseta de la selección española eran mexicanos, estadounidenses, a los que les gusta mucho el fútbol español, y emigrantes españoles que dices, bueno, pues si te ahorras el alojamiento y te ahorras el avión, pues te puedes permitir pagar 1.000 euros por una entrada, pero que haya que pagar 4.000 euros por ver una final de un Mundial,
9: me parece una cosa que es inadmisible, mira, y creo que hay que darle una vuelta, ¿eh?
1: Una de las principales agencias de viajes españolas, que es patrocinada de la selección, ha preparado un vuelo charter, entre otros, para venir a ver el partido. Claro, con el precio de un vuelo charter, un vuelo privado, digamos, que encarece los costes una barbaridad, con la entrada incluida, pues supera los 8.000 euros.

0: Es llegar a Nueva York la mañana del partido, ver el partido y volver después del partido, con entrada. Las entradas que tienen los futbolistas a mayores, además de alguna invitación que tienen por protocolo, los futbolistas las pagan, se las pagan a la FIFA a través de la federación. Y son entradas que superan de largo los 5.000 euros por entrada. Claro, ayer en el estadio de Dallas había más de 70.000 espectadores. Esto da la razón a FIFA sobre el precio de las entradas. El estadio se llena igual, con otro tipo de público, pero se llena. Más de 70.000 espectadores. Pues en el MetLife también influye la política y la injerencia de los políticos, porque esa final estaba previsto para Los Ángeles y se va a jugar en el MetLife, que no es ni de lejos el mejor estadio que hemos visto en este Mundial. Será, de hecho, uno de los más sencillitos y menos futboleros que hemos visto en la Copa del Mundo, el estadio de New Jersey. Pues también se va a llenar con esos precios y con esa valoración, porque es un España-Argentina.
1: Edu, y después de las entradas, que es lo que estamos hablando ahora, lo que nos puede esperar, que no está confirmado, pero ya cuando nos lo están diciendo, la forma que lo están diciendo, que es que el descanso dure media hora.
0: Va a durar media hora.
1: Que hacen lo que quieren en cada momento, cada día y a cada hora. Les da absolutamente todo igual. O sea, es decir, rompen todas las reglas del fútbol. Los minutos de recaudación en lugar de hidratación. En la media hora tal, los precios de las entradas. Hacen lo que le da absolutamente la gana y ahí sigue. De partido en partido yendo en avión particular.
0: El partido va a tener media hora de descanso. Es que sabes lo que pasa, Cayetano. Media hora de descanso el partido en Nueva York, más las pausas de hidratación, más todo lo que rodea. Bueno, el game around the game, que llaman los americanos, sí. Shakira y quién más, Rocío, tocaba. Coldplay, creo.
2: ¿Quién era? Madonna, Justin Bieber y.
0: Dudamel.
2: BTS.
0: BTS.
2: Sí.
0: Sí, bueno, preparado y comercializado.
2: De verdad que me apena muchísimo. Y el próximo Mundial se organiza en España. Y claro, Infantino ha visto, hombre, esto es un chollo. Es que yo pongo entradas a 5.000 euros y es que hay gente que las compra. Entonces, ¿por qué voy a poner entradas a 200 euros como ha ido toda la vida la gente? Que yo entiendo, ¿vale? Que las cosas van subiendo y que si hay mucha demanda, ¿vale? No vamos a pagar lo que se pagaba hace 10 años. Pero a mí me da miedo que viendo lo que está pasando aquí, que digan, hombre, pues en el Mundial de España otra vez igual. Y que resulta
0: también
2: que
0: es verdad que son los precios en semifinales.
2: No pueden ir ni los españoles al Mundial de España.
0: Son los precios en semifinales, sí, pero por ejemplo en Guadalajara las entradas eran mucho más baratas y se venden a través de la taquilla oficial de FIFA.
2: Sí, pero a última hora,
0: los precios han ido variando. No, pero han ido variando según el estadio. Sí, y
2: para
0: según
2: mí
0: la
2: debería
0: ciudad.
2: Estar prohibido. Lo de los precios dinámicos, lo siento, debería estar prohibido. Y francamente, la FIFA debería valorar que los aficionados son una parte muy importante del fútbol. Te diría, la más importante después de los futbolistas. O a la altura de los futbolistas.
3: No, hombre, no. Que los aficionados van a ver a los futbolistas. Bueno, por cierto, no cambiemos el término.
2: Mira lo que... No cambiemos.
3: Yo...
2: Mira cómo es la vida. Te digo. Mira, no, para los propios futbolistas, Esteban. Mira cómo es la vida de los futbolistas y cuál es la clave de que los futbolistas sean las estrellas que son y ganen el dinero que tienen.
3: La conozco un poco.
2: Los aficionados.
3: Bueno,
2: esos son los aficionados.
3: Claro, sí, pero,
2: no digo la vida del futbolista como deportista. ¿Me entiendes lo que te estoy diciendo?
3: Sí, me preocupa más que no hemos hablado. Hemos hablado mucho de folclore, pero esa media hora que los futbolistas van a estar parados, los músculos totalmente inactivos y tengan que volver a jugar, eso no está ni los preparadores físicos, creo que ninguno aplauda eso, ningún médico creo que lo haga, no sé si habilitarán salas para que puedan ponerse a tono, pero lo peor que hay para un cuerpo es pararse, enfriarse y arrancar.
1: Esteban, por eso lo he comentado.
3: Muy bien el folclore, muy bien Shakira todo esto, pero no cuidamos al futbolista, cuidado. Y os digo una cosa, no he visto ningún partido. Quiero decir que si no hay futbolistas, no hay aficionados ni hay espectáculo.
2: No, que sí, es cierto, que sí, Esteban, que quiero decir que lo llevo un poco a la exageración, pero que quiero decir, ¿por qué este deporte es tan grande? Por la cantidad de seguimiento que tiene por parte de los aficionados. Efectivamente, el seguimiento se produce por lo que hay en el campo, que yo creo que es ahí donde se mantiene el romanticismo, en un partido como el que vimos ayer de la selección española, que nos hace hoy estar tan orgullosos, no porque estemos solo en la final, que es lo importante, que ellos si se meten 1-0 de penalti en el último minuto y jugando errados atrás, estaría hoy muy contenta. Pero hoy además estamos muy orgullosos también por el cómo, por lo bonito, por lo de arte que tiene este deporte. Y no me gusta hacia dónde va en este lado de negocio. Y lo de los precios volátiles en el mundo del fútbol me parece un horror. Es que yo he visto mucha gente aquí, muchos aficionados que llevan gastándose un pastizal yendo de un sitio a otro, gente que hace muchos esfuerzos, pero es que hay gente que ni siquiera haciendo un grandísimo esfuerzo puede venir, que no puede traer a su niño a un mundial, pero es que ya me preocupa que es que no pueda llevar a su niño a un partido en el mundial en España dentro de 4 años si la política sigue siendo esta.
0: A ver, en España el fútbol también es muy caro. No se pagan 8.000 euros por una entrada, pero pagar 400 como se pagan en algunos partidos. Sí, ya, pero si tú te vas con un niño a un estadio, a un gran partido, pagas 800 euros por dos personas. Y eso tampoco lo soporta ningún bolsillo. A lo mejor una persona con un buen sueldo no puede permitirse gastar 8.000 euros en ver un partido en Estados Unidos, pero una persona con un sueldo más bajo tampoco puede permitirse pagar 800 por decir que ha visto un clásico o un derbi o un gran partido de la Copa de Europa. En fin, que son las 6 y 12 minutos de la tarde aquí en Dallas, es la 1 y 12 minutos de la noche. Mañana no hay fútbol, el viernes tampoco, el sábado se jugarán Miami el tercer y cuarto puesto. Y aquí está Paco Reyes.
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4: ¿Queríais escuchar a Messi? Pues aquí está, Messi, en Atlanta, después de la victoria de Argentina.
5: Increíble, ¿no? Increíble todo lo que viene haciendo este grupo, y hoy una muestra más de carácter, de querer, de unión, de fuerza, de fútbol, porque lo fuimos a buscar con juego también y con paciencia. Nada, increíble, increíble como venimos diciendo durante todo este Mundial, todo lo que consiguió este grupo, y meter en una final del mundo otra vez. Feliz por todo lo que venimos viviendo.
6: Y ahora, contra el campeón de Europa, un país muy especial para vos, la finalísima que no se dio, se da en la final del mundo.
5: Sí, una selección enorme, ¿no? Con grandísimos jugadores, con juego, una selección que conozco bien, que es una filosofía de fútbol donde ya lleva muchísimos años de jugando de esta manera, y conozco a los jugadores también, me he enfrentado, los sigo, varios están en el Barça, equipo al cual quiero y sigo, así que nada, un partido especial, una final del mundo, y obviamente imagino que va a ser muy igualado todo.
4: Si lo pensamos hace años, no hubiéramos imaginado que nos veríamos con Messi en una final del Mundial de 2026, teniendo en cuenta su edad y el momento en el que dejó el Barça, ¿eh? Nadie hubiera imaginado que Messi llegaría hasta aquí, ¿o no?
7: Yo creo que le ha beneficiado, fíjate, irse a un fútbol de segundo nivel para llegar bien a los mundiales, al Mundial. Porque sí, al final la exigencia del día a día no es la misma. Él se cuida muchísimo, seguro, evidentemente, por descontado, pero el no tener la exigencia europea de estar jugando Champions League cada tres días y estar en un fútbol de un nivel inferior, yo creo que es posible que le haya beneficiado para estar con 39 años en un Mundial como está.
8: Sí. Rompe los tópicos también, ¿no? Muchas veces. Yo soy mucho de trayectorias, de la edad, de que cuando juegas con 39 años la gente piensa, no vas a ser tan rápido. Messi vivía o vive otras cosas, que es el talento, que normalmente no lo pierdes, que es la mente, que eso lo suele tener fresca. Lo que pierdes es el físico. Por eso es difícil que jugadores físicos, rápidos, especialistas, tengan una carrera tan larga. Sin embargo, jugadores pausados, técnicos, los futbolistas, los que se adaptan a varias posiciones, los polivalentes, tengan más recorrido. Y yo creo que es justicia para Messi el verle así, el que él nos rompa un poco los tópicos, porque me gustaría saber qué se decía cuando Messi se fue a Estados Unidos. Está acabado, va a una segunda liga mundial, va a ganar dinero, va a no sé qué, no sé cuánto. Bueno, cuando eres futbolista y has sido Messi y te gusta el fútbol, vayas donde vayas, lo vives 24 horas. No me creo mucho que esté el primero en el gimnasio, porque no me habían dicho que el gimnasio no le gustaba mucho, pero sí que a la hora de entrenar y a la hora de exprimir sus virtudes, o de entrenar para mejorar o para no perder sus virtudes, seguro que es el primero, sí.
9: Bueno, yo no dejo de estar muy, muy sorprendido, porque es que yo creo que no se trata más, no creo que sean tópicos. Lo que está rompiendo es las leyes de la naturaleza. Es decir, es que no estamos hablando de un portero, porque es verdad que Dino Zoff jugó el Mundial de España con 82 años y fue campeón del mundo, pero es que estamos hablando de un delantero que sigue teniendo, es verdad que ya no tiene la velocidad de cuando era joven, pero sigue, hemos visto hoy haciendo carreras, sacrificándose incluso en defensa, bajando en ocasiones a ayudar. Para mí lo que está haciendo la preparación física, puede que tenga razón Fra en que el hecho de no estar en la liga tan competitiva le permite descansar al estilo Indurain con el Tour, lo que hacía Indurain, pero aún así me parece que es un caso único en la historia, y por eso seguramente es el mejor jugador de todos los tiempos. Ya lo era antes, pero estar 20 años así es una cosa increíble. Es que yo no dejo de sorprenderme, porque cada vez que lo veo pienso, bueno, ya empieza a notársele que es una persona, que es un ser humano, pero después acaba el partido y me lo desmiente.
10: Antes del partido contra Suiza, las estadísticas decían que se pasaba el 64% del partido andando.
8: Sí, se lo pasa, sí.
10: Y o sea, que se lo han contado, se lo han contabilizado, da igual, pero claro, en ese 64% del partido, que es mucha parte del partido andando, lo que está es el depósito de la gasolina, gasta lo mínimo. ¿Para qué? Para poder hacer en los momentos oportunos que su equipo lo ha necesitado, los sprints, hasta la presión. Yo le he visto presionar, he visto todos los partidos de Argentina y le he visto presionar en momentos de máxima necesidad, como el partido que jugó en tres posiciones distintas. Empezó de media punta como siempre, se fue a la banda derecha cuando metió a Lautaro y a Julián juntos
7: contra
10: el partido de Egipto, y sí, terminó de palomero ya cuando ya quedaban pocos minutos y eso. O sea, que
8: y ahora sí, Quique, cuando jugaba. Yo me acuerdo un día en Almería, se lesionó.

0: vigilancias, no llamar caja al hombre, vigilancia. Pero el otro, como se va así, mirando al suelo, andando, parece que es que se va a hacer pis.
1: Eso lo explicó muy bien Guardiola una vez, cuando ya le coloca de falso 9 en aquel famoso partido del Bernabéu y tira toda una banda, aquel 2-6. Dijo, lo que tenemos que intentar es que Leo siempre reciba luego en la frontal viendo la portería de cara. Y a que el Barça se movía para que él pudiera llegar bien al punto de penalti y le metiera la famosa jugada de Jordi Alba, ¿no?, que tantos años hicieron, o bien para que él recibiera en la frontal y ya ahí él pudiera decidir. Y el Barça tenía sus mecanismos para posibilitar eso, y eso le ha acompañado durante toda su carrera.
2: Y esto habla también de lo que hace el resto, porque jugar un Mundial en el que en muchas de las fases del juego juegas con 10, que es lo que hace Argentina, tiene un enorme mérito del resto, el derroche que hace el resto. Hablabais del cansancio de Argentina, que es brutal por eso, porque es que juegan con 10 mucho tiempo.
3: Por eso te decía que le rodean de escuderos, de alguien que le dice, me va a hacer ganar dinero, me va a hacer ganar prestigio, y yo sé quién es Messi, y le rodean de escuderos, que es lo que intentaba en el Barça también, no influir muchas veces en según qué jugadores fueron un poco sus escuderos.
0: De hecho, el juego de moda en la concentración de la selección argentina es quién llega el primero a abrazar a Messi cuando acaba el partido. Pues a todos los jugadores corriendo a ver quién llega el primero y que sí. Messi se dé cuenta. Bueno, hoy ha ganado Lo Celso a Nico González en el sprint para abrazarme el primero.
4: Sí, pero porque la relación de los jugadores de Argentina con Messi es de adoración y de devoción. En cambio, el contraste que había con Portugal, ¿no? Los jugadores de Portugal con Cristiano Ronaldo lo miraban mal porque pensaban que era un lastre. En cambio, aquí lo miran con ojos de admiración porque piensa que les resuelven los partidos. Cuando iban hoy perdiendo, todos los balones se lo dan a él, todos. Sí. Porque piensan que es el que les va a hacer ganar a Quetinero el partido y la gloria.
5: Antes del domingo, Cayetano, hablaremos del palco. Han confirmado asistencia a los reyes de España, Felipe VI y la reina Leticia, además de la infanta Sofía y de la princesa Leonor, de la princesa de Asturias. No ha confirmado, bueno, está previsto que asista Trump a la final en Nueva York, y veremos si asisten el presidente Milei y el presidente Pedro Sánchez. Pues eso sería un palco, vamos, eso sería como una cumbre de la ONU ahora mismo. Sánchez, Milei, los reyes sin Trump, pues imagínate el palco en Nueva York.
0: Y el árbitro está Alfredo, otro partido.
5: Y bueno, y un árbitro iraní ya, claro. Y lo rematamos ya. O sea, entonces ya, si eso sale bien, es para darle a Infantino el premio Nobel de la Paz. Alfredo.
0: Ese es para Trump, sí,
5: el último. Alfredo, los planes de España mañana, nos decías que la previa será el viernes. Mañana entrenan, ¿no?, ya en Nueva York.
6: Sí, ahora mismo están bajando los familiares de los jugadores del autobús para montarse en otro de los vuelos charter. Vemos ahí a los padres de Pedri, a los padres de Cubarsí. Te iba a contar al hilo el tema de las entradas. A los jugadores les han ofrecido hoy entradas a 6.175, la más barata, y 9.750, la más cara. Los jugadores enormemente sorprendidos. Claro, tienen aquí muchos miembros de la familia, tienen amigos, compromisos. Y es una auténtica locura, ¿no? Son el precio de la banda que les han ofrecido a ellos, y que algunas de ellas ni siquiera son las más caras del estadio, ¿no? Pero estamos hablando de unas cifras escandalosas. Como decías, mañana el equipo debe estar a 2 horas de aterrizar en New Jersey, entrenará a las 11 de la mañana, 15 minutos abiertos en el Melanie Lane Training Grounds. No habrá más sesión ni atención a medios mañana, quieren concentrarlo todo, a ser posible, el viernes. Como comentábamos, esas conferencias de prensa en principio en el Madison Square Garden, de entrenadores y de capitanes, y posteriormente atención a medios. Y ya el sábado tener la previa tranquila para que cada uno trabaje y prepare efectivamente lo que es la gran final del próximo domingo frente a Leo Messi y compañía.
5: Perfecto. La 1:26, Alfredo, de camino a Nueva York. La selección no aterrizará en el JFK ni en La Guardia, aterrizará en Newark, un aeropuerto muy cercano al estadio de New Jersey, y nosotros estamos acabando también para volar.
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8: Atende sitio en ese estudio a Bustillo, que está para contarnos lo que no hayamos contado nosotros. Busti.
9: Ya estamos por aquí. Que Adeyemi está en Barcelona, mañana pasa reconocimiento médico, firmará por el club blaugrana, que paga 22 millones fijos más 7 en variables al Borussia Dortmund. Y Ter Stegen ha resuelto asuntos fiscales con el Ajax, se marcha al equipo holandés en calidad de cedido. El Ajax apenas pagará un 10% de la ficha y luego algo más en función de los partidos que pueda jugar. El Atlético de Madrid está en Los Ángeles de San Rafael. Mañana tienen el tradicional cochinillo y quédate con este dato. Me decía Hugo Condés que por tercer mundial consecutivo el Atlético de Madrid es el equipo con más representantes en la final. Tuvo 4 en la de 2018, 4 en la de 2022 y tiene 10 en la final del próximo domingo. El Sevilla ha presentado ya sus tres últimos fichajes, Juan Iglesias, Guridi y Sangante, y en el Tour, victoria del noruego Warens Hill y sin cambios en la clasificación general comandada por Pogacar.
8: Tras noches para la primera conexión en Antena 3 con Manu Sánchez, Rocío.
10: Hoy no. Ayer me dormí un ratito, me levanté para hablar con Manu, al que adoro, y me volví a dormir. Hoy no, pero si venís prontito aquí al aeropuerto, igual me encontráis, ¿eh? Tengo 50 minutos de retraso también.
8: Paciencia y calma. A Nueva York llegaremos. En Nueva York estaremos mañana. Donde está la selección española, donde está.
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